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10: ¿Qué tal? ¿Cómo están? Esto es Asesinos Inesperados aquí en Erasmo y la Chocolata. Bueno, hoy tenemos otro caso, y otro caso que pega en casa, y que cuando se dio a conocer esta noticia, pues la verdad es que muchos nos quedamos sorprendidos, porque hay muchas personas que han tenido la oportunidad de visitar este lugar, y si no lo has hecho, altamente recomendable. Gracias, Choco, por la oportunidad. Otro episodio de Asesinos Inesperados aquí en Erasmo y la Chocolata. Bueno, todo comienza una tarde interesante, una mañana, cuando la gente empieza pues a decir, vamos a visitar Teotihuacán, las pirámides en el Estado de México. Para ser exactos, el 20 de abril del 2026, poco después de las 11 de la mañana, la pirámide de Teotihuacán empieza a sentirse un poco raro, empieza a haber un aire que no era normal. Ahí Teotihuacán dejó de ser un monumento de piedra y se convirtió en un escenario de terror. Un joven de 27 años, vestido con camisa cuadros, pantalón táctico negro, botas y cubrebocas, subió las escalinatas entre cientos de turistas sin llamar la atención. A mitad del camino se detuvo, sacó de su mochila un revólver Smith & Wesson y comenzó a insultar a la multitud. Luego es cuando abre fuego. En 3 minutos disparó 14 veces. Los turistas corrían escaleras abajo, tropezaban en los escalones de piedra y caían unos sobre otros. Algunos grababan con el celular, otros gritaban pidiendo a la policía. El atacante subía, se volteaba, disparaba y volvía a subir, buscando el mejor ángulo. Cuando llegó la Guardia Nacional, intercambió disparos con los agentes, lo hirieron en una pierna. A las 11:45, el lugar estaba raro y él no se rendía. Él prefirió tomar la pistola y darse un tiro en la cabeza. El resultado fue una mujer canadiense de 32 años sin vida por un disparo en una zona vital. Hubo 3 heridos, 7 por balas y el resto por caídas. Entre los lesionados había un niño de 6 años, un adolescente de 13, turistas de Estados Unidos, Colombia, Brasil, Rusia y Países Bajos. La imagen de la camilla bajando por las escalinatas de la pirámide cubierta con una sábana, la verdad es que dio la vuelta al mundo en unas horas. Ese fue el acto, lo peor que hizo Julio César Chávez Jasso Ramírez. Hasta ese día, para casi todos los que ya conocían, era un tipo discreto, nacido en Iztacalco, Ciudad de México. Aunque su familia tenía raíces en Tlapa, Guerrero, vivía con su padre en la capital desde hacía ya casi 10 años. Su madre estaba en Puebla, había estudiado en la preparatoria Simón Bolívar en Acapulco y había abandonado la escuela por alguna razón que no conocemos. Después de eso, según sus compañeros, empezó a hostigar por redes sociales mensajes donde se jactaba de codearse con masones, de tener una página con sede en Rusia y de que los dioses, sí, de que los dioses le hacían exitoso. También hablaba de Eric Harris y también de Dylan Klebold, los autores de la masacre de Columbine, como si fueran dioses que se habían ganado algún tipo de derecho por matar, por odio y también por tristeza. Eso no es todo. En sus perfiles de YouTube, uno bajo el nombre de Edmund Mother y otro asociado al seudónimo de Stanislav, se presentaba como escritor, compositor, ecologista, artista, dibujante, vegano, amante de Dios y también de su madre. Y también fan de Lady Gaga. Dice que iba a tener pues algo en la ciencia, que iba a ser un futuro científico. Pero el contenido real apuntaba a otra dirección. Temas esotéricos, sociedades secretas, mitología y una admiración abierta por Columbine. Horas antes del ataque, dejó un comentario en un video del barbero italiano Daniel Emo y decía: quiero decirte que siempre estuve enamorado de ti. Me recuerdas tanto a Grissom. Hoy México será atacado por Columbine AC.2. Yo seré el protagonista de Teotihuacán. El mensaje se publicó alrededor de las 8:30 de la mañana. No actuó en un arranque. Gastó unos 2,000 pesos en municiones, cuchillo, transporte y hospedaje. Visitó las pirámides varias veces para estudiar el terreno. Se quedó en hoteles cercanos. El domingo anterior llegó a la zona. Llamó a su madre diciendo que tomaría un taxi al aeropuerto porque se iba para Rusia. En los minutos previos, testigos le escucharon decir: sacrificios, no fotitos. Sacrificios, no fotitos. Y referirse así al aniversario de Columbine. También hubo comentarios xenófobos que los europeos no volverían, que habían disparado a 2 coreanos como perros, insultó a los brasileños, a los portugueses, especialmente insultaba a las mujeres. Era un hombre que estaba como desquiciado, tirando gritos a todas las personas que se encontraban en ese momento ahí, en la pirámide de Teotihuacán. En su mochila llevaba munición extra, un cuchillo y su credencial de lector. Entre sus pertenencias había fotos y libros de Hitler, imágenes de él haciendo el saludo nazi y una imagen generada con inteligencia artificial donde posaba junto a Harris y junto a Klebold. La camisa que llevaba ese día tenía estampada la frase desconectarse y autodestruirse. Lema tomado de una canción de Perfect Circle y frecuenta en foros de LA True Crime Community. Ahí donde glorifican masacres y se imitan a sus autores. El revólver era de fabricación estadounidense de los años 60. Había cartuchos sin percutir y también recargó al menos dos veces. El fiscal del Estado de México, José Luis Cervantes, describió un perfil psicopático marcado por la tendencia a copiar situaciones de otros lugares y otros personajes. No había antecedentes penales. El dueño de la casa donde vivía lo recordaba como un joven tranquilo que no generaba problemas. Personas lo describían como reservado, aislado, con comportamiento extraño y comentarios que la vida era injusta. Eso es algo que algunas personas hablaban de él. Algunos lo señalaban como racista y también como muy clasista. Todas esas señales, los mensajes sobre Columbine, el interés en visitar la casa de Harris y Klebold del 20 de abril del 2024, el altar con fotos, el inglés maldiciendo a Acapulco como ciudad del pecado, la verdad es que pues pasaron desapercibidas por sus amistades y por gente que lo conocía. El ataque fue un homenaje perfecto, según él. Misma fecha que Columbine, el 20 de abril de 1999, y que el nacimiento de Hitler también, pues estaba estética en la ropa. Misma aspiración de notoriedad, actuó solo, no hubo detenciones posteriores. La investigación descartó brote psicótico o furia momentánea en los videos. Se le veía relajado, calculador, seguro. Subía, disparaba y seguía. Lo que queda es el patrón, un joven que encontró en internet un lugar de pertenencia dentro de círculos que alimentaban odio y fantasías de ataques masivos. Tres semanas antes, en Michoacán, un estudiante de 15 años había matado a dos personas con una AK-47. En países donde estos tiroteos son raros, empiezan a repetirse de alguna manera que no está bien. Los victimarios dejan pistas claras en línea que nadie, tristemente, pues, puede conectar a tiempo. El 20 de abril del 2026, en la Pirámide de la Luna, Julio César Jasso Ramírez convirtió un destino turístico en el escenario de su fantasía de Columbine. Una mujer murió, 13 personas quedaron heridas, él se suicida, el resto es el rastro digital. Las visitas previas, los comentarios y la pregunta que queda abierta es ¿cuántos más están esperando el momento perfecto, creyendo que copiar un crimen los convierte en algo más que en el tipo que arruina la vida de otros y la de ellos cambia porque queda marcada en las redes sociales? Eso es lo que pasó. Ahora, aquí a todos ustedes, ¿qué creen que está pasando con los jóvenes? ¿Por qué dan ese paso? ¿Qué no estamos viendo? ¿En dónde nosotros como sociedad estamos cometiendo el error? Se lo dejo a su criterio. Gracias, Choco, por la oportunidad de exponer otro caso más aquí en Asesinos Inesperados. Hasta el próximo episodio.

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9: Bueno, nos vamos con el chocolatazo a Tijuana. Tenemos a Rudy, le va a hacer el chocolatazo a Ana. Ellos tienen 7 meses de relación. Tú, Rudy, vives acá en Estados Unidos, pero vas a verla, Ana, cada fin de semana, ¿no?
10: 7 meses. Vivimos juntos en Tijuana y yo trabajo acá y me voy los viernes y me vengo los lunes.
9: O sea que trabajas duro aquí durante la semana y estás con ella durante el fin de semana.
10: Sí, mire, y le tengo todo, toditito le tengo. Le he comprado un carro y le doy $300 cada lunes y todavía me pide dentro de semana. Le acabo de mandar ahorita y le dejé antier $300.
9: Oye, si le das $300 cada semana, esos son $1,200 al mes. ¿Y todavía le das entre semana a veces porque no le alcanza?
10: De hecho, le mandé hace poco, hace una hora le mandé otros $100 porque se pinta las uñas, que el pelo, que acá, que no. Pero no le quiero sacar el dinero para que no se vaya a enojar. A lo mejor es legal lo que está haciendo, está honesto.
9: O sea, tú no le quieres echar en cara que está gastando mucho dinero, que sí está gastando mucho, ¿no?
10: No quiero romper, no quiero dañarla sin antes caerle por otro lado. Y es medio claro, porque la amo.
11: Oye, pero aunque sea fiel y todo el rollo, no es para que esté gastando tanto dinero.
9: Bueno, cada quien, Doggy. Oye, tú tienes 64 años, ella tiene solamente 29.
10: 29 años.
9: O sea que tú eres 35 años mayor que ella. ¿Y ella tiene hijos?
10: Tiene un niño que lo amo y lo quiero como mi hijo y él me quiere a mí.
11: Y de seguro en 7 meses ya te dice papá.
10: Sí, me dice papá. Y tengo un apartamento donde le he amueblado toditito. No le hace falta nada. Le he comprado un Challenger Dodge de los de acá de California, lo trae con ella.
9: O sea que ella tiene su carro Challenger, le tienes un departamento bien amueblado, nuevecito, trae sus uñas bien, le cuidas a su hijo como si fuera tuyo. ¿Y ella trabaja o no?
10: No trabaja, va viniendo de vacaciones de Veracruz, hasta la mandé, va llegando el sábado pasado, pero no le quiero sacar nada de eso. Yo quiero saber si lo está haciendo de corazón conmigo, ¿ok? O por, ¿ya?
9: Muy bien, ¿y tú eres de México, Rudy, o de dónde eres?
10: No, soy salvadoreño.
9: Eres salvadoreño, ¿y cómo la conociste a ella?
10: La conocí en Tijuana,
9: ¿Y la conociste a ella mientras trabajaba?
10: Sí, trabajaba.
11: De aseguro trabajaba de stripper.
10: Ay, pero no le quiero decir eso.
9: O sea que sí, ella trabajaba de stripper.
10: Claro, sí.
9: O sea que tú la conociste ahí bailando, te bailaba y le dijiste, no te quiero ver aquí, salte y yo te mantengo.
10: Sí, y la saqué y le puse todo y me la quiero traer para acá porque yo soy divorciado.
9: ¿Tú te acabas de divorciar por ella?
10: Sí, me acabo de divorciar y la conocí a ella y me la quiero traer para acá. Yo soy retirado de la Fuerza Armada de los Estados Unidos.
9: Cuando la viste ahí bailando de stripper, bailándole a los hombres, dijiste, esta va a ser para mí.
10: Bien bonita, muy honesta, de hecho muy educada, tiene mucha educación.
9: Y antes de pedirle que se saliera de ahí, ¿cuánto tiempo pasó?
10: Sí, ese mismo día entablamos comunicación, que la conocí, ese mismo día fue mía y ahí me gustó y ya no la solté.
9: Le dijiste, te voy a dar carro, departamento nuevo, te voy a sacar de trabajar, no te preocupes.
10: Sí, exactamente.
9: A pesar de que tú tienes 64 años y ella solamente 29, o sea, a pesar de que tú eres 35 años mayor que ella.
10: No le gustan los jóvenes, le gustan puras personas de edad, me dice. Y sí, sí, pues por lo menos tiene conmigo lo que no tiene con un joven. No en lo económico, en todo el sentido de la palabra, como pareja.
9: Y bueno, la idea es que la quieres traer para acá, pero primero quieres hacer este chocolatazo.
10: Sí, a ver, y no se enoja, y ahí lo que está bueno, pero yo quiero calar, oiga.
11: Para mí que el Rudy ya le dijo.
10: No le he dicho nada de esto.
9: Bueno.
12: Sí,
9: dígame. Sí, con Ana, por favor.
12: ¿Qué parte de quién?
9: Mi nombre es Carla, te llamo de una compañía de chocolates. ¿Eres tú, Ana?
12: Sí.
9: Ah, hola, Ana. Bueno, mira, nosotros tenemos una promoción ahorita donde le mandamos chocolates en forma de corazón. Alguna persona especial que tú tengas, es totalmente gratis, es solo para promocionarlos. No sé si tú tienes a alguien muy especial a quien te gustaría que se los enviemos.
12: No, nadie, muchas gracias.
9: ¿Perdón?
12: Que no, ahorita no, muchas gracias.
9: Muy bien, Ana, entonces no tienes a nadie ahorita.
12: Pues la verdad, no.
9: ¿No tienes novio, esposo, algún amigo especial o algo así?
12: No.
9: O sea que estás sola, por ahorita no tienes a nadie especial.
12: Por ahorita no.
9: Te lo pregunto porque Rudy pensó que él era muy especial para ti.
12: ¿Sí?
9: ¿No conoces a nadie que se llame Rudy?
12: Sí.
9: Bueno, Rudy nos dijo que te llamáramos para ver si tú le mandabas los chocolates a él, para ver si él era especial para ti. Pues él nos ha comentado, obviamente, pues lo que ha hecho por ti, lo de tu departamento, tu coche, obviamente, pues de dónde te sacó de trabajar y todo esto. Y por eso quisiéramos esta llamada para ver si tú no lo engañabas. Adelante, Rudy.
10: Amorcito, es la prueba del amor. Pues, la pasaste, sí la pasaste, amor, sí la pasaste. Yo sé que me amas, sí la pasaste. Son los señores de la radio, amor. Son los señores de la radio.
12: Información de la vida personal de uno, ya lo sabes.
9: ¿Qué opinas de esto, Rudy?
10: A pesar de la necedad, nos amamos, nos queremos, yo sé lo que tengo, pero quería hacerlo, no sé si será una broma o será como ella lo toma, pero mi respeto para ella, la quiero y la amo, y eso es también ella. Basta y sobran los pocos meses, ¿verdad? Que nos confiamos y nos vemos. Sí.
11: A ver, bro, yo tengo una pregunta. En 7 meses apenas de conocerse, ¿de verdad crees que es amor puro de verdad el que te tiene ella?
10: Sí, bueno, de mi parte sí. Y yo he estudiado, a mi edad la he estudiado y sí, es muy honesta y muy sincera, un poquito por ayuda, pero en lo que sabe hay respeto entre los dos.
9: Muy bien, ¿y tú, Ana, tú lo amas de verdad a Rudy?
12: Claro que sí, lo amo con todo, con mi corazón, lo sabes.
9: ¿Por qué lo amas con todo tu corazón, Ana?
12: Pues ha crecido con el paso de los días, las horas, los meses que llevamos, lo amo mucho.
9: Sí, pero ¿por qué ha crecido? ¿Por qué lo amas a él?
12: Lo amo porque es una gran persona, la verdad. Una gran persona, excelente ser humano y más que nada, lo amo demasiado.
11: A ver, Choco, amar a alguien demasiado en 7 meses, una muchacha de solamente 29 años a un señor de 64, o sea, 35 años mayor que él, para mí que solamente por interés, perdón que lo diga, pero te tiene casa, te sacó de trabajar de ahí de stripper, te tiene carro y pues te mantiene $300 a la semana, pues para mí es mucho y todavía le pides entre semana, pues cómo no, lo va a amar demasiado.
9: O sea, ¿qué estás diciendo que es por interés?
11: Aunque diga que no.
12: Ya, tampoco, ¿cómo crees?
9: Uno nunca sabe, Doggy.
11: A ver, Rudy.
10: Hey.
11: Te reto, Brody, a que no le mandes un centavo por un año y vamos a ver si de verdad te ama esta muchacha. ¿Le entras al reto?
10: No, pues yo... No, yo creo que...
9: A ver, Doggy, ya con eso.
11: ¿O tú, por ejemplo, Ana, andarías con él aunque no recibas nada por un año?
12: De hecho, fíjate que hablando de eso, yo una vez se lo dije. Yo no estoy...
10: Sí.
11: Ah, pero del dicho al hecho hay mucho trecho. Tú lo dijiste por decirlo, porque él te lo sigue dando.
12: Ah, no, claro.
11: Te pregunto de nuevo, Ana, ¿tú estás dispuesta a andar con este señor 35 años mayor que tú si no te da nada en un año?
12: No, no, no.
11: ¡No manches!
9: ¡Oh, my God!
11: Ahí está. A ver, Brody, ¿tú te animas?
10: Sí, no, no me animo, no me animo porque por la razón de que es mi vieja, es mi mujer y yo sé que ella no está por dinero conmigo, sino de mi parte que yo sale y brota porque es mi mujer y yo tengo que responder por ella en todo el sentido de la palabra.
9: Bueno, ya, Rudy, ahí está el chocolatazo. No sé cuál sea tu conclusión de esto.
10: Gracias, ¿no? Que nos amamos y vamos a seguir adelante. Nos vamos a casar, yo creo que el día de su cumpleaños, en junio, nos casamos ahí en México y luego nos venimos para acá, me la traigo para acá, que trabaje conmigo.
9: Muy bien, Rudy, pues mucha suerte, que todo salga muy bien. Hasta luego, Rudy, hasta luego, Ana.
10: Seguro que sí, gracias por la prueba.
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0: Señores, aquí tenemos a Paco. Tenemos a, aquí a Paco. ¡Paco! ¡Primo, primo, primo, primo, primo!
1: ¿Qué onda?
2: ¿Qué vas a pedir?
1: La parodia del ranchero chido con el Seleno, de que sus primeros inicios del ranchero chido cruzó allá por Coahuila, allá por San Pedro, andaba en la pizca de algodón y lo conoció una tal que le llamaban La Flor, que venía siendo prima del Seleno. Y el Seleno, cuando conoció que el ranchero chido de este lado, se lo tumbó. Y al último, La Flor se regresó para atrás, para Texas, a la pulga del Álamo de San Antonio.
0: Oye, hablando de La Flor, a mí se me hace que el Garbanzo va a ser La Flor ahora, ¿eh?
3: Yo ahorita no puedo,
1: güey. Y oye,
3: no
1: puedo. Y cada vez que recuerda al ranchero chido a la Flor, es con la música de Selena, como La Flor. Y luego cuando la ¿cómo se llama? Otra del Seleno, también con la canción de Selena de Biri Biri Bamba. Por eso recuerda, las dos se enamoró de las dos a la vez allá en San Antonio.
0: Se enamoró de las dos, el famoso ranchero chido.
1: Cuando estaba allá en Corpus Christi, que cruzó la frontera de Coahuila hacia allá para los Texas.
0: ¡No me pongan esa!

0: Y cuando oye la de este Biri Biri Bamba, le recuerda al Seleno Biri Biri Bamba.
1: Sí, pero se acuerda más de la flor, de la que era la prima de la Biri Biri Bamba, porque eran primas las dos, son primos, pues le tumbaron al ranchero chido el Seleno le tumbó el ranchero chido a la flor.
0: Oye, primo,
2: okay.
0: O sea que el ranchero chido nada con la flor y el Seleno fue el ganón, pero todos modos el ranchero chido sí. Pisteando, ¿se acuerda de la flor cuando sale la rolita esa?
1: Y de hecho la flor cruzó el ranchero chido allá por Coahuila cuando estaban pisteando algodón en San Pedro, juntaban la feria para el billete, para el coyote, y se lo tumbó allá acá de este lado de Los Ángeles el Seleno.
0: Oye, primo, siento como que tú tienes una historia así, algo te pasó así, primo. Platícame, ¿cómo se llamaban esos güeyes?
2: Sí. Te la tienes muy clarita,
1: era cuando andabas allá en San Pedro, cuando apenas empezaban los dos carnales, allí en las cantinas. Fue cuando en ese entonces que cruzó
0: era de San Pedro, de ese pueblito, ¿verdad?
1: Exactamente.
0: Dicen que soy americano, tal vez soy verditano, porque es... vamos a escuchar. Vamos a decir que estaban tocando ahí los dos carnales y en eso el ranchero chido conoce ahí a la...
1: La flor acabó bailando ahí en la pulga del Álamo en San Antonio.
2: No, o sea, ahí con todos los personajes.
0: Oye, esa pulga del Álamo es donde sale un vato vestido de la América que es un colombiano con zapatos de tacón, ¿no?
1: Sí.
0: O sea,
2: ahí es. Ahí, donde
0: ya piensas dejaron... que cómo sé yo que seguro ya tengo su WhatsApp.
1: Su pareja del
0: vato
1: es un mexicano también. O sea, son dos bailando juntos.
0: O es mexicano, yo no sé, tal vez sería mexicano.
2: No, pero... su novio es mexicano, dice que. Oye, buenas historias tienes, Paco, ¿eh?
1: Su novio mexicano viene siendo la flor y ya la flor se salió de todo el ambiente artístico y se decepcionó porque su prima. Le quitó el novio.
2: Oye, Paco, ¿y qué es lo que le gustaba al ranchero chido que le hacía a la flor cuando andaba con ella? ¿Qué es lo que más le gustaba?
1: La traía en los bares ahí en San Pedro, jalándole las orejitas, todo ese rollo que le acusaba.
0: Mucha información, eso es, y me hace que sean en algo. He revisado el pasado de todo lo que me ha apartado.
1: Chavillos, cuando ahí los conoció, los rancheros chidos, los canales morrillos cuando empezaron ahí en las cantinas en San Pedro.
0: Qué chido, primo. ¿Y tú eres de ahí entonces de San Pedro?
1: Del mero Torreón.
0: Saludos a toda la banda de Durango y a la gente de Torreón, Coahuila. Saludos a mi compa Pescuezo de Jirafa, alias Jared Borghetti.
2: Pescuezo de Jirafa.
0: También a mi compa el horrible. Ahí en Guanatos vive. Ese vato no le gustó la tierra. Dijo, yo me voy para allá, güey. Y me voy y se fue. Vámonos, pues. En una cantina estaba el ranchero chido porque venía para Estados Unidos y llegó pues a Coahuila porque por ahí tiene que pasar uno desde Michoacán y en una...

0: Qué bonito cantan esos muchachos, de seguro van a llegar lejos. Ojalá y un día graben con el fantasma y estén en Afinarte Music. Ojalá y un día canten una canción que hable del Chavo del Ocho. Ojalá, que porque yo he visto, muchachos, he visto yo que Kiko le tiene envidia al Chavo. Y eso que no tiene mucho.
1: Y ahí es donde esos güeyes agarraron la idea, ¿eh?
2: ¿Ey?
1: Y ahí estaba el Seleno con la flor, Garbanzo.
2: Estaba el ranchero chido con la flor.
0: ¿Cómo te llamas tú?
3: Ay, hola. Oh. ¿Cómo estás?
0: Yo la pura verdad, he visto mujeres bonitas, pero como tú, ¿no? Florecita, tráeme otra cerveza y tráeme la destapada, destápamela con los dientes.
3: Ay, te la puedo destapar con estas, mira.
0: No, sí, traes con qué. Y sí, son de veras esas, te las pusiste apenas.
3: Ay, no sé, así. Ay, imprudente, claro que.
1: Garbanzo, mejor habla como tú hablas. Todos modos, ya sabemos que eres
3: bien. Sí, tengo su cambio, su
0: no
3: cerveza.
0: No te creas, háblame como estás hablando, Florecita.
3: Ay, pues ponte de acuerdo. Porque
0: oye, Florecita, ¿a qué horas vas a salir de aquí?
3: Ahorita en un ratito.
0: Te voy a decir algo que nunca te han dicho, algo.
3: A ver.
0: Yo te saco de trabajar de aquí.
3: Ay. Estaba esperando que alguien se fijara en mí por mis sentimientos y no por lo que hago aquí en ese tubo estúpido.
0: Es que eres buena gente y luego eres buena para sentarte en la pierna, casi no pesas. Porque yo tengo una esposa, pues, que se llama Bertalice, esa sí pesa.
3: Ay, bueno, pues estás ahí porque quieres, ¿te puedo dar mi número de teléfono?
0: Dame el teléfono y dame todo.
3: Es que necesito... No eres tú para que lo sepas, pero necesito a completar para pagar mi renta.
0: Nunca me había dicho eso una mujer, fíjate. Aquí estoy yo para pagar la renta de mujeres que voy conociendo apenas. Aquí estoy yo para... A mí cuando conozco una mujer y no me pide, me siento raro. Yo quiero mujeres que se sientan cómodas con uno. Y si me estás pidiendo es porque estás a gusto conmigo.
3: Es que eso nunca me había pasado a mí, pero nada más de verte tus ojos me dieron confianza. Y es que también mi mamá está muy mal ahí.
0: ¿Nunca habías pedido?
3: Nunca.
0: Primera, fíjate que ya he conocido como 10 que es la primera vez que piden y es a mí. Qué bueno que les dé yo confianza.
3: Pero no tienes que nada más... Gracias por escucharme, no te preocupes.
0: Oye, si quieres yo me encargo de tus hijos que tienes ahí.
3: Y es que me da pena, pero si te nace del corazón.
0: Me nace del corazón, como dijo Juan Gabriel, decirle que usted es mi vida y que yo la quiero mucho y que no sé vivir sin usted.
3: Ay, yo salgo si quieres ahorita temprano y
0: vámonos.
3: Nos vamos
0: a...
4: 3 años después.
0: Pues qué bueno, Florecita, hombre, que siga siendo el amor de mi vida después de 3 años, Flor. Y yo que iba para el norte y aquí en Coahuila, en San Pedro, conocí el amor. Aquí donde, pues todos me dijeron que eras antes novia de Paco.
3: Ay, ay, sí, ese Paco, sí, pero ¿sabes? Teníamos una relación bonita, pero hasta que un día se animó a desnudarse. Ay, no tenía nada, tenía nada más un capullito.
0: ¡La tenía chiquita, Paco!
3: Pero chiquita y alborotada.
0: A ver, la molleja ahí.
4: Un mes después, el ranchero chido se entera de que la Flor lo engaña.
0: Oye, Flor.
3: Ay, sí, estoy muy ocupada ahorita.
0: Flor, sí, ¿qué es eso? Que creo que te habías ido a trabajar fuera. ¿Cómo que me llamó un hombre que tenías fotos con él y retratos?
3: Pues es que así es esto, es parte del show. Tú ya sabías a dónde te estabas metiendo. Además, tú me diste todo lo que querías porque
0: hasta
3: te nació
0: del
3: corazón.
0: Hasta cambiaste el tono de la voz. ¡Hasta cambiaste el tono de la voz!
4: Un año después.
3: Oh, ay, ¿cuántos años pasaron? 4 y un mes.
0: Es que tiene que avanzar la...
3: 4 años y un mes pasó de volar.
4: Conoce el ranchero chido a Seleno.
5: Ay, sí, pues qué vieja maldita. Pero sabes que ya no quiero que me hables de ella. Siempre me hablas de ella como si la quisieras.
0: No, yo no, nomás estoy platicando. Te tengo confianza, tú, Seleno. Porque me gusta esa canción, era.
5: Ay, gracias, mi amor, pero no me menciones esa flor porque yo soy la persona que llegué a tu vida para hacerte todo lo que tú quieras. Para hacer de todo lo que tú quieras, mamá. Tan pendejito. Mi amor, tan pendejito hermoso.
0: Ay, mamá, me estás poniendo, se me está poniendo el cuero bien chineto.
5: Ay, yo sé, papi, ven. Ay, que te doy unos besitos aquí en tu ombliguito. Pinche pendejito.
0: Ay, espérate. Ay, ay. Ay, cómo me gusta. Ay, ay, ay. Qué loco con esa musiquita.
5: Oh, sí, porque yo soy la persona que más amas y que más quieres.
0: Sí, pues sí, sí. Ay, síguele, qué... síguele.
5: Oh, sí, me gusta, mi amor.
0: Espérame, tengo que... Espérame, voy al baño ahorita.
5: ¡Ey! ¡Ey, ya sé que te... ¡Estás pensando en esa perra! ¿Por qué? Porque tiene que salir esa canción siempre. Esa mujer ha dañado mi vida.
0: ¿Qué traes?
5: Ya sé que piensas en la flor. Siempre piensas en eso, Lolito. ¿De qué me sirve ser cariñosa y hablarte bonito si de... Mi amor, pendejito. ¿De nada sirve? ¡Lárgate! ¡Te odio!
0: ¿Cómo que me lárgate? A ver si encuentro en el Facebook a Flor.
3: Dale unos besitos saliendo a Paco así.
1: Lo sé, los señores siempre se buscan en el Facebook y ahí encuentran a la señora. Señores, esta fue la parodia, ya regresamos. Arriba San Pedro, Coahuila.
3: Ah, bueno.

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6: 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Buenas tardes, estamos en un episodio más con el maestro Fernando de Caminos de la Vida, ya muchos años ayudando a muchísimas personas. Hay cosas que no tienen explicación. El día de hoy vamos a hablar qué es la llamada brujería de funeraria o entierros y para qué se practican. Maestro Fernando, muy buenas tardes, ¿cómo están?
7: Muy buenas tardes, muchísimas gracias nuevamente por invitarme en tu segmento y platicar un poquito contigo y la gente de esos temas que son escabrosos, son un poquito, pues, para algunos creíbles, para algunos otros no, pero mucha gente puede estar sufriendo de ataques energéticos, de hechizos, de conjuros, de encantamientos, y viviendo el día con día esta derrota, sentirse mal, vivir mal después de estar todo bien, ¿no? Porque normalmente es por la famosa envidia, que los hacen, les hacen cosas negativas pues para verlos sufrir. Y en cuanto a lo que estás preguntándome de la famosa brujería de funeraria o entierros, hoy por hoy la brujería de funeraria no es tan común, porque ya hay más, hay un poquito más de vigilancia, hay un poco más de control, ya difícilmente, o sea, se deja un cuerpo solo, ¿no? Pero cuando un hechicero logra manipular el cuerpo, y normalmente eso lo hacen luego antes de que todos los campos astrales, o más bien los cuerpos astrales de la persona que estuvo en vida se vayan, porque son varios cuerpos astrales que se van yendo, primero va el físico, luego el mental, el emocional, el espiritual. Entonces, antes de que se vayan todos los cuerpos astrales, si una persona logra acceder a ese cuerpo fallecido, puede de alguna forma atrapar el alma de esa persona y utilizarla como sabueso, se puede decir, para hacer daño. Pero eso hoy en día no es normal. En cambio, la de los entierros sí es demasiado común para los hechiceros, porque lamentablemente esto utilizan los panteones, utilizan camposantos, utilizan lugares, pues se supone que es donde el cuerpo va a descansar, pero lamentablemente en estos lugares hay mucha energía inerta. En ocasiones esto, hay lugares específicos donde hay camposantos o cementerios, y ahí hay vórtices de energía. Entonces ahí un hechicero puede hacer grandes cosas dañinas para dañar a una persona. Es ahí donde entierran fotos, entierran prendas, hacen ofrendas. Inclusive yo he llegado a ver hasta matrimonios oscuros, ¿no? Matrimonios con magia negra para ligar a una persona, para del producto de esa relación, pues también pueden hacer cosas terribles. Entonces, ¿qué efectos puede pasar normalmente con esto? Es cuando la persona, por ejemplo, empieza a sentir el famoso muerto, que siente que hay algo a su lado, o en la noche siente que algo se le sube encima, siente mucha resequedad en su boca, empieza a cambiar todo, empieza a volverse una persona amargada, a volverse una persona que prácticamente no duerme, es una persona que empieza inclusive en su propia casa a meter oscuridad, o sea, a cerrar ventanas, a evitar totalmente el contacto con la luz. Y aparte también empiezan a tener muchas pesadillas, sobre todo, y pesadillas con víboras, con bichos y con cosas que pues obviamente no son nada agradables. Entonces, pues eso es lo más frecuente y es lo más común en cuanto a síntomas, cuando sobre todo es brujería con entierros o de funeraria, aunque le repito, hoy en día hechizos de funeraria es muy raro verlos.
8: Pero existen, ¿no? Pero existen, y hay tantas cosas que existen que uno pues es ignorante a esto, y hay personas que han abierto la puerta a muchas cosas, hay personas que pues son malas y le han hecho cosas a las personas buenas. 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Ahora, maestro Fernando, esto de la brujería, de lo que usted habla, es de lo más común, ¿no? Que gente va al panteón y agarra tierra de panteón, y por lo regular, ¿dónde lo ponen? ¿O cómo es que le hacen, qué hacen con esa tierra de panteón? ¿Agarran fotos tuyas o la ponen enfrente de tu casa? ¿Qué es lo más común que hacen?
7: Híjole, tiene muchos usos. Pueden agarrar sal, se supone que uno, por ejemplo, yo hago rituales con sal y ayuda a curar salación con sal, ¿no? Pero, por ejemplo, si la sal la combinan con tierra de panteón, con raspadura de hueso de muerto y otras cosas, y te la avientan en un negocio o en tu casa, o te la dan a comer o a tomar, híjole, pues empieza la persona, o sea, se le empieza su energía a, pues como a contaminar, ¿no? Es como un virus, digámoslo así, que empieza poco a poco a carcomérsele la suerte, la tranquilidad, la felicidad, inclusive la misma salud de una persona. Con trabajos de panteón o con tierra de panteón, pues también pueden agarrar una foto y enterrarla ahí, y si el brujo es demasiado bueno, pues puede hacer hasta un pacto, o sea, con sangre, y ni para qué les explico las otras cosas que hacen. Pero para dañar a una persona hay gente que pues tiene demasiada imaginación. Y como hay algo que hay gente que dice, pero ¿de dónde viene la brujería? La brujería viene desde prácticamente el inicio de los tiempos. Cuando son expulsados los ángeles del cielo, ellos al ser humano lo contaminan con envidia y le enseñan dos cosas: a fabricar armas para la guerra y les enseñan brujería y hechicería para que se ataquen unos con otros. Pero bueno, eso ya es otro tema.
8: Sí, bueno, el número de teléfono 800-440-2616, 800-440-2616. Maestro, muchísimas gracias y hasta la próxima.
7: Muchísimas gracias, amigo mío, por nuevamente permitirme estar en tu show. Amigos míos, sean libres, sean felices, abran su mente, busquen opciones, no se me rindan. Paz, hombre y buen genio, mis peregrinos del alma.

0: Muy bien, bueno, gracias a todas las personas que están en este momento escuchando Erasmo y la Chocolata. Ya saben que pueden votar, ya están las encuestas ahí en la página de X. Así que, bueno, gracias por participar y ser parte de Erasmo y la Chocolata. ¿Hasta cuándo pueden votar por el podcast, Garbanzo?
1: Hasta el 15, Choco. O sea, ya casi se vence el límite. Así es de
0: ya
1: que
0: quedan un par de días más.
1: Échenle ganas.
0: Gracias, voten, por favor, porque creo que ahí se ve el porcentaje de los votos, ¿verdad?
1: Es correcto. Y cuando votan, les mandan un link que dice, ya verificamos que tu voto se hizo.
0: Bien, bueno, vamos beautiful. Con, también tenemos historias, viene ya Halloween, Día de Muertos, y obviamente tenemos historias de terror, historias que tienen que ver cómo asustaron a las personas, y obviamente cuando ya platicas, pues ya no es lo mismo que cuando te sucedió, tú sabes cómo fue ese día, cómo pasó todo, pero aún así hay personas que pues cuentan cosas que nos dejan la piel chinita. Ya tenemos aquí a Mariela. Mariela, ¿cómo estás? Buenas tardes.
2: Buenas tardes, chicos.
0: Mariela, ya los asustaste. Oye, pues, gracias por llamarnos. Buenas tardes, ¿cómo estás?
2: Muy bien, gracias a Dios. ¿Cómo están ustedes, chicos? Un gusto poder saludarlos.
3: Bien chido. Me gusta cuando llama gente así como que trae buena vibra, Choco, como ella. Yo creo que por eso la asustaron, porque hasta los fantasmas querían con ella.
1: Ay, no mames.
2: Bueno, voy a decir la que quiere, pero es con el Doggy, soy yo.
0: Oye, Doggy.
4: Maestro Doggy. Muy bien, hay que ver, nunca hay que decir que no.
0: Bueno, nunca hay que decir que no.
4: O sea, hay que examinar el rollo y lo vas.
2: No, siempre hay que tener límites y hay que tener standards. Hay de eso es que tiene uno que decir que no.
4: Exacto. Pero primero hay que revisar, Choco, lo importante aquí es la historia de terror. Yo soy muy... Es muy difícil que crea una historia, lo cual no tiene nada que ver porque no se trata de mí, pero hay que ver la historia.
0: Bien, ¿dónde te has, Mariela, dónde te sucedió esto? ¿Cómo fue?
2: Yo soy de Michoacán, pero mis papás migraron a la área de Fresno y vivo en Fresno, y esto me pasó hace 2 años. Y yo era una de las que no creía en cosas de fantasmas. Bueno, hasta el día de hoy todavía no creo en duendes ni nada de eso. Pero yo era muy incrédula de historias de que, ay, te asustaron. Yo decía, ay, no, o sea, ¿cuántas chelas te aventaste? Hasta que me pasó a mí. Y así que van a querer apagar la luz y agárrense. Porque sí está es algo que sí asusta. Y pues me pasó hace 2 años, estábamos celebrando la boda de una de mis primas y pues todos muy contentos, era en un rancho a las afueras de Fresno

0: O sea, no hay animales, no pasa nada.
1: Todo esto en un rancho en la noche.
0: Sí, de noche.
1: Y ella iba como en la carpa para atrás, de un año y medio.
0: Sí, la niñita de un año y medio. Entonces, pero pues uno no piensa nada, ¿verdad? Yo fui a ver, todo se miraba bien. Lo único que sí llegué a ver fue que había unas florecitas de estas de artificiales. Y yo dije, oh, tal vez alguien las dejó ahí o tal vez un animalito se les murió y lo enterraron por ahí. Y no pensé mucho, dije, ok, no pasa nada. La niñita de nuevo tenía un año y medio, obviamente todavía usaba pañal. Mi niñita tenía su pañal súper mojado, tenían puros baños de esos portátiles, entonces ya era noche, ya ni recuerdo qué hora era, pero ya eran como las 10 de la noche, en un septiembre, que hace exactamente 2 años. Pues voy, salgo para afuera del rancho, que estaba como uno a mi cuarto de milla de donde estaban celebrando la fiesta donde yo me había estacionado. Salgo a cambiarle el pañal a mi niña y cuando voy saliendo para afuera y me acerco a mi carro y estoy buscando mis llaves entre mi bolsa para abrir mi coche, sentí como que alguien me iba siguiendo.
2: No.
0: Y es una sensación, te da escalofrío de pensar. Entonces volteo a ver hacia atrás, a ver quién venía, y lo único que alcanzo a ver es como una nube de tierra. Yo traía en brazos a mi niña y al voltear para atrás, lo único que sentí fue como que alguien me aventó con aire y nomás recuerdo haber cerrado los ojos y sentí como que si mi alma se fue de mi cuerpo.
2: No manches.
0: Fue un sentimiento tan horroroso que lo único que hice fue abrazar a mi niña y la verdad que yo creo en Dios, pero no soy una persona muy, muy religiosa. Pero en ese momento lo único que hice fue abrazar a la niña y rezar. Porque volteé para todos lados y no era un carro, no había nadie. Estábamos solas y aparte era en un rancho, o sea, no había nadie alrededor. No había nadie. Fue un sentimiento de desesperación, de angustia, de que te quedas frío porque no sabes. Y no es que no sepas, sino que no te puedes ni mover. Fue algo, un sentimiento de lo más, más horrible. Pero pues, de nuevo, lo único que pude hacer en ese momento fue rezar y abrazar a mi niña. Entonces ya como que pasaron unos minutos y me quedé como paralizada porque dije, pues, ¿qué pasó? Entré de nuevo a la fiesta, ya no dije nada, llegué a mi casa. Al siguiente día en la mañana le platiqué a mi mamá lo que había sucedido y me dice mi mamá, me dice, pendeja, dice, te asustaron.
3: No manches. Entonces, sabía, jefa.
0: Ya, eso me quedé, like, okay. Entonces ya como que agarré un poquito de ánimo y le pregunté a mi prima que había sido la novia de la fiesta y le dije que le dijera a su marido que si alguien se había muerto en esa casa, en ese rancho.
2: ¡No!
0: Y mi prima me dijo que no, que nadie se había muerto en ese rancho. Uf. Pero que las cenizas del... ¿Acaso el rancho era de un primo, un amigo del marido de mi prima? Y que acaso las cenizas de ese señor habían sido enterradas en ese rancho. Entonces...
1: O sea, tú cuando ibas caminando viste como tierra, como cenizas, fue lo que tú viste.
0: Sí, como tierra, como una ceniza, como una nube de
3: yo creo el señor, de, yo creo el señor andaba atrás de tu hija.
0: Pues yo no sé.
2: O sea, ¿era como un señor pedófilo o qué?
3: Pues, güey,
0: no digo,
2: o sea, pues ahí andaba atrás de la niña. Yo creo que le decía, ven, cuando estaba yendo allá a las florecitas.
0: Hay una creencia que de nuevo les digo, yo nunca lo creía, yo nunca creí en esas cosas, pero dicen que los fantasmas persiguen a los niños porque son almas puras, que no tienen maldad. Entonces, al platicarle a mi prima, el niño con el que estaba jugando mi niña era el hijo de ella. Entonces, ella también me dijo que ella sentía una vibra muy rara en ese rancho. Y después de lo que le conté también dijo, oh, dice, no, dice, jamás volvemos a ir a ese lugar porque la vibra en esa casa y en ese rancho

0: general es tan pesada, pero yo en realidad nunca, nunca creí que algo así me llegara a pasar. Y de nuevo, es un sentimiento que... Oh, que te quita el aliento.
1: Oye, ¿y tú andabas sola? O sea, ¿andabas sola con tu hija? ¿No estaba tu esposo o no sé, o alguien que te acompañara ahí?
0: No, nadie. Yo salí fuera de donde se estaba celebrando la boda. Yo salí afuera hacia mi coche a sacar la pañalera para poder cambiar a la bebé. Entonces iba sola, completamente sola, y no había nadie afuera. Solamente éramos yo y ella.
2: Pero yo lo que digo también, Choco, si ella anduviera con alguien, ya es como que está el destino, pues, para que la asusten. Sí.
3: A ver, ¿cómo?
2: Ellos mismos, los fantasmas, manejan a la gente que está alrededor. Si alguien le ve, yo voy contigo a alguien, los mismos fantasmas le hicieron que no fuera para ir sola, para que la asustaran.
3: Ah.
0: Pues... yo les puedo decir de nuevo que yo no creía en esas cosas hasta que me llegó a suceder, pero también creo que tal vez fue una de tantas maldades que hizo yo.
1: O sea, ¿eras tremenda? ¿Tú eras tremenda o qué?
0: Cuando éramos niños, nosotros, de nuevo, yo soy de México, nosotros en tiempo del Día de los Muertos íbamos con mis primos al panteón a dejar velas, y a veces empujábamos a nuestros primos contra, bueno, soy mal, pero es la verdad, los empujábamos contra las lápidas y corríamos y les quitábamos las lámparas.
2: ¡Hijos de...!
0: Y les decíamos que los iban a agarrar y que les iban a hacer y que les iban a volver. Porque pues uno de niño tiene esa creencia de que te van a asustar.
2: Pero yo no creo que haya sido eso, porque si se vengan los fantasmas. Esto lo hizo en México, Choco, y esto es Estados Unidos.
1: ¿Y eso qué tiene que ver?
2: Pues yo creo no tienen papeles.
3: Ay, no más, no.
1: Los fantasmas no ocupan.
4: ¿Habrá algún consulado de así como de penas, Choco?
1: Sí, ahí van por la visa, sí, ahí en el consulado de los que andan penando.
3: Oye, Choco, pero ya hablando lo que es seriamente, hay algo que se llama ectoplasma, que es a veces cuando se...
2: Ay, el del contacto 17.
3: No, ahí no hablamos de fantasmas, de hecho, pero es que yo he escuchado a gente que son expertas en ese tipo de casos de paranormal, Choco, y dicen que este tipo de entes se pronuncian como ectoplasma. Y es verdad lo que dice aquí Mariela, cuando se presentan o se revelan ante ese tipo de personas,
4: la mano peluda,
3: es que estas entidades están débiles dentro del mundo en el que ellos viven, de ese inframundo, consiguen almas pequeñas y puras para poder llenarse otra vez de energía. Y esto es lo que en más...
1: ¿Les quitan la vida?
3: No, es su energía.
1: Entonces, o sea, nada más se acercan a ellos para chuparles la energía.
3: Exactamente, entonces ya regresan.
2: No, más si les están cambiando, güey, más fácil.
3: Más fácil, güey,
2: si te quitan el pamper, güey. Yo cuando estaba morrido a los 5 años me quitaba el pamper y sentía como que me chupaba la energía, Choco.
1: No.
0: Dale otro.
4: Erasno, ¿cómo te iban a quitar el pamper, güey? Si allá en el rancho eran puras mantillas.
3: Ande por esto,
2: sí. Choco, mi jefa dice que me quitan las mantillas.
0: Conoció los pañales.
2: Yo no. Y sí llegaban los monstruos a chuparme la energía. Yo creo que habían sido monstruas o mujeres que anduvieran penando. Que le chupo la energía.
1: Bueno, ya, tú vas a otra cosa. Pero oye, Mariela, pues gracias por platicarnos eso. ¿Tu niña ahora ya qué tiene? 3 años y medio, obviamente.
0: Mi niña sí tiene 3 años y medio, está a punto de cumplir los 4 años. Pero, de nuevo, fue algo que... se oye muy fácil de platicarlo, pero en realidad cuando te toca vivirlo, es la cosa más aterrorizante que te puedes imaginar.
1: Oye, pero también qué raro que hayan fiestas así como en el campo, en los files, ¿no?
3: ¿Cómo, Choco? Oh, oye, ahora es donde se tienen que hacer.
2: Choco, no, man, ya vas a empezar.
0: No,
3: oye, Choco. Qué raro.
2: Ya vas a empezar. A nosotros nos gustan las fiestas donde vuela el tierregal ahí, cambiando a los niños. Exacto. En la camioneta, que se abra la cajuela, que el niño lo cambies ahí, estar tirando el agua ahí.
3: Estar tirando el agua ahí, Choco.
0: Choco es de las que es bien pipiris nice, Choco. También pipiris que me caías, ya valió.
1: No. Obviamente estoy jugando, yo sé que no hay para más, pero no. te mando un saludo, Mariela. Te gracias por platicar y por escucharnos también, ¿ok?
0: No, gracias a ustedes, chicos. Soy una fan, tengo muchos años escuchándolos y esta vez Dije, deja, llamo. Ay, porque he escuchado historias de que el tío, la tía... No, eso no cuenta.
2: El
1: tío, la tía... No, ¿sabes qué, Mariela? Diablito, ¿le puedes mandar una gorra a Mariela, por favor, del show?
2: ¡Qué chido!
0: Oye,
2: A mí me gusta cuando las morras se ponen gorra, güey.
3: ¿Neta?
2: Sí, güey. Se me hacen sexy, güey. No sé por qué.
0: Te miras más sexy, gracias.
2: Yeah, I like that.
1: Ok, bueno, ya regresamos. Mariela, gracias. Esto es... Historias de terror aquí en Erasmo y la Chocolata.
2: Ayer se llamaban diferente.
3: Uy, qué miedo.
1: Ah, sí, es verdad.
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1: Llámanos ya, 1-888-874-2656. Oigan, viene una historia hablando de historias de infieles. El día de hoy tenemos una historia de infieles.
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8: Feliz martes, ya vámonos con la historia de Infieles Choco, pero recuerden, ayúdenos y vote por nosotros. 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Así que pues vámonos de volada, Choco, con la historia de Infieles. Aquí en el show más chido, vamos contigo al estudio. 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
8: Ok, bueno, tenemos ya a Mónica. Mónica, ¿cómo estás? Muy buenas tardes.
10: Buenas tardes, Chocolata. ¿Cómo está?
8: Bien, bien, gracias. ¿Cómo estás tú? ¿Cómo inició tu semana?
10: De la patada.
8: Oh. No me digas, a ver, vamos a escuchar una historia de Infieles. No me digas que esta historia de Infieles es reciente.
10: Sí.
8: ¿Cuántos días, bueno, semanas, meses, cuánto?
10: No, apenas me di cuenta yo, porque la tercera persona me hizo el favor de comunicarse conmigo, mandarme fotos de mi esposo con ella en intimidad y ay, no.
8: A ver, o sea que tu esposo se grabó con ella y ella ya te hizo llegar, ¿videos o fotos?
10: Las dos cosas.
8: ¡No! Las dos cosas, ok. ¿Y estas fotos y estos videos te los mandó a dónde? ¿A tu Facebook, Instagram, WhatsApp, mensaje normal? ¿Cómo?
10: Al WhatsApp. ¿Cómo consiguió mi número de teléfono o mi WhatsApp? Por medio del teléfono de mi esposo.
8: Y,
10: él se quedó dormido, yo creo, y vio que yo le mandé eso preguntando, diciéndole dónde estás, y vio, y ella me mandó un texto diciendo, ¿quién eres tú? Y yo dije, no, ¿quién eres tú?
8: Claro.
10: Dice, es que yo soy una pareja, la pareja que está con fulano de tal, digamos Francisco. Yo soy la pareja de Francisco y quería saber quién eras tú. Le digo, no, es que yo soy la esposa de Francisco.
11: No.
10: ¿Cuánto tiempo tienes con Francisco? Yo voy a cumplir 10 años con Francisco.
7: Oh my God, 10 años.
10: Sí.
7: ¿Y cuántos hijos tienen?
10: No tenemos hijos, de común acuerdo desde que nos casamos, no íbamos a tener hijos porque él tiene un problemita.
7: Ah, ok, bueno, sí, pero no tiene problemas para andar en esas cosas, ¿no?
10: No, en eso no, está muy bien. Perfecto. Muy bien, porque...
7: O sea, contigo, perfecto, o sea, sí. ¿Contigo siempre ha sido cumplidor?
10: Sí.
7: Ok, entonces él es, se puede decir, muy activo en eso porque tiene para ti, parece que tiene para el amante.
10: Pues sí, pero yo últimamente yo lo veía medio raro. Porque a veces llegaba y después de tener intimidad conmigo se quedaba dormido inmediatamente y antes no era así. Platicábamos, nos tomábamos una copita o X cosa, ¿me entiendes?
7: Wow. O sea, en lo físico bien, pero ya no era la misma atención.
10: Así es.
7: Ok, y entonces ¿a qué hora te mandó el mensaje la mujer esta?
10: Ella me lo mandó precisamente el sábado a las 8 de la noche.
7: Cuando dices, yo creo que se quedó dormido, según él, ¿dónde andaba? ¿Qué te había platicado a ti él? ¿A dónde iba?
10: Lo que pasa que él trabaja en la construcción y como no hay trabajo aquí cerquita, se fueron supuestamente a un trabajo lejos. Que ahora creo que es mentira, que me mintió.
7: ¿Él seguido viajaba según por trabajo?
10: No muy seguido, pero esta vez me hizo medio raro porque le digo, ¿cuánta ropa te pongo? Siempre yo le hago la maleta, le digo, ¿cuánta ropa te pongo? Y me dice, nada más dos pantalones y dos camisas. Le digo, ¿seguro para toda la semana? Dice, sí, dice, allá lavo, dice, para no aceptar cochinero. Perfecto.
7: Bueno, eso no está tan raro, pues cabe dentro de lo, se puede decir, de lo que es normal, especialmente para los hombres, pero... Cuando, ¿a cuánto de donde ustedes viven él supuestamente fue? ¿A cuántas horas?
10: A 5 horas.
7: A 5 horas de ahí. Y bueno, ahora no sabes si de verdad dejó la ciudad o estaba por ahí con la mujer esta, ¿no?
10: No, es que yo estoy segura ahora, las imágenes que me mandó esta señora, que no se fue, que estaba en la casa de ella.
7: Ok, ¿y tú más o menos por qué sabes eso?
10: Porque ahí me manda los videos cuando él va entrando a la casa, a qué día, a qué hora.
7: No, a ver, o sea, videos de que ella tiene, me imagino, de esas cámaras que tienen de seguridad, ¿no?
10: Exacto.
7: O sea, tú empezaste a platicar con ella y dijiste, a ver, platícame más a detalle. Ella te dijo, mira, sí, aquí viene, mira, aquí va entrando a mi casa, aquí llegó a tal hora, tal día. ¿Qué más te platicó? ¿Cuánto tiempo tienen haciendo esto?
10: 8 meses.
7: Oh my God, ya casi un año.
10: Sí, 8 meses. Y le digo, ¿y por qué hasta ahora me contactas o para decirme o qué te dio por contactarme o qué fue lo que pasó para que tú me contactaras? Dice, es que él cuida su celular como joya, dice, y yo una vez lo vi muy cansado y dije, voy a revisar el teléfono, dice, pero como lo tiene con contraseña, pues yo me las ingenié para sacarle un video de espalda cuando usted le mandó un mensaje diciéndole que cómo te va en el trabajo, si estás cansado, si ya comiste. Y vi cuando metió la contraseña y cuando él se quedó dormido, yo saqué su número de usted.
7: ¡Wow! Entonces ahí es, dice, así es como te contacté. Y entonces, ellos tienen 8 meses. ¿Qué más detalles te dio? ¿Van a comer, salen por ahí o solo es intimidad en su casa de ella?
10: No, él le dijo que yo no era su pareja. O sea, cuando ella supuestamente lo confrontó a él, le dijo que yo no era su pareja, que yo solamente le rentaba un cuarto. Le rentaba un cuarto. Solamente le rentaba un cuarto porque yo era una señora adulta.
7: Ah, eras una adulta mayor. O sea, como no te preocupes, sí. Es una señora que le rento ahí.
11: Y eso sí calienta.
10: Sí, la verdad, sí. Entonces le dije que no había ningún problema, que se quedara con él.
7: ¿Ella hablaba contigo en forma de confrontación, en forma de buscar pleito, o más que todo informando?
11: unión.
10: No, en forma de es para mí, no para ti, o sea, a ti no te quiere porque sí, sí, wow. Sí. Porque él me ha dicho que la pareja que él tenía pues ya no la quiere y que se habían separado, pero que usted es una señora adulta que quiere meterse con él, que usted le toca la puerta del cuarto.
8: ¡Ah, ese vato!
10: Sí.
8: Maestro, ¿qué opina de eso?
12: No. En las reglas del maestro Doggy Choco, buenas tardes, señora Mónica, es un placer saludarla y escucharla. En las reglas del maestro Doggy está muy claro, Choco. Si vas a andar en esas cosas, no dejes en mal a nadie. ¿Sabes qué? Si tengo una mujer, tengo una esposa, si quieres entrarle, esto es lo que hay. El engaño ya es fuerte. Ahora es una adulta mayor, quiere conmigo, o esa vieja me hace esto, o esta vieja me maltrata, o la vieja me... Van a aparecer mujeres, las mujeres inventan que el esposo las engañaba, que el esposo las maltrataba y todo para estar con otro. ¿En qué estamos cayendo, Choco?
7: Bueno, esos son tus ese tipo de hombres. Y sí, qué mal, ya le estás haciendo el daño de la infidelidad para que la dejas en que esa vieja esto, es esto, lo otro. Es caer muy bajo, más bueno, de por sí ya con la infidelidad. Ahora, ¿te dijo ella eso? Y que casi te dijo, déjamelo en paz.
10: Me dijo, así que señora, si usted no es su pareja, porque él me dijo que usted no era su pareja, le digo, si tú revisaste su celular, ¿tú viste los mensajes que nos mandamos él y yo? Dice, no precisamente, pero yo creo que sí, ella se dio cuenta, claro que sí.
8: Y ahí fue donde le diste en la torre, claro, y ahí dijo, sí es cierto, sí. Madre.
10: Le digo, si tú le revisaste el celular, tú te diste cuenta que yo soy su esposa. Tenemos 10 años juntos, él vive aquí conmigo, solamente supuestamente se fue a trabajar. Dice, no, él está aquí en mi casa.
8: Oh my God.
7: A ver, todo esto pasó desde que te mandó eso. ¿En qué momento te mandó los videos y las fotos? ¿Qué te dijo? Y ahí te van estas fotos y videos.
10: Sí, aquí está. Aquí está, y yo tengo una niña de 4 años y está jugando con ella. Y le tomó la foto.
8: Ah, no manches.
10: Le tomó la foto con la niña, jugando, ahí con él. Con él se ve pues que está jugando. Y digo, qué mala onda. Si no quieren a uno, ¿por qué no hablar de frente y decir, ¿sabes qué? Ya no quiero nada contigo. Y hablar mal de la esposa.
12: Bueno, a ver, también ese ya es un sueño, guajiro. Wow. Eso de que si no me quieres, dime. Todos los engañados y engañadas, déjense de mam. Eso no va a pasar. Si no me querías, me hubieras dicho, eso no va a pasar. Que se los va a hacer, se los va a hacer. Lo otro sí, el de andar diciendo, esto y lo otro, eso sí.
7: A ver, ahora,
10: disculpe, Doggy, mire, todavía dijera, yo soy una mantenida, yo aporto en mi casa, aportamos los dos trabajamos.
12: Qué bueno, pero mi punto aquí, señora, es de que cuando alguien anda en la calentura y está en eso, no se va a acordar, déjele, digo a mi esposo, oye, me voy a meter con otro, o sea, mi punto aquí es, dejen de decir, si ya no me quieres, dímelo, si no vas a andar, no les van a decir.
10: No, yo sé, como dice usted, así como hay hombres, habemos mujeres, exacto, en todo, en la viña del Señor hay de todo, pero por eso hay que tener los pantalones o los ovarios para hablar de frente y decir, quiero andar con otra y aquí se acabó
7: bueno,
10: todo.
7: Sí, bueno, yo entiendo al Doggy, lo que quiere decir es de que si eso fuera así, nadie engañaría a nadie.
12: Exacto, nadie engañaría a nadie, no va a pasar.
7: Bueno, a ver, entonces volvamos a lo de esta mujer, te mandó fotos de él jugando con su niña.
10: Sí. Sí, esa señora tiene hijos de diferente padre y todos son padres que tienen mujer.
7: Ah, ok, casi como el Seleno.
10: Vive de las mujeres.
12: Es como el Seleno.
10: Sí, porque ella misma me lo dijo.
7: Le gustan los casados.
10: Oh, que le gustan los casados y le gusta la adrenalina.
7: Sí, pero mucha adrenalina. Oye, sí, bueno, entonces cuando ella te dice esto el sábado, bueno, así queda, imagino, tu adrenalina, tu energía o tu tristeza a todo. ¿Cuándo le hablas con él? ¿Él llega a la casa o tú le llamas? ¿Qué pasa?
10: No, yo espero que llegue el domingo, porque le hablé y le dije, amor, ¿cuándo vas a llegar?
8: ¿Hija?
10: Oh, mañana, amor, mañana a las 8 de la noche, yo creo, a las 8 de la mañana yo creo ya estoy ahí.
7: ¿Cómo te aguantaste?
10: Digo, para hacer algo. Sí, yo lo quería tener de frente para ver qué cara me iba a poner.
7: Ok, llega tu amor el domingo bien cansado de tanto trabajar y luego, ¿cómo lo recibes?
10: Oh, no, pero el sábado me dijo ella.
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7: Bueno, estábamos hablando con Mónica. Mónica tiene 10 años con su esposo. Le mandan videos y fotos la amante, con la cual tenía ya 8 meses. Ella se da cuenta a detalle porque la misma mujer le mandó los videos, las fotos. Y la descarada hasta le tomó una foto a el esposo de Mónica. Dice, mira, aquí está tu esposo jugando con mi niña de 4 años. Además de eso, le dice, tu esposo va para tu casa y le voy a hacer ahí un chupetón o un jiqui, un morado, un jiqui, como le llamen, en la pantorrilla. En el muslo. Eso fue un sábado y el domingo llegó él. Supuestamente él sí iba a ir a trabajar fuera de la ciudad, como muchos trabajan fuera de la ciudad. Pero realmente parece que nunca iba fuera de la ciudad a trabajar.
16: Iba adentro.
7: O trabajaba otras cosas. O trabajaba adentro, sí, Garbanzo. Y bueno, pues ahí estamos. Él llegó a casa, y aquí es donde quiero saber. Mónica, cuando él llega, dices tú, te quería besar. Dijiste, no, mejor tiro una cuchara para librarme del beso. ¿Qué pasó?
10: Bueno, se limpió lo que yo le embarré de la comida, le di de comer, todo bien, yo me estaba aguantando. Entonces me dijo, me voy a bañar. Perfecto, le digo, está bien. Y le puso seguro al baño. Pero como yo tengo llaves, yo le abrí.
16: Uy, uy, uy.
10: Y le abrí la puerta de la regadera y se lo vi. Que estaba
7: tú querías verle el regalito que te mandó aquella.
10: Sí.
7: No puedo.
10: Entonces le dije, ¿qué te pasó? ¿Qué te pasó ahí? No me acuerdo qué fue lo que me pasó con él. Dice, creo que fue con la pistola de los clavos que me di. Le digo, ¿te hubieras encajado un clavo? Eso no se parece a algo así. Le digo, eso se parece a un chupete.
8: ¿Cómo le gustaba el pedo también a esa doña Mónica? Hasta yo estoy sufriendo.
10: Me dice.
8: Doña Mónica, yo imagino si hubiera llegado así de repente, ni hubiera sido tanto show llegando con la cazuela así de repente, ¿no?
10: No, es que yo quería saber hasta dónde llegaba con su cinismo.
16: Sí, que fueran caricaturas.
7: Claro,
16: güey.
7: muy buena onda, a ver hasta dónde iba a llegar con su cinismo y luego qué más, qué sigue.
10: Oh, entonces le dije, se parece un chupete, pero para eso pues yo ya tenía evidencia, ¿me entiendes, Choco?
7: Claro.
10: Yo ya tenía todas las fotos que me había mandado la susodicha.
16: La fulana.
10: Y me dice, no, dice, ¿qué me lo va a hacer, algún compañero? Le digo, pues a lo mejor ha de ver alguna compañera por ahí, ¿no?
7: Y
10: dice, ¿por qué le dices eso? ¿Por qué me dices eso? Oh, le digo, no, nada más. Entonces ya se secó y todo eso, lo dije que se sentara. Y le dije, a mí con los huevos en la mano, perdón, con los mano, háblame de frente y dime si tienes un amante, sí o no. Me dice, claro que no, yo te amo a ti. Desgraciado, todavía me dice que no. Y entonces le digo, seguro, me estás hablando con la verdad.
12: Bueno, Choco, también un hombre enamorado puede engañar también.
7: Ok, Doggy, tú cállate, sigue doña Mónica.
10: Entonces le dije, ¿me estás diciendo la verdad? Sí, ¿cómo crees? Yo no sería capaz de hacerte nada. Y le volteé el teléfono y le enseño los videos.
16: ¡Ah!
10: Amarillo se quedó el hombre.
16: Ay, güey.
10: Amarillo.
16: Amarillo. Entonces, no me pongo. Amarillo es mi color.
10: Y le dije, agarras tus 3 garras y te me largas de mi casa. y nada, encima lo vente a la calle. Yo creo que se regresó con ella.
7: Así se fue.
10: Sí, claro, no, yo no lo dejé entrar. Él se fue de mi casa, yo lo corrí, claro que sí.
12: No lo dejó entrar, claro ya se estaba bañando.
17: Algo rápido, Choco, aquí en defensa de este pobre hombre. La señora dijo claramente hace rato que le puso dos pantalones y dos camisas y después lo corrió con tres de sus garras. Eso es una mentira, porque si así fuera tendría solo una para que se vaya. No,
8: güey, es entonces, que a las dos que ya traía, no le echó una.
17: Por eso, no, para irse.
8: Oye, tú tenía cinco garras, porque ya tenía dos, le sé sus tres garras.
17: Eso también.
10: No, porque...
7: Hombre, es tan importante cuántas garras llevaba.
10: La ropa que yo le eché de la construcción, así como yo se la dejé en la maleta, no, ni siquiera la movió porque yo le puse una nota ahí.
8: No hay que ser mensos, vatos, por lo menos váyanse a revolcar por ahí. No sean mensos, por lo menos váyanse a revolcar. Yo conozco un amigo que según va a jugar fútbol y el güey, después de hacer eso, se va a correr.
17: No. Oye, ¿pero qué fue la nota que le puso entre la
7: ¿Qué era la nota que le pusiste ahí?
10: Oh, que se cuidara mucho y lo amaba. Y así como yo se puse la ropa, así me la regresó. Solamente la ropa interior fue la que no vi.
7: Bueno, a ver, Garbanzo, la señora está platicando que la engañaron. O sea, no está platicando un chiste.
12: Es que oye, qué chistoso el Garbanzo. Ya no se ríe de los chistes de Erasmo ni nada aquí. Y sí se ríe ya de las tragedias. Erasmo, güey, empieza a contar tragedias, brody.
8: Pues sí, güey, si el Garbanzo lo contratamos para que se riera, ya ni eso.

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Hola amigos, soy Mayra Berenice y hay decisiones que tomamos por nosotros. 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La preplanificación pertenece a ese segundo grupo, porque todos queremos proteger a quienes más amamos. 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Y en algunos casos, la familia tiene que esperar demasiado tiempo para poder hacer una despedida digna, porque todavía está tratando de reunir los recursos necesarios. Por eso, la preplanificación no es un tema triste, es un tema de responsabilidad, es un tema de amor, es una manera de decirle a tu familia: cuando llegue ese momento, no quiero que ustedes tengan que resolverlo todo mientras estén sufriendo. Y cuando se trata de algo tan delicado, también importa muchísimo con quién se hace. 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Ese proceso puede parecer complicado: documentos, traslados, coordinación, requisitos. Y si alguien está enfrentando todo eso mientras está en duelo, puede ser abrumador. Por eso es tan importante tener a alguien que pueda orientar y llevar a la familia de la mano durante ese proceso. Y vuelvo a lo mismo.

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1: Intenso martes de Champions en Europa. Y como siempre decimos, ganaron todos los que tenían que ganar, que sabíamos que iban a ganar, menos dos. A uno le van a tener paciencia, aunque perdió a uno de sus mejores futbolistas por roja directa. Al otro, hay que empezar a cuestionarlo. Y hay un tercero que no ganó porque sabíamos que no iba a ganar, porque ganó el que debía ganar, el Atlético de Madrid, que venció al Manchester United. Y uno de sus futbolistas internacionales fue muy crítico, no con su técnico, sino con la dirigencia. Ya le contamos todo lo que nos dejó este martes de Champions, pero estamos en Chester, Pennsylvania, porque aquí, desde la cabina Ford, socio oficial de nuestro programa, vamos a traerle las emociones del segundo partido que jugarán las selecciones femeninas de Estados Unidos y de España. Las campeonas del mundo ganaron 2-0 en Washington D.C. el sábado por la tarde. Hoy hay revancha, porque el fútbol siempre va a dar revanchas. Estamos ya en la cuenta regresiva a la siguiente Copa del Mundo, que es la femenina. Estados Unidos todavía tiene que clasificar. España ya está esperando conocer a sus rivales del que le tocarán en suerte en el sorteo. Pero a ver si adivinan Sami Sadovnik, Rosa Beatriz Sánchez, Daniel Chapela, quiénes son los dos que no ganaron a uno. A ver, que tenerle paciencia, porque ha sido raro el comienzo en su torneo local y ahora también en la Champions, porque el Bayern Múnich empató contra el Viking. Esta la tabla de resultados. El Arsenal sabíamos le iba a ganar al Lille 3-0. El Villarreal, teniendo en cuenta que jugaba de local, no es sorpresa que le haya ganado al Napoli. El Atlético Madrid 2-0 al Manchester United. El Galatasaray, que pudo haberse puesto 2-0 en el marcador, le anularon un gol de VAR, terminó perdiendo en el infierno, entre comillas, de Estambul, 4-1 contra el Barça. Leipzig le ganó al PSV Eindhoven, el 3-3 del Viking y el Bayern Múnich. Y el Inter Milán, ahí la sorpresa, cayó de local a pesar de los goles de Lautaro Martínez contra el Bruja, querido Sami Sadovnik. ¿Cómo te va?
2: ¿Cómo estás, Andrés? Saludos a los amigos de Fútbol de Primera. Además, con un gol sudamericano, el de Luis Suárez, el jugador colombiano, para la victoria de visitante del Sporting frente al Lens francés. Y la buena actuación de Gianni Cardoso, titular y 90 minutos. Le anularon, en mi opinión, mal un gol por una supuesta mano con intención o con premeditación de parte de Marco Llorente. Una linda definición de Cardoso, que se está afianzando en la mitad de la cancha. Debería estar, en mi opinión también, ¿por qué no?, convocado para la próxima fecha FIFA de noviembre de la Nations League con los Estados Unidos. Y en un partido, yo la verdad vi el partido del Atlético de Madrid contra el Manchester United, partido entrañable porque se habían enterado los jugadores en la mañana del fallecimiento de la madre de Coque Resurrección, uno de los históricos del conjunto colchonero, que me parece gana bien el partido a un alicaído Manchester United.
1: Muy bien. Estamos aquí en Chester, Pensilvania, Rosa Beatriz Sánchez, pero a partir de este momento también estaremos pendientes en nuestras redes arroba FDP Radio, en fdpradio.com, de todo el fútbol que se va a seguir jugando una vez termine este partido aquí, Copa Libertadores, Copa Sudamericana, en este martes 13. ¿Cómo te va?
3: Hola, Andrés, un saludo para todos. Y hoy empieza con Copa Sudamericana, ¿no? El tan mentado partido del que hablamos ayer en este martes 13, que es igual de martes 13 para todos, que se juega en cancha de Boca, Boca Vasco da Gama. Seguramente, bueno, Boca tendrá que hacer la diferencia en este partido, más allá del día fatídico, porque después Vasco lo va a esperar allí en el partido de vuelta en el Maracaná, donde ya vendieron todas las entradas, 70.000 personas. Así que, bueno, un partido de vida y muerte para hoy. Después, bueno, seguirá Copa Sudamericana y también Copa Libertadores a lo largo de esta semana.
1: Bueno, no sé cómo hicieron para vender las entradas tan rápido, porque El Maracaná fue ratificado recién esta mañana o ayer.
2: Oye.
3: Y en horas se habrán vendido.
4: Oye.
1: Esta cosa de la Conmebol yo no comparto, Daniel, porque al Vasco da Gama lo sacan de su estadio por no reunir la capacidad mínima para una instancia de semifinal que creo tiene que ser 38.000 espectadores y San Januario tiene 32. ¿Qué cambia? Que lo dejen jugar donde juega siempre para alegría de su gente. Ustedes me habían dado las mejores referencias de este estadio de Philadelphia Union. Me voy a mover un poquito, ahí está el puente. La verdad,
3: ah, qué lindo, sí.
1: Sí, sí, esta es la cabina, sí. Ford, a la cual Armando y Manzanero están acostumbrados, obviamente, a venir aquí seguidos. pero es un estadio nuevo para nosotros, también para Natalia Astraín, mi querida coach, que me va a acompañar en la transmisión. No habíamos estado nunca aquí, y la verdad, muy muy bonito. De acá sale la próxima, ya está vendido, pero la próxima gran figura del fútbol de los Estados Unidos, me parece, este chico Kevin Sullivan, que juega realmente muy bien, Dani.
4: ¿Qué tal, Andrés? Un saludo para todos. Bueno, por un lado, el tema este que estabas hablando, de las capacidades, de lo que Conmebol establece hace mucho tiempo que está esa reglamentación, y que tiene mucho que ver no solo con el hecho de que el local tenga un escenario mayor para acoger una instancia de ese nivel, sino sobre todo por las hinchadas visitantes, ¿no? Tener capacidad para ofrecer el mínimo de entradas que requiere la hinchada visitante, en este caso la de Boca. Y respecto a Filadelfia, es desde hace rato de las canteras más prolíficas del fútbol de los Estados Unidos. Genera jugadores permanentemente. Hace muy poco Houston vendió a un ex Filadelfia, un producto de su cantera, Jack McGlynn, al que vimos alguna vez con la selección de los Estados Unidos, y así podríamos ir mencionando unos cuantos. Mackenzie, el central que todavía está en Europa a partir de enero, vuelve a Filadelfia, que fue su club, y ejemplos sobran. Así que estás en un lugar donde al fútbol de divisiones inferiores se le da importancia.
1: Bueno, en un ratito hablaremos un poco más del partido de esta tarde-noche aquí en Philly, en Chester, Pensilvania, para ser más exacto. Pero, ¿qué más nos deja esta jornada de Champions, querido Sammy? Parecía que se podía complicar el Barça, porque lo perdía, pero nada, 4-1 y sigue con paso perfecto el equipo de Hansi Flick.
2: 84 goles en 28 partidos, con Flick a la cabeza como técnico en la Champions. Realmente goleador este Barça, que efectivamente comenzó perdiendo 1-0. Algunos detallitos de la victoria del Villarreal, que hoy jugó su partido 50 en la Champions, 3-1 frente al Napoli. Un gol del canadiense Tani Oluwaseyi, estuvo los 90 minutos, alguien que vimos también en esta fecha FIFA en el equipo de Jesse March, que fue Nathan Saliba, que jugó los 90. Juan Foyt ingresó al minuto 60. Alex Freeman ingresó al minuto 63. La victoria del Arsenal también. La remontada del Bayern con el doblete de Harry Kane, uno de Lucho Díaz. Y la expulsión de Oliza al minuto 73, que creo que le van a dar más de dos partidos, porque la segunda, digamos, hay una agresión de por medio también. Y el hat-trick hoy del equipo de Brujas, de un alemán de nombre Nicolo Trezoldi, que marcó la diferencia. Y también la derrota del PSV Eindhoven, del PSV, frente al Leipzig, 1-0, con Serginho Dest jugando los 90 minutos.
4: Bueno, un detalle, Andrés, respecto al,
3: sí,
4: Barça.
3: Sí, otro peor.
4: La última vez que el Barça ganó 10 partidos seguidos, sumando todos los torneos, que es las de Liga más las dos de Champions, fue en 1924. Es decir, a ese nivel está. Después, es verdad, lo importante es cómo se termina, pero ha sido un arranque descomunal.
3: Sí, y un detalle también de Nicolo Trezoldi, que justo lo nombró Sammy, el que hizo el hat-trick contra el Inter, que Sammy bien dijo el alemán, porque ha jugado para las divisiones inferiores de Alemania, pero ojo, porque ese chico tiene tres pasaportes: el alemán, el italiano, porque su papá es italiano, y el argentino, porque su mamá es argentina, así que habrá que hacerle un seguimiento.
1: Ah, qué buen dato ese. Nicoló,
3: sí, Trezoldi.
1: Llamémoslo Nicolás Trezueldo.
4: Nico.
1: O sea,
3: claro.
1: Sí, sí. Claro.
3: Exactamente.
1: Trezoldi para la selección italiana, Trezoldi para los alemanes y Trezueldo para la Argentina. En esta época en que todos se candidatean, querido Sammy, para el Balón de Oro, que ya está a la vuelta de la esquina, Hay uno que ya dijimos está guarda silencio y que debería ganarlo, pero no lo va a ganar, o tal vez sí. Pero hay otro que tampoco está haciendo mucho ruido, justo el que fue expulsado hoy, que es un jugador distinto y acaso merece estar ahí en el podio, por lo menos hablo del francés Solís. Yo no lo he escuchado decir nada, ¿no?, con respecto a su ambición, su anhelo de querer ganar el Balón de Oro.
2: Tal cual, bueno, todas las baterías acaso de Francia estén puestas en Kylian Mbappé primero, ¿no? Entonces por allí el resto de sus compañeros de selección o el resto de jugadores franceses que han ganado, muchos de ellos también la Champions con el Paris Saint-Germain, digamos, no quieran opacar y que pongan todas las fichas a un solo número, ¿no?, en la ruleta, pero esta cuestión al final del día, Andrés, es un premio individual de mucho caché, muy, muy importante, pero realmente la manera como se están moviendo los jugadores, no sé si los jugadores o los representantes o sus agentes, termina siendo lamentable. Es una situación que ya está cerrada porque ya están las votaciones en sobrelacrado, uno debe suponer eso, y veremos. Felizmente se acaba el 24, para no hablar más de esto, hasta el próximo año, ¿no?
1: Lacrado, ¿usted piensa que el sobre está lacrado?
2: No,
1: nadie le pasó la lengua todavía a ese sobre.
3: Pero no creemos que vayan a hacer trampa, Andrés, ¿no?
1: No, pero bueno. Lo tienen bajo lengua, llave, no, eso sí, malo. Pero así como sellado, lacrado y juramentado, me parece que no, ¿cómo van a hacer trampa? No, para nada.
4: El premio ganar se entrega al día siguiente del clásico, iba a decir. Al día siguiente el Barça Madrid se entrega el Balón de Oro.
1: ¿Y qué está queriendo inferir con eso usted?
3: Igual no va a influir el clásico.
4: Se van a enfrentar Mbappé y Lamine el día antes, así que va a estar lindo eso.
3: A esa altura ya antes, me parece. Sí.
1: Y un día antes o dos días antes del Inter Miami Columbus también, ¿no?
2: Claro, claro.
4: ¿Hay algún candidato de Columbus?
1: No, pero el que debería ganarlo. Bueno, si viaja Messi es porque lo va a ganar. De eso ya, yo no tengo duda, no va a ir ahí de manera testimonial a aplaudir ni a Mbappé, ni a Harry Kane, o a Lamine, o a quien
3: me parece
1: gane,
3: que le van,
1: ¿no?,
3: a dar un premio a la trayectoria a Messi en esa...
4: El
3: que
4: príncipe de Asturias.
3: Exactamente.
4: Y confirmó que lo
1: pero
4: va a ir a recoger.
1: No es el,
4: ¿eh?,
1: Balón de Oro.
2: La princesa de Asturias.
3: O sea, va a viajar, razón, va a estar ahí para razón. El premio, por lo menos, ¿no?
1: No sé.
4: Sí, lo confirmó. Lo confirmó, ¿eh?
1: ¿Va a ir a Londres?
2: No, España es el princesa de Asturias.
4: A Asturias va a ir, a Oviedo.
2: A Oviedo.
1: Bueno, bien, pero el príncipe...
2: Princesa.
1: ¿Cuál es el princesa?
2: Princesa ahora, claro, lo da la hija de su majestad.
1: Efectivamente.
2: Que ahora es rey.
3: Y va a estar ahí al toque.
1: Sí, está bien, pero no tiene nada que ver con el Balón de Oro.
2: Nada.
1: Si va a Asturias no tiene por qué ir a Londres.
2: Nada.
1: Para mí
4: tiene bastante más valor que el Balón de Oro.
1: ¿Te parece?
4: Es un premio a su trayectoria, es un premio a lo que él implica para la sociedad. Eso,
2: pero además,
4: mí,
2: es una noche donde se entregan varios premios a diferentes personajes de la literatura,
3: deporte,
2: de la ciencia. No, son 15
4: eso,
2: premiados,
4: digo.
2: Exactamente. Yo estoy con Daniel en esa, sí, señor.
1: Bueno, ¿cuándo es eso?
3: Creo que es esa semana, me parece que también. No sé si el día anterior o por ahí.
4: Por ahí, noviembre, sí. Me parece, no sé, los primeros días. Sé que es semana de partido.
2: Pero es día de semana.
1: Bueno, si en noviembre sí, es después del Balón de Oro. Va a tener que elegir bien si va a ser dos viajes o uno. Pero bueno, ya sabremos. Estamos en la cabina Ford, aquí en la cancha del Philadelphia Union, donde va a jugar la selección femenina de los Estados Unidos contra la campeona del mundo. Campeona del mundo contra la campeona olímpica, que quiere revancha. No sentó bien la derrota del sábado 2-0. Frente a España. Las dos tienen algunas ausencias, más España que Estados Unidos. Así todo, la campeona del mundo ganaron bien el sábado. Es fantástico, yo no sé, ustedes me dirán si se alcanza a ver, cómo parece que la carretera esa pasa por el techo del estadio.
2: Tal cual, que se empalma.
4: Sí.
2: Pon la masa al otro costado. Lo que pasa es que da la impresión, es cierto, que es una extensión de la tribuna que está frente a la cabina, ¿no?
1: Bueno.
2: ¿Ya se comió un Philly cheesesteak o no?
1: ¿Cómo?
2: ¿Ya se comió un Philly cheesesteak o no? ¿Almorzó?
1: Metimos hoy de almuerzo, llegando, apenas llegamos y fuimos a buscar el
2: como corresponde.
3: Qué rico.
1: Exactamente. Tal cual. Le debo la corrida, ya la habíamos hecho en otra ocasión, la corrida de las escalinatas de Rocky.
2: Póngale la camiseta de Boca, póngale la camiseta
3: de Boca.
2: No, la
3: de Vasco, la de Vasco le tiene que poner, no la de Boca.
4: Martes 13, está delicado eso.
1: Martes 13. Ya zafamos la primera parte del martes 13, nos embarcamos sin problema. Casado, sigo casado hasta las 12 de la noche, creo que zafo. Y bueno,
3: como la cenicienta.
1: Y después veremos qué pasa en Brancel 805. Chapela, mire, le voy a decir esta reglamentación media para mí anacrónica de la Conmebol con respecto al público visitante, porque si se trata de la cancha de Boca, y encuéntreme el estadio más grande del mundo, porque si fuese por la hinchada de Boca, van 200.000 personas a la revancha, independientemente del resultado de hoy. Es decir, que el Maracaná... Al Maracaná le van a dar 5.000, en el Maracaná le van a dar 5.000, no le van a dar más porque Boca no le ha dado más a Vasco esta noche. Pero de eso estaremos pendientes más adelante en @FDPRadio. Ya volvemos.
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5: Programa Natalia Straín, que va a estar en los comentarios del segundo partido de Estados Unidos-España, 7 en punto de la tarde del Este, 4 del Pacífico. Y queda claro que la nueva entrenadora española, Sonia Bermúdez, aprendió de las buenas entrenadoras. Qué lindo dato, Natalia, ¿cómo te va? Porque la tuviste como jugadora en el Atlético de Madrid.
6: Sí, no sé si aprendió mucho porque ella ya traía madera de entrenadora. La tuve una temporada que ganamos la Liga, además jugando en el Vicente Calderón. Así que una experiencia muy bonita. Y he tenido la oportunidad de hablar con ella y nada, darle la enhorabuena porque lo está haciendo muy, muy bien.
5: Vos seguís muy de cerca y además has trabajado en las selecciones de los Estados Unidos. Y saber si le contamos a la gente que obviamente no hay equivalencias por lo general para la selección estadounidense en esta parte del mundo. Por eso, estos partidos que se lo toman con total seriedad, como todos, dicho sea de paso, son los que empiezan a medir las posibilidades reales, más allá de que el Mundial será otra cosa, estoy dando por descontado que van a clasificar, pero bueno, vienen de perder 2-0 y no querrán una segunda derrota hoy contra España.
6: No, como bien dices, lo de amistoso solo para el papel, porque luego en el campo, pues evidentemente nadie quiere perder. Además, un dato interesante, Emma Hayes nunca ha ganado a ningún equipo español. Cuando ella era técnica del Chelsea, no pudo con el Barça en la Women's Champions League, y con España también se le está atragantando un poco, así que vamos a ver si hoy toma la revancha o no.
5: Vamos a escucharla, la entrenadora de los Estados Unidos, Emma Hayes.
7: Now, when you're preparing for a tournament once every 4 years, right, and you get to those tournaments, it's a bit like our Olympics. Everything has to go perfect. You have to have your best players available. You have to take your best chances when they come. You have to concede few goals. You have to get a little bit of the rub of the green. There's things you can control. There's some things that if it's just going your way, it goes your way. But in the periods in between that, it's all about development. Because I remember going to the Olympics and thinking about the run-up to that Olympics. I remember Mal, she hadn't played a lot of football. She wasn't, it wasn't like, it was, there was a, you know, I remember she hadn't played a lot. Yep. There was a lot going on. Here comes to the Olympic, ends up being probably the MVP of the tournament. So you, sometimes I think we get a bit stuck with, you need to know what you need to do today. We can't, because I don't know what the squad is going to be then. Because I don't know which players you're going to have available. Of course, there's a core group of players in which we build our team around, but you don't want to face a situation where, I don't know, you get into a 23 World Cup, Mal Swanson gets injured, and you're like, oh no, we didn't have a plan B. Or if we'd have taken an injury in the 2024 Olympics, I don't think we'd have won it. So we've had to improve the depth of the squad to be able to do that. But we're also doing it in October. Some players are coming to the back end of the season. Some are at the beginning of their season. We've been 4 or 5 months apart. We're only together 9 days. We have 2 training sessions, 1 game.

0: I think there's sometimes we think, God, everything must look a certain way. It's got to look completely perfect. But actually, it's quite clunky, that first game. I'm expecting it to be a little bit better for us, much like it was when we played Brazil game two, or we played Japan with the same group, game one and three. I think my big request to the team is start earlier. Like, start earlier with the things that really matter. And that's what I'll be encouraging us to do tomorrow.
1: Siempre interesante frontal directa de Emma Hayes, aún entendiendo por ahí las diferencias sin entrar en el terreno de las comparaciones, dice que los 4 años entre mundiales, tiempo para el desarrollo. Es verdad, porque en esta parte del mundo tiene mucho tiempo para jugar muchos amistosos y poder convocar, hacer debutar a 32 jugadoras como hizo debutar, pero en algún momento también tiene que empezar a encontrar el equipo, ¿no?
2: Sí, más a las instancias en las que estamos. Estamos a octubre y el Mundial es en verano, así que ese periodo de prueba, estoy de acuerdo contigo, Andrés, la verdad es que ya se acaba. Y quizá el otro día fue tan dura esa derrota porque yo creo que todos esperaban que Estados Unidos se lo hiciera un poquito mejor.
1: Bueno, lindo partido aquí en Philly. Lo tendremos a través de nuestras estaciones afiliadas, también a través de nuestro canal de YouTube. Búsquenos, @FDPRadio. Aquí estaremos para las emociones de España, la campeona del mundo en todo, todo, masculino, femenino, 20, dejen algo.
2: Bueno, y que lo digas tú aún da más valor y todo, así bueno, que...
1: Contra la campeona olímpica, que no es poca cosa, esta selección de todos, la selección de los Estados Unidos. Desde las 7 del Este, 4 de la tarde, aquí en Fútbol de Primera.
3: Leo Messi regresa después de su partido de despedida. Llega con mucho más músculo. Golearon con el Inter Miami a su rival de turno y él anotó y asistió. Lo platicamos el minuto de Fútbol de Primera.
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3: Leo Messi asistió y anotó doblete en el triunfo del Inter de Miami sobre DC United. Con esto el equipo del Inter recupera protagonismo y las sensaciones son de mejoría de cara a los partidos y etapas clasificatorias en el torneo norteamericano. Leo además parece que jornada se mete por la lucha por este récord también que se están disputando al cierre de sus carreras con Cristiano Ronaldo por llegar a la honorable cifra de los 1000 goles. Las 1000 anotaciones. En el minuto de Fútbol de Primera les habló Quique Lanz.
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10: Bueno, mañana continúa la Champions. Antes una precisión, hablamos del premio de la Princesa Asturias, es el viernes 23 de octubre, ¿eh? 23 de octubre, un, o sea, viernes en el Teatro Campo Amor de Oviedo. Allí
11: es
10: será
11: el fin de semana del clásico, Sammy, ¿eh?
10: El 23, claro, el clásico es sábado o domingo, 24 o 25.
11: El domingo.
10: Bueno.
11: El domingo. Sí, sí, sí.
12: Y el lunes es el,
11: de hecho,
12: la entrega.
11: Cuento una cosa, Sammy. Sí, los organizadores del premio contaron que además de la confirmación de Messi, digamos, el único pedido que había hecho es que, digamos, no va a participar de todos los actos protocolares que suelen ser parte del premio. Va a estar, lo va a recibir,
10: y se
11: va a hacer un par de cosas con niños durante la mañana y el mismo día que lo recibe para poder jugar al día siguiente con Inter Miami. No sé si es sábado o domingo el partido del Inter Miami de ese fin de semana.
10: Bueno, ahí está entonces. Nada, recibe el premio y listo, porque el Inter Miami, más allá que mañana pueda clasificar, lo vamos a hablar más adelante con la jornada de mitad de semana, porque si mañana le gana a Nueva York, incluso empatando, clasifica ya a la postemporada. Lo cierto es que la competencia continúa y acaso quieran ganar el supporter Shield, aun cuando está un poco alejado de Nashville. Bueno, volvemos a la Champions. Mañana en el horario de la merienda, como le dicen en España, va a arrancar con el Feyenoord frente al Comodes, es Fábregas. Y el LASK frente a Liverpool, esto será a las 12:45 del este, 9:45 de la mañana en el Pacífico. Los partidos de el lonchecito, de la 11, como le dicen en Chile, o de la cena, ¿no? Porque es a las 9 de Europa, es el Manchester City frente al Paris Saint-Germain, acaso el más atractivo. La Roma en la Ciudad Eterna va a recibir al Real Madrid, la vuelta de José Mourinho para visitar a sus ex dirigidos. El Aston Villa frente al Fenerbahce, el Real Betis Balompié, que está muy bien, del Ingeniero Pellegrino, Pellegrini frente al Porto de Santi Jiménez, el Bodo Glimt frente al Borussia Dortmund, el Shakhtar frente al AEK de Atenas y el Slavia Bratislava frente al Stuttgart. Por ahí los madridistas verán el partido del Aroma, pero creo que partido más atractivo, por lo menos, salvo mejor opinión de mañana, Rosa Daniel, es el City en el Etihad contra el bicampeón europeo, ¿no?
12: Sí, porque podríamos decir que esa pudiera ser una final adelantada, ¿no? Tranquilamente, el Paris Saint-Germain, que está siempre es candidato, y el Manchester City, que está en un gran momento, más allá de la controversia de la que hablábamos ayer, que si se ratifican los cargos que le aplicaron en Inglaterra, no sé qué pasaría con eso, pero bueno, el Manchester City tiene que jugar como si no pasara nada, olvidarse de todo, pasar página en cada partido y bueno, y hacerlo mejor. Creo que claramente es un partido que podríamos titularlo como la final adelantada.
11: Sin ninguna duda, están aquí dos de los 3-4 candidatos a ganar la Champions de este año. Con varios enfrentamientos recientes, se han visto varias veces las caras en distintas instancias, City y Paris Saint-Germain. Yo creo que es del tipo de partidos, aunque la temporada está incipiente, dando sus primeros pasos en general en Europa, no deja de ser un punto que mide las fortalezas de los equipos y para qué están. Independientemente del resultado, los dos van a pelear por todo hasta el final, pero es un buen parámetro, como lo va a ser, no sé, para el Madrid o el Barcelona, el clásico cuando se midan entre ellos, o la semana próxima que el Barcelona también va a jugar contra el Paris Saint-Germain, es del tipo de partidos que te ponen en tu lugar.
10: más allá de cualquier consideración o de resultados entre la 21 y la 24, que fueron las temporadas que Mourinho dirigió a la Loba, se ganó a los aficionados, tenía una magnífica relación con ellos y seguramente mañana va a recibir la ovación del público en el Estadio Olímpico. Hoy compareció en el día previo José Mourinho, las preguntas inevitables eran con respecto al arbitraje, al clásico, a la expulsión de Vini Jr. Sí. Y evidentemente a todo lo que está surgiendo a lo largo de todos estos partidos con, desde el punto de vista del Real Madrid, favoreciendo a los rivales. ¿Qué dijo Mou? Lo escuchamos.
13: El primer minuto del partido contra el Villarreal. Basta con ver un minuto y después, si quieres, cuando jugamos domingo, si quieres sábado, comentamos. El primer minuto es suficiente. Para quien sabe, me fío de todos los árbitros. Única cosa que me hace, como se dice, hacer así al nariz, es cuando por norma se sabe el nombre del árbitro 24 horas antes del partido y al final se sabe con 3 semanas antes del partido. Este es el único tipo de cosa que no me hace confortable. Después, sea campeonato, sea en Champions, antes del partido yo tengo siempre las mejores sensaciones con los árbitros. Tengo confianza y espero que todo vaya bien para los 3 equipos. Espero que todo vaya bien y no tengo ningún sentimiento negativo.
10: Bueno, felizmente no habló mucho de los árbitros. Arremetió también contra la prensa española que veía, dice, gente en la comunicación en España poco directa. Hoy nos dimos el trabajo, escuchando la rueda de prensa de Mourinho, a ver el primer minuto, no, los primeros 5 minutos del partido. Y yo, honestamente, ¿qué quiere que le diga Rosa, Daniel? No encontré absolutamente nada turbio, nada gris, nada extraño. No lo encontré.
12: Si no se entiende eso, ¿no? No se entiende. Pero bueno, también los coleguitas, Sammy, otra vez, ir a preguntarle por el arbitraje antes de un partido, ¿qué sentido tiene esa pregunta?
10: Rosa, se lo preguntaron, ¿no?, a Hansi Flick, que no tenía Belén en ese entierro porque el clásico viene.
12: Si pero por eso digo.
11: Maduro que se lo iban a preguntar. Obvio, si no obvio. Se presentó a la rueda de prensa del partido del otro
10: post-partido,
11: día. No,
10: claro.
11: Fue a la rueda de prensa.
12: Y bueno, pero digo, o sea, ¿qué sentido tiene esa pregunta, no? Insisto.
10: El titular, el like, el...
12: Claro, buscar la declaración altisonante. Pero bien, yo creo que Mourinho es muy inteligente declarando, obviamente, además de ser un gran técnico, es muy inteligente declarando y tiene mucho sentido lo que dice, tratando de no meterse en problemas y tampoco involucrarse en algo que realmente lo quieren meter con forceps, ¿no? Con el tema del arbitraje.
11: Para mí, al personaje este lo conocemos tanto de tantos años que, digamos, a mí no me sorprende su proceder, es el mismo de siempre. Cuando daba las primeras declaraciones del año, que creíamos que era un nuevo Mourinho, que los años lo habían cambiado, que había madurado, es el mismo de siempre. La gente no cambia, salvo que se proponga cambiar. A mí me parece, y esto es una estratagema típica de Mourinho, que son elementos de distracción que trae constantemente para que nadie hable de lo mal que juega su equipo. Porque desde que lo está dirigiendo, no ha conseguido darle al Madrid ni un perfil de juego claro, ni una identidad, ni un peso futbolístico para ser quien mande en los partidos con el plantel que tiene. Y a partir de allí, digamos, terminamos hablando del personaje y nos olvidamos de lo más importante, que es el juego. Y el Madrid no juega bien desde que lo dirige Mourinho. Que lleva rato sin jugar bien, es verdad. Desde que lo dirige Mourinho no ha mejorado. Y a él le encanta generar todo esto y que se produzcan todas estas polémicas. Él disfruta con las preguntas, él sabe que le van a preguntar, va con el discurso preparado. Y bueno, ahí estamos, hablando de los árbitros y no del mal juego del Madrid.
10: Y además hay una narrativa y una bajada de línea de la institución. Esto ocurría también con Arbeloa, de forma genuflexa, o menos, más que Mourinho.
12: Tremendo era,
10: pero
12: sí.
10: Esto baja una narrativa y una línea que tiene ya varias temporadas del medio oficial del Real Madrid Televisión, bajada de línea del presidente, bajada de línea del departamento de comunicación, que por supuesto también el técnico aprovecha para esa situación. Y al final del día, yo creo que el aficionado probablemente sí, algunos medios en España también, pero la mayoría entra en esta vorágine de la crítica arbitral y de buscar polémica, sí, más que analizar del partido.
11: La victimización.
10: Porque al final del día, dirán algunos medios, para hablar de táctica y si juega bien, es muy aburrido. Vamos a ponerle leña al fuego, vamos a calentar a la gente y vamos a hablar de los árbitros para generar esta polémica que algunos medios, ¿verdad? Y algún aficionado,
12: fomentan,
10: algún televidente,
12: claro,
10: le gusta, ¿no? Entonces, es parte de eso, me parece, Rosa.
12: No, igual, un poco abonando lo que dice Daniel, ¿no? Del modus operandi de Mourinho, de distraer hablando del arbitraje para que no se hable de que el Madrid no juega bien. Este es un recurso que han utilizado desde tiempos inmemoriales todos los técnicos. No es propiedad de Mourinho, ni mucho menos. O sea, todos, desde que yo tengo uso de razón, hablan del arbitraje cuando les fue mal, cuando perdieron, cuando algo no les salió bien. Lo que pasa es que, claro, Mourinho dirige el Real Madrid, un equipo, primero, cuyos arbitrajes siempre están bajo la lupa, a favor generalmente, o muy poco en contra.
10: Y más desde el caso Negreira, ¿no? Con su archivo.
12: Claro, entonces hay todo como un clima, un microclima en el cual da para hablar del arbitraje más que nunca, y además es el Real Madrid, ¿no?
10: Y eso que ha perdido dos partidos nada más, Daniel, en la Liga, contra el Betis y contra el Atlético de Madrid, ¿no?
11: Sí, pero el tema es que como no ha sido convincente ni siquiera cuando gana, claro, todos los que estamos hablando, y ganó su último partido.
10: Sí, sí, sí.
11: O sea, ganó y aún así todo lo que se ha armado alrededor de una decisión que además es de reglamento. Es decir, Vinicius salió a pedir perdón públicamente por lo que había hecho. Con lo cual, si el mismo jugador está asumiendo que cometió un error, vas a salir a defender lo indefendible. O sea, es que no tiene ningún sentido, no tiene ningún asidero. Para mí el Madrid, y recordarán que lo dije cuando lo contrataron, la erró trayendo Mourinho. Yo no estoy diciendo que no sea un entrenador con trayectoria, que haya ganado un montón de cosas, pero el Mourinho de hoy no es el de hace 15 años.
10: Y esto al final del día, y el bottom line, es hablar y polemizar del Real Madrid, genera, ¿verdad?, toda esta situación alrededor, que en este mundo global, de inteligencia artificial, de las redes sociales, gusta porque hay un contrapunto entre los madridistas y el resto del mundo que, por supuesto, observan una situación que no ve el Real Madrid o el aficionado, que es victimizarse. Vamos a la pausa, ¿le parece? Sí, regresamos con más en Fútbol de Primera.
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10: Buenas noches de copas, ¿no? Copa Libertadores de América. Más taza que nunca. Ahí está entonces las semifinales, Estudiantes de La Plata frente a Flamengo. Habrá seguramente final brasileña. Un equipo brasileño va a estar de todas maneras. Flu frente al Verdón. Fluminense, Palmeiras y Estudiantes Flamengo. ¿Usted tiene alguna duda, Rosa?
12: Sí, claro que tengo alguna duda. Yo confío en Estudiantes de La Plata.
10: Venga,
12: ¿cómo?
10: Verde,
12: ¿cómo
10: amarela está? Y en Curramba va a ser la final de la Taza Sudamericana. Va a tener a la también final brasileña. Atlético Mineiro frente al Montevideo City Torque. Y el Club Atlético Boca Juniors esta noche frente al Vasco da Gama, que va a cerrar un Maracaná. El partido de vuelta, Rosa, Daniel, ya confirmado por el Tribunal de Justicia, que coloca en el Estadio Maracaná el partido de vuelta.
12: El director estará escuchando eso de que va a haber final brasileña en la Sudamericana.
10: Tranquilo.
12: Hay que avisarle.
11: Ya hubiese saltado el Zoom.
10: Pasa nada.
12: Sí, es verdad. Pero ojo que bueno, Boca puede hacer la diferencia. Oh, Boca anda bien, chicos, así que no subestimemos. No sé si Titor, que no lo tengo muy visto, pero en Boca yo confío también, ¿eh? Sí, sí.
11: Yo veo la final brasileña en la Libertadores, en la Sudamericana no. Mal nos pese.
10: ¿Qué va a ser rioplatense, dice usted? Ahora falta que sea Montevideo contra Boca.
11: Yo veo a Boca, bueno. Yo veo a Boca. Sí, a Boca imponiéndose a Vasco y la... ¿Cuál es la otra, Sammy? City Torque con Atlético Mineiro, ¿no?
10: Con Mineiro.
12: Con Mineiro, sí.
11: Con Mineiro. Veo a Mineiro, sí.
10: Bueno, amanecerá y veremos. Acá dejamos entonces los pronósticos. Siempre fallamos en los pronósticos, pero de eso se trata en Fútbol de Primera.
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21: El América de México cumplió 110 años. Ayer, una historia de títulos y de prestigio. Lo platicamos en el minuto de fútbol de primera.
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21: El América de México, para algunos el equipo más grande en la historia del fútbol mexicano, cumplió 110 años, con títulos importantes en la MX 16. Entre torneos de CONCACAF suma 7 de campeones de campeones y 7 de campeones de la CONCACAF 14 en total. Además, el América ha ganado torneos de Copa, torneos internacionales amistosos. Es un prestigioso equipo que ayer estuvo de aniversario. Lo hace siendo líderes con 21 puntos del torneo mexicano de fútbol y en busca de un campeonato más. ¡Felicidades, americanistas! En el minuto de fútbol de primera les habló Quique Lanz.
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10: Bueno, se van confirmando partidos para la fecha FIFA de noviembre. Aquí en Fútbol de Primera tenemos la Nations League de la CONCACAF con Estados Unidos, Haití, visita recíproca, y México frente a la selección de Jamaica. Paraguay, el equipo albirrojo de Gustavo Alfaro, ha confirmado partidos frente a la selección de Singapur y Japón, 13 y 17 de noviembre próximos, en el Estadio Nacional de Singapur, ubicado en Kallang, los dos encuentros. Y al final, Dani Carvajal, su tocayo, Chapela, firmó por el Getafe. Será apenas el tercer partido, y el tercer club, y el último, acaso, del magnífico lateral derecho.
11: Sí, y tuvieron que hacer maniobras financieras.
10: Palancas.
11: La liga, sí. El presidente tuvo que avalar para que pudiera ser inscrito Dani Carvajal, por más que era un jugador que llegaba libre, que negoció un sueldo a la baja con el Getafe, pero aún así tuvo que el presidente poner de su patrimonio para respaldar el fichaje, y es probable que en estos días también cierren el de Dani Parejo, otro veterano jugador, otro Daniel, que llegaría a sumarse al proyecto de José Bordalás.
10: Bueno, veremos qué otros seleccionados sudamericanos. Perú ya ha confirmado, va a jugar en la altura entre Arequipa y Puno, preparando la máquina a ver si saca ventaja. Lo dudo mucho. Uno de los rivales va a ser Bolivia. Bolivia la van a llevar a la altura. Un éxito los directivos. Y Argentina, Rosa, ¿alguna novedad para el subcampeón del mundo? Por ahí hablaban de Guam o de alguna otra selección exótica.
12: No. Por lo menos no hay nada oficial todavía. Pero bueno, ¿por qué digo? La mayoría de los equipos... Guam, ¿en serio? ¿Es cierto?
10: Digo, como viene la mano con Burkina Faso, Benín, ¿vio? Entonces.
12: No. Pero digo, hay muchos equipos sudamericanos que están yendo a jugar a Japón, a China. Bueno, lo vimos con Uruguay, ahora va a ir Paraguay también a jugar con Japón. Perú fue. Digo, ¿por qué no? O sea, yo sé que ahora no está Messi y que Argentina, el cachet de Argentina no es el mismo, pero todavía es una selección de primerísimo nivel, ¿no? Así
10: sin
12: que.
10: Duda.
12: Ojalá que se consigan buenos partidos.
10: Muy bien, nos vamos a la última pausa y, porque se viene el partido. Estados Unidos frente a España, desde Chester, Pensilvania, por Fútbol de Primera.
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10: Muy bien, tiempo solamente para invitarlos a que no se muevan de la sintonía de Fútbol de Primera, que ya vienen con los relatos de Andrés Cantor, los comentarios de Natalia Astraín, el partido entre Estados Unidos y España desde Chester, Pensilvania, solo por Fútbol de Primera. Nos reencontramos mañana. Gracias.

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2: ¿Qué tal, mis hermanos? ¿Qué tal, mis amigos? Como siempre, transmitiendo este programa dirigido y orientado por verdaderos profesionales. Recuerde que una consulta a tiempo lo liberará a usted de muchos problemas, de muchas dificultades. A través de este programa le doy la bienvenida a todos ustedes a través de la sanación, a través de la orientación espiritual. Le hago una pregunta en este momento. ¿Quiere la recuperación de su pareja? ¿Desea atraerla? ¿Que vuelva a estar a su lado y regrese a su vida para siempre? Tal vez se fue porque alguien se lo ha llevado a través de una brujería, de un entongamiento, un hechizo. Tal vez esa relación se ha terminado por una confusión o está manipulado por medio de un daño, una maldad. Hoy estoy aquí para vencer ese daño, para derrotarlo y alejarlo de esa energía, de esa persona negativa. Le doy la cordial bienvenida a todos ustedes en este mes de octubre, mes espiritual, mes de consagración espiritual. Quiero de verdad que todos ustedes, que todos, cada uno de ustedes, inicien una nueva temporada bien. Queremos que en el próximo mes de noviembre vivamos en paz, vivamos en armonía espiritual, y hoy le doy la cordial bienvenida a todos y cada uno de ustedes a este programa de ayuda y de orientación dirigido por un verdadero profesional. 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Nuestro programa es un programa de preguntas y respuestas. Me dicen aquí en la estación radial, me comunican. Alza la mano nuestro control de sonido y me dice que tengo un oyente en línea. Démosle cabida a esta llamada. Caballero, ¿cómo me le va?
3: Bien. Bien.
2: ¿Hace cuánto nos escucha?
3: Ya tengo un rato escuchándolos todos los días.
2: Bueno, hermano, ¿qué le parece el programa?
3: No, me parece muy bien.
2: Regáleme la fecha de nacimiento, es tan amable.
3: 5 de diciembre del
2: 75. Regáleme un número del 1 al 22.
3: 19.
2: Vamos a mirarle por medio del Cristo revelador. 19, ¿verdad?
3: Sí.
2: Bueno, mi hermano, por el timbre de su voz y por el número 19, que estoy viendo aquí la carta número 19, lo primero que veo es que ya usted con esa pareja no se comprende para nada.
3: No.
2: Ya usted con esa pareja viven en una casa, viven en un techo y viven como si vivieran en un campo de batalla.
3: Sí.
2: Ya ustedes no se ponen de acuerdo. De la noche a la mañana hay un coraje, de la noche a la mañana hay un malentendido. El consejo que le doy yo por medio de la radio es que usted tiene que reflexionar y darse cuenta si esa es la persona que le conviene en su vida.
3: Ándele.
2: Porque le cuento que aquí no hay daño.
3: No hay nadie.
2: No, aquí no hay daño, aquí no hay maldad, aquí no hay nada de esas cosas. Ya esas cosas son naturales, hermano. Ya, o sea, no hay comprensión entre ustedes dos.
3: Ándele.
2: Y cuando ya no hay comprensión con la pareja, ¿qué es mejor? Alejarse.
3: Sí,
2: es mejor alejarse, sí. Porque ya ustedes han llegado, hermano, a tratarse mal. Para nadie es bueno estar discutiendo y peleando con la pareja, ¿no?
3: Sí.
2: Entonces, pues ya esa decisión la debe de tomar usted. Vuelvo y le repito, no hay daño, no hay maldad, no hay nada negativo. Todo es natural. Ya usted perfectamente le puede decir que ya no hay comprensión ni amor.
3: Ya no hay comprensión ni amor.
2: No, ya no hay comprensión ni amor entre ustedes dos.
3: La noche de ella se enojó conmigo, no sé si... Me quería desde ahí, me echó la ropa, una bolsa, y no sé si, si piense que regrese o si va a
2: No.
3: regresar ella, no sé.
2: No, lo que le digo, hermano, o sea, ya no hay, o sea, ahí ya no hay comprensión, ya no hay nada, hermano.
3: No.
2: No, ya no hay nada.
3: Órale.
2: Bueno, mi hermano,
3: Bueno, ok,
2: que esté muy
3: gracias.
2: bien.
3: Ok, gracias, igualmente, gracias.
2: Bueno, pues.
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2: 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Tenemos una dama en este momento en vivo y en directo. Hermanita, los micrófonos son suyos. Cuéntenos cómo me le va.
5: Pues, bueno, bien, ¿verdad? En lo que cabe.
2: Bueno, ¿hace cuánto nos viene escuchando?
5: No, ya tiene bastante que lo escucho, pero como que hay trabas que no puedo a veces llamarle. Como ahorita o me dice usted el número de la ranchera y
2: sí,
5: como que no lo capto, ¿verdad?
2: Ah,
5: y ya ahorita sí. Dije de memoria, dije voy a ver si lo, a ver si es.
2: Bueno, regáleme la fecha de nacimiento, por favor.
5: El 21 de agosto.
2: Ah, de agosto. ¿De qué año?
5: De 1943.
2: Regáleme un número del 1 al 10.
5: Del 1 al 10. El 5.
2: El 5. Ay, hermanita. Vive en su casa como si viviera en un hospital.
5: Sí.
2: Vive usted enferma, con decaimiento.
5: Sí.
2: Vive con cansancio, dolores en los huesos.
5: Uh-huh.
2: Tiene malas, usted sufre de mala circulación.
5: Sí.
2: Usted sufre de mala circulación y esto le viene dando muchas veces hasta calambres.
5: Fíjese que sí.
2: Le voy a decir algo, lo que pasa es que usted está rodeada de gente negativa, ¿yo?
5: Sí.
2: Usted está rodeada de gente negativa y a usted le arrojaron una sal. Por eso es que la gente ya no la voltea a mirar.
5: Sí.
2: Los clientes se le han corrido.
5: Sí.
2: Usted los clientes se le han corrido.
5: Tengo una vecina que aquí enfrente de mí que nomás estoy vendiendo y nomás está parada viéndome para acá y
2: Ajá.
5: viéndome para acá.
2: Ya usted más o menos sabe, ya usted más o menos sabe de qué le estoy hablando, ¿verdad?
5: Pues sí.
2: Le voy a recomendar que me visite porque lo suyo no es natural.
5: Ajá.
2: Esto también la lleva a usted, lo que le tiraron a usted, mi querida hermana del alma, también la conlleva a tener problemas con su esposo.
5: Ay, sí, es
2: no.
5: muy positivo.
2: Ajá, ¿vio?
5: No puede decirle uno las cosas como son, lo que es, porque él todo lo agarra de otro modo.
2: Imagínese, ah, imagínese.
5: Sí. Sí, a veces sí la llevamos bien, ¿verdad? De que si vemos, vivimos juntos, él trabaja, llega de su trabajo y todo. Yo ya le tengo su comida,
2: sí,
5: pero no puedo platicarle cosas porque él luego las agarra de otro modo.
2: Hermana, esto se debe a la mala energía, a lo que les han tirado, a lo que les han hecho, por eso no pelechan, no salen hacia adelante.
5: Uh-huh.
2: Los clientes se le corren, se le van, ya no son como antes. Las ventas han bajado mucho, pero esto se debe a una sal, a una mala energía, a un salamiento que ustedes fueron víctimas, ¿oyó?
5: Sí.
2: Yo la puedo curar,
5: sí,
2: pero esto sí, usted tiene que depositar la fe y la confianza en nosotros y visitarme.
5: Pues sí.
2: Debe visitarme esta misma semana, hermanita. No vaya a dejar para mañana, ni para pasado mañana, ni para en 15 días, ni para un mes, no. Diga, hermano, yo lo voy a visitar porque yo sé que usted me va a curar.
5: Bueno, voy a hacer el propósito porque, pues, como le digo, mi esposo es muy negativo, él todo es negativo para todo.
2: Imagínese,
5: y le voy a platicar a ver si él quiere ir conmigo porque tiempo sí tiene.
2: Claro.
5: Podemos ir en la mañana, ¿verdad?
2: Deme la fecha de él, yo lo pongo en cadena de oración para que me le haga caso. Deme la fecha. ¿Tiene la fecha de él?
5: Sí.
2: Démela.
5: Él es el día 7 de junio
2: sí.
5: de 1943.
2: Del año 43. Aquí ya lo voy a colocar en cadena de oración a ese hombre para que me la acompañe.
5: Sí.
2: Sí, me dijo 7 de junio del 43.
5: Sí.
2: Bueno, ya aquí lo voy a colocar en cadena de oración para que me la acompañe, hermanita, porque pues no es justo que usted quiera salir adelante y él no la ayude.
5: Sí, sí, es cierto.
2: Entonces vamos a colocarlo en cadena de oración para que me le ayude. ¿Oyó?
5: Mira,
2: no vaya a echar en saco roto
5: no,
2: lo que le estoy diciendo.
5: No, si me hace eso de que mi esposo se convenza, pues qué bueno, ¿verdad? Porque así
2: sí.
5: vamos los dos.
2: Ah, claro. Así van los dos. Tranquila que ya lo coloqué en cadena de oración.
5: Muchas gracias.
2: Hermana, gracias a usted por participar.
5: Sí, gracias.
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2: Ayuda espiritual. El señor Manuel Ramos habla a través de los micrófonos. Por eso lo invito a usted para que me visite, porque voy a despejar su camino para que esa persona tenga únicamente deseo y ojos hacia usted. Por eso le voy a ayudar, porque quiero que nunca más vuelva a atravesarse el dolor en su vida y en su corazón. Esa angustia, ese desespero de perder esa persona que usted tanto quiere y tanto ama y de ver deteriorado su salud. Tenga la certeza, mi querido hermano del alma, que voy a tener la capacidad de ayudarle a usted a salir hacia adelante. Aquí estoy, a través de nuestros trabajos con energía de alta frecuencia. Hemos ayudado a miles de hermanos, hemos ayudado a miles de familias a reconfortarse, a disfrutar en pleno de una tranquilidad espiritual, pero no solo esto estamos realizando. Le estoy ayudando a toda aquella persona que está necesitando una ayuda espiritual para sanar su cuerpo de enfermedades que no son del cuerpo, sino del espíritu. Hay hermanos y hermanas que sufren dolores de cabeza, sufren de náuseas, inflamación de estómago o pesadez en las piernas que le impiden caminar. A veces esa desesperación y esa ansiedad hacen que caigan en el consumo de medicamentos, alcohol o drogas para evitar la realidad. Por eso le digo desde aquí, desde la radio, consulte a tiempo. Los daños espirituales empujan a las personas al abismo de los vicios, destruyendo a la persona, a la familia, a los hijos, a la economía, al trabajo. 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Me comunican que tengo oyente en línea. Este es un programa de preguntas y respuestas. Fecha de nacimiento es tan amable.
8: El 8 de agosto.
9: ¿De qué año?
8: Del 50.
9: Del año 50. El problemita que usted tiene es un daño, mi hermana. Tiene una maldad de por medio, ¿yo?
8: Sí.
9: Usted tiene un daño, por eso es que los médicos no le hallan nada. Los exámenes salen limpiecitos como si usted no tuviera nada.
8: Sí.
9: Usted come, se alimenta poquito, pero se alimenta un poquito, hermana, y ya lo va devolviendo, ¿verdad?
8: Sí, lo más como
9: lo vomita, ¿verdad?
8: La comida, sí.
9: Y aparte del vómito y de todas estas cositas que me le vienen pasando, ¿siente usted un decaimiento, un cansancio?
8: Ándale, sí.
9: Cansancio, sí. Un decaimiento, una gana de no hacer nada, no levantarse, no hacer nada. Hermanita,
8: sí. Ande.
9: Usted lo que tiene es una negatividad, usted lo que tiene es un daño, lo suyo no es natural.
8: Ándale.
9: No, lo suyo no es natural, usted lo que tiene es un daño, tiene una maldad, tiene un daño en tercer nivel, ¿oyó?
8: Sí.
9: Tiene un daño en tercer nivel. Es necesario que nos visite lo más pronto posible para poderla curar.
8: Sí.
9: ¿Usted se quiere curar?
8: Sí, cómo no. Bueno.
9: Vamos entonces a curar la hermanita, pero debe visitarnos. Sí. Esto tiene que ser personalmente en nuestro centro de atención.
8: Ándale, sí. ¿Es de esta semana?
9: De esta semana, hermana.
8: De esta semana.
9: Ajá, Ave María, claro. Entre más rápido se cure, entre más rápido me visite, más rápido se va a curar.
8: Está bueno. A ver, déjale, digo a mi esposo a ver qué me dice.
9: Bueno, hermanita, Dios me la bendiga.
8: Platique conmigo.
9: Platique con él.
8: Está bien.
9: Bueno, hermanita. Gracias, gracias a usted. Los esperamos. Vuelvo y le repito, hermano, no podemos olvidarnos de la descomposición social, del desempleo, de las enfermedades. La humanidad todos los días vive en caos. Por eso quiero que usted, mi querido hermano del alma, venga a nuestro consultorio. Nosotros con mecanismos adecuados, con mecanismos, con elementos de ayuda, tenemos la capacidad. Nosotros con defensas, con fórmulas sagradas, con secretos esotéricos y todo lo que sea necesario, tenemos la fe puesta en que podemos ayudarle. Nosotros podemos favorecer a tantas personas de tantos males que sufren. Por eso es que queremos, mi querido hermano del alma, que usted acuda a nosotros. Por eso queremos que usted llegue a nuestro centro espiritual, hagamos juntos una oración, y por eso quiero que usted, mi querido hermano del alma, se proteja del mal y de las influencias negativas. Muchos piensan que por haber sido atacados por medio de la brujería y la alta magia negra, están irremediablemente condenados a la ruina, a la tristeza, a la desilusión y a la enfermedad. Vámonos con una llamadita. Hermanito, ¿cómo me le va?
10: Bien, gracias a Dios.
9: Regáleme su fecha de nacimiento, es tan amable.
10: Día 1 de noviembre del 71.
9: Del año 71. Regáleme un número del 1 al 15.
10: 7.
9: Pero según el timbre de su voz, lo noto decaído.
10: Sí.
9: Lo noto decaído, lo noto desesperado, no sabe usted qué hacer. Trabaja, lucha, le pone, mejor dicho, usted es una persona que trabaja, perdóneme la expresión que le voy a decir, pero trabaja como un burro, se esfuerza mucho. Entre más trabaja, menos ve las ganancias, el dinero no le rinde para nada. La pareja que tiene, hermano, usted en este preciso instante es como si no la tuviera. Lamentablemente no se comprenden últimamente, no se entienden. Últimamente se viene sintiendo sin ganas de hacer las cosas, hermano. Lamentablemente usted fue víctima de un salamiento de una mujer. A usted le hicieron un trabajo para que no fuera feliz, para que no fuera feliz en el amor, para que no fuera feliz en el trabajo, para que todo se le derrumbara, para que todo se le volviera a salir agua, ¿oyó?
10: Sí.
9: A usted le hicieron un trabajo y eso es una mujer que estuvo enamorada de usted, mi querido hermano del alma, y juró ante un altar negro que usted nunca iba a ser feliz, que usted nunca iba a levantar cabeza y que usted nunca se iba a volver a enamorar de ninguna otra mujer, ¿oyó?
10: Sí.
9: Eso le pasó a usted, mi querido amigo. Usted tiene un daño en tercer nivel, tiene una brujería hecha, debe visitarnos, de antemano le digo, debe visitarnos, debe consultarnos, porque lo suyo no es normal.
10: Ah, ok, suena bueno.
9: ¿Cuándo nos puede visitar?
10: Pues yo quiero ver si un fin de semana, que yo se trabajo toda la semana.
9: Bueno, hermanito, Dios lo bendiga.
10: Gracias.
9: Ahí estamos viendo, hermano. Hay que reconocer que hay hechiceros poderosos. Hay hechiceros que arruinan la vida de un ser humano. Hay personas que practican la magia negra. Hay personas que practican el mal. Hay personas que lo dejan a usted arruinado, lo dejan enfermo, desesperado. Usted no sabe ni qué hacer, ni qué camino tomar. Muchas veces lo dejan con una mano adelante y con una mano atrás. Y usted muchas veces dice, ¿pero por qué? ¿Qué era lo que pasa en mi vida? Hermanos, dése cuenta que todos los días, mis queridos hermanos del alma, vemos gente llenos de deudas, personas llenas de necesidades, viviendo y encaminándose hacia un futuro incierto, con un cúmulo gigante de dificultades y preocupaciones, y de nuestras oficinas han salido gente que sale sonriente. Todas estas personas llegan a nuestra oficina, gente con necesidades, gente con dificultades, sin empleo, personas que llegan enfermos, hay gente que tiene dinero, hasta para votar, pero viven enfermos. ¿Qué hace usted, mi querido hermano del alma, orinando en una bacenilla de oro? ¿Pero qué orina? Muchas veces orina sangre. Eso no es vida para nadie. A nuestro consultorio la gente llega, salen sonrientes, felices, llenas de dicha por todas partes. ¿Por qué? Porque nosotros las investigamos, descubrimos las causas de su mala suerte, les depuramos su aura, su materia, su vida en general. Hoy como ayer, nosotros los integrantes de esta institución seguimos adelante con la lucha contra el mal, retirando porquerías, extrayendo, sacando de su cuerpo maleficios, salaciones, daños en las casas y demás porquerías que dañan el progreso de usted, mi querido hermano del alma.
2: Tiene este muchacho el problema más grave. Yo quisiera, hombre, que le pudiéramos ayudar. Así como usted me está llamando el día de hoy, que tienes la fe infinita en nosotros,

0: para ayudarle con este muchacho. Y le voy a entregar un talismán, escúcheme bien lo que le voy a decir, le voy a entregar un talismán consagrado y ritualizado para que se lo ponga debajo de la cama de este muchacho.
1: Ah, hermano,
0: Dígame.
1: una cosa, antes en ese colchón donde él duerme,
0: Sí.
1: porque mi esposo se lo compró a un compañero de él,
0: Sí.
1: se oía como monedas, hermano, y yo nomás empecé a platicar así, vea que se oía, porque no eran los resortes,
0: Sí.
1: y qué cree que ya no se oye nada,
0: Bueno,
1: no sé qué hay ahí.
0: bueno, vamos a mirar a ver.
1: Ah, okay.
0: Entonces la espero mañana mismo, mi hermanita. Espero que esta respuesta haya sido de su total agrado. Vamos a sacarle a ese muchacho de allá. Se va a dar cuenta que este muchacho va a cambiar y usted va a venir a regalarme un testimonio de fe.
1: Que tenga muy bonito día, hermanito.
0: Bueno,
1: Gracias.
0: que mi Dios me la bendiga.
1: Igualmente.
0: Bueno.
1: Hasta luego. Adiós.
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0: Venimos avanzando en el tiempo y a través de nuestro programa. Quiero darle cabida a más llamados, a más comunicación. Hermanita, ¿cómo está? Cuéntenos cómo me le va.
1: Pues hay más o menos.
0: No. Rápidamente voy a sacarle su llamada porque ya estoy para finalizar. Regáleme la fecha de nacimiento.
1: Del 13 de diciembre del 61.
0: Regáleme un número del 1 al 15.
1: El 11.
0: Se levanta agotada, se levanta sin fuerza, sin ganas de hacer las cosas.
1: Sí, cierto.
0: Lamentablemente esto le viene afectando hace mucho tiempo, hermana. Esto le viene afectando hace muchos días ya.
1: Sí,
0: Esto
1: ya tengo.
0: le viene afectando hasta su vida sentimental, porque usted no se siente a gusto con su pareja.
1: Ah, sí, cierto.
0: Usted no se siente a gusto con su pareja. Usted muchas veces quisiera salir corriendo, no sabe ni para dónde.
1: Sí.
0: Siente mucho el cansancio, la debilidad y ya no siente ganas de estar con él.
1: Sí, cierto.
0: ¿Es verdad o no, hermana?
1: Sí, es verdad.
0: ¿Por qué no me visita en el consultorio?
1: Pues sí, yo creo, sí, tengo que ir.
0: Sí, visíteme para que podamos hablar mejor porque ya se me terminó el tiempo, ¿yo?
1: Ah, bueno, gracias.
0: Ya
1: Yo
0: sabe
1: lo
0: lo que.
1: visito.
0: Bueno,
1: Yo
0: hermana,
1: lo visito.
0: gracias.
1: Sí,
0: Bueno, hermana.
1: gracias.
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0: 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Aparte su consulta ya, nos vemos en la próxima emisión de su programa y a través de este espacio espiritual. Bendiciones para todos, los llevo grabados en mi mente, mi corazón y mi conciencia.
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cabina. ¿No te gustan los Bukis? Pues también por acá andamos tocando a Karol G y Selena. Me encuentras en 97.5 y 107.1.

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2: A través de la carta astral, a través de la carta natal, le interpretamos cuál es el origen de su problema, de su inquietud, su enfermedad. ¿Sufre usted alguna enfermedad totalmente incurable? 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
3: El 7 de febrero.
2: 7 de febrero.
3: Del 78.
2: Del 78. Yo lo primero que miro aquí en la fecha de nacimiento y por medio del Cristo de los Milagros es que tenga mucho cuidado con las comidas de noche. Tenga mucho cuidado con lo que cena, ¿no? No trate de comer tanto condimento, ni tanto picante, ni tanta coca, ni cosas así, ¿sí?
3: Ok.
2: Tenga mucho cuidado, hermana. Aquí veo que usted piensa mucho y tiene muchas dudas de mucha gente. Usted tiene dudas de que los malestares que siente, de que lo que usted le pasa en el cuerpo, de lo que usted tiene, es malo.
3: Sí.
2: No, hermano, usted no tiene nada malo.
3: Ajá.
2: Lo que pasa es que, vuelvo y le repito, debe cuidarse muy bien de su alimentación.
3: Okay.
2: Cuide muy bien la alimentación. Eso sí, le voy a decir algo. Dígale a su esposo que se cuide mucho de las personas con que él habla, con que él se rodea, porque tiene gente muy negativa e inescrupulosa a su alrededor. ¿Oyó?
3: Sí.
2: Entonces, dígale que se cuide mucho. Hay gente muy negativa alrededor de su esposo. Esta gente negativa puede llevarle malas vibras a su casa, a su hogar.
3: Ajá.
2: Le recomiendo mucho cuidarse mucho. Le recomiendo desde aquí, desde la radio, protegerse mucho, ¿oyó?
3: Sí.
2: En cuanto a usted, mi querida amiga del alma, cuide mucho la alimentación, cuide mucho su parte del estómago, porque es la que más afectada tiene, ¿oyó?
3: Ok, sí, está bien.
2: Bueno,
3: sí,
2: hermanita, gracias.
3: Gracias.
2: 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No se vaya, ya regresamos.
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6: Le mando saludos a los amigos que nos escuchan en la frontera. ¿Cómo estamos en Tamaulipas, Sonora, Ciudad Juárez, Mexicali, Tijuana, Baja California? Y digo amigos porque sé que están con nosotros y nos hacen el favor, nos regalan su tiempo, nos prefieren sobre otro tipo de programas, otras estaciones u otras alternativas que le puede dar su teléfono o computadora. Y es que amigo es una palabra muy grande. Un verdadero amigo viene a tiempo, los demás cuando tienen tiempo. Y de eso habla la reflexión que comparto con todos ustedes, el hombre y sus amigos. Escúchela.
7: Un hombre, su caballo y su perro iban por una carretera. Cuando pasaban cerca de un enorme árbol, cayó un rayo y los tres murieron fulminados. Pero el hombre no se dio cuenta de que ya había abandonado este mundo y continuó su camino con sus dos animales. Esto pasa a veces que los muertos tardan mucho en darse cuenta de su nueva condición. La carretera era muy larga, el sol era muy fuerte y los tres estaban sedientos. En una curva del camino vieron un portal magnífico, todo de mármol, que conducía a una plaza pavimentada con adoquines de oro, en el centro de la cual había una fuente donde emanaba abundante agua cristalina. El caminante se dirigió al hombre que custodiaba la entrada. «Buenos días». ¿Cómo se llama este lugar tan bonito?
8: Este lugar se llama el cielo.
7: Ah, qué bien que hayamos llegado al cielo porque estamos sedientos.
8: Usted puede entrar y beber tanta agua como quiera, dijo el guardián mientras señalaba la fuente.
7: Pero amigo, mi caballo y mi perro también tienen sed.
8: Lo siento, no se permite la entrada de animales.
7: El hombre se llevó una gran desilusión, ya que tenía mucha sed, pero no pensaba beber solo. Dio las gracias y continuó su camino. Después de un buen rato de caminar, llegaron a otro sitio, cuya entrada estaba marcada por una puerta vieja que daba un camino rodeado de árboles. A la sombra de uno de estos árboles había un hombre recostado.
8: «Buenos días», dijo el caminante.
7: «Tenemos mucha sed».
8: «Mire, buen hombre, hay una fuente entre las rocas. Pueden beber tanta agua como quieran».
7: El hombre, el caballo y el perro fueron a dar las gracias después de haber saciado su sed.
8: «Disculpe, ¿cómo se llama este lugar, amigo?»
7: «Este es el cielo», respondió el hombre.
8: «¿Pero cómo? Si el guardián del portal de mármol me ha dicho que allá era el cielo».
7: «No era el cielo, era el infierno». El caminante perplejo agregó:
8: «Oiga, deben prohibir que utilicen su nombre. Esa información falsa debe provocar grandes confusiones».
7: «De ninguna manera. En realidad nos hacen un gran favor, porque allí se quedan todos los que son capaces de abandonar a sus mejores amigos. Amigos son aquellos que en las buenas están ahí y en las malas vienen solos».
6: Si las penas te ahogan, los buenos amigos te harán flotar, créeme.

0: Es increíble cómo muchas personas, cuando les va mal en la vida, hasta el gobierno culpan de sus cosas. El gobierno y los políticos son una escoria gigante que nunca te salvarán de tus problemas. Tú eres el único responsable de esas cosas que pasan en tu vida. Donde quiera que nos haga el favor de acompañarnos, qué padre que está con nosotros y aquí estamos a sus órdenes. Oiga, cada vez que sana algo en usted, una memoria dolorosa, una herida, deja de conectar con determinadas experiencias y determinado tipo de personas o de dolores. De eso se trata el juego. Para pasar al siguiente nivel, debemos sanar y soltar, y la vida hará lo que tenga que ser necesario para que nosotros mismos nos reencontremos. Atención, amas de casa, cuando vayan a usar la secadora, meta una toalla seca con toda la ropa mojada. Esto, aunque no lo crea, va a reducir el tiempo de secado a la mitad, lo cual reduce el consumo de electricidad y por ende ahorra dinero y le ayuda a su señor esposo para las cuestiones de los gastos en la casa. En el año 2013, George Clooney sorprendió a 14 amigos de la escuela. ¿Qué cree que hizo este señor? Le regaló a cada uno $1,000,000 como muestra de gratitud por su apoyo en los momentos difíciles. Imagínate al gandalla de la escuela que no ayudó, todo porque se portó mal con él en la escuela. No sabemos dónde puede brincar la liebre. Por cierto, algunos de los beneficiados estaban desempleados, otros ganando el salario mínimo. Y pues gracias a ello, muchos de ellos pagaron sus impuestos, hipotecas y deudas que tenían atoradas. Qué buena clase de amigos sería tener toda la vida a uno cerca, ¿sí? ¿No? Digo, yo nomás digo.
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0: Eric, el terrible Morales. Oye, ¿es cierto que fuiste muy desorganizado con tu dinero?
2: No, nada de eso. Perdóname, pero no, nada de eso, gracias a Dios.
0: Saludos, señor Archundia.
3: ¿Qué tal, Alex?
0: Dicen que la América compra árbitros, ¿es cierto eso?
3: Bueno, usted le consta, usted tiene pruebas, ojalá y las pueda presentar si las tiene para de una vez destapar todo esto si dicen que hay cosas.
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0: ¿Cuándo tarda en regresar un papá que se va al cielo?
1: Diosito, disculpa que te distraiga. Yo sé que estás muy ocupado cuidándonos, pero quiero hacerte una pregunta muy importante para mí. ¿Cuánto tarda en regresar un papá que se va al cielo? Déjame te digo por qué. Hace muchos días, mientras veía una película en la televisión, sonó el teléfono. Mi mamita contestó. La vi muy angustiada y sin darme explicación alguna, me llevó a casa de mi tía Rosa. Ella es hermana de mi mami y me quiere mucho también. Allí me dejó toda la noche. Al otro día no me llevaron a la escuela. A propósito, soy el más aplicado de todos. Todos en la familia lloraban y salían de la casa a cada rato. Todos, excepto alguien, mi papá, a quien no veía por ninguna parte. ¡Qué raro! La noche anterior no llegó a dormir. Y lo peor es que esta vez no me avisó por teléfono. Cuando le pregunté a mi abuelita que dónde estaba mi papá, tan solo me abrazó y se soltó llorando sin darme respuesta alguna. Lo mismo ocurría cuando le preguntaba a otro miembro de la familia, hasta que por fin mi mami se decidió a darme la respuesta. Se fue al cielo tu papá, hijo. ¿Al cielo? ¿Por eso lloran? No se preocupen, él siempre regresa, y cuando lo hace me llena de dulces y juguetes, y me promete que no nos volveremos a separar. Pero Diosito, esta vez se ha tardado mucho en regresar. Todas las noches espero sentado en la sala a que llegue mi papá. Me asomo por la ventana y miro al cielo pensando cuándo va a regresar. Hasta que por fin me vence el sueño y mi mami me sube a la recámara. Disculpa, Diosito, es que estoy desesperado. Al despertar, lo primero que hago es correr a su cama esperando verlo ahí, acostado, pero no está. Y apenas suena el teléfono, corro a contestar, esperando que sea mi papá. Desde que se fue, ya no juego por las tardes. Y aunque mi mami me ayuda, ya no me sale igual la tarea. En el transcurso del día, por la mañana, se me olvida un poco cuando estoy en la escuela. Pero por la tarde, empieza el sufrimiento otra vez. Y ya entrada la noche, es un tormento, Dios. Cada vez lloro su ausencia y me pregunto, papi, ¿dónde estás? Miro hacia el comedor y parece que lo veo sentado ahí, comiendo con nosotros y platicándome de su trabajo del día. Dime, Diosito, ¿tu papá alguna vez te dejó por tantos días solo? ¿Alguna vez viviste lo feo que se siente separarse del ser que más quieres? Ni te lo imagines, Dios. Es horrible. Por eso te escribo esta carta, para que se la entregues a mi papá y le digas que regrese pronto, porque siento que me estoy muriendo sin él. Dile que regrese, aunque no me traiga juguetes ni dulces. Ya no lo estoy esperando con un regalo. Ahora mi mami me lleva al parque con más frecuencia, pero sin mi papito nada es divertido. Me dicen que cada día estoy más flaco, que debo comer bien y sin embargo ya ni la nieve me puedo comer. Todos los días miro sus fotos. ¡Qué felices éramos! No entiendo por qué no se puede regresar. Diosito, ayúdame y dile a mi papá que regrese, por favor. Coméntale que ya puedo manejar solo la bicicleta. Todos los días limpio su carro para que esté bonito, para que cuando regrese lo vea mejor. Por las tardes, en lugar de ver la tele, cepillo sus zapatos para que luzcan bien. Mi mamá insiste en sacar su ropa del closet y guardarla como si nunca fuera a regresar mi papi. Pero apenas se descuida y nuevamente la cuelgo en su lugar. Claro que primero la limpio, sobre todo su traje azul. Era su favorito. Ayer me puse sus lentes y una de sus corbatas, porque así quería ir a la escuela. Claro, mi mamá me lo impidió, pero cuando yo esté grande, quiero ser como mi papá. Por favor, Diosito, dile a mi papi que prometo lavarme los dientes, comer bien todos los días, dormirme temprano, pedirle menos que me lleve al parque. No voy a ensuciar mi ropa, no tocaré más sus cosas ni rayaré las paredes. A veces pienso que mi papi se fue porque me he portado mal quizás. Pero papi, donde quiera que estés, perdóname. Apenas tengo 6 años. Diosito, tú también perdóname si me he portado mal, pero no me castigues así. Quiero jugar nuevamente con mi papá en el parque. Quiero sentir su mano que me conduce cuando vamos de compras. Quiero ayudarlo cuando arregle su carro. Quiero escuchar su voz. Quiero escuchar que me diga, te quiero, hijo. Simplemente quiero verlo y decirle cuánto lo amo, cuánto lo extraño. Daría todos mis juguetes a cambio de que por lo menos me hablara por teléfono. Diosito, ya regrésalo a mi lado. Me he portado bien. Dime, Dios, ¿qué hice para merecer esto? Diosito,

0: La casa se siente vacía. Ya no sonreímos. Por favor, Diosito, responde a mi pregunta. ¿Cuánto tarda en regresar un papá que se va al cielo?
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1: Ella es guapísima y de mucho dinero. Buenos días, Diva.
2: Buenos días. Andamos de estreno y es una lástima. Así se llama lo nuevo de los rehenes.
3: Esperaba que cambiaras.
1: Hoy no más.
2: Ellos, como lo hemos dicho la semana pasada, siguen regrabando canciones y lanzándolas a las plataformas. Y aparte les genera dinero cuando uno les da un like.
1: ¿A poco sí, Diva?
2: Ustedes entren para que les caiga un 5.
1: Diva.
2: Es una lástima.
1: Hoy no más, hoy no más.

0: Está bien, si quieren buscarla.
1: Diva.
0: Está como Yuridia, que la semana pasada lanzó su video Bajón Emocional y ella ya tiene 421 mil visitas en YouTube y está muy bien. Es claro. Otra chica que...
1: Es que de repente salían canciones nuevas y ya tenían 70 millones de vistas, 90 millones, y decían, no, tanto de verdad en tan poco tiempo.
0: No. Pero aquí está el Bajón Emocional.
1: Hoy no más. Mira.
0: La Yuridia, que el público la quiere mucho.
1: Ah, sí, no sé, sí, es que también tiene buena voz y la única que destacó de la Academia Diva de México.
0: No, y Carlos Rivera.
1: Ah, no, también Carlos.
0: Carlos es internacional.
1: Sí, sí, sí, sí, Carlos y Yuridia. ¿Y por qué ya no pegan esos programas hoy día, Diva?
0: ¿Cuáles?
1: Los de la Academia.
0: Pues yo no sé si hayan hecho ahorita.
1: Siguen haciendo, sí.
0: ¿Cuándo?
1: La última,
0: Alex,
1: fue hace 2 años y ay, ya no pasó pues nada.
0: No, porque
1: por eso ya se les acabó el gusto.
0: Ahorita van a hacer en Televisa Quién es la Máscara. Y va a empezar.
1: Ah, esa es otra cosa.
0: De que van a empezar a hacer estos programas dominicales donde sale un artista ahí en una botarga. Y ay, ¿quién es? Que quién sabe qué. Pero ya los de concursos es muy difícil que peguen.
1: Sí.
0: Al rato regreso, chicos, es miércoles.
2: La ansiedad la tengo a full.
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0: las lágrimas. Hasta canción les hacen a las lágrimas. Gracias a las lágrimas, los ojos permanecen húmedos y los párpados pueden deslizarse sin ningún problema. Sin las lágrimas, sobrevendría la deshidratación de los ojos y como consecuencia, una rápida ceguera. Las glándulas lagrimales de los dos ojos se producen el equivalente a 3 dedales de costura cada día. ¡Qué magia del cuerpo, ¿verdad? Llorar permite al organismo eliminar productos químicos relacionados con la tensión nerviosa, que de esta forma disminuyen en un 40%. Por cierto, las mujeres lloran más que los hombres debido a una mayor cantidad de determinada hormona llamada prolactina. Ellas lloran 4 veces más que nosotros los hombres. Por eso hay que apapacharlas, consentirlas, hacerlas sentir bien. ¿Qué nos cuesta, señores? A una mujer, antes de quitarle la ropa, quítale todos sus temores y verás que será tuya para siempre. Las uñas de los dedos, ya sea de los pies o de las manos, 5 en cada mano, 5 en cada pie, 20 uñas en total que no cesan de crecer día tras día. Hacen falta 7 semanas para que las uñas de un bebé alcancen el extremo libre de los dedos. Por otra parte, las uñas de las manos crecen un 50% más de rápido que las uñas de los pies. Las uñas de las manos se renuevan cada 3 meses y cada 4 y medio las de los pies. Le mando un saludo a todas las muchachas que trabajan haciendo uñas, pintándolas, limpiando los pies. ¡Qué buen trabajo hacen! Y a ustedes les agradecemos por haber estudiado para eso, porque a veces te encuentras cada pie, o cada uña, que ¿pa' qué les platico?
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1: Durante los últimos años, el crimen organizado ha desarrollado su forma de acabar con enemigos y autoridades, de las formas más violentas, desde drones con explosivos, a las hoy famosas minas terrestres, que no solo afectan a los mencionados, sino que también al pueblo, especialmente en Michoacán.
2: No podemos ir porque dicen que hay peligro, que las carreteras están minadas.
1: Pero gracias a Dios, el ejército mexicano ya desplegó un equipo especial de tractores tipo tanques para desactivar estos explosivos. Lo más cañón es que esta maquinaria es la misma que se usa en Ucrania.
3: Ponían muchos artefactos explosivos de este tipo para que no ingresara el cártel de Jalisco Nueva Generación.
4: La pólvora al aire libre deflagra como tal. El problema viene cuando esa pólvora la confinamos o la metemos en un recipiente o un envase. Los gases que generan esa pólvora van a buscar salida.
1: La Mining Me Too es básicamente una excavadora agrícola que tiene cadenas en la parte de enfrente que giran con más de 2 toneladas de fuerza, provocando la detonación de las minas.
5: En ese momento tú te transformas en la mano de la muerte porque estás generando un artefacto. No es para una fiesta, sino que esto es para destruir. Una forma de barricada, con eso evitas que entren elementos del gobierno, entre en grupos contrarios, y también para evitar que tu propio equipo del cártel, de la agrupación, pues salga.
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6: Si de repente vas en un vuelo y el avión comienza a fallar, sería bueno que te pusieras un paracaídas y saltar. Eso si vas en una avioneta, pero si vas en un avión comercial, no podrás hacerlo, señor Andy Valdés.
7: No, no podrás hacerlo, Alex.
6: ¿Por qué los aviones llevan chalecos salvavidas y no paracaídas? Déjeme le cuento por qué. Muchas personas se preguntan por qué no hay también paracaídas en lugar de chalecos. Por sentido común, un paracaídas serviría más que un salvavidas. Los aviones se desplazan por aire y no por mar como un barco. Sin embargo, la realidad es que un paracaídas es totalmente inútil en un vuelo comercial. Hay más probabilidades de que el salvavidas sirva de algo. Esto lo explica el capitán Lalo Vargas en un mensaje de Twitter, el cual se lo voy a resumir a continuación. Lo primero que nos menciona el capitán Lalo Vargas es que un salvavidas es más fácil de usar que un paracaídas. Por eso es que los aviones los cargan. Cualquier persona sabe usar un salvavidas, incluso si no pone atención a las instrucciones. Pero un paracaídas es más complejo, desde la misma colocación, lo cual requiere mucho tiempo. Pues se deben de revisar todos los ajustes. Hasta la manera de saltar también tiene su parte importante y su chiste. Y es que fuera de lo que muestren películas o series, saltar de un avión con un paracaídas no es tan sencillo. Se requiere de mucho entrenamiento. Y aparte, de aquí a que lo armas, de aquí a que salen todos, pues se volvería un caos allá adentro, señor Andy Valdés.
7: Un caos, Alex, y bueno, sí tienes que tener un entrenamiento especial para poder, pues, al menos saber en qué momento jalas el cordón del paracaídas.
6: ¿Tú has viajado en avión, Katrina?
8: No he viajado en avión.
6: Ay, qué cosas de la vida. Bueno, pues cosas y casos pueden pasar en el aire. Difícil de creer, pero esto es...
8: Incredible.
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10: A ver, ¿qué?

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1: ¿No tienes salud? ¿No tienes trabajo? ¿Tienes muchos problemas? ¿Has recurrido a Dios y no te escucha? ¿Sientes que se olvidó de ti? A Dios no lo mueve tu necesidad. ¿Sabes qué lo mueve? Lo mueve tu fe. Un día, Dios tomó la figura de un joven y se puso a caminar por el mundo. A la orilla de un bosque, vio una cabaña. Entró y encontró allí a un hombre pobre que estaba enfermo de elefantiasis. Todos sus miembros estaban hinchados y deformes, y se movía con mucha dificultad. «Venturosos vientos te trajeron a mí, Señor. ¿Quién eres tú?», dijo el enfermo. «Soy Dios», respondió el caminante. «Algunos me reconocen cuando llego, pero no cuando vuelvo. Yo voy y vengo. Volveré por esos lugares dentro de 7 años. ¿Pero por qué te quejas tanto?». «Es que tengo una enfermedad horrible. Ha destruido mi aspecto humano y me ha quitado la alegría de vivir. Y ya no lo soporto más. Si quieres», dijo Dios, «yo te curo, pero tú me olvidarás». «No, te lo juro que no. Guardaré eternamente en mi memoria a quien me cure y le estaré agradecido para siempre». Dios pronunció unas palabras sobre el enfermo y este quedó curado como por un milagro. Y Dios siguió su camino. Enseguida llegó a la cabaña de un leproso. «Bendito tú que vienes a mí», dijo el leproso al ver a aquel joven. «¿Puedo saber tu nombre?». «Yo soy Dios», dijo el recién llegado. «Algunos me reconocen cuando llego, pero no cuando regreso. Voy y vengo. Volveré por estos rumbos dentro de 7 años. Puedo curarte, pero te pregunto, ¿te acordarás de mí?». «No te olvidaré mientras viva, Señor», dijo el leproso. Dios lo curó y siguió su camino. Al llegar a una aldea encontró a un ciego que buscaba el camino con un bastón. Cuando oyó pasos el ciego, se detuvo y preguntó: «¿Quién anda por ahí? Cuidado con este pobre ciego». «Yo soy Dios. Algunos me reconocen cuando llego, pero no cuando vuelvo». Dios curó también al ciego y desapareció. Pasaron los años y a su tiempo, como lo había prometido, Dios volvió, pero esta vez oculto bajo la figura de un ciego. Era ya tarde cuando llegó a la cabaña del ciego que había curado. Tocó la puerta y el ciego no estaba, pero le abrió su esposa. «Tenga piedad de este pobre ciego», dijo Dios. «Conozco a su esposo. ¿Me puede dar un poco de agua mientras lo espero?». «Ay, mi esposo es un verdadero tonto. Trae a casa cuanto pobre se encuentra en el camino». La señora puso un poco de agua sucia en una taza vieja y se la ofreció de mal modo al falso ciego. Por fin llegó el señor de la casa y Dios se dirigió hacia él. «Estoy de paso. ¿Puede darme alojamiento hasta mañana, buen amigo?». Aquel hombre murmuró algo. Después extendió un petate en una esquina de la cabaña y dio al ciego un puñado de cacahuates. Cuando despuntó el alba, Dios llamó al anfitrión y le dijo: «Te lo dije, algunos conocen a Dios cuando viene, pero no cuando regresa. Tú no me has reconocido, porque la ceguera se quedó en tu corazón». Dios siguió su camino, y cuando llegó a la cabaña del antiguo leproso, se cubrió de una lepra tan horrible que le seguían enjambres de moscas. Tocó la puerta, pero aquel hombre, viendo al leproso, no lo dejó entrar y rehusó a darle de comer porque estaba demasiado sucio. El caminante le recordó: «Te lo dije, algunos conocen a Dios cuando viene, pero no cuando regresa». Y Dios siguió su camino. Cuando llegó a la cabaña del antiguo enfermo de elefantiasis, Dios se hinchó los pies, de tal modo que a duras penas podía caminar. Se asomó a la puerta y dijo: «Buen hombre, un poco de agua fresca por caridad». «Adelante, entra por favor», dijo el hombre, apresurándose a ayudar al fingido enfermo. «Pero qué desgracia, tan joven y tan enfermo. Sabes, yo también hace mucho tiempo tuve esa fea enfermedad, pero pasó por aquí un buen hombre y me curó». Mientras hablaba, puso a cocer un plato de arroz, dio al enfermo nueces y una taza llena de leche fresca. Después preparó un asado de carnero y se ocupó de cuidar al enfermo. A la mañana siguiente, Dios se presentó como el joven hermoso que era y dijo: «Tú has reconocido a Dios también a su regreso. No olvidas los beneficios recibidos y sabes socorrer a quien sufre lo mismo que tú has sufrido. Por eso, permanecerás sano y gozarás de prosperidad».
2: Amén.
1: Seamos agradecidos. Algún día Dios nos preguntará: cuando tuve hambre, ¿me diste de comer?
2: Es muy ameno, muy buena programación.
3: Es un programa súper ameno.
4: Es un programa muy bueno.

0: Safe California, así se llama el operativo que ICE lanzó en el estado Dorado y lo estarán llevando a cabo durante 45 días.
1: No les tienes que dar nada. Ahorita va a venir el supervisor a ver qué está pasando.
2: Todavía no estamos ni en medio de la tormenta. Apenas va empezando esta situación. Se han registrado casos en San José, Stockton, Modesto, Visalia, Fresno, Bakersfield. Y se han hecho manifestaciones y nos hemos quejado de una y otra manera hablando con políticos y no pasa absolutamente nada. Entonces, si realmente queremos hacer algo que se note, hay que salir a votar en el mes de noviembre. Se lo recuerdo una vez más, que amigos, familiares, compañeros de trabajo pueden votar, pueden hacer la diferencia. Pídales, ruégueles, suplíqueles, por favor, que en noviembre hay que salir a las urnas y hacernos contar. Y sobre todo valorar y respetar. No somos ladrones, no somos criminales. Somos gente que hemos venido a aportar y a trabajar a este país. Así es que en noviembre, por favor, vote. Un saludo a toda la gente que se dedica a mantener limpias las calles de nuestra ciudad, los famosos barrenderos. En 1638 nacieron los barrenderos. Déjeme le cuento la historia.
3: Me gusta limpiar.
2: En 1638 los habitantes de Buenos Aires, Argentina, se negaban a levantar la basura de las calles o el excremento de sus animales. Entonces, en aquellos días, se nombró a Juan Castro, portero del Cabildo, para que se hiciera cargo del cuidado y limpieza de las calles, recibiendo un dinerito extra. ¿Y a quién le cae mal unos centavitos extras? Totalmente a nadie. Y así nació el primer barrendero del mundo. Y esto, por supuesto, lo supo con su amigo de las mañanas, aquí en su emisora favorita. Oiga, qué padre que están con nosotros.
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6: Genio, ayer les platiqué sobre un conductor de un bus en Culver City que fue baleado. Se trata de Bruce Rodríguez, de 42 años. La familia de la víctima habló con los medios para expresar su dolor.
7: Mi esposo, mi amor, voy a extrañarlo. No nomás por mí, pero para mis niños también.
8: Es algo horrible, quisiera despertar y que fuera una pesadilla. Que fuera una pesadilla que... que va a volver, que no es cierto.
6: Lo bueno de todo esto es que ya arrestaron al responsable de su muerte. José Sayas, de 55 años, fue arrestado y no tendrá acceso a fianza.
9: Justicia máxima. No nos va a regresar, no nos lo va a regresar a él, pero nos daría un poco de tiempo de respirar.
6: Bruce Rodríguez sirvió 12 años a la comunidad de Culver City y su familia ya contrató a una abogada y va a presentar una demanda civil. La abogada Denise Gastelum dijo lo siguiente.
10: La ciudad sabía sobre esas amenazas de verbales, físicas, y no pusieron un plan para asegurar que los conductores de autobuses, que obviamente son servidores públicos, fueran seguros en sus trabajos.
6: And well, guys, eso es lo que está pasando en My Beautiful
4: Los Angeles.
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3: 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Iván aquí con el reporte del tráfico. Se reporta falta de estacionamiento por la fiesta de 15 de Cami.
11: Noticias de último minuto. Afirman que hay espacios al frente de la casa de Iván.
3: Noticia de último minuto. Iván está cobrando por el estacionamiento.
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8: No se podía esperar más del equipo de todos. Estados Unidos tenía la tendencia de ganar todos sus juegos amistosos y así lo cerró ante una de las selecciones de la CONCACAF. 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
8: Estados Unidos cerró exitosamente su gira de juegos amistosos, venció 1-0 a la selección de Canadá con gol de Justin Ellis a los 29 minutos, haciendo la diferencia y cerrando una gran campaña. El equipo de todos demostró un gran performance sobre los equipos de la CONMEBOL y también sobre sus más poderosos rivales en la zona de CONCACAF. No cabe duda que Estados Unidos deja una imagen de músculo poderoso en estos juegos amistosos. La era Pochettino por muy buen camino. Atenta la banda, que además todo lo que se venga de la selección de Estados Unidos será aquí por Fútbol de Primera. Les habló Quique Lanza.

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1: ¿Sabía usted que cada 13 de febrero se recuerda el Día Internacional de la Epilepsia? La epilepsia como tal es un trastorno crónico del cerebro que propicia una respuesta convulsiva en la persona, sin importar la edad o el sexo. Aproximadamente 65 millones de personas en todo el planeta sufren de epilepsia, lo que la ha convertido en la enfermedad neurológica más común. El 80% de las personas que presentan este trastorno suelen vivir en países de ingresos bajos o medios. No todos los epilépticos logran responder al tratamiento basado en fármacos. Es más, un 30% jamás lo hace. El 75% de los pacientes que viven en países de ingresos bajos o medios no reciben el tratamiento adecuado para su padecimiento. La falta de conocimiento con respecto a este problema ha generado discriminación, estigmatización para aquellos que lo sufren y también para sus familias. En algunos lugares creen que la persona está embrujada o poseída. Una creencia que proviene de la Edad Media, donde se creía que los epilépticos eran personas que habían sido poseídas por el demonio, eran expulsadas y lanzadas fuera del pueblo a su suerte. Qué triste, ¿no?

0: desgraciadamente, aparte para el epiléptico, del problema que está viviendo, tener que enfrentar a una sociedad de esa manera, señor Andy Valdés.
1: Sí, Alex, y también qué triste que desde ese entonces, mira nada más cómo trataban a ese tipo de personas.
0: Hay personas que cuando les pasa eso se muerden la lengua, se orinan o terminan todos mal por los golpes que se dan al momento que caen, ya que pierdes el control y la noción de las cosas.
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0: Una mamá no le tiene miedo a la muerte. Su mayor temor es dejar a sus hijos porque sabe que nadie los va a amar o cuidar como ella lo hace.
1: Todo el mundo dice que son una maravilla, pero ¿qué tal si te digo que todas las mamás son unas mentirosas? Así es, tu mamá miente. Como cuando te dijo que le gustaban las aventuras. ¿A poco no siempre te ha dicho que eres el mejor? Y créeme, esa cena no era especial para astronautas. Es más, miente tan bien que hasta lo hace con la cara. Seguro creciste pensando que eras el más guapo del salón. Pero no solo te miente a ti, también le miente a sus necesidades. Miente al decir que no le importa levantarse más temprano. Así ha sido siempre, desde el primer día. Sus mentiras van más allá de todo. Es capaz de engañar al tiempo que no deja de acecharla. Y a las enfermedades porque, aún así, nunca se rinde. Siempre está de pie. Siempre luchando. Miente porque no la tiene fácil. Y para que los problemas del mundo no crucen la puerta de tu casa. Miente cuando te dice que todo estará bien. Miente cuando te dice que va a estar contigo toda la vida. Por eso hoy celebramos a mamá. Porque no hay mentira más noble que la suya.
0: Lo único que le pido a Dios es que a mi mamá, cuando llegue a su vejez, no sufra nada y que sea muy feliz. Cada mañana.

0: 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Sean todos bienvenidos a la sección de Gastón Mascarillas, que como siempre nos trae su parodia muy divertida y entretenida. Y hoy no es la excepción. Adelante, Gastón.
1: Muy buenos días, genio y amigos. El protagonista de uno de los primeros videos que se hicieron virales en YouTube está dando de qué hablar una vez más, pero 20 años después. ¿Se acuerda usted de Edgar Martínez Esparza? Permítame refrescar su memoria.
2: Todo mundo lo miramos y también nos carcajeamos, por Messenger lo pasaban. Ese peculiar video donde sale un niño regio que muy enojado gritaba.
3: ¡Ya, güey!

0: Y para mí, se van a invertir los papeles. Ahora será ella la que grite...
1: ¡Ya, güey!
0: Cuando él meta la pata.
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3: Oiga, si se siente muy cansado o muy cansada en la mayor parte del día, entonces, señor, señora, pregúntese esto. ¿Está consumiendo el agua necesaria para que su cerebro reciba la sangre oxigenada que necesita? ¿Toma sol algunos minutos del día para darle serotonina natural a su cuerpo? ¿Le da alimentos nutritivos a su cuerpo? Esto para que tenga energía en los quehaceres durante el día. ¿Está dejando tiempo de descanso entre estudios, trabajo o solo trabaja y trabaja y trabaja? Muchas veces hay trastornos psicológicos que necesitan de la ayuda de la farmacología para lidiar con el cansancio. Sin embargo, poner en práctica los hábitos ya mencionados es un excelente complemento para su cuerpo, tenga o no un trastorno. Recuerde que somos un todo y que no hay salud mental sin cuerpo y emociones. Encontrar el equilibrio suele ser difícil, mas sin embargo que lo intente es muy valioso, porque su cuerpo y su salud lo valen. Oiga, yo no sé cómo los jugadores profesionales no rinden, no dan al 100 cuando les toca enfrentar a los rivales. Y sobre todo cuando van de visita, pues no rinden porque están de visita y el cuerpo es su mente más que otra cosa. Son 11 contra 11. La misma cancha para los dos, la misma portería. Entonces, ¿de qué estamos hablando? Y aún así, a pesar de que ganan mucho dinero y que les pagan por divertirse, pues no rinden lo que se espera. ¿Cuánto puede llegar a ganar un jugador profesional tan solo en México? El delantero chileno Nicolás Castillo recibía 80 millones de pesos al año cuando jugaba en el América. Los jóvenes, sobre todo los de la cantera, su sueldo se basa más o menos de 20 a 50 mil pesos al mes. ¿Quiere más datos curiosos? ¡Quédese con nosotros!
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23: Estados Unidos cerró exitosamente su gira de juegos amistosos, venció 1-0 a la selección de Canadá con gol de Justin Ellis a los 29 minutos, haciendo la diferencia y cerrando una gran campaña. El equipo de todos demostró un gran performance sobre los equipos de la CONMEBOL y también sobre sus más poderosos rivales en la zona de CONCACAF. No cabe duda que Estados Unidos deja una imagen de músculo poderoso en estos juegos amistosos. La era Pochettino por muy buen camino. Atenta la banda, que además todo lo que se venga de la selección de Estados Unidos será aquí por Fútbol de Primera. Les habló Quique Lanza.
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3: Desde que era muy popular en TV Azteca, señoras y señores, el señor David Faitelson es parte del show más familiar de la radio en español en todo Estados Unidos. Bendito sea el hombre que llega sin malas intenciones y con sinceridad a la vida de una mujer. Aquel que le brinda seguridad y la hace sentir hermosa, sexy e inteligente. Si tienes una mujer que todos voltean a ver, déjame decirte que no cualquier mujer que llame la atención de los hombres es para cualquier inseguro. Saludos a aquellos hombres que hacen de su pareja su cómplice de locuras, pero sobre todo la hace sentir amada, respetada y deseada. Bendito sea el hombre que le brinda más cariño que problemas, el que se gana a pulso su confianza y es capaz de ayudarle a restaurar sus heridas. Aquel que no llega con mentiras ni traiciones, el que aún sabe ser un caballero y tiene claro que el romanticismo nunca pasará de moda. El que no llega a hacer llorar y ayuda a limpiar sus lágrimas a esas mujeres, ¡saludos! El que sabe que su relación es una prioridad y por ende la resguarda como un tesoro muy valioso. A ese hombre maduro que no necesita andar conquistando a cientos de mujeres para disfrazar su baja autoestima, porque sabe que un verdadero hombre es capaz de convertir a su pareja en su mujer, su amiga y su amante. Aquel que puede ser tierno, apasionado, cursi, loco. En fin, bendito sea el hombre y bendita sea la mujer que lo valora y le corresponde de la misma manera, porque no podemos estar nada más como el asadón pa' acá y nada pa' allá, señor Andy Valdés.
4: No, además, detrás de un gran hombre siempre hay una gran mujer, Alex.
3: Sin duda alguna, señoras y señores, ¿qué tal? ¿Cómo estamos?

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1: ¿Es usted de las personas que gana $100 pero se gasta 120? ¿Y el ahorro prácticamente no existe en su vida? Déjeme le digo algo. Si tiene 40 o 50 años, no hay ningún problema. ¿Pero qué pasa cuando llegue a los 60 o 70? Ahorrar es fundamental en la vida. Aprovecha ahora que estás joven y a tiempo para poder hacerlo. Si no, estas serán las consecuencias.
2: Uno se muere y no se lleva nada. Entonces, ¿para qué ahorrar? Cueste hecho, cueste quemado, mazorca asada, mazorca comida. Y así fue mi vida. Pero no conté con que iba a llegar a la ancianidad como estoy ahora, 84 años. Y hay que guardar hoy para mañana. No entendí eso. Y ahora estoy pagando las consecuencias porque ya no tengo la misma capacidad para trabajar y ha sido bastante duro por no ahorrar. Entonces lo que yo le digo a la gente de ahora es que entiendan algo. No tener casa no es una gran riqueza, pero no tenerla sí es una gran pobreza. Entonces uno cuando tiene los recursos piensa que eso no se va a acabar. Y esa es la razón de que el país, Colombia, esté pobre. Porque aquí no hay una conciencia de ahorro. Los papás no le enseñan a los niños a guardar hoy para mañana. Y los colegios, no hay una materia en ningún colegio, ni el gobierno ni privado, que contemple el ahorro.
1: Es triste terminar la vida así. Por eso es importante aprender a guardar para las emergencias. Se guarda para una necesidad imprevista, alcanzar una meta, impulsar un proyecto o cuando llegues a la tercera edad. Cuida de los pequeños gastos. Un pequeño agujero puede hundir un barco.
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5: A la orden, genio.
1: Oye, Gustavo, ¿cómo eras tú en la escuela? ¿Eras aplicado o eras medio burrón?
5: La verdad, era bien aplicado.
1: Vamos a ver si pasas el examen temerario que te voy a hacer el día de hoy.
5: Era broma todo lo que te estaba diciendo, genio.
6: ¡Júrame! ¡A ver!

0: Si eres de Leo, Tauro, Cáncer, Piscis o Libra, eres de los que hacen sufrir por amor. ¿Y quiénes son los tiranos del amor? ¿Los que hacen sufrir por amor? ¡Atención! Si eres de ellos, más vale que te portes bien, porque con la vara que midas...
1: serás medida.
0: Imagínense, no, no. Los que hacen sufrir son Aries, Capricornio, Virgo, Géminis, Escorpión, Acuario y Sagitario. Son los malvados del amor. Y los que sufrimos somos Leo, Tauro, Cáncer, Piscis y Libra.
1: Ay, mira, has sufrido nosotros.
0: Pobrecito, hombre.
1: Sí, claro, cuidadito con los que nos hagan sufrir.
0: Mujeres que se meten con tipos que abandonaron hijos y creen que las van a amar más que a su ex. Les digo algo, mujeres.
1: ¿Qué pasó?
0: Quien no ama a un hijo, no ama a nadie.
1: Sabias palabras, claro.
0: Cosas que atraen pobreza a tu vida.
1: Ay, no.
0: El desorden en la casa.
1: Claro.
0: Naturaleza muerta.
1: Ay, no.
0: Ambiente sin luz.
1: Dios santo.
0: Ropa vieja.
1: Wow.
0: Cosas rotas.
1: No.
0: ¿Es usted ese tipo de personas? Entonces está atrayendo pobreza en lugar de prosperidad. ¿Qué es eso de tener un desorden en la casa, un tiradero?
1: Ay, no, qué feo.
0: Se me hace que por eso no me invitas a tu casa. Tú has de tener un tiradero.
1: Ay, no, para nada, claro.
0: ¿Sabes qué? Échalos a pelear, criatura del señor. ¡Claro!
1: No, no, no, es mi teléfono que a veces se porta de esta manera.
0: ¿Qué es naturaleza muerta? ¿Tú sabes qué es naturaleza muerta?
1: No, no, es de lo que me estaba preocupando.
0: Plantas que están secas o usar demasiado plantas artificiales, un ambiente sin luz, todo apagado, ropa vieja, cosas rotas, nada de eso es bueno. Digo.
1: Leo, yo nomás digo.
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20: Estados Unidos cerró exitosamente su gira de juegos amistosos. Venció 1-0 a la selección de Canadá con gol de Justin Ellis a los 29 minutos, haciendo la diferencia y cerrando una gran campaña. El equipo de todos demostró un gran performance sobre los equipos de la CONMEBOL y también sobre sus más poderosos rivales en la zona de CONCACAF. No cabe duda que Estados Unidos deja una imagen de músculo poderoso en estos juegos amistosos. La era Pochettino por muy buen camino. Atenta a la banda, que además todo lo que se venga de la selección de Estados Unidos será aquí por Fútbol de Primera. Les habló Quique Lanza.
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0: Oiga, le mando saludos a aquellos que piensan casarse muy pronto. Vamos a hablar de curiosidades sobre el matrimonio. Y se casaron y fueron muy felices. No, señor, no, señora. Las cosas no son como en las novelas, que se resuelven pronto y vivieron felices para toda la vida. En la vida real todo es muy diferente. Pero bueno, vamos a hablar de curiosidades del matrimonio. Hay una tradición escocesa y tiene lugar el día anterior a la boda. Los amigos de la pareja embarran a los novios con lodo y los hacen caminar por la calle. Se supone que es una forma de advertirles a los novios que serán felices, pero también podrían pasar por momentos difíciles, y si van juntos pasando los momentos complicados, nada hará que se separen en los momentos complicados del matrimonio. Y bueno, esa tradición sí me gustó, Andy Valdés.
1: Sí, está bonita.
0: Sí. En Guerrero, cuando los recién casados se van a ir a vivir ya juntos, por la calle van caminando y a tole caliente van aventándole hacia la gente los familiares del novio, y otra persona va delante de los novios pelando una gallina.
2: ¡Ay, Dios santo!
0: ¡Qué cosas de la... qué tradiciones tiene la gente en el mundo, ¿verdad?
1: Sí, diferentes culturas.
0: Joder. Los besos suecos. Esta es una de las curiosidades sobre el matrimonio más simpáticas. En Suecia, durante la fiesta de boda, si la novia se levanta de la mesa y sale de la habitación, todas las muchachas pueden darle besos en la mejilla al novio. Cuando este es el que se levanta y se va, los muchachos son los que le dan los besos a la novia. ¡Ay, ay, un beso a ti, amiga! ¡Ay, te acuerdas!
2: Wow.
0: ¡Ay, cállate, que te va a oír mi novio!

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0: Oiga, ¿usted se considera un buen papá? ¿Una buena mamá? Un padre es un hombre que espera que su hijo sea tan buena persona como él quiso ser. Las cosas más importantes en la vida son la familia y el amor. Los padres, así como las madres, no nacen. Los hombres se convierten en padres y la paternidad es una etapa muy importante en el desarrollo de sus hijos. El mejor legado de un padre a sus hijos es un poco de su tiempo cada día, porque de esa manera se van formando y creando los buenos recuerdos. ¿Padres buenos o buenos padres? ¿Has escuchado la historia de algún antepasado tuyo, tal vez tus padres o abuelos, sobre lo difícil que se las vieron cuando se casaron? No había dinero ni ayuda. Pues a mí se me ha tocado, y los oigo hablar de ese pasado con cierto orgullo, porque salieron adelante solos, con su valor y la ayuda de su pareja. Estos son matrimonios sólidos, basados en su amor por el otro y en la convicción de que toda empresa que se quiere sacar adelante implica esfuerzo. Y no hay empresa más grande ni más difícil que un buen matrimonio. Uno podría pensar que si estas personas vieran algunas de las parejas que se casan ahora, con la casa puesta, auto en la puerta, un negocio instalado y toda su vida resuelta, dirían que les tocó la mejor época.

0: Los que pasaron por épocas difíciles y salieron adelante no quieren olvidar su pasado, sino por el contrario, sienten que fue la base que cimentó lo que han logrado, tanto en lo material como en lo espiritual. No quiero decir con esto que fue su mejor etapa, pero sí muy necesaria. Empezaron solos, con lo que podían en ese momento, sin espejismos ni subsidios, y aunque esto les causó incomodidades y privaciones, no tomaron una actitud negativa, porque sabían que se tenían el uno a el otro. Además, le encontraron un sentido a su sufrimiento, palabra casi inadmisible hoy día en nuestros hijos, porque no queremos que nuestros hijos pasen incomodidades. Desde niños los dejamos en la puerta de la escuela para que no caminen. Les simplificamos todo para que no batallen y les dejamos un mensaje implícito: sufrir y batallar no tiene sentido. Después, cuando estos niños se casan, los papás les quieren resolver hasta el último detalle. Si no pueden ir de luna de miel a una playa, no importa, sus papás les pagan el viaje. Si no podían vivir más que en un departamento pequeño, no importa, sus papás les pueden pagar una casa o un departamento grande. Y así con todo. Por querer hacerles el camino fácil, se los hacemos cada vez más difícil, porque llegará un momento en que papá y mamá ya no estarán ahí. Y si no están, ellos no podrán resolver otros problemas más serios. Son estos niños jugando a casarse quienes a la primera dificultad en su matrimonio deciden mandarlo todo a volar, porque luchar por sacar adelante cuesta mucho trabajo y ellos no están acostumbrados a luchar. La vida es una serie de problemas, aceptándolos y resolviéndolos. Así es como la persona crece. Y de ahí la importancia de que nuestros hijos aprendan a resolver sus propios problemas. Si tuviéramos conciencia del daño que hacemos a nuestros hijos al leerles el pensamiento y cumplirles todos sus caprichos, seguramente no lo haríamos. Pero a veces sentimos que es nuestro deber y otras veces queremos que tengan todo lo que nosotros no tuvimos. Un sacerdote dijo: ustedes tienen lo que tienen precisamente porque no lo tuvieron. Padres de familia, desgraciadamente, hicimos unos muchachos acostumbrados a ser el centro de la atención, a que la vida gira a su alrededor, y eso desgraciadamente se enseña en la casa, en donde se preparan los matrimonios del futuro. Así es que la próxima vez que su hijo tenga algún problema, ayúdelo si quiere, pero no le dé soluciones, déjelo que él solo las busque. En el mejor de los casos, aprenderá a estirar, aflojar y batallar antes de llegar a un acuerdo. Pero si su hijo o hija no aprendieron esas cosas, ¿entonces qué? Llegará el divorcio, claro, por incompatibilidad de caracteres y se acabó. Asunto arreglado. Desgraciadamente, la incompatibilidad de caracteres es nada más ni nada menos que la imposibilidad de convivir con los demás. Solo que con la pareja se nota mucho más, porque allí sí viven juntos. ¿Quieres que tu hijo o tu hija sea un buen esposo o una buena esposa? No lo subestimes. Te aseguro que saldrá adelante. Esto será una gran ayuda para tu futuro yerno o nuera. Ellos te lo van a agradecer. Padres buenos hay muchos. Buenos padres hay pocos. No es difícil ser un padre bueno. En cambio, no hay nada más difícil que ser un buen padre.
1: ¿Necesita hablar con alguien?
2: Usted me ha ayudado mucho a salir de mi depresión y...

0: Ay, ¿de veras? ¿Por qué, Pequitas?
1: Ella siempre encuentra todo.
0: Oye, Pecas.
1: Mande, señorita Román.
0: Además, mi corazón, cásate con alguien que sepa cocinar. La belleza se va con el paso del tiempo. El hambre, no, Pequitas.
1: ¡Oh, my God! ¡Qué intensa!
0: ¿Verdad que sí?
1: ¿Sabe qué, señorita Rosmar?
0: ¿Qué pasa?
1: Yo paso tanto tiempo en la cama.
0: Ajá.
1: Que a veces pienso que en mi vida pasada fui un colchón.
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3: Oigan, muchachos, ¿ya saben qué está haciendo una gallina en el baño?
4: Ay, ¿qué está haciendo?
3: Está cacaraqueando.
4: Oh, my God.
3: Ya. Fíjense que ya llevo como 3 meses que me porto bien.
4: Ay, mira qué bien.
3: Ya me porto tan bien que hasta sudo agua bendita, de veras.
4: Oh, my God.
3: Un saludo para la gente de Las Vegas. El otro día que llegué a Las Vegas, me encontré a un muchacho como la chica sexy en el aeropuerto.
4: Ay, mira.
3: Y me dijo, hola, genial Lucas. Dije, hola, ¿cómo estás? Ay, hablas como en la radio. Quiero preguntarte algo, genio Lucas. ¿Qué cosa? ¿Traes abogado? No, ¿por qué? Porque quiero que pongas todo esto a tu nombre. ¡Épale! ¡Épale!
4: ¡Oh, wow!
3: Bueno, ya que hablamos de Las Vegas, hubo un día en que se apagó Las Vegas por completo. Aunque también hubo, pues no hace mucho, acuérdense que en el 2020 se apagaron Las Vegas y por un buen rato, ¿cómo le harían toda la gente que trabajaba en Las Vegas, que de repente cerraron todos los casinos? Algo imposible de imaginar o de creer, ¿no, señor Andy Valdés?
5: Sí, no, increíble, Alex, pero se paralizó.
3: Pero el día que también se paralizaron Las Vegas fue en 1963. Un 22 de noviembre, el presidente de los Estados Unidos, John F. Kennedy, fue asesinado por un francotirador durante una campaña electoral en Dallas. La primera dama, Jacqueline Kennedy, estaba acompañando a su marido en un convertible Lincoln cuando fue asesinado por Lee Harvey Oswald. Y su etiqueta de muerto fue rematada en las subastas y todo eso. Qué gente tan loca de querer tener cosas tan horribles, ¿no, señora Andy Valdés?
5: Sí, no, es ahora sí que pues terrible, Alex.
3: O sea, hay mentes perversas, tú.
5: No, y nada más se la pasan
3: sí,
4: sádicas, qué
3: bárbaro. Sí, gente muy tosca. ¿Qué decía, señor Andy Valdés?
5: Que nada más se la pasan, pues ahora sí que creando planes para fregar al prójimo.
3: Sí, yo siempre lo he dicho, el mundo está lleno de músicos, poetas y locos. Y quisiéramos más poetas y músicos y menos locos.
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2: 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Iván aquí con el reporte del tráfico. Se reporta falta de estacionamiento por la fiesta de 15 de Cami.
3: Noticias de último minuto. Afirman que hay espacios al frente de la casa de Iván.
2: Noticia de último minuto. Iván está cobrando por el estacionamiento.
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1: Finge su muerte para cobrar un seguro de vida y su desesperada mujer, al ver que su esposo se quitó la vida, ella se suicida junto con sus dos hijos. La pobre mujer, sin conocer el plan del marido, pues agarra y se quita la vida. Este caso se dio a conocer en la provincia de China de Hunan, donde un hombre fingió su propia muerte para cobrar una póliza de vida. Pero su esposa, que no estaba al tanto del plan, pues quedó desconsolada y optó por matarse ella y a sus dos hijos. Increíble cómo se terminó la historia de esta familia por $144,000. En China, bueno, iban a ser en yuanes, pero si lo transformamos a dólares, sería $144,000. ¿Qué poquito por qué poquito se quitaron la vida, no, señor Andy Valdés?
3: Sí, qué triste, se fueron por la puerta falsa, Alex, y a lo mejor nada más la única que quería hacer era la señora, no los hijos.
1: Caray, bueno, pues terminaron pagando justos por pecadores. Cuando el hombre gana dinero, a propósito ahora que estamos hablando de dinero, cuando el hombre gana dinero trata de darle lo mejor a su pareja. Cuando la mujer gana dinero, cree que ya no necesita de un hombre.
4: Yo tenía más de 70 años. Lo que todo el mundo decía es, bueno, a tu edad, ¿por qué escoges la soledad? Porque justamente a mi edad no quiero escoger una relación que no funciona, en la que no me siento querida ni celebrada, ni... y él tampoco. Entonces, ¿para qué quedarse juntos? Me quedan muy pocos años de vida, muy pocos años de vida activa, de vida inteligente seguramente. No los quiero perder. Quiero pasar esos años siendo lo más libre y lo más realizada posible. Y no podía hacerlo junto a Willy. Eso no significa que no lo quisiera. Yo a Willy lo quise mucho, pero no estaba resultando el matrimonio. No creas que fue una decisión impulsiva de un día para otro. Me demoré 7 años en tomar la decisión.
5: ¿Cuál es el salvavidas?
4: Yo tenía muchas ventajas. Primero que nada, me puedo mantener sola. Eso es fundamental, o sea, no tener un problema económico que te ata a la otra persona. Además, soy sana, no tengo necesidad de que me cuiden todavía. Y tengo mucha energía y tengo un trabajo que me encanta. Entonces tenía mucho salvavidas, que no es la situación de la mayor parte de la gente, hombres o mujeres. La gente se queda en relaciones porque les parece que el cambio va a ser peor.
1: Es una mujer que llegó a los 70 años de edad y optó por divorciarse de su pareja, quien estuvo con ella en las buenas, en las malas y en las peores.
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1: Siempre en la Navidad pongo una reflexión que dice: Jesús llegó a la fiesta donde se supone que estaban celebrándolo, pero ni se acordaron de él. Había cerveza, había jolgorio y de todo, menos acordarse cuál era el motivo de la reunión o la celebración. Entonces alguien le dijo: ¿pero cómo te voy a dar un regalo a ti o cómo te voy a recibir si no te veo? Dijo: es fácil. Cuando tú ayudas a un anciano, cuidas de un niño, ayudas al desvalido, es como si me lo hicieses a mí.
2: Como todos los días, Ruth miró en su buzón del correo, pero solo había una carta. La tomó y la miró antes de abrirla, pero luego la miró con más cuidado. No había sellos ni marcas del correo, solamente su nombre y dirección. Intrigada, Ruth leyó la carta. Querida Ruth, estaré en tu vecindario el sábado por la tarde y pasaré a visitarte. Con amor, Jesús. Sus manos de Ruth temblaban cuando puso la carta sobre la mesa. ¿Por qué querría venir a visitarme el Señor? No soy nadie en especial. Además, no tengo nada que ofrecerle. Pensando en eso, Ruth recordó el vacío reinante en los estantes de su cocina. Caray, no tengo nada para ofrecerle. Tendré que ir al mercado y conseguir algo para la cena. Ruth buscó la cartera y vació el contenido sobre la mesa. $5.40. Bueno, compraré algo de pan y alguna otra cosa. Al menos tendré eso. Ruth se puso su abrigo encima y se apresuró a salir. Con el dinero que contaba, compró un pedazo de pan francés, media libra de pavo y un cartón de leche. Y Ruth se quedó con solamente 12 centavos que le tenían que durar hasta el lunes. Aún así se sintió bien. Caminó a casa con su humilde ingrediente bajo el brazo. «Oiga, señora, ¿nos puede ayudar?» Ruth iba caminando pensando solo en la cena, así es que no vio las dos figuras que estaban al pie del pasillo. Eran un hombre y una mujer. «Señora, no tengo trabajo, usted sabe, y mi mujer y yo hemos estado viviendo aquí afuera en la calle. Está haciendo frío y nos estamos muriendo de hambre. No sé si usted nos puede ayudar. Quedaremos muy agradecidos». Ruth los miró con más cuidado. Estaban sucios y tenían mal olor. Y francamente, ella estaba segura que ellos podrían obtener algún trabajo si realmente quisieran. «Señor, yo misma soy una mujer muy pobre. Todo lo que tengo son estos pedazos de pan. Pero tengo un huésped muy importante para esta noche y planeaba servirle esto a él». «Está bien, señora. Entiendo. Gracias de todos modos». El hombre puso su brazo alrededor de los hombros de la mujer y se fueron a la salida. A medida que Ruth los ve salir, sintió un latido familiar en su corazón. «Señor, espere». La pareja se detuvo y volteó a medida que Ruth corría hacia ellos y los alcanzó en la calle. «Mire, ¿por qué no toma esta comida? Algo se me ocurrirá para servirle a mi invitado». Y extendió la mano con la bolsa de víveres. «Gracias, señora. Muchas gracias». «Sí, gracias», dijo la mujer. Y Ruth pudo notar que estaba temblando de frío. «¿Sabe, señora? Tengo otro abrigo en casa. Tome este». Ruth desabotonó su abrigo y lo deslizó sobre los hombros de la mujer. Y sonriendo volteó y regresó camino a casa, sin su abrigo y sin nada que servirle a su invitado. «Gracias, señora. Muchas gracias». Ruth estaba muriéndose de frío cuando llegó a la puerta. Ahora no tenía nada para ofrecerle al señor. Buscó rápidamente la llave en su cartera. Mientras lo hacía, notó que había otra carta en el buzón. «Qué raro, el cartero no viene dos veces en un día». Ruth tomó el sobre y lo abrió. «Querida Ruth, qué bueno fue volverte a ver. Gracias por la cena. Ah, y gracias también por el abrigo. Con amor, Jesús». El aire todavía estaba frío, pero aún sin su abrigo, Ruth no lo notó. Amor es compartir con los que no tienen. ¿De qué te sirve compartir con los que les sobra? Eso no tiene ningún mérito.
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0: El que quiere hacer algo encontrará un medio. El que no, encontrará una excusa. Bueno, vamos a ver si es cierto. Señoras y señores, la pregunta del millón para la chica sexy.
1: ¡Ah!
0: A ver, muchacho, vamos a ver cómo andas de mentalidad y de creatividad.
1: Ay, a ver, viene de ahí.
0: Si tengo 10 peces en una pecera y se ahogan 4, ¿cuántos me quedan?
1: Ay, pues claro que 6.
0: Señor Andy Valdés, si tengo 10 peces en una pecera y se ahogan 4, ¿cuántos me quedan?
2: Pues se sigue quedando 10, ¿no? No se pueden ahogar, estar en la pecera.
0: Señor Andy Valdés, señor Andy Valdés, un aplauso para usted, un aplauso, caray. Me gusta trabajar con gente inteligente.
1: Oh, my wow.
0: Pregunta para los dos. ¿Cuál es el rey que usa la corona más grande?
1: El rey que usa la corona más grande.
0: Ajá.
2: ¿Quién es el Lalo Mora?
0: ¿Por qué Lalo Mora?
2: Es el rey de mis coronas.
0: Pero no es el rey que usa la corona más grande.
2: Oh, bueno, eso sí. ¿El rey Carlos V?
0: No, señor. No, el rey que usa la corona más grande es el más cabezón para acabar. 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Katrina, diga 5 veces leche.
1: Leche, leche, leche, leche.
0: ¿Qué es lo que toman las vacas?
1: Leche.
0: Toman agua, criatura del Señor.
1: Oh, my God.
0: Ay, le digo, de que los hay, el trabajo es dar con ellos, señoras y señores.
1: Wow.
0: Qué padre que están con nosotros en esta preciosa mañana. Buenos días, hoy miércoles. A veces intentar demostrar que eres el mejor en tu trabajo es un insulto. En vez de tus palabras, deja que tu trabajo hable por ti. Digo, yo nomás digo.
3: ¡Hola, muchachos!
0: Miércoles 14 de octubre, saludando a quien lleva el nombre de Calixto, Donaciano, Carponio, Lúpulo. Felicidades hoy en el Día de su Santo. ¿Qué famoso, famosa está de fiesta, señor Andy Valdés?
4: Ombliguito de semana, mi querido Genio Lucas y familia. Miércoles 14 de octubre del 2026, en el Día Mundial de la Donación de los Órganos, los Tejidos y los Trasplantes. Iniciamos con el cumpleaños de la gran Sasha Baron Cohen, gran humorista, guionista y actriz británica. Hoy está cumpliendo ya 54 años de edad. El gran Usher, cantante y actor estadounidense, llega a los 47 años. ¿Qué creen? El boxeador mexicano, campeón del mundo, ex campeón del mundo, el gran Rubén El Púas Olivares, está llegando el día de hoy a los 79 años de edad. Todo un gran campeón en su momento. En 1943, ¿qué creen? Nace el actor, empresario y cantante venezolano José Luis Rodríguez, El Puma. Sí, hoy nuestro amigo El Puma está cumpliendo 73 años de edad. En un día como hoy, en 1920, nace el compositor, poeta y cronista musical mexicano Salvador Flores, conocido como Chava Flores, autor de más de 200 temas como México, Distrito Federal, Ingrata Pérfida, La Tertulia, entre muchas más. Él estuviese cumpliendo 106 años. En un día como hoy, en el año 2009, fallecía el actor de origen mexicano Don Ricardo Montalbán, al que recordamos, Genio Lucas y familia, por La Isla de la Fantasía. Y por último, en la historia, 1784, en un día como hoy, era publicado el primer número de La Gaceta de México, por Manuel Antonio Valdés, pionera de las ediciones oficiales en todo nuestro país. Y en 1866, Genio Lucas y familia, se fundaba la Filarmónica de nuestro México. ¡Que su ombligo de semana sea genial!
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0: Safe California, así se llama el operativo que ICE lanzó en el estado Dorado y lo estarán llevando a cabo durante 45 días.
1: No les tienes que dar nada. Ahorita va a venir el supervisor a ver qué está pasando.
2: Todavía no estamos ni en medio de la tormenta. Apenas va empezando esta situación. Se han registrado casos en San José, Stockton, Modesto, Visalia, Fresno, Bakersfield. Y se han hecho manifestaciones y nos hemos quejado de una y otra manera hablando con políticos y no pasa absolutamente nada. Entonces, si realmente queremos hacer algo que se note, hay que salir a votar en el mes de noviembre. Se lo recuerdo una vez más, que amigos, familiares, compañeros de trabajo pueden votar, pueden hacer la diferencia. Pídales, ruégueles, suplíqueles por favor que en noviembre hay que salir a las urnas y hacernos contar. Y sobre todo valorar y respetar. No somos ladrones, no somos criminales, somos gente que hemos venido a aportar y a trabajar a este país. Así es que en noviembre, por favor, vote.
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4: Corvettes, Camaros, Transams, Vipers, Challengers, Chargers y otros modelos son parte de los famous American sports cars. Y uno que sin duda alguna ha sido un éxito desde que se lanzó al mercado en 1965 es el Ford Mustang. Que por cierto, si a ti te gustan estos carros, ¿sabes por qué se le dio este nombre? El por qué se le nombró Mustang a este carro tiene dos versiones. La primera se relaciona con John Major, quien era un diseñador de la compañía Ford y quien admiraba a los aviones militares, en especial

problema del carro. Lo cierto es que el sonido, el motor del carro lo dice todo. Cuando lo comparas con el sonido de un caballo Mustang.

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1: ¿Se divorció? Si usted todavía estaba enamorado o enamorada, viene una situación muy difícil muchas veces de superar, señor Andy Valdés.
2: Muy difícil, mi querido Alex, son los hijos, ¿no?
1: La doctora Eda Montul aconseja cómo superar una situación de divorcio. Es importante amarse mucho a sí mismo o a sí misma. En estas situaciones, la familia y los amigos son un gran apoyo. Es importante amarse mucho a sí mismo para cuidarse y verse bien en lugar de dejarse caer. Comienza ya a dejar de arreglarse y eso la hace ver todavía peor la situación, señor Andy Valdés.
2: Difícil, mi jefe, sí.
1: Dejar libre a la expareja es una buena decisión. Jamás ruegue ni se ponga como tapete, pues esto no se arregla de esa manera. Eso sucede cuando una mujer está muy desesperada o un hombre muy desesperado. Aceptan lo que diga o haga la otra persona. Si él o ella decidieron terminar, es porque él o ella quizá ya tienen a alguien más en el camino. Y va a ser muy difícil quitarla o quitarlo, porque ya van muy adelantadas las pláticas. Esa amistad, esa decisión no fue de la noche a la mañana. Ningún hombre se quiere relacionar con alguien que se pone como un tapete. Mantén la dignidad, mujer. Mantén la dignidad, hombre. Puedes pedir ayuda a Dios y empezar de nuevo. El dolor será momentáneo, no es eterno. Créemelo, tarde o temprano podrás superarlo. Es bueno también acudir con un psicólogo. Ayuda mucho el que la mujer o el hombre se preocupe por su arreglo personal. Le haría bien un corte de cabello, hacer ejercicio, sentirse bonita, sentirse atractivo. Lo importante es no caerse. Y si te caes, quédate un tiempecito en el piso si quieres, pero levántate con mucha dignidad y muchas ganas de querer cambiar tu vida. A esto se le llama acto de amor consigo mismo y amor propio, chamacos.
2: Sí, señor. Claro que sí.
1: Sí, es muy difícil, ¿no? En el momento es fácil decir palabras y vivirlo también suena fácil. Que vas a salir, ¿no? Mejor dicho, cuando no lo estás viviendo es fácil dar consejos. Pero cuando lo vives parece un problema sin final. Pero créeme, la mejor cura para esas situaciones es el padre tiempo.
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1: Nuestros hijos no hacen lo que les decimos, hacen lo que nos ven hacer. Si eres borracho, si eres mujeriego, si eres golpeador, pero si eres trabajador, hablas con buenas palabras y de buen modo a tu pareja. Los niños son como una esponjita, todo, absolutamente todo lo absorben.
2: Papá, ¿me llevas al parque?
3: No, hijo, ahorita no tengo tiempo.
2: Dios, le he pedido a mi padre que me lleve al parque y me ha dicho que no tiene tiempo.
3: Señor, he salido a la puerta y afuera había hombres.
2: Iban, venían, marchaban, corrían, las bicicletas corrían, los coches corrían, los camiones corrían, la calle corría, la ciudad corría.
3: Corrían para no perder tiempo, corrían en persecución del tiempo.
2: Esto para atrapar el tiempo, para ganar tiempo.
3: No puedo reflexionar, no puedo leer, me veo desbordado, no tengo tiempo.
2: Me gustaría orar, pero no tengo tiempo.
3: Tú comprendes, Señor, de niños tienen que jugar y no les sobra tiempo.
2: Luego más tarde en la universidad tienen sus clases y tanto trabajo que no tienen tiempo para nada.
3: Más tarde de jóvenes hacen deporte y no tienen tiempo.
2: Más tarde recién casados tienen su casa, tienen que arreglarla y no tienen tiempo.
3: Ya padres de familia tienen sus hijos pero no tienen tiempo para ellos.
2: Más tarde de mayores se enferman y tienen que cuidarse pero no tienen tiempo.
3: Ya agonizando no tienen,
2: bueno, demasiado tarde, ya nunca tendrán tiempo.
3: Señor, señora, pensemos un momento en nuestro tiempo y en lo que lo invertimos.
2: No olvidemos que en un momento puede ser el último y el valor se lo ponemos nosotros.
3: ¿Cuánto vale un poco de nuestro tiempo para estar con nuestros hijos o nuestras hijas,
2: con nuestra madre o nuestro padre,
3: con nuestra esposa o con quien más queremos?
2: ¿Cuánto valen para usted?
3: No lo olvide, el tiempo no espera por nadie.
2: Y esta es una historia que marca bastante bien a lo que me refiero.
3: Mi hijo llegó hace poco a este mundo, de manera normal, pero yo tenía que trabajar porque tenía muchos compromisos.
2: Mi hijo aprendió a comer cuando menos lo esperaba.
3: Comenzó a hablar cuando yo no estaba.
2: Mi hijo, a medida que crecía, me decía: papi, algún día seré como tú.
3: ¿Cuándo regresas a casa, papá?
2: No lo sé, hijo, pero cuando regrese vamos a jugar, ya lo verás.
3: Mi hijo cumplió 10 años hace pocos días y me dijo:
2: gracias por la pelota, papá. ¿Quieres jugar conmigo?
3: Hoy no, hijo, tengo mucho que hacer.
2: Está bien, papá, otro día será.
3: Mi hijo se fue sonriendo y siempre en sus labios las palabras: yo quiero ser como tú cuando sea grande, papá.
2: Qué rápido se fue el tiempo.
3: Mi hijo el otro día regresó de la universidad, hecho todo un hombre.
2: Hijo, estoy muy orgulloso de ti. Siéntate y hablemos un poco de ti.
3: Hoy no, papá, tengo varios compromisos.
2: ¿Pero me prestas tu carro para ir a ver a unos amigos?
3: Sí, hijo, tómalo.
2: Han pasado los años. Ya me jubilé y mi hijo vive en otro lugar.
3: Hoy lo llamé.
2: Hijo, ¿cómo estás? Me gustaría verte.
3: Ay, papá, me encantaría, pero no tengo tiempo.
2: Tú sabes, el trabajo, los niños, pero gracias por llamarme.
3: Fue increíble escuchar tu voz, papá.
2: Al colgar el teléfono, me di cuenta que mi hijo había cumplido su deseo. Era exactamente como yo.
1: Hijo, ten cuidado por donde caminas. Papá, ten cuidado tú. Recuerda que yo sigo tus pasos. Así son nuestros hijos. Aguas. Buen día. Lucas.

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1: Es miércoles sabroso, señoras y señores, con nosotros la Diva de México.
2: Muchas
1: la Diva.
2: Gracias, chicos. Pues agárrense porque qué friega le han metido a la serie de Timbiriche. Y a mí de verdad me da mucha risa porque cuando tú haces una serie de época, como es los ochentas, que fue una época, tú tienes que saber, a ver, ¿qué existía en los ochentas? Están pasando edificios en las tomas que no existían en los ochentas en la Ciudad de México.
1: No, no de Iba de México.
2: Entonces, ¿por qué están ahí? Porque no cuidaron.
1: Porque,
2: los detalles son series baratas. Dos, en los ochentas, muy poca gente, y lo veíamos hasta mal, los chavos pronunciaban la palabra güey. Ahí lo hacen de una manera. A ver, el 2001, cuando Azalea entró al Big Brother y empezó a decir güey, güey, güey, a cada rato, es cuando todos la replicaron y querían estar, según ellos, a la moda, entre
1: sí,
2: comillas.
1: Sí.
2: Pero antes, el que decía esa palabra en una casa, en una escuela,
1: ¿era una agresión?
2: No lo veíamos bien.
1: No, era una agresión, Diva de México.
2: Entonces, ¿por qué en los ochentas usan ese vocabulario los timbiriches y todos?
1: Si nada que ver, no, Diva de México, no.
2: Deben de cuidar todos esos detallitos. Digo, es algo en lo que yo me fijo, porque yo soy muy criticona o observo mucho detalles como esos que no deben de estar en una serie que según es de época.
1: Definitivamente, Diva de México, es importante que los productores pues hagan un recuento de lo que pasaba en los ochentas, a un mar de diferencia a lo del día de hoy. Las
2: claro.
1: canciones, solamente cada vez peor va el asunto de Diva de México.
2: Correcto.
1: Estaba oyendo lo más nuevo de Anuel. El cuate que le hace brr, brr.
2: Ay, no, no, sí.
1: No, no, sea. No. Es, son de los reggaetoneros nuevos. Ya la palabra es directa. Las bonitas son P-U-T. Y ya sabrá lo demás.
2: No,
1: así,
2: no,
1: así,
2: no,
1: así,
2: no,
1: al
2: no,
1: crudo. No. A derecha la flecha, bueno, de México. ¿A dónde vamos a ir a dar con ese tipo de contenido?
2: Vuelvo a lo mismo. Yo no voy a criticar al muchacho, cada quien que venda y que se gane los centavos como quiera. Hay mercado para ellos. El tema es, esos que lo siguen, ¿a dónde van a ir a dar? ¿Qué le espera a tu hija o a tu hijo casándose con una persona con esos gustos?
1: Pues, sabrá Dios.
2: Ya sabrás al rato en la posada, en lugar de que se gane ahora cuando se gane la bocina con Bluetooth, ya tu hija casada va a estar escuchando eso y tus nietos, y es ese mercado al que ellos van.
1: Sí, justo. Desgraciadamente, pero bueno, es increíble las modas, y pues yo sé que la gente tiene que evolucionar, pero no de esa manera, por amor de Dios.
2: Eso no es evolucionar, eso es retroceder, no sé, es muy
1: definitivamente.
2: Vulgar. Ya me voy, al rato regreso.
1: No se vaya, Diva de México. ¿A dónde va? ¿Qué más valga?
2: ¿Le digo?
1: Ah, no, está bien.
2: Bueno, gracias.
1: Continuamos, es miércoles, así de sabrosa está la mañana con la Diva de México.
2: Y el Genio Lucas.
1: Es miércoles, está con nosotros la abogada Leti Valencia de la firma Unida La Liga Defensora. Complicada la situación con las redadas de inmigración en estos días, abogada.
3: Pues tenemos información de que ICE va a hacer redadas 45 días en el estado de California buscando a personas que no tienen estatus legal y también personas que no tienen estatus legal y han cometido delitos. Por eso es importante también obtener tus follas, saber qué es lo que está en tu historial criminal o migratorio para poder limpiar eso antes de que pues sea muy tarde y que caigas bajo una detención.
1: ¿Es verdadero o falso que un hijo ciudadano norteamericano puede iniciar los trámites para pedir a sus padres desde el día que cumple los 18 años, abogada?
3: No, esto es totalmente falso. Para hacer una petición familiar, un hijo ciudadano tiene que tener por lo menos 21 años antes de presentar la solicitud. Para que inmigración pueda procesar y aceptar la solicitud, en ese momento ya tiene que cumplir los 21 años, así que no la manden antes porque se la van a rechazar.
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3: Totalmente verdadero, y es lo bonito de aplicar bajo una petición de un familiar inmediato que incluye los cónyuges ciudadanos, porque ciertas cosas se pueden perdonar. Se puede perdonar, por ejemplo, la presencia ilegal. Si una persona entra con visa y se queda más de lo debido de la visa, estar casado con un ciudadano te perdona esa presencia ilegal, y también te puede perdonar que hayas trabajado sin autorización, pero es muy importante hablar con un abogado si vas a hacer el ajuste de estatus para asegurarse de que sí califiques y no haya otra cosa en tu historial que te pueda descalificar.
1: Abogada, ¿verdadero o falso que pedir a un hermano o hermana ciudadana es un proceso rapidísimo que toma menos de un año en arreglar a un hermano que no tiene documentos, abogada?
3: Totalmente falso. De hecho, esta es una de las categorías que tarda más en tener la residencia. Por ejemplo, para los hermanos mexicanos de ciudadanos, ahorita apenas van procesando las residencias que fueron sometidas en el 2001. Se tarda casi 25 años. Para otros países puede ser más rápido, pero típicamente es una espera de 15 a 25 años.
1: Pero... ¿Te defiende de algo eso, de una deportación, de un arresto de inmigración o no, abogada?
3: Desafortunadamente, las peticiones familiares no te dan ningún alivio migratorio, solamente establecen una relación entre el familiar y un ciudadano o residente, pero para poder usar esa petición para la residencia, tienes que calificar, por ejemplo, hacer el ajuste de estatus, que solamente es disponible para personas que son familiares inmediatos, o tener que hacer el proceso consular, que típicamente requiere pedir un perdón antes de salir para que no tengas un castigo de 10 años.
1: Está escuchando la voz de la abogada Leti Valencia de la firma Unida La Liga Defensora, respondiendo a preguntas ciertas o falsas de inmigración. ¿Verdadero o falso que una persona que solo tiene residencia permanente legal sí puede meter una petición para arreglar a su esposo o esposa, abogada?
3: Típicamente esto es verdadero. Los residentes sí pueden hacer una petición familiar para sus cónyuges, pero no pueden hacer el ajuste de estatus. Si vas a hacer una petición para un cónyuge y eres residente permanente, ese cónyuge tendrá que salir de los Estados Unidos a hacer el proceso consular. Si te conviertes en ciudadano, es mucho más rápido. No tienes que salir y puede arreglar tu cónyuge aquí adentro.
1: La familia es el tesoro más grande que tenemos, señor, señora. Conocer la verdad sobre la ley de inmigración y caminar de la mano de un abogado hace que el sueño de vivir unidos, sin miedos y con papeles, esté más cerca de lo que se imagina. 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
3: Genio, ayer les platiqué sobre un conductor de un bus en Culver City que fue baleado. Se trata de Bruce Rodríguez, de 42 años. La familia de la víctima habló con los medios para expresar su dolor.
4: Mi esposo, mi amor, voy a extrañarlo. No nomás por mí, pero para mis niños también.
5: Es algo horrible, quisiera despertar y que fuera una pesadilla. Que fuera una pesadilla que va a volver, que no es cierto.
3: Lo bueno de todo esto es que ya arrestaron al responsable de su muerte. José Sayas, de 55 años, fue arrestado y no tendrá acceso a fianza.
6: Justicia máxima. No nos va a regresar, no lo va a regresar a él, pero nos daría un poco de tiempo de respirar.
3: Bruce Rodríguez sirvió 12 años a la comunidad de Culver City y su familia ya contrató a una abogada y va a presentar una demanda civil. La abogada Denise Gastelum dijo lo siguiente.
7: La ciudad sabía sobre esas amenazas de verbales, físicas, y no pusieron un plan para asegurar que los conductores de autobuses, que obviamente son servidores públicos, fueran seguros en sus trabajos.
3: And well, guys, eso es lo que está pasando en My Beautiful
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1: Me dio cuenta que era trailero y para poder cruzar el trailer a donde él vivía no se podía. Había que dar una vuelta inmensa porque una montaña se interponía en su camino. Un día dijo, pues voy a hacer algo. Le voy a hacer un hoyo a la montaña. Y agarró cincel y martillo y así, a mano limpia, se la aventó, señor Andy Valdés.
9: Increíble.
1: ¿Quieres saber dónde pasó esta historia, chamaco?
9: Ah, claro que sí, quiero saber dónde.
1: En la India. ¿Sabes cómo se llamaba este fuerte y valeroso hombre?
9: Oh, my wow, ¿cómo?
1: Ramchandra Das de Bihar.
9: Oh, wow.
1: ¿Cómo se llama?
9: The Hamster.
1: ¿Cuál de Hamster? ¡Sácate de aquí! ¡Sacarrácate de aquí!
9: ¡Oh, my God!
1: Ramchandra Das de Bihar, de la India, se tomó el trabajo de hacer un túnel de 4 metros de ancho a través de la piedra porque quería estacionar su camión en la puerta de su casa. Pero esa montaña interfería en su camino. Tenía que dejar mi camión en kilómetros, así es que decidí hacer algo por mi propia cuenta, ya que la policía, las autoridades y los jefes del municipio me mandaban a Chihuahua al baile. Yo decía, pero usted está en la India. Pues por eso, tan lejos me mandaban.
9: Oh, wow.
1: Das tenía miedo que le robaran su vehículo, ya que no podía dejarlo a la vista. Pidió ayuda a las autoridades locales, pero jamás la consiguió. Los vecinos de la zona, que debían recorrer kilómetros para darle vuelta a la montaña, están agradecidos con Das. Difícilmente uno se encuentra con alguien capaz de trabajar tan duro para conseguir lo que quiere, dijo Patamak Kumarja. ¿Cómo se llama?
9: Patamak Kumarjan.
1: Mira cómo dominas tú el hindú.
9: Ajá, me vas al gasto.
1: Bueno, pero qué cosas de la vida. Aquí hay dos cuestiones. Primero, las autoridades ya vieron que agarró la iniciativa, ¿por qué no lo apoyaron? Ahora también los vecinos, muy cómodos, ¿no? Ay, mira, vamos a pasar por el hoyo de Ramchandra Das.
9: No, eso no te vale.
1: Bueno, se vio muy feo de pasar por... Mejor vamos por el túnel.
10: Sí, más, mejor.
1: Sí, para evitar malos acomodamientos en algunas historias de... Aunque usted no lo crea.
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0: pero muy buenísimos días. 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
0: 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Muy buenos días.

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0: gracias por permitirnos seguir contigo esta bella mañana. Esto es Las Voces del Pueblo conmigo, Gigi, a través de José 97.5 y 107.1. 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
0: 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Seguimos con más con Las Voces del Pueblo conmigo, Gigi, a través de José 97.5 y 107.1.

0: Regresamos con las voces del pueblo a través de José 97.5 y 107.1. Yo soy Gigi. 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

0: permitirnos estar contigo esta mañana. Esto es Las Voces del Pueblo conmigo Gigi a través de José 97.5 y 107.1. 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
0: Ahí está. Muchísimas gracias por acompañarnos. Esto es Las Voces del Pueblo a través de José 97.5 y 107.1. Buenos días.
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0: ¡Ya llegamos, paisanos! Venimos con ganas de divertirte, papuchón, papuchona.
1: ¡Ay, qué
0: bendición estar contigo! ¿Qué tenemos más adelante, viejón?
2: La ex de Santa Fe Clan le contesta a Santa Fe Clan.
0: También van a arreglar los $500, sean bola de mensos, ¿eh?
2: ¡Oh, Piolín!
0: ¿Otros?
2: ¡Casa!

0: paisanos. Oigan, ayer seguramente perdiste una oportunidad, pero hoy Dios te está regalando otro día para volver a intentarlo. Así es que no permitas que un mal capítulo de tu vida te haga pensar que toda tu historia está perdida.
1: Ah, pensé que era para los 500. ¿Qué vas a dar?
0: No marches. ¿A poco vamos a arreglar otros 500? Ya regalamos, loco.
1: México perdió dos veces. Ay, tienes que pagar la apuesta.
0: Ok, vamos a arreglar entonces otros $500. Paisanos, cada día vamos a sacar un semifinalista. Primer paso, tienes que mandarme una foto comprobando que ya te suscribiste en el canal de YouTube del Choy Pelín. Y le hiciste clic a la campanita. Ahí es. Y me mandas esa foto por mensaje directo en Instagram, @elchoyplin. Y además, cuando yo te lo indique, vas a contar las canciones de la hora. Y vamos a sacar finalista cada día para regalar $500, paisanos.
2: Papuchón, papuchón, no busques tanto. Ya te dije que traigo una rachita que esos $500 me caerían como... Como tonillo a mi dedo.
0: ¿Cómo crees? No. Me hubieras dicho, me hubiera bañado. Yo estoy bien contento de estar con ustedes, paisanos. Qué bendición, la neta. Oiga, no marches. ¿Cómo estás tú, mamacita hermosa? Te miro muy triste.
3: ¿Yo?
0: Sí, como con los párpados caídos, siga. Como que
1: le entró la depre.
0: Ándale.
3: Ojalá algo me entrara.
0: Ay, pobrecita. Es que nadie la pela. Ni que fuera plátano.
3: Ni que fuera papa.
0: Sigo siendo la envidia de todas.
3: ¿Y ella le tienes envidia a la Chela?
0: Sí, uf, sí, da, carnal.
1: Uf, quisiera ser como ella.
3: Ese puerco que tiene. No se le envidia a nadie, Chela.
0: Ay, eso quieres, mijita. Ya varios, miran, varios, varios, varios albañiles. Ya quisieran una mujer tener haciendo en su casa como yo. Para que no anden pidiendo loncha a los compañeros de trabajo.
1: Asco.
0: Ok, vamos, señores, señora Chelita, por favor, tranquilice ya, su temperamento.
1: Niñas.
0: Sus ganas de comerse un hombre.
1: Hey.
0: Ay. Vamos con la muchacha que la anduvo con Satanfel Clan, ¿verdad? Que tuvieron una bebé, ¿no?
1: Un la
0: bebé.
1: Maya se llama.
0: Sí, hombre. ¿Qué dilema está pasando entre ellos, carnal?
1: Bueno, acuérdate que Satanfel Clan dijo que le tuvo que hacer una prueba de ADN al niño para saber que si era su hijo y que le da como $8,000 al mes.
4: Yo creo que también por su culpa la relación como que no nunca tuvo fuerte, pues. Siempre fue como pelea, siempre fue así como que, no sé, hasta siento como algo de envidia, de que a mí todos me saludaban, a mí todos me pedían fotos y, ¿por qué no me haces caso? Pero ya estaba embarazada y yo como que decía, ni modo de decirle, pues, cáile.
5: Pero así es tuyo.
4: Pues sí, se parece a mí, pero nada más le hice una prueba, que nos hicieron una prueba como con la lengua.
5: Ah, con
4: cuando todavía estaba embarazada. Pues ahí salió que sí.
5: Pero sí, sí le pagas un anual mensual, ¿no?
4: Sí, un
5: feria. 150, ¿no?
1: $150,000.
0: No marches, hija, ¿te molestaría, hija, que te pidiera una prueba de ADN?
3: Si... No.
0: ¿No? ¿No? ¿Tú se las das?
3: Claro.
0: Eso.
3: Y también las pruebas.
1: Ahora Maya Nazor le contesta.
0: Esto es una falta de respeto por una mujer decente, Piorizatelo, como no yo, no como ella.
3: Que nada
0: pero
3: debe,
0: yo.
3: Nada teme, Chela.
0: Ay, no, como
3: Adelante. Y tú sabes que, pero si andas de Cusca, así como tú, obviamente, pues ahí sí, preocúpate.
0: Sí, pero por lo menos yo no ando ahí pidiendo que me den un ride aquí en la radio porque no tengo ni para el carro.
1: ¿Ya? Yeah. ¿Puedes escuchar lo que dijo Maya?
0: Escuchemos lo que dijo la ex, por favor.
6: Que el hate venga del papá de mi hijo y que él siempre incite al hate, incite a la duda, incite al atacar. Eso está horrible. Eso yo siento que uno merece darle justo a la mamá y al papá de tus hijos cierto respeto y es lo que yo doy. Y siempre traen la misma cantaleta. Él nunca me ha dado esa cantidad de pensión. Una, en segunda, no es eso lo que me da. Tres, la pensión no la pongo yo, la pone un juez.
1: ¡Tómala!
0: Entonces lo que el juez decida, ¿no? Pero sí. Tú, carnal, por ejemplo, si tú supieras que tu papá, que no conoces, DJ, ajá, hubiera pedido una prueba de ADN a tu jefa, ¿le tendría rencor, viejo?
1: No, claro que no.
0: ¿No sentiría como que, ah, no, qué mala onda, mi jefe pensó que mi jefa andaba cobrando por caricias?
1: No, y la razón de que el compa Santa Fe Clan le hizo una prueba de ADN a su hijo, porque hay un vato que se llama el Fofo Márquez, que él dijo de que el bebé era de él, escucha.
7: Ya tenía novio, yo no tenía idea, o sea, haz de cuenta que no eran novios, era como el ligue, pero ahorita lo que me preocupa es que se viene lo del hijo de esta morra, y yo no sé si sea su, o sea, te soy franco, no, tengo miedo de que ese hijo sea mío, honestamente, tengo mucho miedo de que ese hijo sea mío.
0: Oh. Ya entendí mejor.
3: Ay, se me habías dicho el contexto, DJ.
0: No, hombre, Santa Fe Clan. Santa Fe Clan tiene más problemas con su ex que yo tratando de cancelar una suscripción que ni sabía que la tenía.
3: Oye, lo que más me preocupa es que la voy a llamar a Ventaneando, güey.
0: ¿Por qué?
3: Que te contratan, DJ, porque eres bueno para investigar el chisme.
1: No, espérate, Maya también le contesta a Fofo.
0: ¡Ay, no me digas eso! A ver,
8: no estuve nunca con Fofo. A Fofo ni siquiera nunca lo besé. Una vez salí con mi... Fofo me mandó un mensaje, me dijo, oye, vente con amigas a Ciudad de México, vámonos de antro. O sea, vámonos de antro. Y ya, literal, le dije, está bien. Cuando llegamos a un motel. ¿Motel? ¿Ok? Nosotras no nos quisimos bajar. Y Fofo y sus amigos se pusieron, de verdad, nunca salí a hablar de esto públicamente. Y ahorita también les voy a decir por qué. Llevaron a un motel, no pasó nada, gracias a Dios. Sí se pusieron intensos, nos empezaron a insultar, a decir de cosas, de que bien ahí estaban todos, sí, pero a ver, si tú me invitas de antro, todo, yo en ningún momento me lo agarré a él ahí de beso a beso.
0: Ay, güero, no marches.
3: Pedro Sola, dile adiós a tu espacio Ventaneando porque ya llegó el DJ. El Salvador. El
0: show de Piolín, Piolín, Piolín. Escuchas el show de Piolín. Prepárate porque una chamaca quiere hacer una broma, paisanos, a un amigo que dice que siempre le llaman para molestarle a él. Pues ahora nosotros vamos a lo mismo.
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4: Oye, ¿quieres hacer una broma? Si quieres hacer una broma, mándame tu número telefónico por mensaje directo en Instagram, @elchoblin. Dime, quiero hacer una broma, viejón. ¿Cómo está morra? Esta morra dice que tiene un amigo que siempre lo molesta, viejones. ¿Y qué creen que vamos a hacer nosotros? Pues molestarlo también con una broma aquí en el show de Pelín, donde vamos a arreglar $500.
6: ¡Dale!

0: ¡Vamos a hacer una broma, viejones!
1: ¡Fuga!
0: Esta morrita me mandó un mensaje por TikTok en el show de Plin que el DJ nunca le manda mensajes para hacerle la broma. Y se me hace una falta de respeto que hagas eso, viejón.
1: No, ya lo aclaramos entre ella y yo.
0: Ok, muy bien.
1: Yo le mandé un texto a ella, ella no me respondió.
0: Sí, entonces cuando mande mensaje por Instagram o TikTok en el show de Plin, paisanos, y quieres hacer una broma, asegúrese de contestarle al señor aquí, el DJ, porque si no se molesta.
1: Sí.
0: Y se pone diva.
1: Todo el día.
0: Sí, así es la diva. Por eso
2: tenemos que aguantar nosotros.
0: Sí, y nosotros no estamos para contar basura.
1: Bye, Chela.
0: Ay, sí. Si me voy yo del show, ya no va a haber una reina aquí.
2: ¿Cómo que no? ¿Va a estar Piolín?
0: Envidiame, perris. Envidiame, perris.
3: Que no hay nada.
2: Bueno, ¿van a hacer la broma o la Chela va a seguir de
0: Vamos entonces, mamacita hermosa, ¿quién le quiere hacer broma, viejona?
4: Ay, a mi amigo Alex.
0: Okay. ¿Y Alex se quita la comezón o qué?
1: No, solo la ropa.
2: No. Caray.
4: Ya le va a dejar todo el panorama ya al DJ. El Lava le va a dar una ayudada.
0: Ah, ya ves, te van a comenzar el caminito, DJ, para que tú nomás llegues y te deslices.
4: Papel. Empieza a nevar y entonces va a llegar el DJ como marioneta y ¡wow! ¿Sí o no, DJ?
0: ¡Órale, sí. ya ves!
4: Lo que pasa es que ustedes no saben en la relación que ya tenemos DJ y yo.
0: Ah, pues está bien que la tengan, o sea, nomás quién es la mujer de los dos.
4: No, mentira, nada de eso.
2: Sácalo.
0: ¿Qué hace? ¿Cuál es su idea? Dame un poquito de historia de él.
4: Okay, él es encargado de una compañía de construcción, entonces él es el que se dedica por decir a que les lleva todo lo que hace falta y obviamente siempre se encarga mucho de lo de la madera. Entonces hay un señor que siempre le hace trabajitos por fuera a ese señor y dice, no, yo te puedo conseguir todo el material que tú quieras. A mi jefe, él me la puede traer y le hace tratos. Entonces ya un día escuché sus comentarios de que dice, oye, se anda poniendo mi nombre cuando yo no puedo hacer eso. A la cuestión es de que le llamen y le digan, ya me dijo Carlitos que ya nada más te llamara para que cuando me vas a traer la madera, ya le pagamos. Exactamente.
0: A ver, ¿la señora está bien o la brosa maricón?
1: Está alegre, don Pocho.
0: Está contenta la viejona, pues está hablando con nosotros y con su marido, el DJ.
4: Oh my God, ahora marido. Conocido, nada más que cuando nos miramos, nos olvidamos de lo que somos conocidos y no marido y mujer.
2: ¿Van a hacer la broma o qué, pues?
0: Ya, no te pongas celosa tú también. Te digo. Después de todo, hacer la broma. Ay, esta mujer, celosa.

0: Vamos a llamar a un camarada que, paisano, siempre tiene un compañero de trabajo que lo compromete a vender más barata la madera.
1: Piolín quiere saber si le hacen el baño más barato o si él pone la mamamadera.
2: Yo creo que sí, que a Piolín le gusta, ¿sí?
0: No. No te creas, mija, eso es lo que está pensando este vato. Nomás que quiere siempre como el otro vato, quiere echármelo a mí. Ok, márcale.
3: ¿Aló?
0: ¿Te digo que le compré madera?
3: A ver, no le entiendo, ¿qué pasó?
0: Oh, que si te digo que yo le compré madera. Y me dé tu número.
3: Compa.
0: ¿Te ayuda?
3: ¿Pero cuál me ayuda a mí? ¿En dónde? ¿De qué estás hablando?
0: El vato que está contigo ahí, pues, me dijo que tú puedes conseguir la madera más barata y yo le di el dinero y me dio tu número telefónico para que hablara contigo.
3: ¿Pero de qué quieres hablar? ¿Qué ocupas? ¿Qué?
0: ¿Mande?
3: Es que no entiendo, digo, no entiendo realmente lo que quieres, compa. A ver, ¿ocupas madera o ocupas a c***os o qué pasó?
0: Que te hablara a ti, porque ya le di el dinero a él. ¿Me entiendes, compa?
3: Ey. ¿Qué me ha dado? A mí no me ha dado nada.
0: Oh, yo le di $5,000.
3: Órale, no, a mí no sé ni de qué estás hablando, compa. No, yo ni vendo madera.
0: Ah, no te...
3: No, neta.
0: No, pues cómo no, si yo le di el dinero, me dijo, llámale al compa y él te va a decir todos los detalles y te va a dar bien barata la madera. Yo le di el dinero y te lo dio a ti.
3: No me ha dado nada a mí.
0: No, te que no te haga nada, porque estás así hablando como menso.
3: ¿Quién eres tú?
0: Yo soy Martín.
3: No, güey, la neta, Martín, no sé ni de qué hablas, vale. Háblale a él.
0: No, pero entonces, ¿él trabaja contigo o no trabaja contigo?
3: Él no trabaja conmigo, trabaja allí en la compañía.
0: Ah, entonces, es lo que te estoy diciendo, o sea, por eso te digo, o sea, para que sepa que pues, yo estoy hablando pues por esa razón, ¿no?
3: Órale.
0: Entonces, ¿cuánto está la madera ahorita?
3: Yo no sé, vale, déjame, estoy ocupado.
0: Por eso, pero...
3: güey, la neta.
0: Chuy, agárrala tú primero porque tú sabes el camino.
4: Wow.
0: Chale.
4: Por eso no tengo casa.
1: No tiene madera.
0: Oh, funny.
4: Ay, güey.
0: Yo tengo la casa en palito. ¡Eh, Pauchona! Hola. Márcale, estamos hablando un vato.
4: Ahí va. Se cortó la llamada.
0: Compa, se cortó la llamada.
1: Me está fallando mi celular, se cortó la llamada.
0: Papá, esta madre.
4: Que le marque ella entre líneas.
0: Sí, que le marque entre líneas.
4: Ya, pues de todas maneras ya cayó primero.
0: Sí.
2: Ahorita le voy a marcar, ¿ok? Ahí, espérenme.
0: Dale.
2: Ahí va.
4: Dale.
0: Ay, me asusta. ¿Sí? No, está marcando.
2: ¿Qué pasó? ¿Qué me decía?
3: Oh, no va a creer que me habló un c***. Le dio el dinero y que no le contesta.
2: Oh, ma, ¿y qué vas a hacer? ¿Quieres que le llame a ese número? ¿Yo?
3: No, entonces, te dije que no.
2: Bueno, ¿qué quieres que le diga? ¿O que soy tu secretaria o de la
3: nada, lo vale, estoy comentando. Digo, ¿qué enredos trae? No sé qué enredos trae este muchacho.
2: ¿Quieres que investigue qué onda?
3: Pues no, yo le dije, yo no sé de qué estás hablando. Déjame en paz, estoy ocupado, güey.
2: Ok, mire, se puede hacer. Si quieres, le marco y hago dos líneas. Tú no digas nada y déjame, les digo qué onda, qué quieren. ¿Sí o no?
3: No sé quién será, la neta.
2: Déjame, marco rápido.
3: A ver.
2: Sí, disculpa, estaban marcando este número.
0: Pues es que se me desconectó porque se me madrió esta madre del celular.
3: A ver, ¿qué pasó? ¿Qué dice? ¿Que le debo qué?
0: Pues sí, que tú me vas a dar la madera.
3: ¿Pero cuál madera?
0: La madera que le compré yo al... ¿Para qué estás menso?
3: ¿Quién eres?
0: Ya te dije, soy Maclovio. Maclovio Jackson.
3: Cuélguele ese, señora, cuélguele ese, güey, es puro pedo.
0: Ay, ¿por qué vas a colgar? ¿Por qué vas a colgar?
3: ¿Qué voy a hablar contigo?
0: Te estoy hablando acá tranquilo, bro. Cuélgale, no seas vieja, compa. ¿Cómo no vas a saber? Si hasta te puso el vago en la oreja.
3: Pues yo no sé quién eres.
0: Pues él me dijo que me ibas a dar la mamamadera.
3: ¿La mamamadera? ¿Cuál mamamadera? Yo no vendo nada, ya te dije.
0: Mira, te vas a arrepentir, compa. Si no me pagas $5,000, le voy a decir a Piolín de la radio que te haga una broma.
3: ¿A quién? Ya sabía que...
0: ¡Te la comiste, papuchón!
1: ¿Cuánto por la mamadera?
3: Saludos, Pabiolín.
0: ¿Te la comiste, papuchón?
3: Bien feo. Muchas gracias, señor, por la broma, la neta. Me dejó c*** para adentro, a ratito.
5: ¡Esa broma! ¡Broma en el show de
0: Piolín! Si quieren una broma, manden ahorita su número telefónico por Instagram, arroba el Choplin mensaje directo. También pueden llamarnos. ¿A qué número, señorita?
4: Ahorita no, porque voy a ir al baño. 855, sí, sí voy a ir. 855-570-5673.
0: Pues yo no sé qué va a tirar por hueso la vieja. Ya, cállese, Chela, por favor.
4: Ríense del chiste de la Chela, ¿eh? No vayan a chocar por el chiste.
0: ¿Con qué venimos, señora?
4: Chela, le hablan.
0: Pues señora, no sé.
1: Tómala, señora.
0: ¡Chistes! Manda tu chiste grabado con tu voz por Instagram, arroba el Choplin, papuchón, papuchona, para que salga al aire.
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0: ¡Échale, paisanos! 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
1: On the air.
0: Ay, me hubieran dicho para prepararme.
1: ¿Se tiene que preparar para contar chistes?
0: Vaya Zaguayo, porque allá prepárame las mejores carnitas.
1: De copa. Tómala, porquita.
2: A ver, peguen otra vez.
0: Ya, tranquilos, pégale. Por favor, no le pegue, por favor.
2: Porque, señor. Saque, hombre.
0: Mira tú, ninja, mejor cállate, ninja.
2: ¿Por qué le dice ninja, Piolín?
0: ¿Por qué le está diciendo ninja a la chela? Pero te voy a decir.
2: No me perro confundas, güey.
0: A la cacha, ¿por qué le dice ninja? Pues es que, porque está chiquita, pero peleonera.
1: Cierto.
0: Ustedes también se divierten con nosotros y todos los chistes.
2: Pura violencia aquí.
0: Sí. Tenemos todos los chistes del podcast, el showdepelin.com. Ahí está, señores. Listo, vamos con los chistes.
2: Dale, pues.
1: Apaga tu banda ahí.
0: Oye, mira, apaga la banda, pues.
2: Cobra recaro por hora, güey.
0: Tengo palabras del diccionario.
1: Ah, gracias por avisar, ¿eh?
0: No tiene que darlas o cobre, mijo, para que salga pobre. Ya sale a vivir en garage.
1: Ah, sí le dice usted.
0: Así nada, le dice. ¿Listos?
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0: Chorizo.
1: Chorizo.
2: Ay, no, ya tengo miedo.
0: Me torcí un dedo.
2: ¿Cuál es la palabra?
0: Chorizo.
2: Siéntese un rato, no se va a cansar.
0: ¿Qué significa la palabra en el Pioli Diccionario chorizo? Chorizo.
2: Sí.
0: Que preguntan, oye. ¿Qué hizo el sastre con el pantalón y las tijeras que le regalaste? Dice, un chor hizo. Tengo otra palabra en mi diccionario.
2: Dele.
1: A ver.
0: Sin cesar.
2: Sin cesar.
0: Respuesta de la novia de César cuando le preguntan, oye, ¿por qué estás bailando sola? Ay, porque estaba bailando sin César.
2: Eres un idiota.
0: Fotosíntesis.
2: Es fotosíntesis, güey.
0: ¿Cómo?
2: Fotosíntesis.
0: Ay, recuerden que fue escuela pública. Ok, eso es malo, ¿qué fue ya?
2: Dígalo bien, fotosíntesis.
0: Fotosíntesis. ¿Qué significa en el diccionario fotosíntesis?
1: ¿Qué?
0: Es cuando un hombre estaba haciendo su sesión de fotografías de su graduación.
1: Ajá.
0: Pero aún no terminó la tesis. Fotosíntesis.
2: Ay, no.
0: Se nos informa.
1: Se nos informa.
0: ¿Qué significa la palabra se nos informa en el diccionario?
2: ¿Qué?
0: Se nos informa significa senos que se la pasan en el gimnasio. Senos en forma.
1: Senos en forma.
0: Manda tu chiste por Instagram, arroba Choplin, grabado con todos.
1: Ya le mandaron chiste.
0: Espérate, apenas le entendió el chiste de esta morra.
2: Estamos hablando del que voy a decirle a Pelín.
4: Papuchón.
0: ¿Qué pasó, viejo?
4: ¿Es cierto que al DJ le dicen fiesta de niño pobre?
0: ¿Y por qué razón al DJ le dicen fiesta de niño pobre?
4: Que porque su mamá lo hizo en la calle. Saludos, papuchón, de salinas.com.
2: No puedes, DJ, que trabajar.
0: Pero le hizo gachito, de todos modos. Donde lo haya hecho. Gachito el vato,
2: Eso le dicen al DJ el jocoque.
0: ¿Por qué le dicen el jocoque?
2: Porque lo hicieron para no tirar la leche.
1: Echa de menos.
0: Dicen que el DJ está tan feo, pero tan feo.
1: ¿Qué tan feo?
0: Que le dicen a su cara 15 de septiembre en México.
1: ¿Por qué le dicen a mi cara el 15 de septiembre?
0: Porque quien te vea pega el grito.
2: ¡Ay, no!
1: ¡Achú!
0: Yo por lo menos lo sé, carnal, tú no lo aceptas. Ay, no se agüite, güey. ¿Le da mi ninja?
2: ¿Quién, yo?
0: ¡Chiste, DJ!
1: Va. Apaga tu mando ahí.
0: Ok, vale.
2: No, espérate, cobra mucho.
1: Esta vez era una historia que Cachanilla estaba en la escuela, ¿verdad?
0: Ajá,
1: de niña.
0: Ajá.
1: Y llega ahí a la casa Y le dice la mamá de Cachanilla: Cachanilla, hola, Cacha, ¿cómo te fue en la escuelita? Y dice: bien, el maestro nos enseñó el aparato reproductor.
2: Ay, no,
1: masculino.
0: No marches.
1: Y dice la mamá: ¿y qué más vieron? Ah, la policía cuando lo arrestó.
2: Era 3D. Ay, no.
0: ¿Ya le conté el chiste que voy a contar?
2: No,
1: no, ese no.
0: No, chela.
1: No.
0: Pues fíjense que un día llegó San Pedro y le dice adiós.
2: Sí.
0: Y se va.
1: Wow.
2: Qué bueno que no es comediante, chela.
1: Sí, sí.
0: Claro que sí, comadre.
1: Ay, chela. Quiero llorar.
0: Mande su chiste, graba con su voz por Instagram, arroba Choblin. Todos los chistes están en el podcast, elchoblin.com. ¿Qué tenemos adelante, Don?
1: Critican al presidente de El Salvador por decir que va a soltar al 50% de los presos.
0: También vieron que dijeron que la presidenta de México que fumó marihuana.
1: Ah, es cierto, y contesta ella.
0: Ella lo aclara.
2: Ay, no.

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0: Oigan, están criticando al presidente El Salvador porque dijo que va a soltar el 50% de los que están en la cárcel.
1: Pandilleros.
0: Porque ya se regeneraron.
1: Se rehabilitaron. Ah.
0: Y también va a aclarar nuestra presidenta de la República Mexicana.
1: Si fuma moto o no.
0: Sí.
2: Como tú, DJ.

0: paisanos, están criticando al presidente El Salvador porque dijo que va a soltar, ¿verdad?, el 50% de los que son rehenes. ¿Son rehenes? No rehenes.
1: Pandilleros, criminales.
0: Sí, para personas pues que cayeron a la cárcel, ¿verdad?, porque no estaban bien la sociedad.
1: Basura de la sociedad.
0: ¡Oh, jefe, pues, Cacha!
2: Piolín, no trates así, güey, es el jefe.
0: Te porta bien gacho, la neta, carnal. Entonces, se lo están criticando, viejones.
1: Muy mal.
0: ¿Es justo o injusto? ¿Ustedes creen que una persona que cae en la cárcel puede reencontrarse en la palabra de Dios y poder ser una persona de bien en la sociedad o no?
2: Tiene que cumplir su condena, yo creo.
0: A ver, escuchemos lo que dice nuestro presidente El Salvador.
3: Entonces nosotros tenemos un plan, y yo lo mencioné la otra vez, creo que beneficiaría más o menos a un 50%, más o menos, de los presos que hay en El Salvador que han colaborado con pandillas con una liberación anticipada. O sea, es culpable, pero liberarlo condicionalmente, ¿no? O sea, liberarlo con monitoreo, con liberación condicional.
1: Muy mal.
0: Entonces, ¿ustedes creen que es justo o injusto, paisanos?
2: Ahí cambia la cosa.
0: A ver, ¿por qué, señorita?
2: Porque ya dijo monitoreo y van a estar checando que sí estén cumpliendo con la ley, si no, órale, otra vez para el botiquín.
0: Sí, o sea...
1: Sí, claro.
0: Hay que dar, pues, una oportunidad, pues, a la gente que cae en la cárcel. Yo creo que la gente que nos escucha en la cárcel, carnal, muchos de ellos, fíjate que los he conocido, viejones. La neta, los he conocido.
1: Ya, llévatelos a la casa.
0: No, los he conocido, me dice Piolín. La neta, nos pasábamos acá un rato bien agradable cuando estábamos en la cárcel escuchando el show. Te agradezco mucho por todo lo que haces. Sin darte cuenta, nos diviertes. Le digo, no, carnal, pues es un honor, papuchón. La neta, y qué bueno que ya están pues fuera de la cárcel, me da gusto. Y no, nos abrazamos, carnal, acá bien chido y coquetón.
1: Ah, cásate con ellos.
0: Este fin de semana, fíjate, en River se conoció un camarada que estaba en la cárcel. Y el vato bien chido, carnal.
1: Y estaba en la cárcel por triunfador, ¿verdad?
0: 10 años en la cárcel, carnal.
2: ¿Por qué? ¿Qué hizo?
0: No, le pregunté, no, si no al rato me meten
2: pues
0: a
2: si no vas a decir un chisme bien, no lo cuentes.
1: 10 años mató a alguien.
2: No.
1: Ah, pero ya cambió, ya es cristiano.
0: Pero el carnal se portó bien chido, le dije, carnal, acuérdate que venimos a triunfar, Paucho,
2: no.
0: Por favor,
2: pero
0: enfócate.
2: Es que no conoces a la gente, güey. Eso sí, nomás te enseñan no de hola, sí, ajá, pero...
1: Gente laca.
0: Ay, ustedes de veras que son bien malos, la neta. Ustedes no creen que se puede...
2: No, yo estoy de acuerdo con el Bukele que los deje por... Que los deje de salir, pero monitoreados.
0: Ay, qué degenerado con el Bukele. Es el señor presidente Bukele del Salvador, tú.
2: Es mi amigo.
0: No, ay, no, sí,
1: yo digo
0: no.
1: Que es injusto. Esa gente no cambia. Va a seguir igual
0: sí
1: de
0: cambia,
1: maldita.
0: Sí cambia, DJ.
1: Sí cambia en un ratito en la cárcel.
0: ¿Tú caíste en la cárcel?
1: No, pero no me dejaron entrar.
0: ¿No te dejaron entrar?
1: Pensaron que era un abogado. Fui con traje y todo.
0: Ay, pensaba ser que...
1: No,
0: sí,
1: no.
0: Cómo no.
1: Pero esta gente ha matado. Esta gente ha violado. Esta gente ha planeado...
0: secuestrado.
1: Muchas masacres, secuestrado. Ah, pero ya cambiaron. No, hombre, esa gente no cambia.
2: No, yo creo que esos no los van a dejar salir, DJ.
1: ¿A dónde? Ok, díganme eso ustedes dos que creen que van a cambiar.
2: No, espérate, yo no dije que iban a cambiar.
1: No, tú apoyas esto del presidente Nayib Bukele. Ok, ¿a dónde creen que van a trabajar estas pobres criaturitas que ya cambiaron?
0: No, pues depende, claro, porque en las cárceles regularmente te dan entrenamiento, papuchón, para que salgas tú ya... regenerado, carnal, y salgas a trabajar en cualquier...
2: O sea, tú dices que no les van a dar trabajo fácilmente.
1: No.
2: Entonces van a regresar a lo de siempre.
1: Exacto.
0: No, o sea, puede ser... Yo conozco vatos, por ejemplo, el sábado, te digo, que conociste camarada en Riverside, carnal.
1: El que te enamoraste.
0: No, buena onda el vato, hombre, no marches. El vato dice que estudió electricidad adentro de la cárcel y ahora está trabajando, carnal, en una compañía, en casas nuevas.
1: Muy bien por
0: poniendo,
1: él.
0: Poniendo, pues, trabajos de electricidad.
1: Muy bien por él, no son todos. La mayoría no cambia.
2: No creo que el presidente Bukele va a dejar que salgan los que hayan matado y eran pandilleros y eso. Voy a hacer otras personas.
1: No, lo acabo de decir, escucha.
2: A ver.
3: Entonces nosotros tenemos un plan y yo lo mencioné la otra vez. Creo que beneficiaría más o menos a un 50%, más o menos, de los presos que hay en El Salvador que han colaborado con pandillas.
1: Ahí está.
2: Ay, sí.
0: Que han colaborado, o sea, pero hay que ver.
2: Que no han matado, tal vez, ¿no?
1: Los que han colaborado con pandillas. Les llevaron dulces, Piolín. No, hombre.
0: Bueno, además este no es Dios, Piolín Sotelo, para que sepa, no se debe perdonarte, desgraciado. No perdona a su padre, que fue el que le dio el espermatozoide para que naciera.
1: ¿Qué?
2: Chela. ¿Te lo regaló, Chela, o qué?
0: Chela. Por eso tiene cara de...
4: Que no los libere, loco, ahí también.
0: Espérenme,
4: no
0: espérenme, vamos a abrir el tema, vamos a abrir el tema. Después de estar el Choplin, señores.
2: Ya se enojó, Pilín.
0: Ahorita nos dice por qué razón no están de acuerdo, paisanos. ¿Ustedes creen que, en general, la persona que cae en la cárcel no puede salir, convertir en un ciudadano de bien para la sociedad?
1: Sí pueden, pero no es el, ya, el 100%.
0: Después de esto, en el Choplin, vamos a hablar y discutir esto.
5: ¡No le cambies a tu radio! ¡Que los queremos así de mal hecho!
0: De la presidenta, más adelante. ¿Fumó marihuana o no? De México.
5: ¡Es el show de
0: Piolín! Ella lo aclara todo.
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7: Hoy justo te permitan que salgan los que están en la cárcel, ¿verdad? Para ver si tienen la oportunidad de poder reubicarse con la sociedad. Pero el DJ dice que no cambian lo de la cárcel. Yo creo que sí cambian, paisanos, la neta.
8: Pandilleros, no gente buena.
7: Eso es lo que dijo el presidente de El Salvador, paisanos. ¿Cuál es tu opinión? Mándalo grabado con tu voz por Instagram, @Choplin.

0: ¡Ay, me asustan! No. Justo y justo, paisanos, que ahora el presidente del Salvador dice que le quiere dar una oportunidad alrededor de 50% de los reos que están en la cárcel, los presos.
1: Entonces nosotros tenemos un plan, y yo lo mencioné la otra vez, creo que beneficiaría más o menos a un 50%, más o menos, de los presos que hay en El Salvador que han colaborado con pandillas con una liberación anticipada. O sea, es culpable, pero liberarlo condicionalmente, ¿no? O sea, liberarlo con monitoreo, con liberación condicional.
0: O sea, está dándole una segunda oportunidad, ¿no?, a las personas para que se vuelvan a integrar a la sociedad. Y yo creo que hay muchas personas, digo, que he conocido, gracias a Dios, de gente que ha salido de la cárcel, carnal, que la neta son gente de bien y que tienen sus negocios. Y sí, te puedo decir que son muchas personas que he conocido, carnal, que ahora tienen su negocio, tienen una familia hermosa.
2: Yo conozco a más que los que puedas decir que conoces.
0: Sí, pero tú andas en otro lugar donde yo no ando.
2: Por eso. Yo crecí en el barrio donde habían un montón de cholos,
0: pandilleros. Yo también,
2: loco. Y se mataban entre unos, los metían a la cárcel. Ah, yo soy cristiano, ya leo la Biblia. Salen afuera y regresan al mismo desmadre. Es gente mentirosa, es gente traicionera. No se merece una segunda oportunidad.
0: Y qué mala hora. Y la neta, carnal, caes gordo, loco. Hoy no te voy a escuchar en el podcast de Choplin.com.
3: Hola, Piolín, ¿cómo están? Muy buenos.
0: Sí, Pabuchón, estamos bien, ¿cómo estás?
3: Sí, creo que todas las personas merecemos una segunda oportunidad. ¿Y quién somos nosotros para juzgar a las personas?
0: ¡Bravo!
3: ¿Quiénes somos nosotros? Dios es el único que puede juzgar. Así que sí, sí merecen una segunda oportunidad. Ahora, el presidente dijo condicionalmente.
0: Ahí está.
3: Eso significa que si ellos vuelven a cometer algo, los vuelven a meter a la cárcel.
0: Pero todos los izquierdistas como el DJ luego lo quieren echarle a Bukele, al presidente mejor que ha tenido El Salvador, y todo
2: yo,
0: el mundo.
2: Yo apoyo a Bukele, voté por él, pude votar por él, pero no me gusta esta idea de dejar esa basura, esas lacras de la sociedad, esas cucarachas que salgan para que cometan más crímenes. Ah, pero es condicional, los vamos a meter otra vez a la cárcel. ¿Qué, o sea, se
0: que
2: ganan?
0: ¿Tú crees que una persona que cae en la cárcel no puede cambiar, carnal?
2: No, no digo que el 100%, pero la mayoría no cambia. No cambia. Claro. Es gente que no puede participar en la vida real.
4: DJ, shut up.
2: Otro criminal.
4: DJ no cree nada porque tiene un corazón frío.
0: Sí.
4: Todos merecemos una segunda oportunidad.
0: ¿No tuviste papá,
4: loco? ¿Crees que ellos van a querer regresar allí a ese hoyo donde andan? No, no, es obvio que van a cambiar, y si los van a tener vigilados, hay probabilidades de que los vuelvan a meter, y pues si están como están las cosas y como dicen que es, nadie quiere estar allá adentro.
0: Correcto.
4: No, es de ley que uno se aliviana.
0: Sí, pero ahí está.
2: Él era prisionero, por eso apoya a los que están en la cárcel.
5: Por eso te digo, shut up.
0: Sí. Porque sabe muy bien, carnal, que uno pues puede tener una segunda oportunidad y regenerarse, carnal.
6: Papuchón.
0: ¿Qué pasó?
6: 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Ajá. Este camarada lo que está haciendo es que va a soltar ese 50%, porque acuérdate que El Salvador está haciendo un nuevo estadio de fútbol y ocupa albañiles. Así es de que, pues, saliendo de ahí, los va a llevar ahí a seguirle ahí echándole el segundo piso al estadio grandísimo de El Salvador. Ahí cabe toda la gente de El Salvador en ese estadio, papuchón. Pero bueno, el chiste es de que eso es lo que va a hacer. Esos cholos ya no se van a enderezar, papuchón. Acuérdate que dice el viejo y conocido refrán: árbol que nace torcido es de Jalisco. Saludos, papuchón, de salinas.com.
5: Oye, ya está Rubén, ¿eh?
2: Tiene razón.
0: Vamos a hablar con Rubén en minutos, señores. ¿Está de acuerdo o está en desacuerdo, Rubén, mija? De que el señor presidente Bukele, pues,
5: saque... Dijo que tiene una historia, ¿no?
0: Ok, pero ¿está de acuerdo o está en desacuerdo?
5: Rubén, hablo que hay para siempre.
0: Sí, por favor.
7: Estoy Rubén. De acuerdo. De acuerdo que lo suelte.
5: ¿Por qué?
7: ¿Por qué? Porque la mayoría, él está diciendo, en primer lugar, está diciendo que va a soltar colaboradores, no pandilleros. Se podría decir que también son colaboradores, pero muchas de esas personas fueron obligados por los pandilleros, de verdad, a colaborar con ellos.
0: Que no se te olvide, DJ. Sí.
7: Entonces también entre esos colaboradores, supuestos colaboradores que están, que él quiere soltar, muchas personas son inocentes. Al presidente Bukele, queriendo o no queriendo, se le fue mucha gente inocente y se le está cayendo su teatrito de buen presidente.
2: Arena, este es del partido de Arena.
5: Ese es el PRI en México.
0: Ese es el
7: PRI. DJ, en primer lugar, mira, en primer lugar, yo soy mexicano, pero mi esposa es del Salvador.
2: Tu esposa es de Arena. No, o del FMLN.
5: Pero que opine, pues, déjenlo hablar.
0: ¿Y Arena qué es? ¿De la playa, viejo?
2: Arena son como los republicanos. Que nadie los quiere.
0: Oh, bueno.
7: Ok. Ajá. Mi esposa es de El Salvador, y por lo que he escuchado y otros familiares de ella, si tú tienes una opinión diferente a lo que el presidente Bukele está diciendo, simplemente te empiezan a investigar.
2: Falso.
7: Investigación son 2 años en la cárcel.
2: Falso.
7: Para ver si sí o si no.
2: Muy
7: si
2: falso. Sí o si no. No, muy falso lo que dice tu esposa. Y perdóname, pero tu esposa es mentirosa.
7: Yo lo estoy viendo. DJ.
2: No, es verdad. Tengo una tía que es del partido de Arena, que se la pasa atacando en las redes sociales a Bukele. Ahí está libre la señora vendiendo sus panes con pollos. ¿No la han metido en la cárcel?
7: Te invito, DJ, te invito a que vayas y opines diferente en El Salvador.
2: Ya fui a

0: Y todo el mundo apoya a Bukele.
1: Muchas personas sí, DJ. Muchas personas sí, pero también debes de entender que muchos de nosotros, y me incluyo, en la juventud a lo mejor hicimos un error, tuvimos un error mínimo. Por ese error mínimo ya te puede perseguir toda la vida.
0: Sí, si mataste a alguien, sí, no, si ayudaste a matar
1: mínimo,
0: a alguien, a violar a alguien, sí.
1: Mínimo, te estoy diciendo mínimo.
0: Ah, mínimo, ¿qué? ¿Le robaste un aguacate a alguien?
1: Chuy. Mira, te lo voy a poner así, te lo voy a poner así. Si los pandilleros te obligaron a pasar algo a la cárcel, digamos un celular a la cárcel. Sí. Y estás obligado, no es porque tú lo quisieras hacer. O lo haces, o tú sabes, en aquel tiempo te quitaban la vida. ¿Qué hubieras preferido? Ahora ese error te persigue toda la vida y en el récord apareces y ya van y te buscan y te meten a la cárcel de investigación 2-3 años para investigarte si eras colaborador o no eras.
2: Pero tú sí estás de acuerdo, ¿verdad, carnal, de lo que está haciendo el señor presidente del Salvador Bukele? O sea, que
0: no,
2: permita.
0: Que es de arena.
2: ¿No estás de acuerdo?
0: Las voces de arena no lo apoyan a Bukele.
1: Oh, okay. No, estoy de acuerdo que se enfoquen los verdaderos criminales.
0: ¿Va a regañar tu esposa, entonces?
1: Que es inocente, la gente que es inocente debería enfocarse también más a darle una resolución más rápido y no dejarla 2 años, 3 años en la cárcel para ver si es o no es. Prácticamente, ¿qué es lo que está haciendo? Ya cuando sales de la cárcel, perdiste
0: eso
1: trabajo,
0: mentira.
1: Perdiste casa, perdiste familia.
0: Es mentira.
1: Y perdiste todo y te está obligando a delinquir, sí, para ahora sí decir que eres un delincuente. No,
0: no. Okay. Eso es mentira, es falso.
2: Muy bien.
1: DJ.
0: Trae un contacto que alguien inocente lo metió Bukele a la cárcel. Trae el contacto aquí a la radio y lo entrevistamos.
1: Te puedo decir varios contactos de allá, pero es lo mismo, es lo mismo. Empiezan a decir cosas en contra del régimen o no estar de acuerdo del régimen de Bukele y...
0: Falso.
1: Ahora sí los dejan ahí para toda la vida.
0: Muy falso.
2: Oye, pero entonces, Pauchón.
1: Otra cosa, DJ. También a estos niños que crecieron viendo eso, que eso era su cultura, eso era que,
0: sí,
1: que ahora los 12, 13 años están haciendo señas. Y Bukele directamente los mete a la cárcel para toda la vida.
0: Bien.
1: ¿Por qué no se enfoca? ¿Por qué no se enfoca en destruir esa cultura que ellos vivieron? Porque no saben otra cosa. En vez de poder darles otra, miren, hay otro camino, hay otro camino que pueden tomar, y no el de las pandillas. No, directamente atacarlos y al SECOT, órale.
0: No.
2: Muchas gracias por su opinión, señor. Estamos hablando de justo o injusto, ¿verdad? Lo que está haciendo el señor presidente del Salvador.
0: No, a ese vato
2: que
0: le no
2: quiere
0: le
2: dar
0: la
2: oportunidad
0: a la mujer,
2: al 50% de personas, ¿verdad? Pero con condición. O sea, estar libres condicionalmente, o sea,
0: sí,
2: van a estar cuidándolos.
0: Monitoreando.
2: Correcto. O sea, yo sí he visto que hay personas que salen de la cárcel y se han regenerado y han sido unas personas que aprendieron sus errores.
0: Sí, pero la mayoría no es así, Pilín. Puede ser un porcentaje de los que cambian. Yo viví con ellos, yo quería ser cholo, yo quería ser pandillero. ¿Por qué? Porque vivía en esa comunidad y la mayoría iba a la cárcel, regresaban... Ah, ya cambié. No tenían jale. Vámonos
3: no cambian,
0: a la pandilla otra vez.
3: El Salvador, como el DJ, no cambian.
2: Gracias, Leo. Ok. Señores, pues interesante el tema, paisanos. Pero yo sí creo que algunos se pueden dar cuenta que no hay vida en la cárcel y que dices, ¿sabes qué? La regué, voy a regresar con.
0: Adóptalos. Adóptalos de Salvador y vételos a la casa. A ver si es cierto que cambian.

0: es justo y justo lo que está haciendo y pensando el señor presidente El Salvador, donde quiere permitirle alrededor de 50% de personas que están en la cárcel, pues... dejarlos libres, pero con libertad condicional, o sea, donde van a estar supervisando, ¿verdad? Que sean personas de bien en la sociedad.
1: Tan bonito que estaba El Salvador.
0: Yo creo que muchos padres de familia estarían contentos, ¿verdad? Que saquen a sus hijos y que se regeneren los chamacos.
1: Pues sí.
0: Entonces, ¿es justo o injusto?
1: Los padres alcahuetas nunca ven la maldad que están haciendo sus hijos. Y mi mamá era una de ellas.
0: ¿Tu mamá?
1: Sí, mi hermano era pandillero, mis primos pandilleros. Ay, no, son niños buenos, nomás que andan de vagos. No sabían que andaban haciendo cosas malas.
0: Ay, tú, de veras que tú estás enojado con toda la sociedad, DJ, la neta.
1: ¿Por qué?
0: Estás envenenado.
2: Oye.
0: Dime, hijo.
2: Dile a ese de salinas.com que ya se ponga a trabajar, man. Yo pienso que no hace nada ese camarada. Yo pienso que nomás está oyendo el show y tratando ahí de comentar algo, porque ese camarada es el que más se oye. Dile que si no tiene nada que hacer, que yo tengo muchas cosas que hacer para él. O que de perdida se ponga a descular hormigas el canino. Mato,
0: man. No, y todavía le pagan al vato, pero.
1: No, es que maneja un tractor y escucha el show en el tractor.
0: No, y todavía le pagan por comentar al vato. Sí, te le pagan ahí mientras está trabajando el tractor.
3: Que se lo lleve el Piolín a su casa. A ver si es cierto. Que no lo libere, loco, porque esos delincuentes no son delincuentes comunes. Esos están en la categoría de terroristas. Son vatos que han participado en masacres, o sea, han decapitado gente, o sea, el Piolín cree que esos son delincuentes comunes que no. Hicieron un robo así. No, eso está, Piolín, ahí estás hablando de pandilleros de alto nivel. Para mí que no los liberen, que tienen que cumplir su condena. Aparte de eso, los libera de El Salvador ahora. Yo te juro que mañana se cruzan para Honduras, Guatemala. O para Guatemala y no los vuelven a ver.
1: Correcto. Dale. ¿Ves?
0: Pero ¿sabes qué, carnal? O sea, yo creo, ¿verdad? Que no va a dejar, o sea, a cualquiera, viejón. O sea, no marchen, o sea, tiene que ver.
4: Es lo que yo opino también.
0: Sí, o sea, la capacidad de cada persona. O sea,
4: que también se portó en la cárcel, que tanto.
0: ¿Qué piensa hacer fuera de la cárcel? ¿Dónde lo van a poner?
1: Hay videos de esos angelitos que ustedes quieren que liberen bañándose con calaveras de gente que mataban.
0: Y yo te estoy diciendo de las personas que yo he conocido.
4: Sus esposas, güey.
0: Que me han dicho. Ya, tú también. Te voy a meter a la cárcel,
5: cacho, ¿eh? Yo pienso que es justo.
0: Sí.
5: Porque hay quienes que son inocentes. Pero yo pienso que no es justo, va. Allá en Guatemala esos andan todavía de pastores, fíjate.
0: Ay, paisanos, de veras.
6: No, pues las personas adictas o que las tienen en la cárcel por vender drogas, pues merecen una segunda oportunidad. Las personas que roban merecen una segunda oportunidad. Pero, ojo, las personas que le han quitado la vida a alguien más o que han abusado de un menor no merecen segunda oportunidad, no. Porque nadie desea que a uno de tus hijos le pase algo así, no. O a un familiar, porque claramente el que lo hace una vez va a salir de la cárcel y lo va a volver a hacer.
1: Correcto.
0: Ok, pero ¿sabes qué, mamacita hermosa? Bueno, eso es lo que está pues pensando el señor presidente de la República del Salvador.
1: Ojalá que tomen un, ¿verdad?, voto y no lo aprueben.
0: Pero yo creo que va a ser, por ejemplo, a la gente, carnal, que no llegó a ese nivel de quitar la vida a una persona, no marches a cañón.
1: Pero participaron, o sea, en ese pelín.
0: Por eso te digo, pero eso es lo que hay que ver, ¿no? Como el señor es inteligente, viejo. La neta, mira lo que ha logrado en ese precioso país del Salvador.
1: Arrestándolos a todos.
0: No marchen, o sea, mi respeto, carnal. O sea, poder caminar por la calle sin necesidad de preocuparte de nada. Qué chula, qué bendición más grande, no más.
1: Es que los metió a todos a la cárcel.
0: Ay, ay, ay. Bueno.
1: Ay, la presidenta de México, ¿qué pasó, Chela?
0: ¿Qué?
1: ¡Ya se le olvidó!
0: Oh, es que le habían dicho que supuestamente ya que fumó marihuana.
1: Sí, la reportera está Anabel.
0: Ajá, y ella lo aclaran.
7: Usted parece adicta, déjale. Está bien, ¿por qué? Les voy a decir una cosa.
1: Ahí está en vivo la presidenta de México.
0: En redes sociales.
7: Una periodista que dijo que yo usaba drogas. Es falso, absolutamente falso. ¿Cómo creen que yo voy a andar haciendo esas cosas? Que pasa es que hay muchas fake news en las redes. Tengan mucho cuidado. Hay que tener mucho cuidado de lo que dicen hoy las redes sociales. Hay muchísimas fake news. Qué bueno que me lo preguntaron para que lo pudiera aclarar.
1: Uy, en vivo, lo aclaró, que no fuma mota en la casa presidencial.
4: ¿Y por qué estaba en vivo?
0: Pues porque como tiene redes sociales ella.
4: Está como el Sammy, pónganse a trabajar los dos.
8: No le cambies a su radio. 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
0: Oye, paisanos, fíjense, un camarero va a decir cómo está triunfando el hijón. Después de darse cuenta que su esposa no puede salir embarazada, van a escuchar lo que hizo.
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0: los obstáculos, de las pruebas que a veces tenemos, la creatividad sale a relucir como que es una bendición de Dios para ser más fuertes. Nico nos va a decir cómo él, su situación de su esposa, ¿verdad? Era pues poco difícil, querían tener una bebé. ¿Cómo logró él poner una clínica de fertilidad?
1: Y fíjate que sí, nosotros teníamos problemas para ser papás por un problema ahí de mi esposa y acudimos a una clínica de fertilidad en la Ciudad de México. Pues fue un proceso bien largo, ¿no? Desde congelar óvulos y nació mi hija Martina aquí. Estoy tomando esta entrevista aquí desde su cuarto. Nosotros desde muy joven, mi esposa le detectaron una enfermedad que se llama endometriosis y desde ahí sabíamos que iba a ser complicado el ser papás, ¿no? Sabíamos
0: ¿qué
1: que
0: es esa enfermedad, complicado. Nico, por favor? Si me explica, porque pues, ya no llegaste al segundo grado de primaria.
2: Se nota, ¿eh?
1: Es una enfermedad que pues te baja tu tasa de fertilidad, ¿no? Te impide que tengas tantos óvulos y afecta directamente a la fertilidad como tal. Muchas mujeres en todo el mundo la padecen y eso es una de las causas pues que impiden que una pareja pueda lograr ser papás. Nosotros lo detectamos a tiempo. En ese entonces pues, no éramos esposos, pero a los 22, 23 años se hizo un fertility check y gracias a eso decidió congelar óvulos a sus 28 años. 4 años después ya tuvimos a Martina, ¿no? Ya con sus óvulos congelados, y eso ayudó a que ya después hiciéramos el embrión ahí en la clínica, que saliera Martina, ¿no? Pero sirvió que se checara a tiempo, después congelar los óvulos. Tuvimos un bebé a los 32 años, pero con óvulos de 28, ¿no? Eso ayudó mucho.
0: Nico, ¿cuál era tu miedo, por ejemplo, cuando eran novios? ¿Platicaron ustedes de eso? Muchas de las veces el hombre, pues, se desilusiona y dice, no, pues yo quiero tener hijos, mejor voy a tener que conseguir otra mujer. ¿Cuáles fueron las cosas que ustedes, por ejemplo, platicaron, campeón, que eso sucede a muchas parejas que nos están escuchando y nos están viendo en el canal de YouTube del Choplin?
1: Nunca pasó por mi mente eso de buscar a alguien más. Yo siempre quería quedarme ahí, pero sí había como cierto miedo, ¿no? Híjole, voy a poder ser papá, no voy a poder ser papá. Que las cosas no siempre son como tú las planeas y cuando tú quieres, ¿no? Ese fue el principal aprendizaje, ¿no? Que hay muchas razones por las que alguien no puede tener hijos, o incluso hay mamás que quieren tener a sus hijos sin una pareja. Por ejemplo, tengo el caso de mi prima que no tenía pareja y tuvo a su bebé por ella misma.
0: ¿Tú quieres tener un hijo tú, sola, hija?
3: Sí, así como su prima que dijo. Sí, yo creo como en unos 2 años.
0: Pero ¿cómo sería el procedimiento si ella quiere tener un bebé ella sola, papuchón?
1: Pues hay todo un tema ahí de donadores.
3: No tienes así, güey. Te inseminan artificialmente.
2: Hay que acostarse con casa.
3: No hay que hacer nada de la chamba, ellos lo hacen todo.
1: Sí. Tenemos ahí un banco tanto de óvulos como banco de esperma eso permite. Porque hay muchas mujeres que no pueden usar sus propios óvulos o hay muchas mujeres que pues necesitan de un donador, ¿no? Si quieres verte mejor como donador, pues también te podemos poner pelo, ¿no? Para que
0: te veas como yo. Así. ¿Qué problema tuviste de implante de pelo que también pusiste una clínica?
1: Mucha gente se cruza a Tijuana. Pues yo por la edad que tengo y muchos amigos míos están empezando a quedar pelones. Mucha gente con la que trabajo, incluso mi hermano empezó a tener problemas de quedarse pelón y dije, bueno, pues ya sí estamos ayudando a gente a que logren ser papás, pues también que se pongan pelo, ¿no? Porque también he visto que eso afecta mucho también en la salud emocional de los hombres, ¿no? Que dicen, oye, pues me quiero poner pelo, me quiero ver mejor. Y dijimos, pues vamos a poner una. También conseguimos ahí una doctora que es increíble, la doctora Maricel, y montamos una clínica también para injertar pelo. Pues ahora estamos manejando esas dos clínicas.
0: Oye, Nico, pero entonces, en este caso, papuchón, ¿quién te pide más que le injertes pelo? ¿La mujer o el hombre?
1: Fíjate que es más un tema de que los hombres lo buscan, pero cada vez más mujeres también lo hacen, ¿no? Se animan a injertar el pelo. También hacemos injerto de ceja, que es algo más popular entre las mujeres.
2: Para que te lo unas.
0: Para que te parezca como que tengo bigote arriba en los ojos.
1: Exacto, podría ser donador de ceja también.
0: Nico, tu número telefónico, paisanos. Esta es una historia de un triunfador como Nico, paisanos, que se encuentra con su clínica de injerto de pelo y también de...
2: Sí, inseminación.
1: Les puedo dar el número de las dos. Nuestra clínica de fertilidad se llama Nido Fertility, así nos pueden encontrar en redes sociales, la página de internet. Y el teléfono es 858-764-7217. Ese es el teléfono para Nido Fertility. Y nuestra clínica de injerto capilar se llama Origen Hair Clinic. Así nos encuentran también en la página web y en redes sociales. Sí. 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
0: ¿Otra vez el número telefónico, campeón?
1: El de la clínica de pelo es 858-351-0422.
2: Ese ya lo anoté, casi está anotando el otro.
3: Ya lo sigo en Instagram, a la fertilidad.
1: Muy bien, y ahí si nos buscan diciendo que nos escucharon aquí en el show, pues podemos ofrecerles ahí un cupón, un descuento también a los que nos hayan escuchado por acá.
0: ¿Te regálale un bebé al DJ?
2: No, ya tengo. No, regálame pelo.
0: Oye, DJ, ¿qué dices? Mejor le regalo al más gordito que come más. Entonces, ¿el número telefónico de la fertilidad carnal de la clínica?
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0: ¿A qué venimos de este país?
1: A triunfar.
0: ¡México, paisanos! Mi compa Nico, pueden ver ustedes toda la historia una vez más en el canal de YouTube de Choplin.
2: Hay que ir, Pilín.
0: ¿Ay, pues yo?
2: Sí, para que dones la ceja.
0: Mira, dime, hijo.
4: ¿Qué onda, papuchón?
0: ¿Qué onda, papuchón?
4: Oye, papuchón, dile a la cacha que yo se los dono, se va a rayar el chamaco, la chamaca va a salir, pero bien guaperrona. Tengo ojo azul. Nariz así aguiluchona, orejas de repollo,

0: KLYY Riverside, Los Angeles, KSSE Arcadia, KSSV Fallbrook, K25 to the F Temecula, José 97.5 y 107.1, el que manda. 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
1: Paisanos, recuerden que vamos a arreglar $500. Pueden ser tuyos. ¿Qué tenemos más adelante, viejón?
2: Pitbull Cruz le contesta a su padre que lo acaba de correr.
1: No, pues. ¿El boxeador?
2: ¿El boxeador?

0: mucha atención porque vamos a arreglar $500. Primer paso. Primer paso, tienes que mandarme una foto comprobando que ya te suscribiste en el canal de YouTube del show de Piolín.
1: Y ahí regalamos los primeros 500, ¿eh? Faltan otros 500.
0: Otro $500 de la pérdida de la selección mexicana de fútbol, paisanos.
1: Entre más pierdan, más ganas
2: ya
1: tú.
2: Ya que no jueguen, güey.
0: No, cálmense, no.
1: Está
0: no.
1: bueno ese promo. Entre más pierdan la selección mexicana, más ganas tú.
0: No le eches la sal, tú también. No marches. Entonces, paisanos, primer paso. Mándame una foto comprobando que ya te suscribiste en el canal de YouTube del Choplin. Me lo manda directamente por TikTok o por Instagram. Sí. Arroba el Choplin o por Facebook.
1: La foto, la foto.
0: La foto con tu número telefónico y tu nombre completo, por favor. Porque estamos sacando video para que sepan que estamos regalando a la gente el dinero. Para que no vayan a decir, ay, no, puro show. Hey, no. Aquí somos transparentes, viejones, como los huesos de la cacha. Así.
2: Como tus calzones ya todos rotos, transparentes.
0: Ay, yo ni uso.
1: ¿O sí, tú tampoco?
0: Por eso escuchan campanas de Belén aquí.
2: Con razón estaban aplaudiendo. Y yo, ¿quién está aplaudiendo?
0: Cuando ahorita, cuando corrí al baño de acá. ¿Qué viste? Le están aplaudiendo el Piolín.
1: Ya, hombre.
0: Entonces, paisanos, también estoy regalando boletos.
2: Sudados ahí.
0: Para el Dallas Trinity, que va a jugar contra el equipo femenil de las Chivas allá en Dallas, Texas, el sábado. Tengo boletos también, si quieren ir al partido a las 4 de la tarde, paisanos.
1: Va a estar bueno ese
0: partido. Me mandan, por favor, su nombre completo y número telefónico y tu correo electrónico por Instagram, arroba el Choplin, te regalo tus boletos.
1: Yo las conocí a las muchachas de Dallas, muy guapas.
2: ¿Qué tal?
1: Sí. Guapísimas.
0: Querían que yo jugara ahí con ellas.
1: Sí, pero de pelota.
0: Estúpido. Envidia que me cargan.
2: ¿Qué pasó ahí con el pitbull? Sí, es cierto.
0: Oigan, el gran campeón, señor, lo conocemos nosotros. Bien, un tipazo bien a toda maíz, mi querido pitbull. Lo queremos mucho, paisano, porque es un guerrero mexicano.
1: Ya corrió a su papá.
0: Y no.
2: ¿Pero
0: pues,
2: qué era él? ¿Su manager o qué?
1: Sí, era su entrenador, su papá.
0: Pero como todo, ¿no? Todos tenemos unas dificultades así con la familia. Entonces, pues él dice, ¿verdad?, que ya no va a estar trabajando con su padre.
1: ¿Pero cuál ponemos primero? ¿El audio del papá? ¿Y después para que la gente entienda lo que pasó?
0: No, primero él, ¿no, carnal?
1: Bueno, primero...
2: Pónganse de acuerdo, pues.
0: O primero el papá.
1: Sí, el papá.
0: O primero también él.
1: Es que nació el papá primero.
0: ¿Sí?
1: Sí.
0: ¿Cómo sabes? ¿Estuviste en el parto?
3: Pues vine a pedir el apoyo del licenciado Mauricio Laimán para que se me retribuya. Pues aquí en la parte, nada más acordémonos que estoy separando, yo sé separar muy bien las cosas, lo que es papá e hijo. Y aquí es alumno y profesor. Yo creo que hice una carrera magnífica con Pitbull, el cual pues ya a lo largo de 17 años hice un trabajo arduo, lo agarré de cero, lo hice campeón del mundo y en varias ocasiones campeón. Por lo tanto, yo le pedí el apoyo al licenciado Mauricio Laimán, sí, que se me retribuya, ¿no? Que se me indemnice un despido injustificado, más que nada, ¿no?
0: Sí. No, pues está cañón porque los dos los conozco y sí. Deseo que pronto estén una vez en buena relación como padre e hijo, ¿verdad?
1: Yo lo dudo.
0: Si ya no se puede laboral, ¿no? Porque a veces sí pasa que a todos nos pasa que familia, pues no, la neta, laboralmente... No funcionó y hasta ahí.
1: Yo me reflejo en Pivo Cruz porque también corrí a mi papá.
0: Cuando vino aquí, cuando traía COVID el señor. Con el tanque.
1: De oxígeno, dientitas.
0: Tiene vergüenza, desgraciado. Y vengo la raver, ¿qué día no te apareces?
1: Gracias.
0: Y Pitbull también pues tuvo la oportunidad de decir unas palabras, ¿verdad?
4: Ante las recientes declaraciones públicas de mi padre, el señor Isaac Cruz García, considero necesario expresar mi posición de manera clara, respetuosa y definitiva. En primer término, quiero reconocer y agradecer al señor Isaac Cruz García por el acompañamiento, esfuerzo y dedicación que me brindó durante distintas etapas de mi formación y desarrollo como boxeador. Su participación forma parte de mi historia personal y deportiva, y siempre reconoceré aquello que contribuyó en mi crecimiento. Sin embargo, el reconocimiento y la gratitud no significan renunciar a una autonomía e independencia y derecho a tomar mis propias decisiones. Hace tiempo, como una persona adulta y deportista profesional, decidí establecer una separación clara y definitiva respecto de mi padre en los ámbitos personal, familiar y profesional. Esta determinación ha sido tomada de manera consciente, libre y responsable, atendiendo a mi bienestar, tranquilidad y desarrollo profesional. Ser hijo no implica estar sujeto permanentemente a la voluntad, las decisiones o las exigencias de un padre.
1: ¡Wow!
0: Ah, qué difícil, ¿verdad? Pero eso pasa, en cualquier familia nos ha pasado, paisanos, entonces...
2: A la cacha, ¿por qué te peleaste?
0: ¿Por qué te peleaste tú con tu familia?
2: Tú cacha, con también? Tu familia primero.
1: Tú, yo.
2: Nos importa más tu historia que la mía.
0: Sí, ok,
2: la
0: bueno, verdad. Pues sí, o sea, a mí no me gusta, por ejemplo, que haya personas que digan, ah, no puedes hablar con Piolín.
5: ¿Eh? Ay, o sea, Piolín, qué inocente criatura.
0: Oh, que la canción, ¿tú para qué fregón?
1: ¿Pero por eso sí te peleaste con tus padres?
0: Sí, no, con mi papá no, no marches.
2: Queremos saber que por qué te peleaste con tu papá, güey.
0: Ah, no, con mi papá no, con mi papá no. Gracias a Dios nunca me peleé con él, ¿Nunca? Con mi papá no, fíjate que no.
1: ¿Ni con tu mamá?
0: Ni con mi jefita hermosa, no, wow. La neta
2: yo
0: que no.
2: Yo siempre he creído que en el trabajo no tienes que trabajar con tus familiares. Es difícil.
0: Sí, ¿verdad, hija?
1: Oh, ¿quieres que Piolín corra a Edgar? ¡Wow!
0: ¡Ay, qué mala eres con el chavoy, desgraciada!
2: ¡Oh, my God!
0: ¡Envidiosa!
2: Porque yo creo que luego, si no te gusta algo, pues, digamos, si es tu papá, no le puedes decir, oye, papá, no me gusta cómo hiciste esto, pero tú eres el jefe, entonces, como el pitbull, ¿cómo tienes la...? ¿Cómo le dices a tu papá, oye, no estás haciendo esto bien, si yo te estoy pagando a ti? Entonces, yo creo que eso lo hace un conflicto muy grande, trabajar con tus parientes.
0: ¡Oh, quieres que corra Mascafierro, Piolín, su sobrino!
2: ¡Qué también una vez a todos ya córranlos!
1: Yo también, no me gusta cuando familiares trabajan en la misma empresa.
0: ¿No te
1: porque
0: gusta?
1: Hay favoritismo.
2: Exacto, aparte.
0: No, yo creo que a veces, a veces se exige más, ¿no? Entonces yo creo que es importante saber, carnal, que
2: no,
0: si no funciona...
2: No,
0: eso ha pasado, eso ha pasado también en restaurantes. Por ejemplo, yo conozco camaradas que han trabajado con familiares y no se llevaron chido, carnal, y ya se separaron de la relación de negocio de restaurantes.
2: Es que es difícil, güey, porque es tu sangre, güey, son tus parientes.
1: Y no, me dices, ¿por qué me tratas mal si somos carnales?
0: ¿Quién, yo?
1: ¡No, hombre!
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0: Oigan, prepárense, porque va a ser una broma bien perrona, paisanos. Un camarada que dicen que, pues, el camarada cada rato le andan llamando, ¿verdad? De personas. Ya ves que ahorita todo el mundo te llama a fregar nomás.
1: Mira, hablando, me están llamando para fregar.
0: ¿Quién?
1: Oh, telemarketer, no sé quién es.
0: Ah, yo sé que era tu mamá.
2: Es tu papá.
0: Vamos a la broma después de esto.
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0: hacer una broma, viejones.
1: ¡Fuga!
0: Esta morrita me mandó un mensaje por TikTok en el show de Plin que el DJ nunca le manda mensajes para hacerle la broma. Y se me hace una falta de respeto que hagas eso, viejón.
1: No, ya lo aclaramos entre ella y yo.
0: Ok, muy bien.
1: Yo le mandé un texto a ella, ella no me respondió.
0: Sí, entonces cuando mande mensaje por Instagram o TikTok en el show de Plin, paisanos, y quieren hacer una broma, asegúrense de contestarle al señor aquí, el DJ, porque si no se molesta.
1: Sí.
0: Y se pone diva.
1: Todo el día.
0: Sí, así es la diva. Por eso
2: tenemos que aguantar nosotros.
0: Sí, y nosotros no estamos para aguantar basura.
1: Bye, Chela.
0: Ay, sí. Si me voy yo del show, ya no va a haber una reina aquí.
2: ¿Cómo que no? ¿Va a estar Piolín?
0: Envidiame, perris. Envidiame, perris.
2: Bueno, ¿van a hacer la broma o la Chela va a ser de
0: Vamos entonces, mamacita hermosa, ¿quién le quiere hacer broma, viejona?
3: Ay, a mi amigo.
0: Okay. ¿Y a se quita la comisión o qué?
1: No, solo la ropa.
2: No.
3: Ya le va a dejar todo el panorama ya al DJ. El Lava le va a dar una ayudada.
0: Ah, ya ves, te van a comenzar el caminito, DJ, para que tú nomás llegues y te deslices.
3: Papel. Acuérdense que empieza a nevar y entonces va a llegar el DJ como marioneta y ¡wow! ¿Sí o no, DJ?
0: ¡Orle,
3: sí.
0: ya ves! ¡Orle!
3: Mira, lo que pasa es que ustedes no saben en la relación que ya tenemos DJ y yo.
0: ¡Ah! Pues está bien que la tengan, o sea, nomás quién es la mujer de los dos.
3: No, mentira, nada de eso.
2: Sácalo.
0: ¿Qué hace? ¿Cuál es su idea? Dame un poquito de historia de él.
3: Okay, él trabaja, él es un encargado de una compañía de construcción, entonces él es el que se dedica por decir a que les lleva todo lo que hace falta y obviamente siempre se encarga mucho de lo de la madera. Entonces hay un señor que siempre le hace trabajitos por fuera a ese señor y dice, no, yo te puedo conseguir todo el material que tú quieras. A mi jefe, él me la puede traer y le hace tratos. Entonces ya un día escuché sus comentarios de que dice, oye, se anda poniendo mi nombre cuando yo no puedo hacer eso. A la cuestión es de que le llamen y le digan, ya me dijo que ya nada más te llamara para que cuando me vas a traer la madera, ya le pagamos. Exactamente.
0: A ver, ¿la señora está bien o la bolsa maricona?
1: Está alegre, don Poncho.
0: Está contenta la viejona, pues está hablando con nosotros y con su marido, el DJ.
3: Oh my God, ahora marido. Conocido, nada más que cuando nos miramos, nos olvidamos de lo que somos conocidos y no marido y mujer.
2: ¿Van a hacer la broma o qué, pues?
0: Ya, no te pongas celosa tú también. Te digo. Después de todo, hacer la broma. Ay, esta mujer, celosa.

0: Vamos a llamar a un camarada que, paisano, siempre tiene un compañero de trabajo que lo compromete a vender más barata la madera.
1: Piolín quiere saber si le hacen el baño más barato o si él pone la mamá madera.
2: Yo creo que sí, que a Piolín le gusta, ¿sí?
0: No. No te creas, mija, eso es lo que está pensando este vato. Nomás que quiere siempre como el otro vato, quiere echármelo a mí. Ok, márcale.
3: ¿Aló?

0: ¿Te digo que le compré madera?
1: A ver, no le entiendo, ¿qué pasó?
0: Oh, que si te digo que yo le compré madera. Y me dé tu número.
1: Compa.
0: ¿Te ayuda?
1: ¿Pero cuál me ayuda a mí? ¿En dónde? ¿De qué estás hablando?
0: El vato que está contigo ahí, pues, me dijo que tú puedes conseguir la madera más barata y yo le di el dinero y me dio tu número telefónico para que hablara contigo.
1: ¿Pero de qué quieres hablar? ¿Qué ocupas? ¿Qué?
0: ¿Mande?
1: Es que no entiendo, digo, no entiendo realmente lo que quieres, compa. A ver, ¿ocupas madera o ocupas a c***os o qué pasó?
0: Que te hablara a ti, porque ya le di el dinero a él. ¿Me entiendes, compa?
1: Ey. ¿Qué me ha dado? A mí no me ha dado nada.
0: Oh, yo le di $5,000.
1: Órale, no, a mí no sé ni de qué estás hablando, compa. No, yo ni vendo madera.
0: Ah, no te...
1: No, neta.
0: No, pues cómo no, si yo le di el dinero, me dijo, llámale al compa y él te va a decir todos los detalles y te va a dar bien barata la madera. Yo le di el dinero y te lo doy a ti.
1: No me ha dado nada a mí.
0: No, te digas que no te haga nada porque estás así hablando como menso.
1: ¿Quién eres tú?
0: Yo soy Martín.
1: No, güey, la neta, Martín, no sé ni de qué hablas, vale. Háblale a él.
0: No, pero entonces, ¿él trabaja contigo o no trabaja contigo?
1: Él no trabaja conmigo, trabaja allí en la compañía.
0: Ah, entonces, es lo que te estoy diciendo, o sea, por eso te digo, o sea, para que sepa que pues, yo estoy hablando pues por esa razón, ¿no?
1: Órale.
0: Entonces, ¿cuánto está la madera ahorita?
1: Yo no sé, vale, déjame, estoy ocupado.
0: Por eso, pero...
1: Güey, la neta.
0: ¡Chul! Agárrala tú primero, porque tú sabes el camino.
2: ¡Wow!
0: ¡Chale!
3: Por eso no tengo casa, güey, porque...
4: No tiene madera.
0: Ay, güey. Yo tengo la casa en palito. ¡Pauchona!
5: ¡Hola!
0: Marca, le estamos hablando a un vato.
3: Ahí va.
6: Ley, se cortó la llamada.
0: Compa, se cortó la llamada.
4: Me está fallando mi celular, se cortó la llamada.
0: Está fallando tu madre.
3: Que le marque ella entre líneas.
0: Sí, que le marque entre líneas.
3: Ya, pues de todas maneras ya cayó primero.
0: Sí.
5: Ahorita le voy a marcar, ¿ok? Ahí, espérenme.
0: Dale.
5: Ahí va.
3: Dale.
6: Ay, me asusta.
0: No, está marcando.
5: ¿Qué pasó? ¿Qué me decías?
1: Oh, no va a creer que me habló un c***. Te dio el dinero y que no le contesta.
5: Oh, ma, ¿y qué vas a hacer? ¿Quieres que le llame a ese número? ¿Yo?
1: No, entonces pues, te dije que no se...
5: No, vas a con... Bueno, ¿qué quieres que le diga? ¿O que soy tu secretaria o de la...
1: Nada, lo vale, estoy comentando. Digo, ¿qué enredos traes? No sé qué enredos trae este muchacho.
5: ¿Quieres que investigue qué onda?
1: Pues no, yo le dije, yo no sé de qué estás hablando, déjame en paz, estoy ocupado, güey.
5: Ok, mire, se puede hacer si quieres le marco y hago dos líneas, tú no digas nada y déjame, les digo qué onda, qué quieren. ¿Sí o no?
1: No sé quién será, la neta.
5: Déjame, marco rápido.
1: A ver.
5: Sí, disculpa, estaban marcando este número.
0: Pues es que se me desconectó porque se me madrió esta madre del celular.
1: A ver, ¿qué pasó? ¿Qué dice? ¿Que le debo qué?
0: Pues sí, que tú me vas a dar la madera.
1: ¿Pero cuál madera?
0: La madera que le compré yo al... ¿Para qué estás menso?
1: ¿Quién eres?
0: Ya te dije, soy McClovio. McClovio Jackson.
1: Cuélguele ese, señora, cuélguele ese, güey, es puro pedo.
0: Ay, ¿por qué vas a colgar? ¿Por qué vas a colgar?
1: ¿Qué voy a hablar contigo?
0: Te estoy hablando acá tranquilo, bro. Cuélgale, no seas vieja, compa. ¿Cómo no vas a saber? Si hasta te puso el vago en la oreja.
1: Pues yo no sé quién eres.
0: Pues él me dijo que me ibas a dar la mamamadera.
1: ¿La mamamadera? ¿Cuál mamamadera? Yo no vendo nada, ya te dije.
0: Mira, te vas a arrepentir, compa. Si no me pagas $5,000, le voy a decir a Piolín de la radio que te haga una broma.
1: ¿A quién? Ya sabía que...
0: ¡Te la comiste, papuchón!
4: ¿Cuánto por la mamadera?
1: Saludos para Piolín.
0: ¿Te la comiste, papuchón?
1: Bien feo. Muchas gracias, señor, por la broma, la neta. Me dejó c*** para adentro, a ratito.
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0: Oigan, y prepárense, paisano, porque vamos a arreglar $500. $500 en solamente minutos. Pero, ¿qué creen, paisanos? Tienen que mandarme una foto comprobando que ya se suscribieron en el canal de YouTube del Choplin. Esa foto me la mandas directamente por Instagram o directamente por TikTok o Facebook. Es arroba el Choplin. Y tenemos una joven que me mandó un mensaje. Ella limpia... ¿qué? Ah, trabaja en limpieza de casas y negocios, pero también quiere saber si ustedes creen que puede triunfar como cantante.
2: ¿Qué? ¡Cante!
0: Es
2: ¿qué,
0: originaria de Mexicali.
3: Ya me tienes toda confundida.
0: Ay, si me lo mandaste ahorita, ¿me moleste?
3: No.
0: Ah, perdón, pensé... Oh, pensé que me mandaste
3: vamos
0: ahorita.
3: Vamos a hacer lo que tú quieras, pero...
0: Ay, ay, ay, pero ahorita vamos a trabajar.
3: Ya pensaba que era un dealer, si ya tenía pareja, güey.
0: Pero ahorita vamos a trabajar.
3: ¿No es que va?
0: Ya al rato hacemos lo que tú quieras. Ok, entonces, paisanos, bueno,
3: ser, mira. Pues.
0: Ok, decidan ustedes, decidan.
3: Oye, tú, en, que estás
0: mira,
3: en medio.
0: Tengo una señora está diciendo que los policías de México deben de estar haciendo ejercicio. Ajá. Número dos.
3: Es que la neta, güey, está bien gachito.
0: Y le está mandando este mensaje al jefe de gobierno.
3: El chiquitito, el Harfush, sí, bebé.
0: Que se parece con a mí. Ajá. Cuando me dejó la barba, pues.
3: En el traje, sobre todo.
0: Número dos. Ajá. ¿A qué venimos a triunfar?
3: Una muchacha que por eso lo tengo en la línea, pues, tío, vamos a hacer el dile, ¿qué quieres?
0: Y número tres, tenemos un vato que le quiere decir, ¿cuánto le llama? ¿Qué quieren que hagamos los tres? Ustedes decidan, paisano, porque este show es de ustedes, ¿ok?
2: ¿So la gente va a votar o nosotros?
0: Ustedes voten y que la gente mientras nos mande un mensaje por Instagram, arroba el Choplin, ¿qué quieren que hablemos?
2: Yo pienso que triunfar, yo pienso que triunfar, porque a mí, ¿qué me interesan los policías gordos de México?
0: Ah, DJ.
3: Ay, era para agarrar cura, pero ok.
0: Sí, y está bien bueno, carnal, el comentario, pero bueno. ¿Tú, hija, qué quieres? ¿Qué hablemos?
3: El dile.
0: Ok. El dile.
2: ¿Y tú, Piolín?
0: Ok. Y entonces, ¿yo? Uh-huh. Yo creo que...
2: No, el otro Piolín.
0: Ah, bueno, ok, el otro. Ah, pues yo soy.
3: Estamos al aire.
0: Yo creo que yo... ¿A qué venimos a triunfar?
2: Ahí está, okay, ganamos triunfar.
0: Sale, vale. Entonces, vamos a escuchar, señores, para que manden sus opiniones por Instagram, arroba el Choplin. La señora tiene todo para triunfar como cantante o oh, se no. queda limpiando oficinas la papuchona.
3: Eso propio negocio, para que vean.
0: Para que vean que vino a triunfar después de esto. ¿Cómo le hizo? Nos va a decir la viejona.
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0: segmento trata de ayudar a nuestra gente, viejones, como ella que se dedica a limpiar casas, tiene su propio negocio, la chamaca.
1: Y es cantante.
0: Y es cantante, papuchones, papuchonas, y es de Mexicali. ¡Identifícate, papuchona!
2: ¡Aida!
3: ¡Hola! ¡Ay, estoy nerviosa!
0: ¿Por qué tan nerviosa, mija? ¿Nunca has visto un locutor tan guapo?
3: Nunca, en mi vida.
0: Ay, hija, no, pues siempre hay una primera vez, mamacita hermosa, ¿eh? Tú nomás.
3: Ay, muchas gracias.
0: Flojita y cooperando.
3: Ah, no, pues así, sí. Ay, ya ves, yo me adapto a todo.
1: Ay, no. Contratada.
0: Sí, mamacita hermosa, y no marches. Qué bonito, mi amor, tu estado de ánimo. Me encanta, hermosa, que seas así. ¿Cómo le hiciste primero para hacer tu negocio de limpieza de casas?
3: Bueno, esa es una historia súper rápida. Así, llegué aquí a Luisiana, que me trajo mi ex, ¿verdad? De aquí me divorcié y aquí me quedé. Entonces dije, yo nunca me ha gustado trabajar para alguien más, así es que para trabajar bien, pues dije, me voy a meter una empresa para trabajarla un año que sea y aprender todo lo que se refiera a lo que es la limpieza. Y así empecé con referencias y luego me fui casa por casa y luego negocio por negocio y así. Y ya, abrí mi empresa en menos de un año.
0: Wow. ¿Y cuál fue tu primer instrumento, mamacita hermosa, que tuviste que tener? ¿La escoba?
3: Sí, Piolín, la escoba.
0: Ah, fíjate nomás, qué bonito, ya que agarre de carro y vehículo la escoba y también le ayude para servir a limpiar.
1: Don Poncho.
0: Sea payaso, Don Poncho.
3: Nuestro instrumento, sin duda. Sí,
0: y mami, eso fue. No, pues felicidades por tu negocio, mamá, de limpieza de casas. Y entonces, ahora, mija, ¿cómo descubriste que eres cantante, hermosa?
3: Pues esa es otra historia. Ya cuando estaba allá en el Valle de Mexicali, yo nací en el Ejido DF. Pues a la edad de 7 años se me dio, no sé, cantar en un columpio de esos que sí existían antes, que se aguantaban.
0: Sí, de esos que cuando estabas en un calorón te sentabas y te quemaban las nachas bien gacho. Es columpio.
3: Pues llega
0: se me derritieron las nachas por ese columpio a mí.
1: Ah, por eso.
3: Ajá. A mí se me hincharon y ya no se me bajó.
0: ¡Foto, video, foto! ¡Video, video!
3: Ay, no, qué bárbaro. Estoy bien contenta porque estoy hablando con ustedes. Yo te admiro tanto, Piolín. Y he estado hablando y no me contestan, entonces ahora me quedé... ¿Cómo que me contestó? O sea, me habló la casa y dije, ¿qué?
1: Ah, la sí. Casa no contesta. Wow.
0: Tú me mandaste un mensaje por Instagram, @Choplin, y te dije, ¿te van a hablar?
3: Sí, es el segundo que te mando. Hace mucho te mandé otro y dije, ya, no. Perdí las esperanzas. Y dije, yo tengo que hablar con ellos. En serio, soy su fan. Me tienen risa y risa todo mi horario de trabajo. Y venía en el camino y dije, le voy a mandar un mensaje a ver si pega.
1: Mira, y pegó.
0: Y sí, mami, no, pues si no te contesto, vuelve a mandar otro mensaje, hermosa, por favor, porque a veces no lo vemos todos,
3: sí,
0: entonces no llegan, pero...
3: son súper famosos.
0: No, tampoco es
1: solo
0: eso.
1: Solo yo.
0: Lo que pasa es que no tengo nada que hacer a veces. Y pues digo, ah, ¿por qué paramos?
3: Bueno, pues entonces empezamos a cantar mi primo y yo, allá Tony, de allá de Mexicali, del Ejido DF, empezamos a cantar, nos gustaban mucho los Tigres del Norte, y empezamos, Pedro y Pablo eran hermanos y amigos inseparables. Y empezaba mi primo a cantar también, y yo, sí cantamos, primo. Y ahí llega mi papá y dice, ¿cuándo cantas tú? Entonces, pues ya pues cosas de la vida no se dio. Yo crecí en una familia muy disfuncional, súper, o sea, no se imaginan, mucho maltrato físico y demás. Me fui de mi casa a los 13 años y me crucé, sí, me fui de la casa a los 13 años y crucé a los Estados Unidos, a Yuma, Arizona, en donde seguí buscando, pues, oportunidad. Empecé en la Yuma High School, en la escuela con el mariachi y empecé a vocalizar y todo y dije, yo necesito cantar, yo quiero, todo lo que a mí me llenaba mi pecho, mi corazón, mi alma era cantar.
0: Y pues cántanos pues.
1: Tiene bonita voz, ¿eh?
3: No puedo. Yo estoy súper nerviosa, ahorita no me va a salir nada.
1: ¿Te salió la de Pedro y Pablo?
0: Sí, mami. Manden sus comentarios, paisanos. ¿Tiene todo para cantar, para triunfar la chamaca? ¿O no tiene? Manden su comentario por Instagram, @Choplin.
1: Aquí tengo su rola de ella.
3: Gracias.
0: ¿Ya grabó rola la bengona? A ver,
3: sí,
0: échala.
3: Tengo letras mías, tengo composiciones mías y estoy mandando a hacer mi propia música ahorita ya. Y estoy haciendo eventos privados, eventos de todo tipo social. y estamos, pues, estamos pegándole ya así como que a los negocios y así.
0: ¡Ya, que cante, pues!
3: ¡Don Poncho! Déjame, le canto esta, la que, esta canción nueva que son.
0: A ver, ¿cuál va a canción vas a cantar?
3: ¿Quién te dijo esas tonteras que me vieron cabizbaja y con ojeras? Mi amor, esto es de tanta fiesta. Wow.

0: corazón. ¡Ay!
1: ¡Ay, papi!
2: Suena muy bien.
1: Pero si ¿sí tiene el colchón o no? Te lo pones ahí en la canción.
0: Y es doble cama.
1: ¡Ay! Imagínense, para brincar, pero yo te lo nombre desde el techo, echando a tigre.
0: Ay, no, estoy muy contenta, de verdad.
2: Oye, escucha la otra.
1: A ver. ¿Cómo se llama la canción?
2: Jamás dejaré de amarte.
1: Gracias, DJ. Bueno.

0: está bonita la canción, Pabuchón.
1: Es súper perro, la neta.
0: Sí, la neta que sí.
2: Cuando estaba uno enamorado, ya sabes que te salen así del alma.
0: Sí, pero también ahorita que estás despreciada, hija, también te vete buenas rolas, no marches.
2: Gracias, sí.
0: No, acá te vi bonito, mamita. No dejes de cantar, por favor, porque andas bien perrón. ¿Y dónde estás radicando para que te contraten, hermosa?
2: Pues ahorita te digo que me quedé aquí en el estado de Luisiana y he estado cantando en los lugares como Houston, Arkansas. Acabamos de cantar en El Dorado, la feria, la State Fair del Dorado, Arkansas. Estamos por todo el área de Houston, Dallas y a los alrededores. A donde me digan vamos y ya nomás con que me paguen el hotel y la comida, yo voy.
3: ¡Vamos a Dallas!
0: Entonces, mamacita hermosa. No, cálmate tú también, hija, no le hagas caso a este marihuano. Entonces, mamacita hermosa, dime cuál es tu número telefónico o tus redes sociales para que te contraten.
2: Claro que sí, mira, mi teléfono es el 318-207-3886. Y mis redes sociales son Aida La Voz Bravía y Aida Loera. Soy Loera por mi mamá.
0: No, pues te felicito, mamita. Sigue, por favor, mi reina, con tu negocio de limpieza. Pero nunca dejes de luchar por los sueños que tienes de ser cantante, porque cantas muy bonito.
3: Llámele para contratarla, ¿eh? No para buscarle novio.
2: Necesito dejar de trabajar. Quiero cantar nada más, quiero cantar.
3: Entonces, te lo mereces, ¿eh? Con esa voz.
0: Cásate conmigo, viejona, y con eso déjate cantar ya, viejona, y andar ahí haciendo el ridículo con Piolín.
2: Mañana deja que llegue mi esposo y le digo, ¿sabes qué? Ya, a divorciarnos.
0: Sí, no, ella es fiel, no marchen, ustedes también, no metan ahí cizaña. Entonces, mamita, te quiero felicitar, te agradezco mucho por trabajar muy duro, mi reina, limpiando las casas. Yo sé que es muy difícil ese trabajo, pero te agradezco por seguir luchando. Y qué bueno que tu esposo también te apoye, mija, con tu sueño de cantar.
3: Mira.
0: Me lo felicitas, mi amor, por favor. Qué hermosa. Dile que qué bueno que se casó por interés, que iba a ser famosa.
2: Sí, yo jamás he visto el cheque.
0: Llámenle, paisano, para que la contraten. Por ahora está en Luisiana, pero puede estar viajando a todos lados. Acá a Fresno, a Los Ángeles, para el área de San José.
2: De hecho, en Navidad vamos a andar en Los Ángeles.
0: Sí. ¡Ah, está!
3: Tal vez la vemos.
0: ¡Oh, qué bueno!
2: Sí, para Mexicali también.
0: Okay. Entonces, ¿nos avisas cuándo, mija, para aguantarte con los tamales? Porque vamos a tener tamales en diciembre.
1: Para la tamaliza.
2: ¿De puerco?
3: ¿Ah? ¡Oye, chela!
0: Uy,
2: no, sí.
0: Acá estos puercos.
2: Un obsequio por ahí, a ustedes, de verdad, denme la oportunidad para visitarlos y llevarles algo, no sé, algún. 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
0: Pues nos gusta el dinero, trae mejor dinero.
3: Las tortas ahogadas.
2: ¿Qué queramos?
0: 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Mi reina, porque aquí venimos, Estados Unidos.
2: ¡A triunfar!
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0: Paisano, mucha atención porque estaremos regalando $500. Cuenta las canciones, ¿ok? Llevamos una canción, ¿verdad, Cacha, en esta hora?
1: Ah, caray.
0: ¿Llevamos una canción? Ok, sí. Cuenta las canciones, primer canción. Te voy a ganar $500, pero me tienes que mandar una foto comprobando que ya te suscribiste en el canal de YouTube del Show de Piolín. Ok, me lo mandas, esta foto, y que ya activaste la campanita para que veas todo lo que hacemos en entrevistas, como también los comentarios de nuestro hermano, el doctor César Lozano. Y vamos a hablar de un tema importante. ¿Eres migajero en el amor? ¿Te conformas con las obras? A varios les va a llegar este tema, viejones, y va a estar el doctor César Lozano aquí en el Show de Piolín. Mira, ven para acá para que veas el monitor, mijo. Ahí está. Entonces, ¿eres migajera o eres migajero? ¿Ok? Doctor, ¿cómo está, papuchón? Identifícate. ¿Dónde está el doctor?
1: ¡Doctor!
0: Doctor.
2: Piolín, querido, Piolín, ¿eres migajero? ¿Has migajeado?
0: Ay, ¿sabes qué? Cuando me da comezón, sí. Antes de casado.
2: Bueno, es que no hay que confundir cuando alguien ama mucho a cuando alguien es migajero. El día de hoy les voy a decir cómo detectar si eres migajera, migajero, porque hay mucho hombre migajero. Si eres correspondido, eso no es ser migajero. Al contrario, estás luchando por una relación, pero cuando no eres correspondida, cuando te están dejando en visto en el celular, cuando ya te diste cuenta que le marcas y, estoy bien ocupado, pero ahorita te hablo, y al día siguiente, ay, perdóname, ayer no te pude hablar porque estuve muy ocupado, tuve mucho trabajo, y sigues tú todavía ahí. No, mamita, papito, estás migajeando. Por eso empiezo con esta frase bien matona. Si en el amor hoy te conformas con migajas, mañana no te quejes de andar hambreada. ¿Lo he entendido, Rosa? Las nacas, Rosa. ¿Qué es eso?
0: Sí, es que hay personas. Hay personas que prefieren recibir poquito amor antes de quedarse solas, doctor.
2: Dijiste la clave de la migajera. Son personas que... Ahora voy a entrar al tema serio. ¿De dónde viene alguien que se conforma con migajas? Escucha de dónde viene, porque esto es algo muy serio. Quisiera que fuera divertido, pero no lo puedo hacer divertido porque cada día hay más mujeres que dicen, yo no sé qué sigo haciendo aquí. Ellas saben que están migajeando, que están mendigando amor y se preguntan, es que yo no entiendo por qué soy así. Pues hoy te voy a decir por qué eres así. Porque de niña, tu papá o tu mamá te dejó una herida de abandono, de rechazo. Por eso, esas dos heridas de las cinco que hay, abandono, rechazo, humillación, traición o injusticia, esas dos heridas hacen a la gente migajera. Una mamá que comparaba mucho a la hija, aprende de tu hermana, que ella sí es bien limpia, mira cómo tiene su cuarto y mira tú el mugreo que dejaste. Mira, aprende de tu hermano sí saca buenas calificaciones, señoras. Que tienen hijos, no se pueden imaginar el daño tan grande que les hacen al estarlos comparando uno con otros, porque la niña cuando crece va a querer agradar a la gente, va a querer satisfacer a la gente por miedo a perder su cariño. De ahí viene la gente migajera. Por eso no los quiero juzgar tan feo a las pobres mujeres que ahorita están mendigando amor, que ahorita ya se dieron cuenta que el hombre ni las pela, ni les llama, ni las busca, que ahora que se casaron se dan cuenta que no es el mismo. Y siguen ahí y ahora los juzgan, las critican. Primero sana tus heridas. Analiza qué herida traigo desde niña. ¿De rechazo o de abandono? De rechazo es, pues, la que te acabo de decir. Tan rarita, qué feos pelos. Ay, mijita, estás bien gorda. Oye, mijita, por favor, deja de tragar. De abandono, ¿cómo lo detectas? Porque papá dijo, ahorita vengo, voy por cigarros y no ha vuelto. Mamá trabajaba todo el día. Y la niña lo interpretó como abandono, Piolín. De ahí viene todo eso.
0: Y fíjate que sí es cierto, porque a veces las parejas ni siquiera reciben un te amo en una semana. En una semana no le dicen te amo, o sea, solamente se ven como si fueran...
2: roomies.
0: Sí, roomies, como que son vecinos nomás. Ya no se aman, no se dicen te amo, te quiero, te extraño cuando estoy trabajando, mamacita hermosa. Necesito tu calor, necesito sentir tu piel con la mía para que se raspe y salga lumbre.
3: Desahógate, Piolín.
0: ¡Oh, no, hombre!
2: Necesito. Se me hace que el que en pan piensa hambre tiene, no sé por qué sospecho, DJ, que ahí se me hace que no le están dando carnita. Se me hace que está llegando hambreado el Piolín. Pero bueno, algo muy importante, eso que acabas de decir, si tú quieres que tus hijos no sean migajeros, por favor que vean que mínimo estás tratando bien a la mamá al papá. No lo esté ninguneando. También así como dijiste que no recibe amor la señora o no recibe amor el señor, es tan importante sentirme respetado por mi pareja, porque si no las hijas tienden a repetir el mismo patrón. Una mamá que fue maltratada, humillada, hasta tristemente golpeada, que jamás deben de permitir eso, obviamente las hijas lo vieron, van a creer que eso es normal. Entonces buscan a alguien igual. Una mamá que anduvo mendigando amor al papá, la huerca busca lo mismo. Ahora sí, se requiere mantenimiento. Lo he dicho una y otra vez en este show. Señores, denle alimentación al amor en la casa. Estoy de acuerdo que trabajamos mucho, que llegamos muy cansados, que de repente estamos hartos, que tenemos muchos problemas, pero llegar de buen humor, ya no te estoy diciendo que llegues al brinco, fuera bueno que llegaras directo al brinco como quiera, no, no hay brinco, pero hay respeto, hay cariño, hay amor, vamos bien.
0: ¿Quién tiene mala culpa, doctor César Lozano, el que da migajas de amor o el que las acepta?
2: Tiene más culpa para mí, obviamente los dos, el que da y el que las acepta, pero más el que acepta migajas. Te voy a explicar por qué, Piolín. Porque cuando alguien acepta migajas significa que traes tu autoestima muy baja, que sientes que vales poco y mereces poco. Y en este momento sé que hay muchas señoras y hombres que me están oyendo o nos están viendo que se están identificando con lo que estoy diciendo. ¿De veras merezco tan poco? ¿De veras valgo tan poco como para que me están dando sobras? Sobras de un amor que debería ser que me complemente. Pero algo muy importante, si tú pusiste tu felicidad en una sola persona, error tuyo, casada, soltera, tú tienes tu matrimonio, no pongas todos los huevos en una sola canasta del verbo que quieras, no pongas todo el amor en una sola canasta. Primero ámate mucho tú, quiérete mucho tú, valórate mucho tú y todo lo demás que venga, que sea añadidura. Eso es lo que la gente no ha entendido. Ah, no, si me dejas me muero. Nunca me hagas esto porque no lo soportaría. Si te me quedas, te me largas si quieres y ya veré qué hago yo con mi nueva vida. No hay nada. Óiganlo bien, niñas, por favor. A todas las mujeres que oyen a Piolín, que son muchas, por favor. Cuando un hombre escucha eso, no sé qué haría yo sin ti y jamás me falles porque te juro que me moriría. Y hey, ¿sabes qué estás haciendo con eso? Demostrando tu poca valía. Ahí te va la versión Piolín 2026. Oye, es que yo la verdad es que ya estoy harto. Bueno, la puerta está muy ancha. No, no, tampoco te pongas así. No, simplemente te digo, la puerta está muy ancha. Ahí está la puerta, papito. Usted está harta. Nomás diga, usted está harto, nomás acláreme. La puerta está muy ancha. Pero te voy a pedir esta frase, te voy a dar una frase matona de César Lozano. El que quiera entrar a mi vida, que entre. Quien se quiera ir, que se vaya. Pero no te quedes en la puerta porque estorbas.
0: ¡Eso! ¡Ay, recuerden, señores, el doctor César Lozano, aquí en el show de Pelín, paisanos. No, acepten, mija. ¿Qué pasó, carnal?
1: No, si tienen preguntas para el doctor.
0: Ah, ¿tienes tiempo, doctor? Porque hay muchas preguntas de parte de la gente que está mandando también que tiene preguntas en el amor.
2: No se les olvide mi nuevo libro, Más Hábitos, Menos Dramas. Está en todas las librerías, en Barnes & Noble, en todos lados. Hasta Walmart lo tiene. Más Hábitos, Menos Dramas. Ya se acabó en Estados Unidos y ya volvió.
0: ¡Qué bendición más grande, viejón! Entonces, recuerden que si tienen preguntas para el doctor César Lozano, ¿tienen problemas del amor? ¿Le están dando migajas? ¿Qué tipo de migajas son las que estás recibiendo? ¿No te mandan ni un texto durante el día tu esposo? ¡Oh, esta es una migaja, paisana! Por favor, analícelo bien. Mándenlo sus comentarios por Instagram, @hechodepiolín. ¿Te han dado migajas alguna vez, DJ?
1: No, a mí no, nunca.
0: ¿Nunca?
1: Yo a ella sí.
0: ¿Tú sí?
1: Ay. Sí. He sido culpable de eso.
0: ¡Qué bueno! Aprende, aprende para que no te vayan a dejar y te van a engañar. ¿Qué? ¿Okay? Te van a poner los cuernos, toro.
2: Uy. Se te va a regresar, DJ, se te va a regresar, se llama karma.
0: Hey. Uy,
3: vámonos.
0: Vámonos, después de Tony Chaplin, señores. Doctor César Lozano.
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3: La presión alta no duele, es un asesino silencioso. Después de los 50, el azúcar no es comida, es veneno para los vasos sanguíneos. 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
5: 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Está con nosotros el doctor César Lozano, paisanos, y va a hablar con un camarada, un radioescucha, que dice que no sabe cómo seguir adelante con su vida después de que su novia de 2 años dice que ya no quiere nada de él.
6: ¡Auch!
5: A todos les ha pasado eso, viejones, la neta, nos ha pasado que a veces nos dicen, ¿sabes qué? Hasta aquí. Después de la rola, ¿quién es el Choplin, paisanos?

0: Está con nosotros el doctor César Lozano. ¿Cómo hacerle cuando terminas una relación y sientes que te mueres, que ya no hay vida sin esa persona que tú amas? Tenemos un radioescucha que dice, ya no puedo vivir sin esa mujer, que duré 2 años con ella. Sí. Él fue casado primero con otra mujer.
1: Y no puede dormir.
0: Después engañó a su mujer con 3 hijos y se juntó con una nueva novia. Sí. Y duró 2 años con ella, pero nunca ella se divorció de su esposo. Y ahora dice, no sé qué hacer.
2: Pero di la razón por la que lo dejó. Para que
0: porque ella se dio cuenta, la novia se dio cuenta de que él había sacado un préstamo con su ex esposa y no le dijo a la nueva novia. Y por esa razón lo dejó. Aquí lo tenemos en el show, Play Baisanos, el doctor César Lozano, y tenemos al camarada. Identifícate, papuchón.
3: Hola, muchachos, ¿cómo están, Sala?
0: Aquí nomás, viejón. ¿Cómo te llamas, viejón? ¿Qué nombre te ponemos? Otro nombre, no te preocupes. Sí.
3: No está bien, hombre. No tengo nada que esconder. Manuel.
0: Manuel. Ok, Manuel, entonces. Manuel, aquí está el doctor César Lozano, papuchón. ¿Cómo superar? ¿Quiere preguntarle al doctor, papuchón, cómo te sientes, viejón?
3: Pues sí, pues me siento que no puedo seguir. Siento solo. Teniendo todavía mi familia aquí conmigo, me siento solo porque no quiero ser una carga a ellos. So, en ese aspecto, pues, yo soy una de esas personas que no busca la botella, eso. Y he estado fumando un poquito cosas que no debería que estar fumando, nomás para poder dormir, porque no puedo dormir. Y he buscado cómo poder seguir adelante. Y no tengo fuerzas.
0: Doctor César Lozano, ¿qué debe ser este paisano y toda la gente que se siente que pues ya no existe vida, ¿verdad? Después de haber permitido terminar una relación con una persona que él amaba y que ella no se ve divorciado por 2 años.
4: A empezar, nomás para empezar, Manuelito, aquella que anda exigiendo si no se había divorciado, nomás para empezar, nomás te quiero decir esto, sí. Que anda pidiendo, hola, ¿cómo estás? Ahora sí, ¿qué horas traes? Aquella enojada porque tú diste dinero. Tienes una responsabilidad con 3 hijos de tu anterior, de tu pareja. ¿Estás de acuerdo conmigo? Ella sabe a lo que se metió contigo. Uh-huh. Sabe que tú tienes hijos de tu relación anterior, para empezar. Ella ya lo sabía. Que probablemente debieron de haberse platicado todo, sí. Pero ella no se ha divorciado tampoco, mi reina. Como dijo Bad Bunny, en pecados ajenos todos somos santos. Ahora se hace la santa cuando no se ha divorciado. Ahora resulta que ella está libre de culpa. No, mi chula. Para empezar, usted ni se ha tramitado el divorcio. Usted todavía tiene prendida otra veladora allá. Y ahora te enojas porque yo le estoy dando dinero a mi exmujer, que ya no es tu esposa, porque tiene 3 hijos, porque te nació hacerlo. Primero que nada, ¿quién eres tú para andarme juzgando? Nada más quiero empezar con eso. Ahora sí, va mi recomendación. Primero quiero preguntarte algo. En tu casa, de niño o de adolescente, ¿de quién sentiste rechazo o abandono? ¿De quién? ¿De tu mamá o de tu papá o de los dos?
3: Ah, como ahí ya llegó. De mi papá.
4: Tu papá te abandonó, yeah. Te rechazó. Sí, te lo podía afirmar sin conocerte, amigo querido, porque todos los que sufrieron una herida de eso son los típicos que andan después mendigando amor con tal de no estar solos, porque ya saben lo que es la soledad, tú ya sabes lo que es que te hayan abandonado, tú ya sabes, y ella lo que hizo fue, si sabía tu historia de niño, te aseguro, y si es inteligente, la segunda persona con la que estabas, claro que sabe dónde está tu punto débil, que traes una herida de abandono muy fuerte. Eso es lo que te provoca que ahorita estés con un miedo terrible a quedarte solo. No es que estés tan enamorado, no es que la quieras tanto, es que no quieres quedarte solo. Enséñate a aceptar la realidad, mi querido Manuel. Acepta, mi miedo es el miedo a la soledad, no tanto miedo a que ella vuelva conmigo, porque si verdaderamente hubiera un amor verdadero, los dos se hubieran comprendido, hubieran llegado a acuerdos, ella hubiera tenido la inteligencia para decirte, hiciste mal en no decírmelo, tú sabes bien que no te puedo negar nada de ayuda a tus hijos. Una mujer que vale la pena, papito, y escúchame esto, y no la conozco a ella, ni quiero

0: decirle de quién era el préstamo, a quién fue el que le prestaron el dinero y yo lo estoy pagando. Fue mi ex que pidió ese préstamo y me lo dio a mí. Yo estoy pagando el dinero de regreso. Esos fueron los detalles que no le dije.
1: Bueno, ¿y por qué no regresa con tu ex, babuchón, ahorita que estás solo ya tú?
0: Yo no, es que yo ya mi ex ya no hay nada. Eso fue otro, ya ese libro, ese libro ya terminó.
1: ¿Pero ya tiene otro vato tu ex?
0: No.
1: Ahí está, no marches, todavía está el estacionamiento ahí, sin carro, loco, ya hay estaciona el tuyo. En esa cochera, viejón.
0: No quiero, eso en ese aspecto yo ya no quiero eso para mí. Okay. Yo ya prefería, como le digo, sí me siento solo y imagino que fue, no sé por qué, pero ahí sí llegó a tocar un punto el doctor que mi papá sí me dejó, sí nos dejó, sí definitivamente, y no sé si estoy proyectando eso ahora en mi vida.
1: Claro que lo estás haciendo, ¿verdad, doctor?
2: Me duele en el alma, papito Manuel, decirte que sí, no has sanado esa herida, no la has sanado la herida del abandono de tu papá, sigues cargando con eso, y mientras no sanes eso, vas a seguir mendigando amor, vas a seguir suplicando a que no te dejen. 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Pero te quiero preguntar otra cosa, ¿verdaderamente estás enamorado de la persona por la que estás llorando? ¿Hay mucho que rescatar en esa relación? Cuando pregunto eso es una mujer comprensiva, es una mujer que verdaderamente se preocupa por ti, verdaderamente al llegar a la casa siento paz. ¿Hay mucho que rescatar con esa relación que tanto extrañas? Contesta la verdad. Ya contestaste, papito, ya contestaste. Ya contestaste, papito, ya ese suspiro, ya contestaste.
1: Ni lonche le echaba.
2: Entonces te estás dando cuenta que es más el miedo a la soledad que el amor que sientes hacia esa persona. Acéptelo, papito. Trabaje primero ese miedo a estar solo, porque es una herida que traes cargando desde hace muchos años atrás y que no la has sanado.
1: Y muchas cosas, Pauchón, por tu niñez. Así es que, Pauchón, qué bueno que seas un valiente, que mandaste un mensaje por Instagram, @choblin, doctor César Lozano. También le quiero agradecer por siempre ayudar a nuestra comunidad. ¿Y dónde encuentro tu libro, Pauchón?
2: 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que nos está escuchando, les va a ayudar mucho a ver la vida diferente.
1: Ok, Manuelito, entonces sabes, carnal, que cuentas con nosotros, no estás solo. Cualquier otra cosa que podamos hacer por ti, me mandas un mensaje, campeón, ¿ok?
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1: Doctor, le voy a mandar también al DJ también para que le trate de sanar, porque también su papá lo
2: dejó. Sí, pero él puso sanación, el DJ puso sanación con Z, le dije, válgame Dios, salió peor.
1: Con X.
2: Y con acento en la S.
1: Gracias, doctor César Lozano, lo queremos, hijo. Escuchas el show de Mira, pues ya cómo aprendemos, viejón, en la neta, sí, a veces las consecuencias de nuestras acciones de adultos son por la infancia que vivimos.
3: No sabía eso.

0: Fíjate que el otro día fue a una barbería, ¿verdad? Y había como tres clientes sentados en el sillón de la barbería. Ajá. Ya cortándose el pelo, ¿verdad? Y no, hombre, yo me siento también en la barbería. Y me siento Piolín Sotelo y me echo un pedo.
1: Oh. Ay, no sea puerco.
0: Sí, y giraron los tres clientes del sillón. Me sentía como que hubiera participado en el concurso de La Voz.
2: Wow, qué visual.
0: Donde gira la haciendo así.
1: El sillón rojo.
0: ¡Écheme alcohol! ¡Écheme alcohol! Llegó payaso. A ver, chiste, Pauchona. Wow.
1: ¿Ustedes saben por qué a Piolín le apodan la cañería vieja?
0: Acá, Nico, ¿por qué me apodan la cañería vieja?
1: Porque tienes el tubo seco y agrietado.
2: Lo mataron.
1: Sí, te pasaste. Era chiste, hombre.
0: Ando vendiendo un vestido de novia. ¿Qué? Ando vendiendo un vestido de novia completamente nuevecito, talla 36.
1: Ay, ¿y eso por qué, chela?
0: Porque fue usado solamente una vez por error. No.
2: ¿Quién se lo dio a María Sotelo?
0: ¿Qué pasó? ¿Qué pasó? Mandaron chiste, carnal, por Instagram, arroba Choplin Paisanos.
2: A ver.
0: Ahí te va, ¿listo?
2: Ah, dale, dale.
0: Mandaron chistes. Vámonos con el chiste.
2: El Sammy mandó.
0: Cámara,
3: Cachanilla, hola, mi amor. Mira, te tengo una invitación. Vamos a salir ahora en el Halloween. ¿Qué te parece de disfrazados así, va? Para divertirnos. Mira, tú, me gustaría que salieras disfrazada así de una brujita bien sexy, chiquita. Y yo, pues, de tu escoba. ¿Qué te parece?
0: Wow. ¡Hijo de su madre!
2: No,
0: hija, qué bárbaro. No le hagas caso, mamacita hermosa. Tú sigue contenta y alegre, mamacita. Gracias.
2: El Sammy mandó un chiste.
0: ¿Mandó un chiste?
2: El Sammy.
0: ¿Pero qué no trabaja ese papuchón?
4: Esta es una vez que Piolín se llevó a su esposa Mari allá a un hotel a echar noche de pasión, ¿verdad?
1: Sí. Uh-huh.
4: Entonces, pues ya sabemos todos que el Piolín ya está viejo.
0: No, ¿qué
4: pues? Entonces, pues ahí como quiera cumplió su misión con su esposa Mari. Entonces la Mari le dice en la madrugada, despierta la Mari y se estira toda, ¿no? Bosteceando. Y le dice, ay, Piolín, esta noche sí te rayaste. A pesar de que estás muy viejo, esta noche sí me dejaste descansar. No roncaste toda la noche, Piolín, y toda la madrugada tampoco roncaste. Piolín. Piolín.
1: ¡Colgó los tenis,
0: güey! ¡Qué bárbaro! ¡Te pasaste, Sammy, la neta!
5: Oye, dile a ese de salinas.com que ya se ponga a trabajar, mano. Yo pienso que no hace nada ese camarada. Yo pienso que nomás está oyendo el show y tratando ahí de comentar algo, porque ese camarada es el que más se oye. Dile que si no tiene nada que hacer, que yo tengo muchas cosas que hacer para él.
0: Sí.
5: O que de pérdida se ponga a descular hormigas el canino. Exacto,
0: man. Ahí está, paisanos, somos el Choplin. Todos los chistes están en el podcast, elchoplin.com.
6: Es cierto, Piolín, dile a ese Salinas que se ponga a trabajar, sí. Nomás lo reproduces a él.
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0: Tenemos hoy Justo Injusto con la Liga Defensora.
2: ¿Qué pasó?
0: Todos los que tengan preguntas, paisanos, que los agarraron con una pistola o los agarraron ya sea levantando mujeres de la calle por pagar por caricias.
2: Con drogas.
0: 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Justo o injusto que un hombre fue arrestado por manejar un bote bajo los efectos del alcohol.
2: ¿Cómo manejas un bote?
0: En un lago.
2: Ah.
0: En un lago, sí. ¿Cómo se dice bote?
2: Un yate.
0: Ah, no, hombre. Un yate, no marches. Tampoco, no, hombre. Tú aspiras a mucho. Ahora tiene dos grandes dudas. ¿Le pueden suspender la licencia por conducir aunque el DUI haya sido en un bote? ¿Qué dicen ustedes, inteligentes?
2: Sí.
0: ¿Por qué?
2: Porque es un aparato grande.
0: Pero no es un carro.
2: No importa, estás en el mar.
0: Estamos hablando de un lago.
1: De pedo.
2: Saco.
1: La conclusión de que Fiorín nos va a dar la respuesta.
0: Si la licencia es de otro estado, ¿qué pasa con la suspensión y los pagos?
2: Sí, no sé.
0: Bueno, para ello mejor vamos al experto, señor, porque estoy perdiendo mucho el tiempo.
2: Sí.
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2: ayudar,
0: baby.
3: Ayudar.
0: Entonces, Pauchón, si me agarran manejando bajo la influencia del alcohol en un bote, en un lago, Papuchón, porque yo estaba pescando un tiburón.
1: Es un DUI, ¿no?
0: ¿Es un DUI o no es un DUI?
1: Sí, porque te dan una licencia especial para los botes.
0: Pero el bote no tiene ruedas.
1: Yo entiendo, pero estás poniendo el riesgo de la vida de las personas.
2: Está Gonzalo, si quieren ayuda profesional.
0: Estoy esperando a Gonzalo, pero la papuchona se puso de modo. Gonzalo, ¿es un DUI o no es DUI?
3: Es DUI. Y no solamente es DUI, también puedes suspender tu licencia de manejar. Y también, si hay consecuencias de cárcel o lo que sea, te puedes dar las mismas consecuencias. Ahora, también mencionaste que la persona se fue a otro estado y le dieron ese DUI ahí. No importa si pasó en un estado, si te suspenden tu licencia en el estado, vamos a decir que fue a Arizona y es de California o es de Texas, tu licencia también va a estar suspendida en Texas. So, si es un DUI, pueden suspender tu licencia. Y ahora tienes que entender, si no es carro, eso es cierto, ¿verdad? Pero todavía estás en tráfico, pero de agua. Hay ciertas leyes, hay otros barcos que están cruzando, yendo aquí para allá. So, es algo peligroso. So, es igual como manejar. Si estás yendo a alta velocidad y estás tomado, tal vez no vas a reaccionar bien. Y también ir muy rápido es un delito también. Eso sí, todavía tienes que obedecer las leyes del mar o del lago. Y si te para la policía y estás tomado, te pueden arrestar por DUI. También con barcos, motos, bicicletas, patinetas y carros también.
0: Muy bien, entonces si tú simplemente, paisano o paisana, dices no voy a pagar la multa, puede enfrentar consecuencias, ¿no? Más serias, si no pagas la multa, porque muchos dicen, ah, pues no vivo yo aquí, yo voy al lago ahí en Phoenix, Arizona, o van al lago aquí en Tampa, Florida, o a la playa en Tampa, Florida, o están ya sea un lago ahí por Houston, Dallas, por Utah, carnal, que hay bonitos lagos.
2: La playa de Arizona.
0: Aquí a Lakers, Sinor, carnal, o a San Diego, entonces, ¿qué haces? 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
2: Todos.
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3: Claro que sí, y sí, tienes que entender que las consultas son gratis, no estamos aquí para juzgarlos, para ayudarlos, y mira, muchas personas piensan que no hay ayuda en esos tipos de casos, todavía hay cosas que se pueden hacer, entonces es importante agarrar esa ayuda inmediatamente que es una persona esté arrestado.
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2: No, hombre, ni para carro llegamos.
1: En el vas tú también.
0: Yo agarro una tabla, Piolín, me subo arriba de ella.
2: ¡Oh, cacha!
0: ¿Ah, vieja? Oigan la broma, paisanos, y los chistes. Lo pueden encontrar, paisanos, en el podcast, el choplin.com. ¿ok? En el podcast de Choplin.com. 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

0: Muy buenas tardes, este es Erasmo de la Chocolata. Espero que estén muy bien, que tengan un excelente pues día, tarde ya de miércoles. Hoy es Hembras contra Machos aquí en el programa y también vamos a empezar con las encuestas. El día de hoy me dice Erasmo que va a empezar con la encuesta número 4. ¿Por qué, Erasmo?
1: La número 4.
2: Buenas tardes a toda la banda, gracias a toda la racita que vimos ayer en un evento por acá, cerca del aeropuerto de Los Ángeles, que nos están escuchando, que andan visitando Los Ángeles. Ahí estuvo gente importante como el señor Daniel Pérez, el Garbanzo.
1: Exacto. Choco.
0: Bueno, el más importante del lugar.
1: Ya tú sabes que yo soy Bolín 47.
2: Ahí está. Bueno, saludos a toda la banda, Choco. En 1830, esto lo dice la encuesta número 4, en México se funda el estado de Sinaloa, tras separarse de el estado de Occidente, que era Sinaloa y Sonora, eran un estado y le llamaban el estado de Occidente. Se divide en 1830 y se convierte en Sonora y Sinaloa, pero es algo raro porque Sinaloa se fundó en un día como hoy, o sea, el 14 de octubre, pero de 1830. Aquí está lo chido.
1: Oye, a ver.
2: Y donde está la controversia, Choco. Si yo te digo, Choco, piensa en la gente de Sinaloa, ¿qué es lo primero que te viene a la mente? Aquí están las opciones. La música, porque hay muchos músicos, casi todas las bandas, pues las bandas sinaloenses. Hay muchos norteños también, ¿no? De Sinaloa. Pues hay pues muchos sinaloenses, ¿no?
1: Hey.
2: Que conocemos.
1: Sí.
2: ¿Te viene a la mente, Choco, cuando digo Sinaloa, primero los músicos? Lo mal hablados, porque ellos son, ya ves, la Gilbertona es un ejemplo de...
1: Es.
2: Por mí, vete a la B, y la B, y la B, y hasta todo México ya anda... La B, eso de las palabras de la B, hay que decirle, es de Sinaloa, ¿no?
1: Sí.
2: A mí me vale B, la B, toda la B, la B, la B, ay, y lo dicen normal, ¿no? Yo creo que los primeros que veíamos que hacían eso era Larry Hernández, que se hizo trending, te está hablando hace 20 años, güey, con... ¿no?
1: Con Tapia.
2: Los morros, todos esos... entonces, ¿se te viene a la mente los músicos, lo mal hablados, los mariscos? Porque hay un debate, Choco, entre Nayarit y Sinaloa. La diferencia entre el marisco de Nayarit y de Sinaloa es que en Sinaloa es más crudo, es más... y en Nayarit el marisco es más cocinado, como un langostino, como de repente empanadas de camarón, todo. Y en Sinaloa es el aguachile y ahí está un callito de asha y que no sé qué.
1: Marlin.
2: Todo ese rollo. Entonces, ahí es donde está el asunto. ¿Qué te viene a la mente cuando te hablo de la gente de Sinaloa? Ya sé lo que están esperando. ¿Los músicos, los mal hablados, los mariscos o los narcos? ¿Qué es lo que te viene primero a la mente, Choco?
0: Bueno, o sea, tú ya al darme opciones ya me condicionas, ¿no? Yo estaba pensando precisamente en el Chapo, la verdad. O sea, y es que nuestra... pues se platica y se habla y siempre llegas a ese punto, ¿no? De hecho, la mayoría son de ahí, ¿no?
2: Sí, la mayoría de narcotraficantes son conocidos, los más conocidos son de Sinaloa, ¿no? Caro Quintero, Palma, El Chapo, El Mayo, El Azul, todos estos que oímos en las noticias son de Sinaloa. La pregunta, Armando, ¿qué primero se te viene a ti a la mente?
1: La banda.
2: La banda.
1: Así, la banda, siendo hechos por los músicos. Pero cuando vi, dije, no había leído las opciones, la banda, lo primero.
2: Maestro Doggy.
3: La verdad, lo que viene siendo los mariscos a mí, o sea, la comida esa, ¿no? Es que no sé si es el algoritmo, Brody, que tú veas cosas y otra cosa, pero sí veo que mariscos, el cuatro vientos acá y que... no sé, se me viene a mí la mente los mariscos, Brody.
2: A ti, Chucho, si te hablo de Sinaloa, de la gente de Sinaloa, ¿qué es lo primero que te viene a la mente?
4: A mí ninguna de las anteriores, eras, ¿no?
2: ¿Cuál es la que te viene a la mente?
4: Las buchonas.
2: ¿Las buchonas? Ahí está, otra opción.
0: Oye, es verdad, porque también a mí, es que lo primero que me decías a mí, tal vez sí los narcos, pero no, después pensaba como el malecón, ¿no? Como Mazatlán, no sé, las playas de Sinaloa son bonitas.
1: Las fiestas de ahí. Ah,
3: oye, pero bien dice Chucho, ¿no? Las mujeres también, de ahí viene esa onda. Lo de las buchonas, ¿no?
2: Bueno, ahí está. Entonces, músicos, mal hablados, narcos o mariscos, Choco, ¿qué crees que dijo la gente?
0: A ver, bueno, estaría padre preguntarle también al público, ¿no? Cuando ustedes le dicen a alguien de Sinaloa, ¿en qué piensan? ¿En la playa? ¿Piensan en lo mal hablados? ¿En los músicos? Que hay muchos, mucha gente talentosa. ¿En los narcos? ¿En los mariscos? ¿En qué piensan en Sinaloa? Un día como hoy, se funda el estado de Sinaloa, pero de 1830, yo creo que todos conocemos a un sinaloense, ¿no?
2: Yo conozco a la Gilbertona viva.
0: Pues sí, aquí vino viva.
2: No, conozco la réplica en la Gilbertona que está como viva, Choco. Es,
1: no manches. Sí,
2: es el viejón. El viejón es la Gilbertona viva, güey.
1: Sí, sí, se parece, igualito, güey. Sabes que yo siempre que lo veía digo, ¿dónde he visto a este? Yeah, pues, ya
2: y,
1: caigo.
2: Y se sienta, güey, cruza la pierna y es bien cascarrabias y se enoja y empieza a mentar madres. Y el viejón, Choco, sigue viviendo.
1: Oye, qué chistoso, porque ayer me encontré a un tal Huesos y me dijo, oye, ¿no has visto a la Gilbertona? Mándale un saludo. Y era este, güey.
0: Bueno, llámenos, ¿qué piensa en Sinaloa cuando usted piensa en Sinaloa? ¿Usted es sinaloense? De verdad, ¿usted qué cree que identifica mejor a su estado? Porque también recuerden, Sinaloa es uno de los mayores productores de tomate. Hay hasta un equipo de béisbol que se llaman Los Tomateros, y obviamente también es por una razón, ¿no?
2: Ah, sí, hay muchos cultivos, y de otra, y de antes de mota, y ahorita de otras cosas, pero sí, es una tierra fértil. ¡Saludos, sinaloenses! Como dijo la es más, regresando, y te voy a regresar cantando como el Chapo de Sinaloa, y como Erasmo para la canción que se llama La Caspita del Diablo.

0: Venga, ya.
1: Oye, buenas tardes. Nos dicen por acá, oye, Chocolata, qué lástima que cuando hablan de Sinaloa hablan de narcos, que no recuerdan a Pedro Infante, ¿o qué?
2: Oh, es verdad, oye, sinaloense.
3: Lola Beltrán, güey.
0: Sí, oye, Jos Favela, güey.
3: Ah, ese güey, ¿qué?
0: Güey.
3: Chalino Sánchez. Oh, sí. También, los Tigres del Norte, Ana Gabriel, güey.
1: O Ana Gabriel, yo pensé que era de Sonora.
3: No, es de... Luna, tú que lo ves.
0: ¿Graciela Beltrán?
3: Dile cuánto lo extraño.
0: ¿Le dices tú, Choco, o le digo yo?
1: No, es que no sé qué. Si quieres ir al baño, ya.
3: Oye, Julio César Chávez, güey.
0: Ah, también,
3: güey. El Maza Rodríguez. Bueno, ya, saludos a todas de Sinaloa. Y no te cala cuando te dicen a ti, Chilango, y aguas con las carteras.
0: Nah.
3: A mí sí me cala que digan, Michoacán, ¿qué pues, Bali? Oye, pues, Bali. Michoacán no nomás es Bali, güey. Michoacán es más que eso.
4: Uy, güey, imagínate ellos que les digan, oye, ¿de dónde es el Chapo?
3: Por eso, güey. Bueno, Choco, esa es la encuesta número 4. ¿Quién ganó, Choco?
1: La mayoría dicen, en 1830, un 14 de octubre, como hoy se fundó Sinaloa, al separarse del estado de Occidente, que pues era con Sonora. Dice, cuando piensas en la gente de Sinaloa, ¿qué es lo primero que se te viene a la mente? ¿Músicos, mal hablados, narcos o mariscos? ¿Ganó narcos o votaron más por narcos con 63%? Y en segundo lugar quedó los mariscos.
0: Nah.
1: Ah, no, perdón, los músicos.
0: Los
1: músicos, que bueno, ya hablamos ahí, está, ¿no? Pedro Infante, Chalino Sánchez, Ana Gabriel y ahora tantos grupos. Los Tigres del Norte, los Tucanes de Tijuana son de Sinaloa, ¿no?
0: El Choco dice claramente que son de Tijuana, ¿por qué lo pones en tela de juicio y de duda?
1: No, es que ellos son de allá, pero se criaron en Tijuana.
4: No, ni se criaron, o sea, ahí llegaron como grupo firme, ¿no? El Edwin Cass y ellos son de Sinaloa, pero obviamente ahí crecieron. La frontera que... Qué raro, ¿no? La raza que llega a las fronteras siempre se enamoran de esas ciudades, Choco.
1: Sí, obviamente son ciudades que dan oportunidades que no les dan en sus lados. Y si están en su país, pues aún mejor. Ahora quedó en cuarto lugar Malhablados. O sea, Malhablados quedó con 8%.
0: Eso es.
3: Pues ahí está. Felicidades a todos los sinaloenses. Ahorita está la parodia de La Caspita del Diablo.
0: Me gusta.
3: 100% calidad. Oye, vamos a imitar al Chapo, que una vez imité al Chapo de Sinaloa, aquí estaba, y dice, oye, qué raro que te agarres la nariz así, porque yo una vez fui al doctor y le dije que me hacían la operación de la nariz, y cuando fui me dijo el doctor, pues si te opero la nariz se te va a cambiar la voz, y ya no me operé. Así dijo el Chapo, ¿eh? Ahí está grabado, es más.
0: Búsquenlo en YouTube.
3: No me creen.
0: Búsquenlo en YouTube.
3: Vayan al canal de YouTube Erasno en la Chocolata, Choco. Ya último día para votar por el podcast.
0: Ey.
1: Claro, bueno, como dijo Erasno el otro día, una limosnita por el amor de Dios. O sea, un voto de ustedes, de su parte, sería algo bien padre. ¿Dónde pueden votar? Vayan a nuestro... está en Facebook también está, Chucho. Como ahí te dice cómo pueden votar, vayan a Facebook. Y también al Instagram, ahí pueden ver en TikTok cómo es que pueden votar por nosotros en el podcast. La verdad no es tan sencillo, por eso les hicimos un videíto para que entren ahí y lo hagan y nos hagan el favor, la verdad.
0: Háganos el paro. ¿Cuándo les pedimos algo?
4: Cuando piden algo se vuelven muy noblecitos, bola de putz.
3: Maestro Doggy, cálmese.
4: Hay que decir la verdad, oigan, así como echan carrilla, díganles, oigan, güeyes, pónganse a votar. Ay, ya. Sí, una mordida por el amor de Dios. No dejen de ser ustedes, brody.
0: Hoy Choco está haciendo falsa según acá tu empleaducho.
1: Bueno, está bien, el Doggy no tiene matices en su vida. Él siempre es blanco negro. Él es blanco negro.
3: ¿Qué es eso, matices, Choco? Uno no entiende eso.
1: Ey. O sea, está blanco, negro y gris. O sea, hay que ser grisecitos a veces, nada del otro.
0: Ahí está.
4: A ver, diles, bola de nacos, amantes de los Tucanes de Tijuana, voten. Ustedes que se andan que cuando les ponen una servilleta de trapo no quieren mejor de papel porque no saben usarla, Didi, eso.
3: Oh, eso ya lo está diciendo el maestro.
4: Eso no, sí. La Choco lo ha dicho. A ver, Choco, a ver, ustedes nacas que se llevan los zapatos chanclas en la bolsa para cuando se cansan a media fiesta y se los quitan ahí.
0: Choco, solo cuando necesitan les cambia
4: sí,
0: la voz.
4: Ay, sí, que.
0: Ay, sí, les pedimos, por favor, una limosnita.
4: Y te voy a decir algo, Choco, es mejor que te lo diga aquí a andar como otros que pues, hablando a tus espaldas, aquí enfrente de ti.
1: No, hombre, qué valiente, Doggy, ¿no? No me impactas y hasta me pones como... no sé, como que me encanta la gente honesta, así, directa, ¿no?
4: Qué bien. No, tampoco. Porque muchos dicen eso. A mí me gusta que me digan las cosas como son y se las dicen y se enojan. Dicen, ay, pero no seas así.
0: no tan así.
3: Como dijo aquel, oye, güey, siempre sé tú, pero si eres pendejo, no sé, o alguien más mejor.
1: Bueno, encuesta número uno, Eras, ¿no?
3: Oye, la encuesta número uno, Choco, es que era domingo, y esta la encuesta la hice el domingo. Había tres cosas que ver. Estaba Pumas contra Cruz Azul, un partidazo, hay que decirlo. Sí. Dodgers contra los Cerveceros, es lo chido del béisbol que lo puedes ver de a ratos, el fútbol no. Y Ravens, Falcons también, es como que... Y estaban chidas las tres cosas, yo estaba ahí cambiando. Y la pregunta es, ¿qué estabas viendo? La pregunta fue ese día, el domingo en vivo. Y la banda escogió que estaban viendo el partidazo de Pumas Cruz Azul. Que el Chino Huerta la regó, se dejó expulsar y empató el Cruz Azul. En segundo lugar quedó la serie, la final de lo que viene siendo... la final de división de que era
0: de béisbol.
3: Los Dodgers, ¿no?
0: Sí.
3: Y bueno, 25% y 21% la NFL, que era creo los Ravens contra los Falcons, y 21% y 14% están viendo otras cosas. Ahí la banda comentó, Choco, así que el fútbol, y bueno, también los seguidores que tenemos son más de fútbol, 40%, eso es lo que está pasando en este momento, señores.
0: Unos estaban viendo los concursos de tarros, Choco, porque es Oktoberfest, y empiezan
1: de verdad, hablando así. Además, bien lo dijo el genio Lucas ayer, ¿eh? Por gente como ustedes, ya la gente no oye la radio.
4: Sí, cada que alguien dice una mala palabra, la gente ya no escucha radio, y mejor se van a ver TikTok y Facebook... Y ahí no hay nada de malas de palabras.
3: Güey. ¿Por qué no le dijeron eso al genio Lucas en su cara? A ver, usted, maestro.
0: Porque no anda predicando lo que no.
4: Aquí está su mamá y va a ir a llorar.
1: Oh, my God. Bueno, ahorita regresamos, señores. No, ustedes no respetan a nadie. Volvemos con el Doggy. Viene la parodia de Erasmo y mucho más.

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1: Buenas tardes, hoy 14 de octubre, tal vez si escucha el podcast un día después debería de ser 15, ¿no? O dos días después 16 y así sucesivamente, bro.
2: 10 años.
1: Lo que les quiero comentar en este momento es de que, pues, hoy hablaban hace ratito de que un día como hoy se independiza Sinaloa o se funda Sinaloa, ¿no? Y luego decían, hoy, ¿a ti qué te recuerda? Y uno decía esto, el otro Chucho dice, las buchonas, ¿no? Y luego me llamó a mí la atención porque obviamente muchas personas quieren deducir o quieren resumir ciertas razas, colores, estados o zonas geográficas para ser claro con ustedes que si es de rancho, de pueblo o de ciudad, es la mujer. Y no, no, no, no, señores, la epidemia es mundial y no distingue color, ni frontera, ni estatura, ni nada, ¿ok? O sea, en pocas palabras, si ustedes dicen, nah, las viejas de Sinaloa son bien bravas, no sé qué. De hecho, ayer fui a cenar y un brody salvadoreño dijo que yo le quería hallar el acento, ¿no? Y le digo, brody, ¿tú de dónde eres? Dije, ser como michoacano, algo así. Y dice, soy del Salvador. Dije, ah, pensé que eras de Michoacán. Y me dice, estuve casado con una michoacana. Ah. Le digo, pero también a la vez hablas medio rápido. Dije, debe ser así como de... no sé, de Veracruz, de Guerrero, de la costa de Sinaloa, algo. Dijo, estuve casado con una sinaloense.
2: No,
1: es que estuvo cuatro mujeres. Dijo, y la tercera es fue de Durango y la que tengo ahorita es salvadoreña. Ok. Entonces, obviamente, me llama a mí la atención y dijo, es que son muy bravas las de Michoacán, pero también la de Sinaloa y la de Durango también. Y esta me ha salido más tranquila, dijo él, ¿no? Y obviamente, Brody, lo que yo no quiero que hagan ustedes, y lo he dicho una y mil veces, es el clásico comentario tontito de voy a ir por una al rancho. Yo sé que ya lo he dicho mucho, pero no quiero que caigan en un error de que las del rancho son bien, ¿no? Muchos Brody, lo he visto, es tendencia en redes, quiero una que me tortíe. Hemos quitado valor al hombre tanto que nos hemos reducido ahora a conformarnos con una que nos tortíe. Como esté la mujer y como sea contigo. Pues sí, se porta mal y me trata la... pero mis tortillas no me faltan.
2: Chale.
1: A eso hemos llegado, Garbanzo. He visto videos de mujeres, y ellas ya saben, en TikTok y todo en mis investigaciones. Hay mujeres que ya se la dan como muy de rancho, pero traen el escotito aquí, abajito, y obviamente ellas generan lana de eso, que está bien, ¿no? Pero yo nada más les digo, ¿creen ellos que ven a la mujer ahí y se ve la humadera, o le dicen allá la jumadera, y ven el comal de barro, y ven el fogón, y empiezan a ver esto, y la casita ahí de...
2: adobe.
1: De adobe, y dicen, de aquí soy. ¿Cómo vas a deducir que una mujer es buena basado en dónde está, Brody? Ni de pedo. Si así fuera, a ver, ¿qué estamos haciendo aquí? Vamos a hacer el maestro Doggy, les paga vuelo, les paga hotel y vamos a hacer una excursión para ir a rancharear y a buscar su media naranja. ¿Qué les parece?
2: A rancharear.
1: Sí, nomás buscamos qué fiestas hay en cada rancho. Es más, regresando, vamos a ver qué fiestas hay en los ranchos, regresando.

0: Muy buenas tardes, señores. Les saluda el maestro Doggy. Pues ya les tengo algunos ranchos y dónde pueden ir a las fiestas. Ustedes que creen que en el rancho están las mejores mujeres, cosa que difiero y no estoy de acuerdo. Y lo decía yo porque ahora, pues lo de Sinaloa y todo el rollo. Y hay gente que dice, ah, esas viejas Sinaloas son bravas. Esas viejas son buchonas. En todas las hay buchonas. Se ve que no han ido a Guadalajara. En Guadalajara hay una epidemia. Es impresionante ver mujeres tan bonitas, guapas, naturales. Y las ves un año después y dices, ¿qué pasó? ¿No? Pero hay gustos, obviamente, ahí le entran los brodis a su plástico. Aquí está, dice, hice una pregunta nada más, dije, ¿en ranchos de Jalisco cuándo y qué se celebra en nombre del rancho? Nombre del rancho de la comunidad, Rancho Los Dolores, municipio de San Ignacio Cerro Gordo, ahí el 20 al 29 de noviembre, ya vienen, fiestas patronales al honor de la Virgen de los Dolores, se caracteriza por ambiente familiar y tradicional de antaño, ya saben. Ahí hay brodis, ¿qué andan buscando ustedes acá en Los Ángeles, Chicago, Dallas, Houston, Nueva York, San Francisco, ciudades, aunque sean pequeñas como Denver, El Paso, Phoenix, no, ahí no hay nada, ese es un cochinero, vayan a donde están las buenas en los ranchos, miren, Rancho Cementera, es un rancho de la comunidad de San Francisco de Asís, a Totonilco el Alto, a finales de septiembre, del 4 de octubre, o sea que, híjole, se nos fueron las oportunidades, fiestas patronales en honor de San Francisco de Asís, es una típica fiesta alteña, organizada con el esfuerzo colectivo de la comunidad, ¿no? Rancho Flamancordis, así se llama, Flamancordis, esto está cerca de Yahualica, de Gallo González, cerca por ahí de donde la Choco, Tepatitlán, dice, a mediados de enero, por ahí, el regreso de la imagen peregrina del niño de Flamancordis a su templo, acompañado de tributos, o sea, ya saben, la raza agarra, hasta los ateos andan en fiestas, ¿no? Son a santos, pero los ateos igual la celebran porque van a pistear. Rancho Los Tres Potrillos, miren, don Chente, dicen, ahí en Tlajomulco, no cerca de Guadalajara, entre Chapala y Guadalajara, dice, todo el año está abierto al público, bueno, ahí no creo que sea así el rollo, pero hay fiestas, brodis, busquen por estado, a ver, vamos a ver Jalisco, vamos a buscar Guanajuato.
1: Pues acaba de tener también el las estudiantinas y todo eso.
0: Ahí está, como dice el Garbanzo, pero ese es en la ciudad de Garbanzo. El Rancho La Labor, municipio de San Felipe Torres Machas, que se celebra la fiesta patronal de honor a San Miguel Arcángel en ese rancho. Y así, bro, dice, ustedes no agarran mujeres buenas porque no quieren. Los que piensan así, vayan por ellas. Quiero decir, es un error, ¿eh?
1: Hay un estudio que dice lo contrario, que usted
0: está equivocado. Venga, aquí está un estudio del Garbanzo. El estudio dice, Garbanzo, ¿qué?
1: Dice que usted está equivocado, que sí, las mujeres que son de áreas rurales, comparado contra las mujeres que son de ciudades, sí, está el doble de que duren sus relaciones comparada con otros.
0: Y está muy bueno lo que tú dices. Ahora, yo me imagino que me está escuchando mucha gente, muchas mujeres, muchos hombres. ¿Ustedes, mujeres de ciudad, no sirven? ¿O son menos buenas que las del rancho? Yo sé que estoy seguro que ustedes tienen historias de a el Brody que se trajo una del rancho y aquí se volvió peor, o se la trajeron al pueblo y se volvió peor. Vamos a ir a las llamadas, 1-888-874-2656. Quiero que me platiquen, por favor, que es, ¿acaso las del rancho son mejores? ¿O ustedes, Brody, se han traído una del rancho del pueblo a Estados Unidos y aquí vio la luz y se les volteó? Llámenme, 1-888-874-2656.

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0: Señores, saludos a toda la banda de Sinaloa, porque ahora están, celebrando que un día como hoy, pero de hace muchos años, pues se fundó el estado de Sinaloa, viejón, a la bestia. ¡Vámonos! Saludos a toda la banda que están escuchando, que son de Sinaloa. Pues vamos a hacer un tributo a mis compas de Sinaloa. Oye, salud. Pedro Infante, Ana Gabriel, Lola Beltrán, Chalino Sánchez, Espinosa Paz, Julio Preciado, Chayito Valdés, El Commander, Ariel Camacho, Eder Muñoz, Banda del Recodo, Los Tigres del Norte y muchos más. Ya dijiste a nuestro compa Yosa Vela. Hey. Pues hay mucha banda, futbolistas. Tenemos un amigo también. Saludos, güey. El compa Jared Borghetti, Omar Bravo, que es el máximo goleador de las Chivas.
1: ¿Eden es de ahí también?
0: Sí. ¿Eder Muñoz? Sí. Héctor Moreno, también jugador de la selección mucho tiempo, el Maza Rodríguez, Paula Aguilar, jugadores de la selección. Y bueno, pues el día de hoy también vamos a recordar a nuestro compa el Chapo de Sinaloa, ¿no?
1: Venga.
0: Hay una canción que hace, como yo soy de Michoacán, que se llama La Caspita del Diablo, donde cantan los originales de San Juan con el Chapo de Sinaloa, y se llama... Así, La Caspita del Diablo. Son unos compas que los dos son narcotraficantes y dicen que pues son aliados, y la idea es llevar todo el material que les gusta a ustedes hasta Chicago.
1: Yeah.
0: Hijos de la chula.
1: Dale.
0: Véngase, compita.
1: Güey, pero que te presente el trueno, güey. Que te presente el trueno.
0: El trueno que me presente.
1: Que sí, que está en su cabina y aquí los tengo,
2: Señoras y señores, muy buenas tardes. El día de hoy tengo aquí en cabina, el día de hoy, claro que sí, con mucho gusto. Claro que sí, tenemos aquí a los originales de San Juan y también a El Chapo de Sinaloa, solamente aquí en Radio Poder, donde tocamos la misma música que en otras radios, pero aquí escuchamos bonita. En Radio Poder.
1: La estación que se escucha más bonita.
2: ¿Dónde? Tocamos la música de todas las versiones más bonitas, solamente aquí en vivo, en entrevista el día de hoy. Que estamos celebrando el Sinaloa y los heredos.
3: Gracias, compa. Gracias, compa.
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0: Muchas gracias, Vale, por esa confianza. Con gusto, yo me la rifo.
1: ¡Saludos, Don Chuy!
0: Los de Michoacán nunca nos rajamos, eso se lo garantizo.
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0: Gracias, gracias. Ahí está el homenaje a nuestros amigos de Sinaloa.
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2: Gracias. También tenemos, hemos revivido, como dicen allá, hemos revivido a Pedro Infante. Porque solamente nosotros en Radio Poder sabemos que no está muerto y está vivo, igual que Jenny Rivera, están escondidos, así que están por ahí, señoras y señores. Ya lo dijo Cepillín, Juan Gabriel está vivo.
0: Ay, Cepillín dijo eso, y otro Cepillín dijo que él está vivo, pero él no dice que está vivo cuando él está muerto.
3: ¿Cómo va a decir, güey?
0: ¿Pedro Infante era más cantante o era más actor?
3: Era, pues, cantante.
0: Yo creo que más actor, ¿no? Yo me acuerdo más por él de películas que de rolas.
3: Yo me acuerdo más de él por sus canciones que tenía en las películas.
0: Yo no me acuerdo por esta. La de que se llama Amorcito Corazón.
3: No, la otra está más chida, la de Parece que va a llover, güey. Te pongo una encuesta que gana.

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1: Oye, en las películas, ¿por qué de antes siempre que cantaban veían como para el cielo y los ojos llorosos, güey? No sé.
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1: ¿A quién vean arriba, señores? Así me volteaban para arriba. ¿Y sabes cómo tenían los ojos los cantantes de antes, güey, cuando veían para arriba?
2: Yo ya sé cómo vas a decir.
1: ¿Como quién?
2: Como el niñito Dios.
1: El niño Dios, güey. Sí, como el niño Dios. Vean el pesebre, ahora que viene Navidad y viene el niñito siempre está acostado, volteando para arriba, con sus ojitos llorosos y sin un dedo, así. Imagínense al niño, imagínense al niño, al niño Dios. Así, así, así, así. De, así.
0: Que se prenda el calor de nuestro gran amor, mi amor.
1: Y aquí no chido.
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0: Pero quita un dedo, güey.
1: 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No.
0: ¿Ya te pareces a Lucha Reyes o a Amalia Mendoza, güey? No se escucha con Pedro Infante.
2: ¿Cuál es la que le canta a...
0: ¿A quién?
2: A María Félix.
0: La de Yo te quiero, ¿no?
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2: Oh, esa. ¿Cuál es esa, Arranzo? Sin ver. Güey, ya ibas a ver.
0: No sé.
1: Pasaste a mi lado.
0: Ah, sí, cómo no.
2: Siento que ando en el Pariana, ya siento que ando allá en el DF. ¿Cómo se llama, Chucho? ¿Dónde van los mariachis?
0: Garibaldi.
2: En Garibaldi, güey. Dice Chucho que si van a Garibaldi, la peda sigue en un lugar que se llama, ¿cómo?
3: La Polar.
2: La Polar, güey. Ahí vayan a La Polar. Dice un local.
1: Un local, güey.
2: Regresamos, señores. Saludos a Tarana de Sinaloa.

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0: señores, señores, buenas tardes. Este es el show más chido, Erasmo y la Chocolata. Saludos a toda la banda de Sinaloa, porque hoy, el día de hoy, están celebrando que se, pues un día como hoy, nació el estado de Sinaloa, se separó de Sonora, y ahí está, pues hubo una encuesta chida. Cuando decimos Sinaloa, ¿qué es lo primero que te viene a la mente de su gente? La comida, o de Sinaloa, la comida, la música, los narcos o lo mal hablados. Esto era la encuesta y ganó narcos. Pero ya sabemos que Sinaloa es más que eso, pero es en la encuesta. Saludos a toda la banda. Así que ahí está. Hoy tenemos un invitado, Choco.
1: Bueno, tenemos aquí al famoso Yogi. Yogi, ¿cómo estás? Buenas tardes.
2: Muchas gracias, Choco. Yo tenía tantas ganas de platicar contigo de... siempre decía, bueno, ¿por qué no un día me toca a mí platicar con la Choco?
1: Bienvenido, finalmente una voz educada en el micrófono. Seguramente van a decir, ¿qué pasó? Se metió una estación de México, algo así, ¿no? Ya ves que tiene su estilo muy peculiar, Yogi. Muchos lo conocen, o si no lo conocen a él, seguramente a su voz. Le ha puesto la voz a muchas estaciones de radio, entre ellas la famosa Qué Buena de Los Ángeles, Estrella TV y obviamente más estaciones en todo el país, ¿no?
2: La cadena Tricolor.
1: La cadena Tricolor también, es verdad.
3: ¡La Tricolor!
1: A ver, Erasno, tú cállate, no empieces.
0: Es que aquí admiramos a Yogi, ¿no, Garbanzo?
4: Sí. Oye,
0: como ya ¿te la hacían Radio Láser?
4: Sí, un tiempo. Pero ¿sabes qué? Ya que estamos aquí, como que somos amigos, ya nos puedes hacer un tiraje gratis antes de que te vayas, ¿no?
2: Sí.
4: Algo acá bien.
0: ¡Oh, que nos grabe! Sí, huevo.
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0: Ahorita vas a hacer unos promos, pero primero, Chocones, te tocó, Yogi, llegar el miércoles. ¿Sabes qué pasa el miércoles aquí?
3: Miércoles de hembras contra machos.
4: ¡Órale! ¡Ay, ay, ay!
0: Tenemos a alguien en la línea, es una mujer y va contra Yogi.
4: ¡Ay! ¡Ay!

0: A ver, Yogi, puedes decir hembras contra machos.
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0: ¡Ya ves! Muy bien, bueno, vamos con Daniela. Daniela es la hembra del día de hoy. Y seguramente, Yogi, aquí ya no soy más tu amiga. Es hembras contra machos. Ahora somos enemigos porque ella está aquí para ganar. Así que bienvenida. Y ella es de Colima. Ahí viene saliendo el ring, señores. ¿Cómo estás? Buenas tardes, Daniela.
2: ¿Cómo estás? Hola, buenas tardes.
0: Oye, ¿es cierto que eres de Sayulita? Ahí donde hay puro hipster.
2: No, señor, no soy de Sayula. Soy del mero Colima, Colima.
0: Ya voy, ¿eh? Colima, órale.
3: Tiene su carácter.
0: Ay, ¿cómo sabes tú, Yogi?
4: ¿Ya identificó?
3: Se le oye.
4: Oye.
0: Muy bien, Yogi, vamos a hacer una pregunta. Y obviamente el que sume más puntos es el ganador. De entrada, yo creo que ya el hecho de ser mujer ya ganó.
4: No empieces, menos 10 por payasa.
0: Payasa tu abuela, no, estúpida. No, a mí no me estás diciendo payasa.
2: Dale, cágale. Otro más.
4: No, espérate, si duele la manota que tiene.
0: Bueno, a ver.
2: Otro más.
0: Vamos con la primera pregunta, Erazno, para ella y luego va para Yogi. Vamos con la primera pregunta, por favor. En 5 segundos, Daniela de Colima, Colima, ¿qué mentira dice más la gente en las redes sociales?
2: Que tienen dinero.
0: Que tienen dinero. Yogi, además de decir la gente en redes sociales que tienen dinero, ¿qué otra mentira es la más popular?
3: ¿Entre los hombres?
0: En general.
3: Que tienen muchos seguidores.
0: ¡Que tienen muchos seguidores!
4: ¡Este es mi mano!
0: Es el mariachi, pueden gritar cualquier mamada, güey.
5: Muy bien, Choco. Él dice que tiene, inventan que tienen más seguidores de los que tienen, a pesar de que uno ve cuáles tienen. Claro. Ey. Ella dice que mienten, ¿qué? Que tienen dinero. Ey. Muy bien. En sexto lugar, tenemos no uso filtros. Ay, sí, es cierto, ¿no? La clásica, ¿no? Ay, hoy sin filtros. Señores, el maquillaje es un filtro, mentirosas.
0: Ah, bueno. Cálmate.
5: En quinto lugar dice, no vi tu mensaje. Eso es lo que dicen en redes. Ay, no vi tu mensaje, dice, y ahí dice, leído. En cuarto lugar aparece, no tengo dinero. Todo lo opuesto a lo que dice ella. En tercero dice, no voy, ya voy llegando. En segundo dice, no me importa lo que piensen. Ah, es cierto, todos en redes, a mí me vale lo que piensen. Y si les vale, ¿para qué lo escriben?
4: Ey.
5: Estás diciendo que sí te importa. Y en primer lugar dice, estoy feliz. Todos en redes dicen están felices. Es una mentira. Por lo tanto, Choco, el marcador en este momento es un famoso 0-0.
0: ¡Chale! Hoy celebra el 0-0.
4: No. Pero ella sí dijo cuando habla de dinero, Choco, como que sí cabe.
3: No, pero no fue fuerte.
4: Porque dice, no tengo dinero. Y
0: Garbanzo, tú estás esperando que yo diga que estuvo bien ella y suma puntos porque me tienen aquí, Yogi, como que yo robo. Como que hago que ganen las mujeres. No voy a caer en tu juego, estúpido, ¿eh? No voy a caer en tu juego. No empieces con eso. No empieces con eso.
4: Si arregla ahorita, se arregla en la siguiente pregunta, ¿eh?
0: La Choco piensa que va a limpiar su carrera. Dejando ir esta oportunidad de robar. Cállate, menso.
4: Chale.
2: Tú no tienes derecho a protestar nada, jetas de popusa.
4: ¿Cómo que jetas de popusa, señora? No más.
0: Ok, vamos por la siguiente pregunta. Ahora te pregunto a ti, Yogi, primero.
4: Uy, venga.
0: Tienes 5 segundos para contestar, ¿eh? ¿Qué harías, Yogi, si descubres que tu compañero de trabajo gana más que tú haciendo lo mismo?
3: Voy en friega con el gerente.
0: Va en friega con el gerente. Muy bien. Vámonos, aquí tenemos lo siguiente. Daniela, en 5 segundos, por favor. ¿Qué mentira dice? ¿Qué harías si descubres que tu compañera o tu compañero, Daniela, de trabajo gana más que tú haciendo lo mismo?
2: Sugiero a mi manager o a mi jefe que me dé más responsabilidades para poder tener más dinero.
0: Okay.
4: Ah, muy política, pero se ve efectiva, ¿eh?
5: A ver, yo quiero escucharla. ¿Qué fue lo que dijiste?
2: hablaría con mi manager o con el dueño del negocio para pedirle más responsabilidades y más entrega en el trabajo y así poder ganar más dinero que la otra persona.
3: ¿Pero ya hacen lo mismo?
5: Ya hacen lo mismo, pero ella quiere
4: justificarlo,
5: hacer más trabajo. Es que es mujer, Choco, también no esperas una respuesta muy inteligente.
0: Estúpido.
2: Dale otro, Choco.
0: O sea, es mujer, no esperabas una respuesta inteligente.
5: Aparece en quinto lugar, dice, sexto lugar, dice, no decir nada. Si tú descubres que el Brody o la compañera o compañero gana igual que tú, gana más que tú, dicen, yo no digo nada. En quinto lugar es trabajar menos. Ah, pues estoy ganando menos, pues le bajo a mi jale, ¿no? En cuarto lugar dice buscar otro trabajo. Ahí está. En tercer lugar es preguntar cómo consigo ese sueldo, ¿no? Oye, él gana más que yo, ella, ¿por cómo le hago yo para conseguir ese sueldo? Segundo, enojarte. En primer lugar dice pedir un aumento. Ella dijo, Choco, que iría para ver cómo conseguía ese sueldo. Por lo tanto, ustedes consiguen la respuesta 3, 25 puntos para las hembras.
4: Pero es una mezcla, ¿no? De la 1 y la 3.
5: Y veo que Yogi dijo, voy con el gerente a decirle que qué pedo. Y aquí dice, que no está ninguno. No está. Pedir aumento es ir con el gerente. 30 puntos para los machos, señores. ¡Oh!
0: Aquí no dice eso.
3: Pero aparte, Choco, es que fue muy amplia la respuesta porque hay muchas cosas que puedes hacer.
0: Claro, pero tú dijiste voy con el gerente para decir qué está pasando. Aquí no dice voy con el para hablar con el gerente. ¿Por qué?
5: Sí. ¿Cómo? Pero ella también dijo, voy con el gerente para decirle que quiero más trabajo para ganar lo mismo. No dice eso aquí.
4: No, pero por eso yo le digo que combina la 1 y la 3 y se suma, güey, porque es lo
0: Garbanzo,
4: que ella dijo.
0: Garbanzo.
3: O sea, ¿con quién estás?
4: No, pero es que hay que ser justos.
5: No, el garbanzo es una hembra. Es una macha. Es una hembra. Siempre es un gallo, una gallina tapada este güey.
4: Güey, estamos hablando de claridad. No nos dejemos llevar por esas falsedades de votaciones que
0: bueno,
4: no son.
0: Bueno, le voy a decir algo. Cuando ustedes tengan un programa, cuando ustedes conduzcan un programa así, ustedes pongan sus reglas. Ella es la número 3. 25 puntos para las hembras.
4: Chao. Bueno, por lo menos no
5: aumentaron. Ya viste, te dije de aguas.
0: Ay, sí, Yogi, te dije, güey, aguas. O sea, ¿qué ganas con eso?
5: No, nomás, Choco, es de que es muy obvio que está la robadera y la señora aquella que el único que hay en Colima es Sal y Cocos, anda emocionada.
2: ¡Oh! Ahora, ¿y qué tiene?
5: ¿Y qué tiene? Robando.
4: Oye,
2: no le hace.
5: ¿En serio lo único que tienen es Sal y Cocos?
2: Pues eso es lo que él ha investigado, pero no, señor. También hay muchos hombres que les gustan los hombres.
5: ¡Oh, sí! En Colima hay mucho gay. ¿Sabes dónde terminan viviendo? Yo me enteré de ese dato en Guadalajara, güey.
2: En Jalisco, claro.
5: Sí, güey. No, en defensa de la gente de Jalisco, Bruto me dijo un vato, dijo, mira, Erasmo, no es que aquí haya mucho gay que somos, güey. Es que como que ese es el lugar donde la gente viene a salir de Michoacán, de Colima, de todo alrededor, y los que tienen papeles se van a San Francisco o a Santa Clarita. ¿Dónde es, Garbanzo?
4: No, en San Francisco, en Santa Clara, ¿no? Clarita.
5: En Santa Clara vives, ¿ah?
4: Santa Clarita.
5: Tú vives en Santa Clarita.
3: Entonces no se va a ir a Jiquilpa, entonces está bien.
5: No, ya, de ahí se van.
4: ¡Oh! Ese es el manantial. Es el manantial.
5: En Jiquilpa se da mucho gay.
4: ¿Sí?
5: Bueno, pero ¿sabes cómo le dicen muchos? Yo no lo voy a negar. Pero le dicen muchos Jotiquilpan, güey. ¡Oh! Es la neta, pues, pero ¿yo qué? Pues, ¿qué voy a hacer?
4: Por eso usas más. ¡Ah, bueno!
5: Ah, es para que no sepan.
4: ¡Qué momento!
5: Y todos diciendo, Choco, que es en Tepa.
0: ¡Tú cállate, estúpido! Ok, bueno, el marcador 25-0. Vamos con la siguiente pregunta. Ya, tenemos a Yogi. Trampa. Si usted no sabe quién es Yogi, bueno, es un hombre que le ha puesto la voz como imagen de muchos proyectos de televisión, de radio, en redes, han escuchado promocionales para eventos y todo. Es la voz de este señor, nacido en Puebla, ¿verdad?
3: En Puebla de Los Ángeles, en un lugar que se llama Zaragoza, Puebla, en la sierra.
0: En la sierra, en Puebla.
5: En Puebla. Oye, ¿sabes qué me gusta de Puebla mucho? Es el mezcal que se llama Tobalá Montelobos, poblano. Montelobos, ¿no? Ahí cuando vayas,
3: ¿no? Te traigo una botellita.
4: ¿El chile poblano es de Puebla?
3: El chile poblano es de Puebla. Ah, el camote también.
4: Ok. Como que va mole. Relacionado, ¿no?
3: Sí, el mole.
4: Va
3: sí,
4: relacionado.
3: Mole. Mole.
0: Sin querer.
4: Mole de, sí, sí. De muchos chiles. Mole de muchos chiles.
0: Bueno, a ver, sí, sí, seguimos. Seguimos, seguimos. Pues él es Yogi y tenemos también a Daniela, que es una radioescucha. ¿Desde cuántos años, Daniela?
2: Híjole, ya, Choco, ya como unos 15 años, pero los tengo escuchando todos los días. Cuando no tengo tiempo, en el podcast lo pongo desde muy temprano y la verdad que me hacen mi día. Llego a la casa pilas con ustedes a cocinar, a limpiar. Ya. Me divierto mucho.
0: Garbanzo, ¿te puedes callar? Como tú no recibías, Garbanzo, esos elogios cuando eras el perrón de la mañana, te dan envidia.
3: Oye, Erazno, ya le mandaste su playera.
0: Ah, oh. No, espérate, no les digas, porque todavía ni ganan. ¿Qué le van a andar mandando
2: no
0: yo?
2: No tienes derecho a protestar nada, jetas de popusa.
4: Oh, otra vez, jetas de popusa.
2: Eres un cerdo.
0: Okay, bueno.
2: Que no se preocupe, mi amigo. Si me la manda, yo con gusto se la regalo para que no esté de chillón.
0: Oh. Oye, Daniela, estaría chido si te la llevo, te la pones y luego yo te la quito o no. Oh.
2: No, mi hijo, te vas a decepcionar.
0: ¿Por qué? ¿No traes cocos de Colima o qué?
2: No, casi no hay.
0: Sigamos en el concurso. Ok, ahí está. En 5 segundos contesta primero tú, Daniela. ¿Qué hace la gente para aparentar que tiene más dinero del que realmente tiene?
2: Comprar ropa que no es original.
0: Comprar ropa que no es original, vestirse de marcas como para pantallar. Ok.
2: Exactamente.
0: Además de querer pantallar con marcas y ropa que no, Yogi, ¿qué hace la gente para aparentar que tiene más dinero del que realmente tiene?
3: Endeudarse.
0: Sacar tarjeta para viajar y todo.
3: A ver, después, ¿cómo le hacemos?
5: Del Garbanzo no van a hablar.
4: A mí déjenme en paz.
0: Ok, a ver, Doggy.
5: Bueno, señores, ¿qué hace la gente para aparentar que tienen más dinero del que realmente tiene? Eso lo van a saber regresando aquí en este programa de Hembras contra Machos con Yogi y con la señorita Daniela, que vive allá en Corona, California. Ella se dedica, ella trabaja, Choco, dando masajes eróticos.
4: ¿Eróticos? ¡Halo!
0: ¿En eso trabajas, Daniela?
2: Eso es mentira, Choco. Dale uno, pero bien bueno.
0: Qué bárbaro, Doggy. ¿Tú qué no, que andas difamando gente?
2: Sí, otro más.
4: No, ya no, como a ti no te duele.
0: No trabajo para ti. Oye, a ver, ¿en qué trabajas, Daniela?
2: Soy manejadora de un restaurante hawaiano, tipo IHOP, tipo Denny's. Pero caray, más sabroso que esos, lugares.
0: No le digan eso a la señora, por favor.
6: A mí se me hace que a ti se te cae la mano.
4: Hawaiano tipo IHOP.
5: Perdón, yo necesito escuchar otra vez esa respuesta. A ver, trabajo en un restaurante que es... A ver, otra vez, ¿cómo es?
2: Es un restaurante hawaiano, es un vibes hawaiana, pero vendemos desayunos y lunches. Pancakes, french toast, waffles, desayunos, lunches, pero digo pancakes y french toast y waffles porque Denny's y IHOP también venden algo similar.
4: ¿Dónde está ese restaurante?
2: Aquí en la ciudad de Norco, California.
4: Anóchese con algo, ¿no? Un DoorDash, algo acá coqueto para la banda.
3: ¿Dan crédito?
2: Hoy nomás sí, al otro, sí. Como si no ganaras para comer.
0: Nos dan un descuento. Usted, usted es la manager. Usted es la manager, denos un descuento, ¿no?
4: Algo, que se corte una flor.
2: Cáigale para acá.
0: Oiga, por lo menos no tiene una trabajadora ahí chida que uno llegue ahí, digo, porque cuando hay una trabajadora bonita, uno va y compra, aunque no traen hambre.
4: ¿Ey?
2: No, mijo, aquí, si vienes, hasta el hambre se te quita porque no hay nada bueno.
0: ¿Qué dijo la doña? La que vienen a comer, dejen de ir a ligar. Chale, ahorita volvemos, señores. Esto es Hembras contra Machos en el show más chido. El marcador 25-0.

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14: Bien, nos vamos con el chocolatazo a Guatemala y tenemos a Melvin. Melvin, buenas tardes.
15: Sí, buenas tardes.
14: Melvin, le vamos a hacer el chocolatazo a tu esposa, María Angélica. Ella está en Guatemala. Ustedes tienen 34 años de casados. ¿Y cuánto tiempo tienes en Estados Unidos sin verla?
12: 19 años.
14: ¿Y en estos 19 años que tú estás acá, cómo se han portado?
12: Al principio muy bien, pero hoy la siento muy distanciada. Pues. Cada vez que le hablo, dice que está ocupada y habla, háblame más tarde. Ahí sí, siempre le hablo y a veces ya no me contesta.
14: Pero el que te distanciaste fuiste tú ya 19 años aquí sin ir a verla.
12: No, pero yo siempre estoy en contacto con ella. Nunca le ha faltado nada, pero siempre le tengo todo ahí. Pues.
14: Es que para ustedes los hombres, dale cosas materiales.

0: compañía de chocolates y tenemos una promoción donde le mandamos chocolates a alguien especial que tú tengas. ¿Tú tienes a alguien especial a quien te gustaría que se los enviemos?
1: ¿Aló?
0: Sí, ¿puedo hablar con María Angélica?
1: ¿Sí?
0: Bueno, ahorita que hablé con ella le decía que soy de una compañía de chocolates y tenemos una promoción. Pásamela, porfa, ¿no?
1: No tengo a nadie a quien mandar el chocolate.
0: ¿No tienes a nadie especial, María Angélica?
2: Ya colgó, Choco.
0: A ver, ella está ahí con alguien. ¿Quién es?
3: Es mi hija. Rosita se llama.
0: No creo que le vaya a mandar chocolates a otro estando ahí con tu hija, ¿no?
3: Sí, pero pregúntale a quién, o sea, fue algo especial o...
0: Pues dijo que al esposo, ahí está con su hija, tú eres el esposo.
3: Ajá, o alguien que esté lejos, dígale a ver qué pasa, a ver qué dice.
1: ¿Aló?
0: Sí, bueno, con María Angélica, por favor, ¿puedo hablar con ella?
1: ¿Cómo?
0: María Angélica es tu mamá, ¿no?
1: No sé, me estoy confundida porque cómo me dice que es mi mamá, cómo tienen datos de nosotros.
0: Bueno, mira, lo que pasa es que tu papá me dijo que hiciera esta llamada para ver si tu mamá lo engañaba.
1: ¿Y cómo se llama mi papá?
0: Tu papá se llama Melvin, entonces la pregunta es, ¿tu mamá engaña a tu papá?
1: No, la verdad es que no, porque es casada y siempre lo ha respetado.
0: ¿Siempre lo ha respetado?
1: Sí.
0: Bueno, aquí te pasa tu papá, adelante, Melvin.
3: Hola, mija, ¿cómo estás?
1: Hola, papito.
3: A veces tu mamá me mandaba los chocolates a mí, pero ahí que digo que no tenía nadie en especial, entonces yo qué soy para ella.
1: No.
3: No, pues entonces, ¿qué soy para ella? Yo dime, cualquiera que le pregunte que diga que soy especial para ella.
1: Vaya, sí, pero como vos no te has dicho, ¿no?
3: Bueno, pues, ahí se cuidan, pues.
1: Vaya, si quieres que le pase a mi mamá.
0: Sí, pásasela.
3: Pásamela.
1: Vaya.
3: Pásame tu mamá.
1: ¿O no?
3: Bueno, mi amor, no soy especial para ti.
1: ¿Ah?
3: No soy especial yo para ti.
1: Dime. ¿Sí?
3: Entonces, ¿por qué no lo dices? Ahí le hubieras dicho, para mi esposo, pues.
1: Yo le dije a mi esposo, pero ahorita en ese momento no le puedo mandar, le dije yo.
3: Sí, pues te lo estaba diciendo como lo podía mandar donde estaba yo. No, pues ahí te cuidas, pues. Ahí hablamos al rato.
0: Melvin, a ver, ¿tú crees que ella de verdad te está engañando?
3: No, pues a veces uno duda por el tiempo que está lejos de su esposa, ¿verdad? Pero si no dijo ella pues nada, pues, otra persona, ni el nombre de otra persona, pues yo creo que yo soy el esposo de ella, pues. Me ha sido fiel, pues, o no sé, pues va.
0: María Angélica, ¿tú lo engañas a él?
1: No, ¿cómo va a ser? ¿Cómo crees que él es mi esposo y me casé con él? No voy a respetar hasta el último momento de mi vida. Sinceramente, que no hacen al altar con mi papá. Amarles y respetarles.
0: Oye, tienes tú 19 años sola, sin él, ¿no te importa?
1: Bien, claro que me importa.
0: ¿No te gustaría que esté ahí contigo?
1: Bien, claro que sí. Claro que me gustaría verlo, pues. Que sea, estar un momento con él.
0: A ver, Melvin, 19 años ya fue mucho. ¿Cuándo piensas ir a verla?
3: Unos 3 años más.
0: ¿3 años más?
3: Ajá.
0: Oye, ya vas a tener como 70 años.
3: Ajá, más o menos, ya viejito, porque me cuiden ahí los últimos días de mi vida.
4: Oye, este.
0: No, ya para qué, ¿no?
3: ¿Ya para qué, va?
4: Ya quédate aquí mejor, Brody, no vayas a morir en el vuelo.
0: Doggy.
3: ¿Y una vez?
4: La presión, el corazón, uno nunca sabe, Brody.
3: Aquí voy a vivir hasta el último día de mi vida, mejor entonces.
4: Oye, Choco, a mí lo que me importó fue la hija de él que contestó. ¿Cómo se llama, primo?
3: Rosita.
4: ¿Rosita?
3: Ajá, Rosa, Rosita.
4: ¿Crees que puede hablar con ella?
0: Eras, ¿no?
3: Sí, claro.
4: ¡Ella se armó! Échale, Brody.
1: ¿Aló?
4: ¡Ey, Rosita!
1: ¿Aló?
0: A ver, permíteme, Erasno. Oye, Rosita, ¿qué opinas de que tu papá está haciendo esto para ver si tu mamá lo engaña a él?
1: No, la verdad es que no. Gracias a Dios, ella siempre aquí ha estado con nosotros y nos ha dado un buen ejemplo como madre y padre que ha sido con nosotros. La verdad, nunca, no tengo nada que hablar de ella.
0: Entonces, ¿qué le dirías a tu papá que duda de ella?
1: La verdad es que si no dudes, porque si él la ama, yo creo que si uno da ese voto de casarse, es un paso que uno da cuando uno ama de verdad a esa persona y no tiene que dudar de esa persona. Si él diga, es porque tal vez él anda haciendo algo.
0: Escuchaste, Melvin, si tú dudas tanto de su mamá es porque tú tal vez andas haciendo algo.
3: Ajá, sí, dice. Sí. Yo siempre he sido fiel a mi esposa, todo bien aquí, gracias a Dios. Trabajo solo para ellos.
0: ¿Sí? Tú siempre estás con tu mamá, Rosita. ¿Qué te gustaría decirle a tu padre de tu mamá?
1: Ay, ¿qué me gustaría decir a mi papá? Bueno, de que gracias por todo lo que nos ha dado y gracias porque le ha ayudado siempre a mi mamá. Y que no piense nada malo de ella, porque nosotros ya estamos grandes y si yo tengo 22 años voy a cumplir. Y si fuera algo así, no creo que estuviéramos como estamos, porque mi mamá nos ha dado un buen ejemplo. Ella nos ha cuidado buenos valores y que aquí lo estamos esperando, porque siempre hemos querido que estuviera aquí con nosotros, pero...

0: así es de irse para allá. Yo creo que ya es momento de que él regrese y esté aquí compartiendo buenos momentos con nosotros, con sus hijas y sus nietas, ¿verdad?
1: Wow, qué bonitas palabras. ¿Y tú ya tienes hijos, Rosita?
0: No, yo no tengo.
1: ¿Qué edad tienes tú?
0: 22 años para cumplir.
2: Ya mero 22, suegro Melvin. Me lo voy a hacer suegro ya para traernos a la familia para acá, ¿no?
3: Pues luego, luego, pues, a traerla, pues, toda.
1: Uy, nada más.
2: Ha de estar bien bonita Rosita, ¿verdad, suegro?
3: Es muy linda, muy hermosa.
2: Y se ve que es centrada y habla bien bonito y todo.
3: Sí, es bien estudiada. Está estudiando para doctora.
2: Ya la hicimos ahí, oiga.
3: Sí, está muy bien.
2: Rosita.
0: Aló, ¿sí?
2: Sael, si al rato nos conocemos, ¿no?
0: Pues la verdad no sé, una amistad sí podría.
2: Con mucho gusto, una amistad sí se empieza, ¿no? ¿O tú tienes novio?
0: Sí, tengo novio.
2: Sí, ¿tienes novio?
0: Pues, formal, no.
2: Ya se armó, brody.
1: Oh my God, estos nacos.
2: Pues ahí nos whatsappeamos en el WhatsApp.
0: Bueno.
2: Y cuídame mucho a mi suegrita hermosa que quiero ya mucho.
0: Gracias.
2: Bye.
0: Bye.
1: Te emocionas. Bueno, hasta luego, Melvin.
3: Gracias.
0: Gracias.
2: Ahí nos vemos, suegro.
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0: Oye, ¿por qué pones esa canción, por favor?
2: No me llames.
1: Se pasan,
2: no
1: de,
2: se pasen de lanza, Choco, con la racita.
1: Qué bárbaros, dijo
2: con
1: la
2: bandita.
1: Señora aquella.
2: ¿Qué?
3: Eres un viejo piojo.
2: Ah,
1: cálmate, Jenny.
3: Usted cállese.
0: Muy bien, bueno, vamos con el concurso. Tenemos allá a Daniela. Daniela está esperando. Dice, ¿desde qué horas me tienen aquí? Allá soy la manager y aquí ustedes me traen como quieren.
2: Yo creo que sus trabajadores han de estar contentos. Yo lo que escucho de Daniela sé que es una manager de esa así media.
0: Ah. Media aquí.
3: Media mendiga, sí, dígalo.
2: Ah, me estoy escuchando, perdón. Muy buena, sí, patrona, ¿eh?
4: Ellos contra, claro, mí y yo se van a enfrentar. Dura carrilla que se va a echar. Hembras contra...
1: Bueno, este es Hembras contra Machos. También tenemos aquí a Yogi. ¡Au! Hey, Yogi, ¿cómo ha estado, Yogi?
25: Muy bien, muy bien, muy contento. Y, gracias por darme oportunidad de estar aquí con ustedes. La verdad que... ¡Qué fregón!
1: Qué chido estar a un lado del garbanzo y disfrutar, ¿no? Ya es, cartera no se trae ya, pero estás a gusto.
2: Pero se va a ir contento porque que le robe yo. ¡Papá!
25: ¿El chilango?
2: No, no se nota.
1: Es de Catepec.
2: Soy de Catepec. Oye, que por cierto andan diciendo que Penta es el primer catepeño que tiene un maletín de dinero que no es robado. Eso no está bien, güey. Se están pasando de lanza.
0: A ver, el contexto eras, ¿no?
1: El Penta es un luchador mexicano muy popular, está en la WWE en Estados Unidos y una de las luchas es un maletín colgando, sube en una escalera y el que logra agarrarlo es de él, entonces dicen él se lo ganó, primer güey de Catepec con un maletín de lana que no es robado.
2: Ya se están empezando a pasar, ¿eh? Malditas, okay, redes.
0: Dani, vamos ganando 25-0, concéntrate, amiga. Así que la última pregunta fue, ¿qué hace la gente para aparentar que tiene más dinero del que realmente tiene? Yogi dice, ¿qué dijiste?
25: Endeudarse.
0: Endeudarse. Daniela dice usar ropa de marca. Doggy, ¿cuáles son los resultados?
2: Dice, en sexto lugar, publicar fotos en lugares caros. Cálmate, Garbanzo. 5, inventar para impresionar. Cálmate, Erasno. 4, comprar cosas a crédito. Eso es más o menos lo que dice Yogi, pero vamos a ver qué hay más acá. Presumir viajes. Cálmate, Chocolata. ¿Eh? 2, rentar un carro de lujo. ¿Quién hace eso, bro?
1: El Diablito.
2: El Diablito. En primer lugar dice comprar ropa de marca. Ella dijo ropa de marca. ¿Eh? Yogi dijo comprar cosas a crédito. 15 para los machos, 25 para las hembras, señores.
26: ¡Arriba los machos! Están en el tablero.
0: O sea, ¿qué? ¿50 a 15?
25: Necesito aparentar más. Tener más experiencia.
0: 25 a 15. Hay una última pregunta,
2: no,
0: Yogi.
2: No. Choco, a ver. ¿Por qué
0: 50 me caes bien? A 15.
2: Sí. Échale ganas, mami.
0: A ver, di 50 a 15.
2: 50 a 15.
0: Dilo bien.
26: Los machos acumulan la increíble cantidad de 15 puntos llenos de testosterona masculina.
2: Las hembras 50.
0: De tu madre.
3: Carreta vacía.
0: Ok, muy bien. Amiga, ya casi ganaste. Te voy a mandar tu gorra, tu camisa, tu termo de Erasno y la Chocolata, vas a ver.
3: Ah, gracias.
1: No canten victoria. Vámonos con la última pregunta. Primero para Yogi, Choco.
0: A ver, Yogi, ¿qué vas a perder? ¿Qué trabajo crees? ¿Qué trabajo crees que la inteligencia artificial podrá cambiar más?
2: Buena pregunta.
25: Pues ya está cambiando. Los cantantes.
0: Cantantes, él dice el cantantes. Cantantes.
25: Y luego locutores.
1: Ya hay locutores.
25: Ya,
1: ya,
25: sí, ya.
1: Sí, que no vengo a jalar, ya me cansé, estoy cansado, Choco.
0: Lárgate.
2: Déjate de baterías.
0: Bueno, el garbanzo, ¿desde cuándo se fue? Nada más que no se
2: va. Sí, y también se te va a ir este, Choco.
0: ¿Cuál se me va?
2: Chucho.
0: ¿Cuál se me va? Mírame ustedes con esas.
2: No, pues, Chucho, no. Se está viendo. ¡Oh!
5: Ok, Choco, dice aquí lo siguiente. ¿Qué trabajo crees que la inteligencia...
2: Pero no contestó todavía este...
5: Ah, falta Daniela.
0: Daniela, ¿qué trabajo crees que la inteligencia artificial podrá cambiar más, además de los cantantes?
6: Bueno, en cuestión de restaurante diría yo personal para dar servicio.
1: Personal para dar servicio, es lo que dijo Choco.
5: ¿Por qué le ponen como música de tubo a Daniela? Ella dijo que no tiene ni cocos, pues, que va a enseñar.
6: No sé ni bailar tampoco.
1: Uy, uy, uy. Entonces imagínate la parada ahí en el table, luego va a llegar otra bailarina y se la va a agarrar a ella como tubo.
2: Okay, imagínate la parada.
6: Ay, no, cochinos.
1: O sea, sería como algo sensual, ¿no, güey? Como ella sin ropa, la otra morra también, así.
2: Y tapizamos ese pisito de poros dólares, Choco.
1: Aventamos como espuma, güey. ¿Te acuerdas que Chucho se la pasaba en el Hong Kong ahí en
2: Hoy sí, Tijuana? Sí, ahí vivía. Tenía
1: no
2: ya...
1: vayas a editar esto, no te hagas.
7: VIP. Iba a grabar, iba a trabajar. Meramente profesional.
25: Era una cosa diferente, güey.
0: A ver, vamos con las respuestas, Doggy.
5: Muy bien, Choco, necesitamos nosotros más o menos cuántos puntos, Garbanzo, como 30.
2: 35 para empatar.
5: Bien, Yogi dijo música, y la verdad, la música pues no está aquí. ella dijo que trabajo, ¿qué dijo? Que trabajadores de restaurantes, ¿no?
2: Algo que tenga que ver con el cliente, dijo.
5: Y ojalá que se haya, porque hay gente muy pedante ahí trabajando en restaurantes. Oh. En sexto lugar, gracias. Programación. Quinto lugar, dice edición de videos. Cuarto lugar, contabilidad. Sí. Tercero, relación y traducción. Segundo, diseño gráfico. Y primero, atención al cliente. Ya. Sí. O sea, todavía esto fue una verdadera goliza, señores.
2: No, mi Yogi.
1: Ay, ay, ay, ay.
25: Bueno,
1: otro juego arreglado.
25: Pero siempre hay que
1: más.
25: Dejarlas que gane. Siempre.
0: Ah, mira.
2: Ay, ay, ay.
6: Resulta que eres muy caballeroso. Ay, ah, no, Dios sí. mío.
0: Pues a mí se me hace ofensivo decir que la dejaste ganar como dudando de su inteligencia. O sea, Yogi arremete contra Daniela diciendo... Que la dejó ganar, porque él sí ha querido ganar, pero como ella es mensa, pues no iba a ganar, ¿no? ¡Oh!
1: ¡Eso lo dijo él!
25: Oye, Choco,
0: ay,
25: no
0: por
25: mensa.
0: Favor, hay que leer entre Choco, líneas.
25: No pongas palabras en mi boca.
0: Hay que leer entre líneas. Hay que leer entre líneas, señores. Yogi viene y se sienta aquí a decir, la señora no trae nada, yo si quiero le gano. O sea, por favor.
8: Mira, tengo 60 años, pero si tú me mirabas, te quedas al mirado. Porque todavía mi pájaro está furioso.
0: Nada que ver, señor, que su pájaro esté furioso con lo que estamos hablando.
8: ¿Tiene estación de radio? ¿Por qué usted echa grosería?
1: ¿Qué clase de genio Lucas está diciendo eso?
2: Ay, oye, no. Dijo Daniela, arremedó chido, güey. Déjala que se exprese.
1: Daniela, ¿cuál es tu talento además de estar mandando gente ahí en el restaurante que es como Dennis, como IHOP, pero no es IHOP ni es Dennis, que es un restaurante hawaiano que abren desde temprano y lo chido son los desayunos?
6: Cantinflear.
1: Pero ¿sabes qué? No estarás muy acá como dices tú, pero tienes una actitud muy chida y gracias por escucharnos. Me enamoré de tu voz.
6: Ay, bien fea, gracias.
1: Todo sea por comer gratis.
6: Me gusta mucho cocinar. Tengo talento para la cocina, claro que sí.
0: ¿Y tú que tienes talento para la cocina, has propuesto, has metido alguna receta propia en el restaurante?
6: Sí, por ejemplo, unos chilaquiles en salsa verde con ribeye steak arriba, huevitos, frijoles fritos, queso fresco, cebolla morada y cilantro encima, muy, muy ricos.
1: ¿O eso venden en ese restaurante?
6: Sí, señor.
2: ¿Cómo se llama el restaurante?
1: ¿Cómo se llama para llamar a la mamá del garbanzo ahí?
2: Hey.
6: Se llama Scramblers Café, como revueltos café.
2: Scramblers.
6: Scramblers. Aquí estamos en la ciudad de Norco y en la ciudad de Ontario.
2: ¿Por la segunda o por dónde?
6: Estamos aquí en Orco por la Hamner y la 6.
2: Beautiful.
6: En Ontario estamos por la Circle Drive.
2: ¿Cuál es el código postal?
0: Ya, Garbanzo, ya.
9: Código postal de aquí de Scrambler, te lo digo rápidamente.
2: Tu seguro social rápido.
9: No, es 92860.
2: ¿A dónde te entrega más?
1: ¿Dónde es tu seguro social? Ahorita, mira, no me apagues el teléfono, no me apagues el teléfono, no me lo apagues, no me lo apagues.
9: Aguanta,
1: vete,
9: aguanta, aguanta,
1: aguanta. Aguanta, aguanta, no me apagues el teléfono. Vete a la Walmart más cerca, a la Walmart más cerca. No me apagues el teléfono, no me lo apagues, no me lo apagues.
2: Eres tú, ¿eh? Eres tú.
9: Sí, pero nada más abrimos en la mañana, ¿eh? De 7:30 de la mañana a 2 de la
2: Oye,
9: tarde.
2: Oye, ya,
9: y
2: eso es mucho, ya. Eso es un maldito comercial.
9: Ustedes me están preguntando, yo nada más estoy respondiendo.
0: Muy bien, amiga, gracias. No vayas a colgar para que te manden tu paquetito de la Choco. Y te agradezco mucho que hayas llamado. Saludos a toda la gente de Colima. Gracias por escucharnos.
9: Gracias, muy, muy, muy buena tarde. Y sigan adelante con su show, que está bastante bueno.
1: Bye, bye.
2: ¿Tienes esposo?
9: No, ya me divorciada hace 6 años, a gusto, viviendo solita, con mi perra Chabela.
1: Ah, qué chido, güey.
2: ¡Ay!
1: Así está Chabela. Chido. Ahí ir a visitarla, ajá. Choco, ya bien pedo, hacemos Sofilia ahí con Daniela.
2: ¡Hoy no más!
1: ¡Oh, my God!
0: ¡No, no, no!
1: ¡Choco!
0: ¡Ya, ya, ya, ya!

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0: Erasmo.
1: ¡Venga! Buenas tardes, señores. Temprano hablábamos de, pues, obviamente aquí en la radio, en el podcast, saben de lo que estamos hablando, y es de que si traes a una mujer del rancho, o que si buscas una mujer en el rancho, va a ser mejor mujer. Y yo les digo que hay buenas mujeres en todos lados, como hay malas mujeres, y de cantidad. Cuando yo hablo de malas mujeres, hablo de mujeres para relaciones. Cuando digo que las malas mujeres, siempre me he referido a que hay mujeres que son muy, muy malas para una relación. ¿Cómo las detectas? Solo quieren para ellas, solo quieren ser ovacionadas, quieren que las pongas ahí arriba, solo quieren ser chuleadas, solo quieren que les compres, solo quieren que las lleves, solo quieren que ella sea el centro de atención. Y van a decir, ah, entonces el centro de atención quiere ser tú. No, ¿qué tal si los dos somos? ¿Qué les parece el juego?
2: Equitativo
1: ahí. ¿Qué les parece si los dos somos? Porque somos pareja, digo, no voy a estar yo chuleando a nadie más, es mi esposa. ¿Por qué yo no pudiera recibir lo mismo? Y no necesariamente chulearme de, ay, qué guapo, qué bonito, pero chulearme de otra manera, dicen que el hombre nada más pancita llena y sexo, con eso lo tienes contento, ¿no? No digo nada más, es un dicho, pero con menos, o sea, estar a tanto, un masajito, curiositas, tener limpio, procurarte, una relación sana, no pides más, brody, hombre, eso es así. Entonces decía yo de que si hay mujeres que traen de allá, de los ranchos, ciertos lugares, y se voltea el rollo, pues un mito. Lorenzo, buenas tardes, brody.
3: Muy buenas tardes, mi Doggy. Soy uno de tus seguidores.
1: Gracias, Lorenzo. Dime, ¿a ti te ha pasado o conoces a alguien que fue, según él, por una al rancho y se le volteó el rollo acá?
3: Okay. Gracias a Dios, a mí sí me tocó una de ellas del rancho, pero fue en los 80s. Okay, en los 80s. Ahorita ya todo cambió. Ya ahorita ya no te hacen tortillas. Ya ellas se van de parranda. Es más, no duermen en la noche, se las asisten en el día dormidas. O sea, ya eso del rancho ya se acabó. Ya copean todo de Estados Unidos allá. Si no, fíjate, como que el Good Friday o el Black Friday, allá lo hacen también.
1: El Buen Fin.
3: Ándale, okay, ándale. Ahora de que Halloween, también lo hacen allá. O sea, todo copean. Y ya eso de...
1: No, ya le están metiendo acción de gracias también.
3: Ándale, ¿sí? ándale. Sí, o sea que ya no hay del rancho.
2: ¿Eso qué tiene que ver con el tema que estamos? O sea, ¿vamos a ir con Halloween?
1: No,
2: ¿qué sigue?
1: ¿Ves, Lorenzo, lo que me enfrento yo aquí todos los días? No entendió el garbanzo.
3: Esa voz extrañita de muchachito raro. Es el garbanzo.
2: Oiga, don Lorenzo, okay. Pero...
1: A ver, espérame, ¿qué dijiste, Lorenzo? ¿Puedes repetir eso? ¿Qué dijiste?
3: Es que a un buen entendedor no se necesita decir varias cosas.
1: No, pero lo que dijiste ahorita, esa vocecita, ¿cómo?
3: De muchachito raro, digo, ese... Garbancito, hombre.
1: Oye, garbanzo. A ver, brody. Dime. No entendí el garbanzo y te lo tenemos que decir. Y yo es con algo que todos los días tengo. No quiero decir batallar, porque no es batallar mucho. Pero ahí les va de nuevo lo que este brody dice. Mira, en los 80s, por decir algo, la mujer estaba siendo guiada y llevando el camino, escuchando a quién. A sus padres, a su mamá, a sus tías. Ese era el camino que llevaba y era ese. Hoy ya no escuchan a la mamá ni al papá, escuchan ahora a las TikTokers, a las influencers, y escuchan, ese es el donde ellas se van guiando, y que ahora somos esto, somos lo otro. Y él dice, aunque están en el rancho, ven celular y ya vienen más despiertas según ellas, pero para mal. Porque al final de cuentas, si tienen bien a su hombre, va a servir a ellas. Y no va a ser competencia con él. Por eso los hombres dicen, es que esta mujer y ellas ahorita están diciendo, es que ya no hay hombres como antes. Pues es que ustedes quieren ser el hombre. Entonces es a lo que se refiere. ¿Entendiste, Garbanzo, o no?
2: Este...
3: O dale, Maestro, o dale así en la nuca, dale un manazo, por favor, para que se le mueva el cerebro un poquito allá adentro.
1: Esa era la intención antes y tengo creo que no ha funcionado, va para peor.
2: Tengo dos cosas y lo digo a usted y a este fulano que se llama Doggy. Se hacen pruebas gratis y quiere ver qué tan raro es, cuando guste. Y eso del cerebro... Y eso del cerebro, creo que ahí sí latinó.
3: ¿Qué hubo? Maestro.
1: Omar, pues maestro. Buen comentario, te agradezco mucho tu tiempo y tu llamada.
3: Cualquier hora, cualquier tiempo, como ya estoy jubilado, así es que, como dice el gabacho, aquí estoy puro kicking back.
1: Eso, ¿ya vieron? Nomás, como dicen acá dicen los pochos kikiándola, aquí andamos. Y es kicking back, sí relajo.
3: Y sí existe el sueño americano,
1: Claro que existe.
3: Sí existe, claro. Sí. A unos ya nos llegó, a otros no les ha llegado y a otros yo pienso que nunca les va a llegar, como al garbanzo.
2: ¿Por culpa de quién, don Lorenzo?
3: ¿Por culpa de quién? No, ¿De tus papás?
2: No, a ver, ¿por culpa de quién no les ha llegado a los que usted dice que no les ha llegado?
1: Pero eso, ¿qué tiene que ver?
2: No,
1: pero
2: deja que conteste, Doggy.
1: Ok, no hay tiempo, por eso digo, pero bueno, dale.
3: Eso, maestro, tiempo, maestro.
1: No, cuídate, Brody.
2: Ya no supo.
1: ¿Qué es eso? ¿Qué importa eso? Por X o por Y, nomás no.
2: Ay, sí, deja defiendo a Lorenzo. Va.

0: Es que a un buen entendedor no se necesita decir varias cosas.
1: Varias cosas, decía este Brody, así que Garbanzo te dijo, y esta vocecita, ese muchachito rarito.
0: De muchachito raro, digo, pues.
2: También Dolores, ya un hombre ya viejo que ande diciendo eso no lo hace ver muy hombre.
1: Mira, Garbanzo, kicking back, ¿eh? Tirado, no, en, la cierto, tirado en la maca viendo las iguanas y también a las caguamas poner huevos. Garbanzo, saludos, kicking back. Bueno, vamos acá con Omar. Omar, buenas tardes. Hablamos de los brodis que creen que traer una del rancho es la solución. Yo ya les he dicho que esa no es la solución, basado en el tema que en Sinaloa hay mujeres así, no sé qué y no sé qué otro. Hay muchas mujeres buenas, como hay malas, y es en todos lados. Buenas tardes, Omar. ¿Qué opinas?
3: Exactamente lo que acabas de decir.
2: Ok, gracias por llamar. Seguimos entonces con otra llamada.
1: No, déjalo, Brody. ¿Pero por qué, Brody? ¿Basado en qué? ¿Te ha tocado ver eso?
3: Ok, sí, sí. Yo conozco una mujer muy educada, prácticamente se crió en una gran ciudad de la Ciudad de México y es un amor en toda la extensión de la palabra. Hay otra que creció con toda la adversidad en un rancho peor que el del Erasmo, pero... no, hombre, o sea, el diablo puede estar disfrazado, el diablo puede venir de la ciudad o del ranchito más austero, punto.
1: Y nos dio un buen punto la llamada anterior, que era probablemente antes y de algún lado venía la idea, la creencia era de aquí están más despiertas, son tremendas, mira, traigo una de allá. Pero la mujer sí obedecía a su esposo, ¿no? Lo respetaba, vamos a decir así, respetaba su relación, su esposo. Ahora ya vienen más despiertas. De hecho, hay mujeres, Omar, que dicen, a mí, yo abro una página ahí en el Face y busco un güey que tenga papeles, que tenga manerita ahí en Estados Unidos, no vas a aguantarle un año o dos, y me separo de él, le saco papeles... Y sigo, o sea, muchos tienen esa estrategia, ¿no?
3: Creo que el interés siempre ha existido. Hay un dicho que dice que todo se mueve en base a intereses. Creo que es cierto. Pero antes que no existía el TikTok, etcétera, estas dos comparaciones de mujeres que te doy son de mujeres de 60 años de edad.
1: Ah, sí, estamos hablando de otra generación.
3: Exacto.
1: Entonces sí tiene mucho que ver. Omar, pues tú también eres una persona muy educada, te agradezco que me hayas llamado. ¿De qué lugar eres tú?
3: De México.
1: De la Ciudad de México. Perfecto, pues.
3: No exactamente, pero mexicano.
1: Bien, bueno, pues te agradezco la llamada, cuídate mucho y gracias por participar.
3: Igualmente, nada más dile a Lorenzo que le hace honor a su nombre, ¿no?
1: ¿Como Lorenzo de qué? ¿De Lorenzo de Loco o Lorenzo de Monteclaro?
3: You got me, right?
1: O porque lo dejaron abrazado de un poste. Saludos a don buen Lorenzo de Monteclaro, amigo de la familia allá en Monterrey, Nuevo León. Mi abuelo ya fallecido tuvo, y ellos solían, cuando don Lorenzo era más joven, también fue parte de la familia Garbanzo allá en Monterrey, Nuevo León. Oiga. Viendo de lejos al Cerro de la Silla y el Cerro del Topo Chico que nos abraza y la Sierra Madre.
2: Muy bonito donde vive, maestro, pero ¿es Monteclaro un lugar o es un apellido?
1: Es un apellido, basado en que antes seguramente vivía en un monte que era claro. Así se nacían los apellidos antes, como del río.
2: Ah, ¿de verdad?
1: Sí, claro, Brody.
2: Ah, okay, okay.
1: Del valle.
2: Del río, del valle.
1: Y el valle, del río, de la colina, del Monte Claro. Monte Claro evoluciona. ¿Por qué? ¿Qué tiene que ver con lo que hablamos el día de hoy, Garbanzo?
2: No, es que, pues yo no.
1: Tú diría que él tú.
0: De muchachito raro, digo, ese garbancito, hombre.
2: Lo último fue lo más chistoso. No, es que nada más para saber, maestro, porque como usted sabe todo, es que como está mezclado con su familia, pensé que era de Gonzalitos.
1: Bueno. Dirían en inglés, eres un pain in the ass con eso, bro.
2: ¿Por qué?
1: El Garbanzo estuvo, un día lo llevé a Monterrey y no salía de que, ¿dónde está Gonzalitos, maestro? ¿Dónde está Gonzalitos? Y que, ¿dónde está el barrial? Y que, ¿dónde está el barrial? Era todo lo que decía, porque en el barrial entrenan los Rayados del Monterrey. Gonzalitos es una, pues, vía... por decir en Los Ángeles, la Sepúlveda o la Florence o la Imperial, una calle muy transitada. Pero y un día lo escuchó y ya este no sale de... ¿Y dónde está Gonzalitos, maestro? Y allá por el Barrial, y el Barrial. ¿Qué más quieres?
2: Es lo más chido de ahí, de toda esa área. Ay, San Pedro, por cierto, oiga, su casa que tiene en San Pedro, yo pensé que era puro chiste, ¿eh? Tiene hasta gente que le cocina y la... Oiga, el que prepara la carne ahí, ¿qué onda? O sea, anda corriendo...
1: ¿Sabes qué? El que prepara la carne, prepara la carne.
2: No, espérese.
1: No, el que prepara la carne, ¿qué onda? No, pues él prepara la carne.
2: No, pero es que trabajador, ¿eh? Se lo debe traer acá.
1: O sea, que yo lo debería de traer por trabajador.
2: Sí.
1: Te sorprendió. Te sorprendió.
2: Y le pregunta,
1: ¿qué dijiste? Más. Ah, caray, eso es trabajar.
2: Sí, la verdad, sí.
1: Nunca habías visto algo así.
2: No, por eso le estoy diciendo.
1: Lo que tú haces es normal, ¿no?
2: Sí, lo que usted hace, ¿qué será?
1: Pues digo, obviamente para eso traes a tus chalanes, ¿no?
2: Así hacen todos los de Gonzalitos como usted.
1: No son de Gonzalitos. Por lo regular vienen de allá, de Catepec o así.
0: Garbancito, hombre, de muchachito raro, digo, ustedes, pues, ese.
2: Pero lo último era lo chido, güey.
0: Garbancito, hombre.
1: Le se excita el Brody, ¿no? El garbanzo dice, ay,
2: pero no vivo solo y estoy divorciado.
0: Garbancito, hombre.
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6: Garbancito, hombre, muchachito raro, digo, pues, ese garbancito, hombre.
7: Don Lorenzo más. Don Lorenzo nos debería de llamar porque él nomás está kicking back. Hey, que nos diga cómo lo hizo para lograr el sueño americano. Brody, hay cosas en la vida que se dicen y que no necesariamente tienen que pasar, o que los sueños cada quien los consigue de cierta manera. Y también recuerden, don Lorenzo, digo, con todo respeto, se ve que es otra generación. Estas nuevas generaciones es más difícil comprar casa, todo el rollo. Y también hay un dicho que dice que el que es perico donde quiere es verde, porque si no se... Ahora sí, como dices, si van a estar kicking back... Diciendo, no, es que ahora es más difícil y ya todos le van a echar a la hueva, pues es así no es. Estaría muy bueno también aprender eso de hombres, porque yo tengo aquí consejos para hombres y uno de ellos es, obviamente, cómo ser inteligentes con nuestro dinero, inversiones y obviamente tener una vida más plena sería muy, muy interesante. Es más, prometo que antes de que termine el año tendré que tener dos o tres profesionales que nos digan cómo hacer eso, ¿no? Digo, es muy difícil. Un día hablaba yo cuando Gerardo Ortiz estaba en su momento, platicaba con él, muy joven, y tenía, no sé, éxitos en todos lados, plataformas, generando mucho dinero. Y le preguntaba, oye, Gera, ¿tienes novia? Y me dijo así, ¿sabes qué, güey? Es bien difícil, porque yo no sé si las viejas me quieren a mí o quieren al artista o me quieren por lo que tengo.
8: Ah, buen punto.
7: ¿No? Entonces también es muy difícil uno como hombre trabajar mucho y ir consiguiendo tus sueños más allá de los materiales, pero y que un día busques tu media naranja, pero que la media naranja te busque o te vea a ti por lo que traes, ¿no? Y es lo que les he comentado aquí siempre. He visto brodis que llegan a ciertos lugares con un camionetonón, un carrazo, vestidos con ropa de marca para impresionar a una mujer, y después que andan con la mujer dicen, méndigas viejas, son bien convenencieras. Brody, es que era lo único que les enseñabas. O sea, era lo único que mostrabas. Y por eso, como dijo Yogi, si deja de presumir un poco y muestra más quién eres, y tal vez la mujer te va a querer por quién eres, y ya después que se sorprende digan, ay, güey, también tienes eso, ¿no? Y que no sea al revés, que si tienes propiedades e inversiones tienes un trabajo que de lo que se va a beneficiar y eso es lo que presumes, pues ella va a amar eso, no a ti. Y es difícil, por eso es bueno lograr cosas, pero para uno, no para impresionar a las mujeres, que lo único que van a querer es eso,

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1: Maestro, usted es una persona muy inteligente y no hay que decirlo tanto, pero usted aquí ha roto varios mitos y a mí se me hace que usted está cayendo en un mito y no sé por qué continúa y no lucha para desaparecerlo. Y vamos, retomo el tema con el que empezó el día de hoy, hablando de que si las mujeres de rancho, que si son. Y una pregunta antes de leerle un poquito el artículo. Usted sigue diciendo que las mujeres y que generaciones de antes son muy diferentes a las mujeres de hoy. ¿No será que se está equivocando, maestro?
2: Te lo puedo comprobar.
1: Está bien, yo también tengo, pero tengo yo números y estudios que son de este año.
2: Que hicieron en la universidad, ¿no?
1: No, déjele
2: mujeres
1: digo.
2: Que son así, venga.
1: Déjele digo, estudios de datos del Ensari, el Enedid, muestran...
2: ¿De quién?
1: Enedid.
2: ¿Quién es
1: búsquelo.
2: Ella?
1: No, son organizaciones que se dedican a hacer ese tipo de encuestas.
2: ¿Qué dice?
1: Oiga, pero no...
2: ¿Qué dice? Deja de estar llorando. ¿Qué dicen? Tú, muchachito raro, dijo aquel señor.
3: Garbancito, hombre, muchachito raro, digo...
2: Venga.
1: En México, las uniones de mujeres socializadas en zonas rurales tienen probabilidades de desilusión notablemente más bajas que las de las mujeres criadas en las ciudades. ¿Qué quiere decir eso?
3: Muchachito raro de...
1: Ah, pues es que si no deja hablar, porque sabe que tengo datos que son duros y datos que lo van a poner contra la pared, empieza a payasear. Usted es como un niño tonto.
2: Ay, tú, tonto. ¿Ves, Garbanzo? Ay.
1: Pero déjeme, es que es muy importante.
2: Yo creo que
1: esto.
2: Se hace en una organización para ayudarte a ti cuando la estén haciendo, se desilusionan y dicen, no.
3: Muchachito raro.
1: Ese es el problema, que no puede uno hablar aquí en serio.
2: Don Lorenzo sí acostado en su hamaca y dijo...
3: Muchachito raro.
1: Pero es muy importante esto porque dice que comparado con las mujeres en la actualidad de la ciudad, dobla el número de divorcios y separaciones por gente que es, como dice usted, de la ciudad comparada con la de las gentes que viven o mujeres que viven en áreas rurales.
2: ¿Ya se están divorciando más?
1: Se divorcian más las de la ciudad... Los que se casan en la actualidad con mujeres que son de rancho. Entonces,
2: ¿qué te dicen esos números?
1: Pues yo le pregunto eso mismo a usted. ¿Qué le dicen a usted esos números?
2: Que ya consiguieron lo que querían del Brody y lo exprimieron y van por otro.
1: A ver, ponga atención. Por eso a veces es frustrante platicarle. Las mujeres de la ciudad que se casan, que son de la ciudad, se divorcian con más frecuencia que las mujeres que son de rancho. No que vienen de rancho y se van a la ciudad. No sea don Lorenzo.
2: Ahí no dice eso.
1: ¿Se lo puedo mandar? Aquí está.
2: No dice que vivían en el rancho y se fueron a la ciudad.
1: Aquí está, se lo estoy diciendo.
2: A ver, ¿qué dice?
1: Te lo leo completo. Hay tiempo.
2: Porque aquí, no te hagas güey. Aquí lo que te está diciendo es mujeres de la ciudad contra mujeres del rancho. No dice de mujeres que se fueron del rancho a la ciudad.
1: Lástima. ¿Ven? Se acabó el tiempo.
2: Sabías, eres un.
1: Bueno, se lo voy a mandar por correo para que lo lea.
2: No, gracias, por favor. Todos tus correos van al spam. Desde una vez te digo.
3: Muchachito raro.
2: Todos tus correos. En automático. Garbanzo, perritito.
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2: Señores, vamos a echar relajo y vamos a grabar el podcast en vivo y tú puedes estar ahí. Esto va a ser en Los Ángeles y va a ser el día miércoles. No les podemos decir dónde, solamente la gente que vaya y se registre porque vamos a estar... Con el fantasma vamos a tener $300 en premios para los mejores disfraces el día del miércoles. Esto alrededor de las 7 de la noche.
1: Hey.
2: Para su oportunidad de participar, tienen que ir a elerasno.com y ustedes decir que quieren ir a este concurso de disfraces y a la grabación en vivo con quien creen. Nada más ni nada menos que el fantasma.
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2: Ahí va a estar el fantasma. cotorrear con él. Vamos a grabar en vivo el podcast. Tú puedes ser parte de eso este miércoles que viene. En el camino me encontré aquel cabrón que me ignoró. O sea, en una semana.
18: Platicándole a la gente cómo me conoció
21: el fantasma.
2: Así que prepárense, porque es el miércoles, vayan pidiendo permiso y entren a elerasno.com, digan que quieren estar ahí porque va a estar el fantasma con nosotros en la grabación en vivo.

Saludos al Fantasmón que nos están escuchando. Ya está listo para cotorrear con nosotros este día. Así que ahí va a estar el Fantasma, que la neta es un buen amigo.

0: Fantasma, que va a estar ahí con nosotros. Acuérdense, es el próximo miércoles. Tenemos una grabación en privado. Tú puedes ser parte de eso. Ahí va a estar el buen Garbanzini. Va a estar para que conozcan a Chucho, conozcan aquí a todo el equipo, para que vean cómo se graba este podcast de Erando la Chocolata. Este miércoles no se lo vaya a perder con el Fantasma. Primera rola que le pegó al Fantasma, fíjate nomás, hasta flaco se veía ahí. Era el Fantasma.
1: Muy temprano se oye cantar un gallo en el...
0: Bueno, ya saben, qué rollo. Así que ya saben, el Erasno.com, Erasno, no soy Erasmo, es Erasno, ok, Erasno con Z, el Erasno. Ahí cáiganle, pues ya saben, ahí nos vemos. Choco, ¿tú te acuerdas de esto? ¿De qué? La voz, escucha la voz, escucha la voz, escucha la voz.
1: Pagaron por eso.
2: Voz de mando.
0: Sí, muy, muy popular, ¿no? Pero Choco, la voz, esta voz.
2: 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Aquí suena la que buena.
0: Por razón tienen rating, güey, tenían todas las frecuencias. Esa voz, Choco.
3: Bueno, es muy popular.
2: Esta noche, tengo talento, mucho talento. Héctor Suárez recibe una visita inesperada.
4: No hay nada, ¿verdad?
0: Así es. Aquí lo tenemos, él es Yogi, esa voz conocida por muchos. Yogi.
5: Muchas gracias.
6: Es Yogi.
5: Gracias, gracias.
3: Yogi, te voy a hacer una pregunta bien básica. Yo sé que está muy quemada esta pregunta, pero lo tengo que decir y lo dijiste y me gustó la respuesta, por eso la pregunto al aire. ¿Por qué te dicen Yogi?
5: Hace casi 30 años conocí a un buen amigo, Ángel Garay, llegando a Chicago allá en La Ley. Me pesaba 300 libras, 300 y tantas libras, y me dijo, este güey es como el oso Yogi, güey, así te vas a llamar, güey. Y él fue el que me puso Yogi. Ángel Garay, saludos, no, compa Garay.
0: ¡Apuri! El Apuri.
7: No voy a trabajar.
0: Ya, para que se den cuenta, pues el Ángel Garay hizo... Bueno, esta rola él hizo un cover, la de...
7: ¡Es lunes, principio de semana! ¡No voy a trabajar!
0: Me acuerdo yo cuando empezaba en la radio, le dije a Carlos Cibrián, oye, está pegando la rola mucho, vamos a un festival, ven aquí a Santa María, dice,
7: lo que... es que yo nomás la única canción que canto, yo no me sé otra. Y,
0: o sea, eso era un locutor que un día hizo la rola y le pegó.
5: Sí.
0: ¿No? Oye, Yogi, ¿cuántos años haciendo esto que haces ya de poner la voz en comerciales, en imagen, todo el rollo?
5: Bueno, en la industria ya casi voy a cumplir 40, el próximo año cumplo 40 años. Y haciendo comerciales ya pagados, porque acuérdate que los primeros...
0: Pagaban. Diferente.
5: Como unos 35 años, yo creo.
3: ¿Empezaste en Puebla?
5: En Puebla. Empecé en San Martín, Texmelucan, Puebla.
3: ¿Y quién te trae? Porque siempre se sabe, la gente de la industria del regional, que de Michoacán, que Jalisco, que de Sinaloa, un poblano no es muy común acá en Estados Unidos. ¿Quién te trajo para acá? ¿Por qué?
5: ¿Quién me trajo? Mi ex.
3: ¿La mujer?
5: Me mandó...
0: Le digo,
7: lánzate para allá.
0: Pélate, no, carnal.
5: No, pues me trajo la aventura y pues que me estaba divorciando.
3: O sea, viste una oportunidad y...
7: Sí, una oportunidad de correr, vamos.
3: De correr. Oye, pues tu voz está en muchos lados, en canciones, en la televisión y todo. Dices tú que un tiempo te pusiste como un mapa para decir, oye, me escucho en esta estación. Y un día dijiste, ya no puedo porque ya son muchas. Perdiste la cuenta.
5: Más que pedir cuenta, yo creo que me enfoqué en en mejor tratar de hacerlo bien, ¿no? Y cobrar, porque si imagínate que si todos los que les he hecho voz me pagaran, pues yo sería multimillonario.
3: Sí, ¿no?
5: O sea, pero todos se van sin pagar.
3: O sea, a ver, si te quedaron debiendo. O sea, te decían, hazme unos promos, hazme una imagen.
5: Sí, algunos. Lo que pasa es que muchos de ellos, pues muchos que están empezando, ¿no? Oye, hazme una presentación. Ya la presentación después de, ¿sabes qué? No, pues es que está, no ha salido, y así me traían y pues, muchos. Pero gracias a Dios, muchos sí me han pagado y me he dado la oportunidad de disfrutarlo.
0: Qué chido. Yo voy a decir algo que ya he platicado. Por cierto, vayan al podcast de Yogi.
5: ¿Cómo le hizo?
0: Que Yogi pues está empezando con su proyecto de podcast de entrevistar. Que te ha tocado hacer promos para muchos y ahora te toca ya cotorrear con ellos, ¿no?
5: Sí, sí, sí.
0: Y yo cuando empezaba en la radio en Santa María, él mandaba la voz, choco así en frío, y decía...
4: La ley, la que manda en Santa María, 100.3, la ley.
0: Y yo no sabía quién era. ¿Quién es? Es un vato de Puebla, es un gordito, ¿eh? Porque tú dijiste ahorita acá, ¿pesabas cuánto?
5: Pesaba 300 libras, llegué a pesar 315 libras.
0: 315, entonces decían, es un gordito de Puebla, güey, ¿qué hace eso? Y ya, pues los promos, y luego ya les ponen música, flashes, y... ¿Tú alguna vez oíste un promo que dijiste, ay, güey, o sea, yo mandé la voz, estos vatos hicieron algo espectacular con la imagen?
5: La tricolor.
0: ¿La tricolor quién la hacía? ¿Eric Dizán?
5: No, el pájaro.
0: Pero primero te hacía Eric Dizán.
5: No, primero sí, primero Dizán. Sí.
0: Digo, los hacía mejor Eric Dizán, güey.
7: Eso todo el mundo lo sabe. Todo el mundo lo sabe.
5: Saludos, pájaro.
3: El pájaro anda enfocado en otras cosas, ¿no?
7: El pájaro está pensando en tigres y no sé qué cosas.
6: Sí,
7: no,
6: aparte que se la pasa hablando de tigres, se ve mucho a lonche.
7: Sí, sí, sí. Y luego se la pasa poniendo la moral a su troca. ¿Quién sabe qué hace allá afuera, güey?
0: Alegando de fútbol. Oye, Yogi, y el promo que tú dices que dijiste, nunca pensé que iba a ganar para esto o para algo, o que... Tú dices, qué chido, ¿al cual ha sido o no?
5: No, todavía, yo creo, bueno, sí, sí, no, mira, mi sueño más caro que tenía como locutor cuando empecé era algún día ser la voz de La Qué Buena de la Ciudad de México.
0: Ah,
5: porque era, bueno. Para los que somos de México, pues ese es como un referente, ¿no?
0: Sí.
5: Y pues se me hizo 35 años después.
0: O sea, lo lograste, güey.
5: Ya, ahorita estoy grabando.
0: ¡Felicidades!
4: ¡Qué buena!
5: En la Ciudad de México, gracias.
0: Y está haciendo La Qué Buena. Que, fíjate, uno de locutor puede salir a cierta hora, ¿no? Uh-huh. De tal día, pero la voz de la radio es cada rato, después de cada rol, hasta la hora. No nos te han hecho grabar, yo creo,
5: sí,
0: ¿no?
5: Sí, muchas veces, la hora. Y era lo que más, es lo primero que hice. Cuando empecé de locutor hace casi 40 años, la primera oportunidad fue dar la hora.
0: No manches,
5: sí.
0: ¿Qué era? Pop, rock.
5: Era una estación, no, romántica, ¿no? Y, a ver, da la hora. Son las 3:25 en la romántica. Todo.
0: No manches.
5: Sí, sí, sí.
0: Y ahora ya andas.
4: Oye, 94.3.
5: Sí, no, ya, gracias a Dios, hay muchas estaciones. Y la magia de la internet, no, ni me conocen ni los conozco.
0: Pero te oyen. ¿Y cuál es la radio más chava que te dice, no sé para qué ando grabando aquí? Eras no.
7: No, pues también que se siga.
4: Radio Gallito.
5: No. Me ha tocado que grabé hace como 30 años una estación de radio y es el día en que la misma producción que les hice, que fue en cinta hace 30
0: años.
5: ¿La siguen usando?
0: No.
5: O me ha pasado, una vez fui por allá por el norte y resulta que agarraron promos de La Qué Buena. Los cortaron y le pegaron la frecuencia.
0: La frecuencia
5: sí,
0: con
5: sí,
0: otra.
5: Sí, sí, sí.
0: No manches.
7: Yo
0: un día hice un comercial para un taller de Salinas, California.
5: Ajá.
7: Y también fue
0: lo hice
7: allá.
0: Como en el 2010, güey. Fui como en el 2022. Sí. Iba manejando y que oigo al Erasmo. Si usted está buscando un taller, hey, esos güeyes no me pagaron como por un mes.
5: Qué mal, estamos igual, imagínate. Saludos para Voz de Mando.
0: Voz de Mando, compa Jorge, ya páguele, por favor.
7: Esas regalías.
0: Garbanzo, ibas a preguntar algo antes de dejar ir a Yogi.
7: Sí, estaba pensando, imagínate un show de complacencias en la noche con el Lobo y acá el Yogi. ¿Y cómo sonaría, güey? El Lobo y el Yogi.
5: Un dueto.
0: Imagínate. El Lobo.
7: El Lobo, sí, güey.
6: Hola, muy buenas noches. Gracias por acompañarnos, Yogi. El día de hoy vamos a complacer a las personas que nos están escuchando.
5: Sobre todo a las mujeres que esta noche nos escuchan.
6: A ver, vamos con la primera mujer, bueno.
8: ¿Hola? Sí,
0: No, toda la normal, Garbanzo.
7: No vengan con esas cosas.
0: Oye, Yogi, gracias. ¿Dónde te siguen en las redes sociales? ¿Qué rollo?
5: Estamos en las redes sociales como Juan Corazón Oficial. Juan Corazón Oficial, Instagram, Facebook, TikTok, todos lados. Y
0: ¿Juan Corazón Oficial?
5: Juan Corazón Oficial. Lo que pasa es que tengo un personaje que hace reflexiones desde hace también como 40 años.
0: Ah, ok.
5: Sí, sí, sí. Y pues ahora el podcast, ¿cómo le hizo? ¿Cómo le hizo?
0: Ok, ahí está. Esto lo vamos a subir a nuestras redes y van a ver en video para que vean la cara de Yogi. Así que no la se lo carota. Van a perder la cara.
5: ¿Cómo hecho? Es voz de radio.
3: Muy guapo,
5: es,
3: muy guapo.
5: Cara de radio, es cara de radio.
9: Cara de radio.
3: Muy bien. Tiene cara de radio, o sea, un garbanzo más simpático con lentes, así, ¿no? Con los lentes ayudan, ¿no?
5: Sí, sí, le vas a
3: Regresamos, este será de la Chocolata. Chale.
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